0: Pues con los Stone Temple Pilots, con quienes arrancamos esta segunda hora de Radioactiva Boy Request, el programa del Planeta Rock en el que usted es protagonista. Bienvenido, bienvenida a esta hora que nos queda del programa, que siempre arranca a las 6 de la tarde, pero si usted acaba de aterrizar en el Planeta Rock, siga con tranquilidad que para usted hay un lugar. Y si quiere pedir canciones, nuestro WhatsApp está abierto, activo, a través del 300-534-0776. Podemos comunicarnos, pídame canciones, por favor. Mi nombre es Catalina Bernal, por si hasta ahora nos estamos conociendo. Al terminar este programa le daremos paso a lo que será el correo de la noche en esta edición de inicio de semana con Daniel Martínez y Luisca Guerrero, a quien conocen también muy bien del equipo de Radio Activa. Así que saludos a quienes se conectan con nosotros en el FM, en Bogotá y en Medellín, y en www.radioactiva.com y a través de la aplicación de Radio Activa. Nos fuimos al WhatsApp. Hola.
1: Hola, Cata. Buenas noches.
0: Buenas noches.
1: Espero que todo vaya súper bien.
0: Sí.
1: Cata, ¿será que tú me puedes colocar You Could Be Mine de Guns N' Roses?
0: Claro, gracias. Gracias a ti. En segundos Guns N' Roses, pero antes.
2: Hola, Radioactiva. ¿Podrías poner No One Knows de Queens of the Stone Age?
0: Vamos.
2: Muchas gracias.
0: Aquí están los Queens of the Stone Age. Este es el programa del Planeta Rock que usted protagoniza poniendo y pidiendo canciones a través del 300-534-0776. Al aire, Radioactiva by Request.

0: La versión de Lemonheads de Mrs. Robinson al aire en Radioactiva by Request. Recuerde que a las 8 de la noche llegará el correo de la noche con Luisca Guerrero y Daniel Martínez a acompañarle el resto de la noche en Radioactiva. Durante esta hora ustedes siguen enviando mensajes de voz al 305-34-0776. Saludo a quienes están reportando desde otras ciudades de Colombia y países del mundo. Nos encanta acompañarles, ya sea en el regreso a casa, descansando, manejando por su ciudad, desplazándose por donde sea que usted esté. Ahí está Radioactiva. 305-34-0776, sus mensajes, hola.
1: Hola, Cata, ¿cómo estás? Pero grabé Walking on the Sun de Smash Mouth.
0: Claro, gracias. Vamos con Smash Mouth en camino, pero antes.
2: Hola, Cata, desde Medellín. ¿Podrías Saludos. Colocar Accidentally in Love de Counting Crows?
0: Claro.
2: Y por ahí derecho te la dedico.
0: Vamos con los Counting Crows y saludos a quienes nos sintonizan en este momento en el FM en Medellín. 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

0: 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Son las...
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2: 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Son las 7:27 en Radioactiva.
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0: Oigan, en esta canción de Jamiroquai que les propongo en esta noche de lunes en Radioactiva by Request, mientras ustedes ponen canciones, yo les sugiero algunas. Virtual Insanity, esta canción en la que Jamiroquai plantea todo lo que estamos viviendo hoy en la era digital, es muy interesante porque esto sucedió, o esta canción se escribió hace más de 2 décadas, y él un poco plantea a través de esta canción que suena muy feliz todos los problemas que también iba a traer la tecnología, que no era solo soluciones. Usted puede utilizar las ventajas de internet y conocer la letra de Virtual Insanity de Jamiroquai y seguramente se va a sorprender. Era de mis propuestas musicales, pero aquí ustedes son los y las protagonistas. ¿Cómo? Enviando mensajes de voz al 305-34-0776. Así que muchas gracias por seguir ahí, por pedir canciones como la que viene a continuación. Hola.
1: Hola, Catalina.
0: Hola.
1: Un abrazo, hermosa.
0: Abrazos.
1: Pues, ¿será que me puedes regalar una cancioncita como para pasar el trancón, como cosa rara acá en esa ciudad de Bogotá?
0: A ver, ¿cuál?
1: Algo de Slipknot, ahí como para...
0: Listo.
1: Que sea algo ameno, pero gracias.
0: Vamos con Slipknot en segundos, pero antes...
2: No, ¿qué más? Hablaba con Jorge de su arrincón.
0: Hola, Jorge.
2: A la tarde quisiera pedir la canción So Far Away de Sting. Gracias.
0: Listo.
2: Que tengas buen día.
0: Gracias. Feliz noche para ti también. Aquí está Sting. Sus pedidos musicales al 300-534-0776. Esto es Radioactiva by Request.

Tenemos a la agrupación quien se llevó la corona del Mundial del Rock. Era Linkin Park al aire en Radioactiva by Request. Con un récord impresionante de votos, pues es nuestra banda campeona del Mundial 2026 de Radioactiva, el Mundial Musical que siempre hacemos previo al Mundial de Fútbol, que ya está a 31 días, nada más. Momento de ir entregando el mando. No olvide que a las 8 de la noche llega el correo de la noche con Luis Caguerrero y Daniel Martínez para acompañarle el resto de esta noche de lunes en el FM en Bogotá, en Medellín y donde sea que usted se encuentre a través de la aplicación de Radioactiva o a través de www.radioactivo.com. Mi nombre es Catalina Bernal, ustedes y yo nos escuchamos mañana muy a las 6 de la mañana en el Gallo de Radioactiva. Gracias por el tiempo que se toman

0: para enviar mensajes de voz, pedir canciones, saludar, escribir. Y si no le alcancé a poner su canción, le espero en la próxima edición de Radioactivo by Request a las 6 de la tarde, porque hago lo posible para poner todas las canciones que ustedes piden. ¿Con qué nos vamos? Hola.
1: Hola, Catalina. Buenas noches. Me gustaría escuchar Lonely Day de System of a Down.
0: ¿Listo?
1: Y agradecerte por tu compañía a través de la emisora todas las noches. Gracias.
0: No, gracias a ustedes por estar ahí al otro lado de la radio y para despedirnos. Ahora sí.
2: Hola, Cata. Un saludo desde Bogotá.
0: Hola, desde Bogotá.
2: Para tu micro de noche.
0: ¿Sí?
2: No sé si puedes acompañar el transporte con la radio de Kiko. Un abrazo.
0: Bueno, lo que descifro de este mensaje es que vamos en el transporte público y que nos despedimos con Pyro de los Kings of Leon. En segundos, System of a Down. Ya viene el correo de la noche. Gracias. 6 de la mañana. Nos escuchamos en El Gallo.

0: 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Son las
1: 7:52 y ya se viene el correo.
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0: Blister in the Sun a cargo de los Violent Femmes para darles la bienvenida al único correo que vale la pena abrir a esta hora y es el de Radioactiva al Planeta Rock. Vamos a iniciar semana como debe ser, cogiendo impulso a todo volumen y para eso está el correo. Y para eso está por aquí saludando Luisca Guerrero, pero al lado, al frente, por Detroit y por The Lanting.
1: Me cogió estirando.
0: ¿Cómo le va, querido caleño alias Daniel? No. Sí, caleño alias Daniel Martínez.
1: Sí, primero la chapa, luego el que me pusieron.
0: ¿Cómo le va, don Chapa?
1: Los dos me lo pusieron.
0: ¿Le gusta
1: ¿Cómo
0: que
1: vamos?
0: Se lo
1: pongan?
0: Sí, ¿no?
1: Es bueno, es bueno.
0: Es bueno. ¿Cómo le fue de fin de semana, Cale?
1: Bien, Luis, que gustándome con esa programación, estuvo muy chévere. Oiga, todos los que me he cruzado por el camino se quedaron sorprendidos de encontrarse por Chayanne.
0: Sí.
1: Todo el mundo quedó, oiga, ¿qué estaba pasando? Pero estuvo bueno.
0: Iniciamos con mucho poder. Yo estuve conectado, para quien acaba de llegar, estuvimos haciendo especial del Día de la Madre, dos canciones de Radioactiva, una canción dedicada a nuestras señoras madres.
1: Ya.
0: Empezamos muy fuertes, Franco De Vita, Juan Luis Guerra. Es que en la primera hora no me dejaron respirar.
1: Sí, señora, hasta Andrés Cepeda sonó por ahí.
0: Espectacular. Ah, pues si usted se perdió esa vuelta, siempre recuerde estar cerca del Planeta Rock y que no sea nunca tarde para desearle feliz Día de las Madres a todas nuestras señoras madres, ¿no?
1: O celebrárselo. También entendemos que muchas personas tuvieron un día ocupado ayer. No todos tenían la fortuna de descansar. Yo vine a trabajar en la noche.
0: Por ejemplo.
1: Y pues si usted no, todavía está a tiempo, celébreselo.
0: Celébreselo. Y ojo, que todos los días sean también para celebrar a su señora madre. Oiga, hoy tenemos recorrido de fútbol porque pasó de todo, pero pasará también mucho. Le tengo recomendaciones de series, si es que epa, aún no ha terminado con muchas cosas. Hablando también de videojuegos y sobre todo hoy canciones para coger impulso, ¿le parece?
1: Perfecto.
0: Listo, vamos a iniciar con Nothing But Thieves, que traerá Welcome to the DCC. Sí. Qué banda que es Nothing But Thieves. Pero antes llegó Somber, esto se llama 12 to 12. 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

0: 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Son las 8:26 en el correo.
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0: 8 minutos y 30 segundos que uno quisiera que de verdad fueran la vida entera para perderse en Master of Puppets de Metallica. Querido Kale, ¿se durmió?
1: No, señor, con la canción, ¿quién se va a dormir?
0: No, eso es una maravilla. Y digo porque es que hay muchos que dicen, uy, pero es que 8 minutos, eso es mucho. No, no, es como que
1: no,
0: es mucho.
1: No.
0: Si eso le parece mucho.
1: Guitarra.
0: No. Así decía Freddie Mercury. Si eso le parece mucho, lo siento por su pareja. Así de sencillo.
1: Es verdad.
0: Vea, le tengo música de los Chili Peppers de fondo, Kale.
1: Qué buena canción.
0: Porque los Chili Peppers se deshicieron de todas sus canciones.
1: Oiga, sí, vendieron todo el book.
0: Todo el catálogo musical de los Red Hot Chili Peppers se lo vendieron a Warner Music en un acuerdo que ronda por ahí como los 300 millones de dólares.
1: Siempre
0: por el estilo.
1: Bueno, 100 para cada uno, suponiendo que las canciones sean solo de ellos tres, pero hay muchas canciones que meten mano.
0: Mucha gente y otras en las que también trabajan, obviamente también se depende cuando usted divide los porcentajes de las canciones. A veces es, por ejemplo, la letra la escribe uno solo y la música la escribe otro.
1: Ok.
0: Pero también está el caso en que la letra la escriben entre dos, o entre tres, o entre cuatro, y la música uno solo. O hay quien solamente escribió toda la música y entre los otros escribieron toda la letra. Es decir, es dependiendo de cómo estén divididos los porcentajes de creación.
1: Y no solo eso, también cuánto usted va a soltar en el contrato, porque yo le puedo decir, listo, usted se encarga de esto, pero si se usa para un videojuego, es mío.
0: Exacto.
1: Si es para una película, mitad y mitad.
0: Pues lo que hizo la banda fue ceder los derechos de todas las grabaciones originales a Warner, con el que tienen contrato desde Blood, Sugar, Sex y Magic, que eso es desde el 91, puede que me den el palo, pero no, sí, no, 91. ¿Qué le permite esto a Warner? Pues quedarse con todos los ingresos futuros que se generen por el streaming, la difusión de radio, las ventas, las licencias. Ahí tiene. Pues así lo han hecho ya varios artistas. Ahora los Chili Peppers, que vendieron toda esta vuelta a Warner.
1: Y además que este catálogo de los Chili Peppers al año daba 16 millones de dólares aproximadamente. Entonces usted hace un cálculo a futuro y dice, mire, yo puedo disfrutar tanto. De ahí para allá, quién sabe si sigue dando los 16.
0: Claro.
1: Entonces también es una inversión de que ellos dijeran, estamos en el top más alto que nuestra música está dando. Es momento de vender.
0: Bruce Springsteen, Bob Dylan, Stevie Nicks, Neil Young, Deftones o Jack White, artistas que ya han cedido, vendido sus derechos. Por ejemplo, otros que han cerrado acuerdos recientemente son Slipknot, que le vendieron ese catálogo a Harborview Equity Partners con 120 millones de dólares. O por ejemplo, acuerdos recientes como el de Pink Floyd, que vendió todo su catálogo por 400 millones, Queen, Kiss, Tame Impala. Si a usted le tocara, Kale, volverse el dueño de... O sea, que le cedieran los derechos musicales de toda la música, ¿de qué banda se quedaría usted?
1: Yo creo que se me adelantó el señor Jackson, Michael Jackson con el de los Beatles.
0: Uy, Michael Jackson con los Beatles y las de Michael Jackson.
1: Uy, es que también.
0: ¿Sabe yo quién le digo que, o sea, si uno le toca, Coldplay?
1: Sí.
0: Páseme todo lo de Coldplay, yo le recibo todo. O lo de Imagine Dragons. Se las recibo, ambas.
1: Y esas están cotizadas a la alta en el momento.
0: Es el correo de Radioactiva, el Planeta Rock, que por ahora les trae, aparte de noticias, a Ghost y esto que se llama...
1: Véndame las de Wamba.
0: No le dan.

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Bandas con las que crecimos y que siempre serán protagonistas en el correo de Radioactiva, Linkin Park con Bleed It Out. Y de allí, para acompañar su noche, saltamos a presentar a Benson Boone, genio de la tarima. Y una de las canciones más importantes por estos tiempos en Radioactiva se llama Mr. Electric Blue y está al aire en el correo de la noche.

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1: 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Son las
2: 8:58 en el correo.
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0: y Pretender para iniciar con toda, para coger impulso en el correo de la noche, los Foo Fighters, dándoles la bienvenida si es que acaban de llegar. Nosotros ya una hora acompañando y todavía nos quedan dos. De un lado Luisca Guerrero y al frente, ¿qué pasa, Cali?
1: No, anonadado, qué buena canción para coger impulso.
0: Como nalga en piscina, dicen. O sea, anonadado es el término del correo de la noche. Si usted acaba de llegar, se perdió de noticias que involucran los Chili Peppers al fútbol colombiano, pero le tenemos de eso y de todo más, Cali, porque nos faltan videojuegos, nos faltan películas, nos faltan planes para esta semana, porque hay hasta recambio de monas.
1: Y la bolsa de valores.
0: Ahorita venimos con nuestra sección del mundial, que siempre tenemos en el correo para ver en cuánto está cotizando cada mona.
1: Ha subido. Por ahí tengo daticos que he visto y eso va con toda.
0: El fin de semana me pasó una vuelta y es que a un querido amigo de aquí, de Caracol, le salió Mbappé. Y me mandó una foto. Oiga, ya lo tiene. Y yo, no, guárdemelo, tan. Y fui, compré un sobre y me salió Mbappé. Tome. Doble.
1: Oiga, eso de manifestar en estos álbumes de pared,
0: sirve, ¿no?
1: Se está dando. He visto muchos trends de la gente que dice, si me sale Messi, ¿qué?
0: ¿Vio los de la clase en Argentina?
1: Sí,
0: ahora ponen a un profesor a abrir un sobre y si sale Messi, no hay clase. Messi. Otra asistencia para Lionel.
1: También vi una de una pareja.
0: También
1: decía, bueno, usted coja tres sobres, yo tres. Si sale Messi, si en este sobre sale Messi, ¿qué haces? No, me compro un casco.
0: Bien.
1: No sale.
0: Bien.
1: Y la vieja le dice, si sale Messi, usted me compra los pasajes para el mundial. Y él, hágale. Salió y Messi.
0: Salió.
1: No.
0: Asistencia.
1: Hay que manifestar.
0: Messi repartiendo. Repartiendo pelota como debe ser. Para esta hora les vamos a traer a Pearl Jam, les vamos a traer a Incubus, a INXS, pero vamos a iniciar. Por un lado, Cali, con The Calling, que va a traer... Ese One Hit Wonder, dícese de esa canción que reventó y de pronto la banda...
1: Y con Evo Sarrón.
0: Ni fu ni fa. Llegar a Wherever You Will Go. ¿Y usted?
1: Vámonos con sonidos latinoamericanos. ¿Qué le parece si nos vamos con Campo de Fuerza? Eso es a esta hora en el correo.

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1: El sonido es de She Wants Revenge, Tear You Apart. Acompaña su noche en el correo de Radioactiva. Bueno, su madrugada, si es que nos está escuchando desde el otro lado del charco. Su trasnocheo se anda por aquí, por ejemplo, desde Medellín en los 102.3, en Neiva. Se reportan también desde Villavicencio, en Bucaramanga. Oiga, mucha gente en la costa que se conecta con Radioactiva y mucha gente en Pasto que se conecta con Radioactiva.
2: Sí, es que con la aplicación Radioactiva, recuerden buscarla, Radioactiva Seca, en su tienda de apps, y nos puede escuchar desde donde quiera.
1: Facilito. Bueno, nos faltan 31 días para el Mundial, Jale.
2: Sí, 31 días. Nada. Si fuéramos la DIAN serían 30. No. Porque legalmente es 30.
1: un mes exacto, el 11 de junio. Jueves estaremos dando inicio a la Copa del Mundo, la primera con 48 equipos, la primera de estos tres países, la primera de muchas cosas, la primera de para muchos jugadores, Lamine Yamal, Luchito Díaz.
2: Oiga, y yo hablo de los parches, ¿no?
1: Que los jóvenes, los que están debutando, van a llevar el parche de joven que debuta en el Mundial, jugador que debuta en el Mundial.
2: A mí esto ya me huele a negocio.
1: Sí. Ya a mí lo que me parece, lo que dicen es como, no, es que los estamos señalando para que sepan que estamos creyendo en el nuevo talento y lo que viene.
2: ¿Qué? Cuando le reclamen esa camiseta después del partido, devuélvame.
1: Exacto, mire, es nuestra sección de faltando un mes para el correo, para el Mundial. En el correo de la noche de Radioactiva, usted me trajo

0: Alza de las Monas.
1: A ver.
0: Sigue la 00 al alza.
1: Ah, sí, la de Panini con el logo.
0: Está entre 80 y 120 mil pesos.
1: Hijo de madre, ajá.
0: La del escudo de Argentina, 90 mil pesos.
1: Esa es muy difícil, amigo.
0: Sí, y ahora los jugadores más complicados está Cristiano Ronaldo, Mbappé, Haaland, los cuales pueden ser rendidos entre 15 mil y 60 mil pesos. Depende del lugar donde lo consiga.
1: Yo hay unas de las que ha nombrado que yo ni siquiera he visto.
0: Sí, yo la 00. Ah, usted me mostró la 00.
1: O sea, yo por ejemplo no he visto todavía ni pegado, ni despegado, ni repetida, ni... Yo no he visto por ahora el tema de Haaland, por ejemplo.
0: Véalo, ahí está. Y eso van subiendo y se van poniendo. Y recuerde que en este álbum, por cada caja viene un sticker extra.
1: Sí, señor.
0: Que son especiales, eso no se pega en ningún lado, son coleccionables. Y vienen de distintos colores.
1: Ajá.
0: Entonces, hay unos que son fondo como moradito, lilita. Esos son un sticker cada 100 cajas.
1: Ok.
0: Luego vamos con unos que son de fondo plateado, el cual está uno en cada 500 cajas.
1: No.
0: Y vamos con el sticker dorado, entre los cuales está Lionel Messi.
1: Uh-huh.
0: Uno en 1000 cajas.
1: Hijo de pucha, pero es muy difícil.
0: Es decir, si usted le
1: eso
0: llega
1: sí es boleto salir, dorado.
0: Si le llega a salir, juega el baloto.
1: Literal.
0: Es su día.
1: Es su día. ¿Y qué pasa si uno encuentra una mona de esas? Nada.
0: No, guárdela.
1: Celebramos, la enmarcamos.
0: Tal cual.
1: Bueno, voy por ella. Y mire, antes de irnos de nuestra sección del Mundial, porque ya el Correo de la Noche está en modo mundialista, le traje una historia que tiene que ver con la campeona del mundo en el 2006, Cali.
0: Uy.
1: Italia.
0: Yep.
1: De hecho, la última vez que vimos a una gran Italia, porque desde ese Mundial, luego en Sudáfrica, eliminados en primera ronda.
0: Sí, verdad.
1: En Brasil, eliminados en primera ronda. Rusia y Qatar no fueron.
0: No fueron.
1: Y al que viene, tampoco. Pues de esa Italia del 2006, ¿usted se acuerda del arquero Gianluigi Buffon?
0: Uy, lo recuerdo mucho de algún juego, de un videojuego que salía agachado cuadrando la barrera.
1: Pues lo uno tengo. De los pocos jugadores que no ganó la Champions en su carrera, pero que sí ganó el Mundial. Este hombre, para el Mundial del 2006, fue y es un duro jugando ping pong.
0: ¿Ah, sí?
1: Pues en la concentración de la selección de Italia en el 2006, los atendió uno por uno. Tan, a Cannavaro, chao. A De Rossi, chao.
0: Tome.
1: A Maldini, chao. Bárdame los fue sacando uno por uno. No me acuerdo cuál fue el jugador. Creo que tal vez fue el arquero suplente quien lo derrotó en el partido de ping-pong. Esto es, recuerde que para los mundiales, pues hay concentración, ¿no? Hay casas donde se concentran, federaciones que tienen sus espacios.
0: ¿Sí?
1: En la concentración de Italia, previo a la final, vino Gianluigi Buffon a perder un partido de ping-pong. Le dio tanta rabia, porque el mismo Gianluigi cuenta que pues él es muy competitivo y con esas cosas también, le dio tanta rabia perder que le pegó una patada a una caja de balones.
0: Ay.
1: Pero el problema es que esa caja de balones era de vidrio.
0: Ay.
1: Y lo rompió y se le quedó el pie ahí metido y le gritaron todos, ¡quieto Gigi! ¡No se vaya a mover! Porque claro, se le quedó el pie atrapado,
0: claro,
1: entre los vidrios.
0: Donde lo
1: al
0: saque,
1: arquero y donde lo saque se puede desgarrarse hasta... Pues estuvieron horas con el Gigi ahí al lado de la mesa de ping-pong.
0: Ay.
1: Con la pierna metida entre vidrios, quitando los vidrios antes de poder sacarle la pata al hombre de allí, porque de milagro jugó la final con Italia y salió campeón del mundo.
0: Ay, estuvieron a un pelito.
1: Estuvieron a un ping-pong.
0: A una uña.
1: Literal. Ahí tiene historias, porque estamos contando ya un mes que falta para irnos en modo mundial con el Correo de la Noche.
0: Oye, la declaración.
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A todo volumen el Groncho pasando por el correo de Radioactiva, iniciando semana como debe ser, cogiendo impulso con Even Flow de Pearl Jam, pero obviamente sus peticiones que son las más importantes. Anda por ahí Alexander desde Bogotá regresando a casa. Hola muchachos, quisiera escuchar Nice to Know You de Incubus. Hágale y con cuidado, avise cuando llegue. Y antes llegó Deftones, que lo celebramos hace poco en vivo y lo seguimos celebrando desde nuestro Rock 20 Infinite Source en el correo.

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0: INXS con Devil Inside hoy en el correo de la noche. ¡Woo! Que como buen lunes, querido Kale, pues cogemos impulso, ¿no?
1: Vamos cogiéndola toda.
0: Vamos cogiendo todo y además con una semana que pinta bonito. Mañana tenemos doblete rock and roll desde las 6 y hasta las 11 de la noche. Vamos de frente. Medellín y Bogotá. Mañana es pelota completa porque pues ¿qué hacemos?
1: Y recambio.
0: Mañana tenemos cambio de monitas. Si usted quiere caernos, vamos a estar desde las 5 de la tarde con la gente de Banqueados. O sea, con el Champion y con Carlos Alemán. Ahí vamos a estar cambiando monas, de hecho, una hora antes de que empiece la transmisión del Rock and Roll.
1: Me parece. Y así que usted también puede colaborarnos, ayudarnos y decirnos si tiene algunas monitas al alza.
0: Por ejemplo.
1: Oiga, el correo debería llenar un álbum.
0: Vamos a hacerlo. De hecho, quienes nos escriban ya, porque además nos sobran álbum, ¿no? Tenemos acá álbum para regalar y quiero que la gente del correo, pues lo primero es que tenga el álbum para que podamos cambiar monitas. Entonces, a quienes empiecen a escribir, pilas que de aquí al miércoles, porque mañana no hay correo, mañana tenemos doblete de rock and roll, vamos a armar Borolo para ver a quién le mandamos su álbum, ¿le parece? Eso, o a quién viene a recogerlo.
1: Me parece. Listo. Perfecto.
0: Oiga, Kale, antes de seguir avanzando, coger impulso los lunes en el correo de la noche también se mezcla mucho con las bandas con las que crecimos, porque son las bandas que siempre ayudan a coger impulso.
1: Sí, esas que uno escucha y como que... ¡ay!
0: Esas, exacto. Esas que uno además escucha y como que de una viaja a alguna parte. Yo, por ejemplo, no sé, de una pienso en Blink-182 y la época en que yo estaba empezando a aprender a tocar batería por allá en el como 2001, 2002.
1: Inspirado por Travis.
0: Yo tuve una mezcla muy rara, Kale, porque a mí me inspiró Alex González, el baterista de Maná. Porque ese man en vivo es muy bueno, en estudio también, el show que hace, los malabares, la forma de tocar la batería y el tipo además siendo empírico. Porque este hombre aprendió a tocar batería él solo. Entonces me inspiré mucho en él, pero también en gente como Travis Barker, como Taylor Hawkins, que en su momento con Alanis Morissette, luego con los Foo Fighters, y también con un tipo como Mike Pornoy de Dream Theater. Esos son como los que
1: la siempre... La sapiencia.
0: Exacto, correcto. Pero a usted, ¿qué bandas como que le mueven ese mango para recordar época pupitrera?
1: A mí más que bandas, géneros. Punk rock y new metal.
0: Ish, sí.
1: Esas dos va con todo.
0: O sea, si yo le digo Limp Bizkit.
1: Uy, qué rico.
0: ¿Sí? ¿Le puedo traer Brixton?
1: Uy.
0: Listo. Agárrese. Viene Limp Bizkit. Y antes le traje a una banda que también le entra todo ese movimiento neopunketo.
1: Epa.
0: The Offspring y esto llamado Original Prankster, que está al aire en Radioactiva.
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1: 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Son las
2: 10 de la noche en el correo.
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0: Shaker con Hush les da la bienvenida a la última hora del correo de la noche de Radioactiva. Todavía nos queda.
1: Se pasó volando, pero es claro, cuando uno coge impulsos con estos temazos, no hay otra opción.
0: Si usted acaba de llegar o si es nuevo o nueva en el correo, los lunes nos encargamos de coger impulso, es decir, buscar canciones, temas, noticias que le permitan a uno decir, bueno, sí, es lunes, pero puede ser más amable. Porque a nosotros en Radioactiva no es que nos moleste el lunes.
2: ¡No!
0: Para nada, pero sabemos que sí es muy duro para muchos el volver a la realidad, a la rutina, ¿no?
1: Sí, es cierto, pero siempre hay una salida y esta va a ser su salida esta semana, el correo.
0: Correcto, además le tengo recomendado de videojuegos que ya le traigo y esta vez no tiene que ver ni con consola, ni con, tiene que ver con que usted tenga un smartphone.
1: Uy, está bueno, yo por ahí también le tengo un videojuego.
0: Listo, agarre entonces, ya venimos para hablar de esas recomendaciones. Por ejemplo, este fin de semana me estuve poniendo al día con el capítulo de la serie, una de las más aplaudidas de estos tiempos, que es la serie de The Boys, de los chicos, de los muchachos.
1: ¿Qué tal?
0: Yo ya estoy entregado.
1: ¿Ya?
0: Sí, ya, es que por primera vez veo a Butcher, que es uno de los protagonistas de la serie.
1: ¿Sí?
0: Que es el que de hecho está interpretando a Johnny Cage en la nueva Mortal Kombat.
1: Ah, okay.
0: Ese es Butcher en The Boys. Por primera vez lo veo asustado.
1: Sí, porque ese se le fue de frente a todos los héroes.
0: Siempre va de frente.
1: Y quiero abrir este cochinero y si ya lo vi asustado es porque está bueno.
0: En el más reciente capítulo, Kale, lo vi asustado.
1: Ay,
0: al caramba. Final lo vi jodido.
1: Yo estoy esperando a que se acabe todo para vermela
0: sí,
1: de chorro.
0: Sí, me había
1: de
0: dicho. ¡Chorro! Pues, ya le traigo también recomendaciones por ese lado y por ahora, pues obviamente, sonidos para coger impulso. ¿Cómo le ha ido con los revés?
1: Uy, qué bueno.
0: Qué buena, ¿no?
1: Sí.
0: Se juntaron los Diegos, Correa, Sainz, juntaron con su amigo de Chile. Y crearon esto que se llama Los Revés y está lanzando Quiero que vengas. Quiero que vengas al correo, Kale, ven.
3: Venga, Kalejo, venga.
1: Venga.
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0: Banda sonora muy recordada también por hacer parte de FIFA. Puede que me descache para el 2004 con aquel del Piero Thierry Henry en la portada. Pues ahí estaban los Kings of Leon con Red Morning Light en el correo de la noche. Pero de este lado también somos amantes apasionados de los videojuegos. Por eso somos pantalleros en Radioactiva Cali. Yo le traía hace un ratito, ¿se acuerda que le dije? No me interesa si tiene consola o no, sino que le traje recomendado desde que usted tenga un smartphone.
1: Oye, eso es un muy buen recomendado porque a mí me pasa que muchas veces voy en transporte y digo, ay, me quiero echar una manita de algo y ya se me acabaron las opciones.
0: Bueno, pues, ¿a usted le suena Ubisoft? Obvio.
1: Sí, claro. ¿No? Pues
0: Assassin's Creed. Bueno, hemos tenido un montón de títulos de Ubisoft, pero hay un mundo del que yo hice parte y en sus dos versiones que se llama The Division.
1: Ok, no ¿sí? suena, pero cuéntame.
0: Es un shooter básicamente en el que usted juega en combo con su equipo de A4 y tienen que liberar, ya no me acuerdo el orden de los juegos, Nueva York, de un grupo terrorista. Y es un muy buen shooter porque en su momento pues llegó, contagió buenas generaciones, dio mucho tiempo para divertirse. Y aunque muchos se quedaron esperando, como a veces pasa que los trailers muestran una cosa y luego el juego llega y es otra, ¿no?
1: Es verdad.
0: Con The Division pasó en algunos momentos eso, pero lo que le tengo yo es que ya hace un tiempito usted puede buscarse The Division Resurgence para dispositivos móviles. La noticia, ¿cuál es? Que, claro, es básicamente la misma idea de usted estar en su combo, de lootear refiriéndose a ande, explore, camine y derrote enemigos para conseguir mejores armas, mejores guantes, mejor casco, que el gorro, que los pantalones.
1: Sí.
0: Lo que viene con la noticia es que están catalogando mejor el universo de The Division para móviles que para consolas.
1: ¡Uy!
0: Ha tenido mejor calificación, ha tenido cosas más entretenidas, la gente diciendo, oiga, increíble que lo mejor de Ubisoft con The Division llegue para celulares. Dicen, nunca se había sentido tan divertido explorar Nueva York, tan fácil de manejar. ¿Cómo se escribe The Division? Como división, pero D-D-T-H-E. The Division, ¿por qué? Porque así se llama el grupo como aliado que usted crea para combatir a los que están invadiendo la ciudad. Búsquelo, The Division, en, además es gratis.
1: ¡Ay! No tras lo tienes que pagar, hecho.
0: Es gratis. Así que pásense por su plataforma ratonera digital donde descarguen aplicaciones, que es el recomendado del correo de la noche, Cali. ¿Y usted qué trajo?
1: Mire, yo le vengo a recomendar un RPG de acción, pero es un mundo de fantasía oscuro.
0: Uy, ya sé para dónde va.
1: Ya. Europa, siglo XIV.
0: Uh-huh.
1: Ubíquese ahí. Imagínese que su personaje de día es humano.
0: Ok.
1: Pero de noche es un vampiro.
0: Sí, lo he visto.
1: Y usted lucha por salvar a su familia y todo esto cambia dependiendo de las acciones que usted tome. El juego va cogiendo la dirección, usted lo puede ir
0: a
1: jugar mil veces y va a ser mil veces distintos escenarios. Le estoy hablando de Blood of Dawnwalker.
0: Uf, sí, lo he visto, sí lo he visto. Pinta bien. Esas de las mismas que dirigen, hicieron The Witcher, ¿no?
1: Yep. Y viene con fecha para el 3 de septiembre de este año. Ya está en preventa para PC, para Xbox y para Play 5. Oye, que es el día del cumpleaños de mi mamá. Podría dárselo de regalo.
0: Exacto, para que lo use el hijo. Buen juego. Habla de, además, usted, por ejemplo, para no descargarse de poder, pues como buen vampiro tiene que andar por ahí chupando sangre.
1: Y
0: usted escoge si de un animal, si usted escoge si de una persona, usted escoge si de un simple transeúnte o de algún enemigo.
1: Tal cual, eso está muy chévere.
0: Sí, pinta bien, pinta bien. ¿Qué año? Y se lo digo como fanático que soy de los videojuegos, ¿qué año para ser fanático de los videojuegos?
1: Sí, hay mucho.
0: Yo todavía sigo con Crimson Desert.
1: ¿En
0: y
1: cuál
0: creo
1: va?
0: Que me voy a demorar. ¡No! Yo me voy a demorar, Cali. Yo,
1: ¿Cuánto va de porcentaje? Porque yo sé 50. Que su play, sí.
0: Wow, sigo en el 50% y ya voy llegando a las 105 horas.
1: ¡Dios mío!
0: No,
1: Dios
0: estoy,
1: mío.
0: Estoy perdido, ese juego me tiene enamorado y estoy a 20 días menos, 15 días de que salga 007 First Light.
1: Ay, carajo.
0: Se viene este mismo año, viene Wolverine.
1: ¿Ah,
0: viene
1: sí?
0: De Dawn of the, el que usted acaba de mencionar. Tenemos GTA 6. Tenemos de todo para este año. Obviamente teniendo en cuenta que también es un año normal en el que saldrá FC27, o sea, el nuevo juego de fútbol de EA Sports, que dicen, Cale, que para este año viene con mundo abierto.
1: ¡Ay, qué chévere!
0: O sea, que usted puede crear su jugador y que va a tener que llevarlo a entrenar para comprarse su carro.
1: ¿Lotearlo?
0: Como un, imagínese un grande Fauto, pero siendo el bueno.
1: Ay,
0: el futbolista.
1: Locura.
0: Ojalá se haga real. Toda la información la tenemos en radioactiva.com y también en este mes, para coger impulso, tenemos concierto de Don Teto, amigo.
1: Don Teto, agáchese.
0: Esto se llama Solo Tú y Yo, agáchese, Cale, que se cayó una... ¡Cale, agáchese!
1: ¡Agáchese!

Mother Mother, el sonido de Tracy Bachman pasando por el correo de la noche de Radioactiva, esas bandas sonoras para relajar la vuelta y sobre todo para coger impulso, por ejemplo como The Vines que traerá Get Free, pero antes llegó No Te Va a Gustar presentando La Noche de Ayer, cantamos en nuestro idioma en Radioactiva. Busco

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0: Amigos del Caleño, los Viagra Boys con Man Made of Meat. Guaro.
1: Sírvalo,
0: guaro. Ahí pasaban por el correo de la noche que ya va llegando a su final, pero ojo que viene una buena sobredosis. Si se trata del Champion, la sobredosis siempre es buena.
1: Sí.
0: Y viene Creed, ¿eh? Ahorita en unos minutos tendremos sobredosis de Creed. Eso va a estar...
1: Eso está chévere.
0: Eso va a estar bueno. Ya le tengo la sobredosis de esta semana. ¿Las quiere?
1: Bótelas.
0: Mañana con Cheche. The Strokes.
1: Uy. Apenas pa' Cheche.
0: Que están lanzando música y demás. El miércoles conmigo estaremos con Life. Una sobredosis como yo, siempre una sobredosis rara, no la típica. Y el jueves con el gran Mapache estaremos llevando sobredosis de Motley Crue.
1: ¿Quién más?
0: No, la
1: ¿quién
0: semana,
1: más que Mapache para esa
0: la semana está hermosa. Además, antes de irnos, Cale, mañana tenemos invitaciones muy chéveres porque por un lado, doblete rock and roll, ¿no? Desde las 6 y 15 de la tarde vamos a estar viviendo Nacional Inter,
1: sí,
0: y
1: señor,
0: a las 8 y 15 de la noche estaremos Santa con Santa Fe y América.
1: América.
0: Pero antes de esos rock and rolls tenemos buen plan.
1: Sí, señor, tenemos el recambio, cáigale a la fuente aquí en Bogotá, 67 con séptima en el edificio Caracol Radio, y cambie las monitas, por ahí venimos nosotros con unas sorpresitas que les vamos a estar sorprendiendo.
0: Eso,
1: mañana.
0: Dale, Farid Camilo, sorpresita, sorpresiva sorpresa.
1: Mire, sorpresiva sorpresa.
0: 5 de la tarde con el señor Carlos Alemán, con la desgracia del Champion, cambiando monas de 5 a 6 y allí pues haciendo el calentamiento de lo que va a ser el rock and roll.
1: Y que yo aquí en Caracol he visto buenas monas.
0: Por
1: así
0: eso,
1: que caigas. Hay bastante.
0: Y no se cambian.
1: Epa.
0: Se venden. Pues por ejemplo la de Cristiano la están vendiendo, ¿no?
1: Hablando sí.
0: Ya a rajatablas. Tenemos Cambiatón con Banqueados mañana y con Radio Activa. Carlos Alemán y el Champion dando allá de qué hablar y nosotros calentando el rock and roll. Cale, nos vamos, pero si nos vamos es con el consejo de tía infaltable, el consejo de la tía caleña.
1: Y el de hoy es...
0: A ver.
1: No hable con extraños, solo si le aceptan guarito.
0: Eso, o si tiene monas.
1: También.
0: Y el de siempre en el correo es que recuerde que debemos ser más personas y no tanta gente. Nos vamos a despedir con lo más reciente de Muse. Esto se llama Be With You. Nos oímos el miércoles porque mañana es rock and roll.
1: Sí, señor.
0: Vaya, busquen empleo.
1: Chao.
0: Adiós.

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1: 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Arrancamos una hora por si usted de pronto se me pierde, se me pone loquito, se sorprende por escuchar una hora dedicada a una banda. Pues bienvenido porque esta es la sobredosis del planeta rock. Le vamos a dedicar una banda a una banda, una hora completa en Radioactiva, con sus sonidos, parte de su historia y por supuesto que el rock and roll y la música que ellos hagan sean los protagonistas. Esta vez con una banda que digamos que fue muy importante para el rock, para la escena del rock, a finales de los 90, principios de los 2000, una banda que se formó en Florida por ahí en el 94 con un par de amigos que se conocían desde el colegio. Si les digo el nombre del vocalista y del guitarrista, ya ustedes saben de quién hablo. Scott Stapp y Mark Tremonti, juntos, quienes habían sido compañeros de la primaria, de la preparatoria, como llaman, coincidieron en la universidad y allí fue que empezaron este proyecto llamado Creed. Arrancamos con Creed y Bullets, esta tremenda canción que está para abrir nuestra sobredosis en este día lunes, junto a Radioactiva. Siguen, acomódense y disfrutemos de una hora de esta banda.

Es Creed, nuestra banda acompañante esta noche en La Sobredosis. Tremenda banda que nos acompaña para hablar de ellos durante una hora. Una banda que originalmente no se llamaba Creed. Tenía un nombre malísimo como Naked Toddler, una cosa así. Y menos mal, cuando ingresó el bajista a la banda, fue el que les sugirió cambiar el nombre. Brian Marshall les dijo, venga, ¿no? ¿Saben qué? Por ahí había una banda que se llamaba como Matox Creed. Llamémonos Creed y ya está. Y ahí fue que empezó la carrera de esta agrupación, que en su primer disco tuvieron el primer disco que se llamó My Own Pression, fue grabado de manera independiente, apenas como con unos $6,000 que ellos reunían por ahí, y los integrantes se dedicaban a trabajar en restaurantes mientras intentaban despegar con su banda y mientras podían grabar cositas de su disco. Pues resulta que ese My Own Prison sin duda tiene una canción protagonista. Se llama igual. Traemos a esa canción homónima de ese primer álbum de Creed sonando al aire en Radioactiva. Es nuestra Sobredosis, My Own Prison. Con apenas $6,000 grabaron esta canción y este disco.

¿Cuántos no vimos este video en MTV o en la versión colombiana de Play TV que teníamos por estos lares? Con este rock and roll que nos ayudó a crecer a muchos en los 2000. Creed es nuestra banda protagonista en esta sobredosis de Radioactiva, esa banda que tuvo un éxito extraño. Era raro que una banda debutante lograra lo que estos manes lograran. Y es que con su álbum, el primero, que fue tan exitoso, todas sus canciones principales llegaron al top 3 del rock en Billboard. O sea, todas las canciones de principales de este álbum llegaron al top 3 de rock en Billboard. Algo muy raro pues para una banda emergente y debutante que llamara tanto la atención. Y es más, su disco Human Clay terminó siendo certificado diamante en los Estados Unidos gracias a canciones como Higher y With Arms Wide Open. Con esa última canción les tengo una sorpresa al final, pero ya llegaremos a ese momento. Por ahora, una banda que logró el éxito muy rápido y que nos regaló grandes canciones como esta llamada One. Es Creed en la sobredosis de Radioactiva.

A mí me gustan mucho. Hay gente que los criticaban, ¿sabe? Sin duda fue una de las bandas que más críticas recibió en su carrera después de, o en el post-grunge, pues, la época del post-grunge. Con el tiempo se volvieron casi un meme en internet, pero curiosamente, hoy día tienen una especie como de renacimiento nostálgico. Muchas de estas bandas han vuelto a aparecer y el caso de Creed no podría ser la excepción. Mucha gente, de hecho, creyó también en un momento que era una banda cristiana por las letras como tan espirituales y por la forma de cantar de Scott Stapp. Obviamente ellos dijeron que nada que ver, simplemente era una banda con influencias personales bastante emocionales, y aún así ese rumor los persiguió por mucho tiempo y la gente aseguraba que era una banda cristiana. Tuvieron esa medalla por un buen rato. Vendieron más de 35 millones de discos a pesar de esas ideas que la gente tenía de la banda y las críticas que les hacían. Fue una de las bandas más vendedoras también en su época, junto a otras contra las que peleaban, ¿no? Ustedes saben que en los 2000 era época de guerra, entre otros sonidos de System of a Down, de Linkin Park, de muchas bandas de Green Day que aparecían por ahí, pero ahí tenía su granito de arena por un lado, Creed, sonando al aire en Radioactiva, nuestra banda protagonista en esta sobredosis que llega con algo muy especial. Y es que dejaban ver como sus influencias musicales cuando aparecían con covers como este de The Doors, llamado Riders on the Storm.

Esto se llama What If. Es la voz de Scott Stapp, su banda Creed, sonando al aire en Radioactiva. Una banda que se separó en 2004 por tensiones internas, problemas de adicción de Scott Stapp, lo normal de las bandas de rock. Los otros integrantes crearon Alter Bridge junto a Miles Kennedy. Para muchos fans y para muchos del rock and roll, Alter Bridge fue como la evolución de Creed. Igual ese proyecto tampoco duró mucho. Mark Tremonti es considerado por muchos guitarristas como uno de los músicos más infravalorados del rock moderno. Si usted se va a ver los punteos y la forma de tocar guitarra de este man, es increíble. Seguramente van a darle la razón a tantos críticos de la música que dicen que este man no le han parado las bolas que se ha merecido. Incluso gente que odia a Creed suele admitir que Tremonti toca brutalmente bien, así que no se le puede negar al man su talento. Entre 2023 y 2024 la banda tuvo un regreso enorme gracias a memes, a TikToks, a equipos deportivos de béisbol en la Fórmula Car. Creo que lo utilizaron también, usaron la canción Higher como himno motivacional. Fue como un renacer de la banda gracias a redes sociales también. Hasta hicieron un crucero temático de Creed. Si pueden buscar por ahí imágenes, van a ver a la banda tocando ahí como en una tarima en un crucero en los Estados Unidos. Pues nos vamos despidiendo de esta tremenda banda el día de hoy que nos acompañó durante una hora en la sobredosis de Radioactiva, pero lo hacemos con algo muy especial. Es que With Arms Wide Open la traemos en su versión normal, pero también traemos la versión unplugged. Una versión acústica. A ver si a ustedes les gusta más. ¿Cuál les gusta más? Es bueno tener esta canción, que es una de las más importantes de la banda, en estas versiones, para que vean también la calidad de banda que es, porque en acústico también demuestran lo mucho que vale estos manes de Creed. Un abrazo para todos. Yo me voy despidiendo. Mañana nos volvemos a oír en El Gallo de Radioactiva. Y quédense entonces con este cierre de La Sobredosis, With Arms Wide Open, versión original y versión acústica en La Sobredosis. Chau, picos donde los quieran.

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pasado en este martes ya 12 de mayo. Volvimos para acompañarlos hoy. Buenos días a todos los gallos y gallinitas. Regresó a Radio Activa el Gallo.

0: están? Buenos días, bienvenidos al Gallo de Radio Activa. Estamos de regreso en esta mañana de martes, ya 12 de mayo. Fuerte abrazo para la gran comunidad de gallos y gallinitas que se levantan, no solamente en Bogotá, en Medellín, en diferentes ciudades de Colombia, y por supuesto en diferentes países también en este planeta rock. Así que un abrazo para todos y aquí estamos, volvimos hoy. Espero que con buenas noticias, porque ayer pues teníamos un caso puntual.
1: ¿De qué emisor?
0: Interno.
1: ¿De qué emisor?
0: No quiero decir nombre de nada, pero pues una persona, parte importante de este espacio, sí, de este show, tenía una visita al psiquiatra.
2: ¡Ay!
0: Y espero pues que eso haya, digamos, como estado bien el día de ayer. Pero bueno, ya vamos a hablar de eso. ¿Cómo está, productor? Buenos días. ¿Cómo amanece, hombre? Para este martes ya.
1: ¿Qué pasa, mi guaguau? Buenos días, ¿cómo va todo? Vientos por este lado. Esperando lo que hoy será una nueva jornada del mata-mata del fútbol colombiano. Como dice usted, se despiden dos guapos.
0: Sí, señor. Hoy, pues, hombre, el Inter se irá y pues. Entonces, pues, lo que tenemos para el día de hoy, ajá, tenemos el rock and roll con más pasión y menos técnica en este doblete de los playoffs. Aunque me gusta, como usted lo llama, el mata-mata del fútbol colombiano. Y como muy bien lo dice el productor, hoy, amigos, morirán dos guapos del fútbol colombiano y dos se clasificarán en estos playoffs. Así que vamos a ver qué pasa en estos duelos. Sí, hoy juega Nacional en Medellín, papá. Y hoy juega Independiente Santa Fe en una parte del estadio El Campín, porque están adecuando el estadio para el concierto de Silvestre Dangón.
1: Ah.
0: Entonces.
3: Ah, qué belleza de evento.
1: ¿En serio?
3: Claro, no, en el estadio primero Silvestre, obvio.
0: Ya, entonces tocaba ahí también. Pero bueno. Hoy pues vamos a tener más todo esto en el rock and roll con más pasión y menos técnica.
1: Eso sí es verdad, Pacho, eso sí, pues llena más. Pueden jugar en media cancha si quiere.
0: Ah, bueno, lo importante es ganar títulos, no importa. Los que sí ganamos títulos, no importa. Equipo de gente, ¿verdad? Que trabaja.
1: Pueden jugar banquitas.
0: Bueno, amigos, ella también vuelve, productor, para acompañarnos en esta mañana de martes. Damas y caballeros, permítanme saludarla en esta mañana. Ella, como siempre, llega aquí a acompañarnos al Gallo de Radio Activa, la gran, la única, Catalina Bernal, en el Gallo de Radio Activa.
2: Buenos días. Discúlpame, amiga de la consola. Eso, escóndete y por favor súbele a mis audífonos, gracias. Súbele un poquito más, que no. Eso ahí, muchas gracias. ¿Qué iba a decir? Vean, salí mal del psiquiatra.
0: No, tranquila.
2: Me hicieron lo del eterno resplandor de una mente sin recuerdos. Me borraron la memoria. Bueno, no me internaron. No me internaron. Es una buena señal.
3: Están guardando presupuesto.
2: Sí. Me dieron otra oportunidad, como el Ministerio de Trabajo.
0: No encontraron motivos.
2: hay motivos, hay. De pronto no hay lo suficiente.
3: Tal vez no hay escupo.
2: Sí, es una cosa difícil. Me fue bien, amigos y amigas, para quienes se preguntan. Bueno, para quienes no saben, es que ayer les dije que tenía mi primera cita de la vida con una psiquiatra. Que además es todo el algodón de azúcar del mundo. Una dulzura.
1: Sí.
2: Una tranquilidad. Ella.
1: Qué susto. ¿Es verdad o es sarcasmo?
2: No, en serio.
1: ¿Qué?
2: en serio. Yo pensé que me iba a cuestionar mucho más, pero no, me trató bien.
0: Esa es la primera sesión. En la segunda se empiezan a decirle: bueno, mira, tú tienes estos rasgos psicológicos y pues creemos que es conveniente que te mantengas alejada de los cuchillos.
2: Sí. Me dijo que no me llevará a trabajo para la casa, entonces ustedes verán cómo hacen. Me dijo, importantísimo, no llevar trabajo para la casa, entonces.
1: De verdad.
2: Dos de la tarde me desconecto.
1: Señora, ¿cree que esto es Europa o qué?
3: ¿Gato dijo eso? ¿De verdad?
0: Sí. Al contrario, vamos, a, vamos a la misma psiquiatra. La estamos alejando de decisiones erróneas, porque usted por allá en un balcón, quién sabe qué va a hacer. No, al contrario.
2: Sí, no, me dijo que no puede hallarme trabajo en la casa. Me dijo, en realidad, ¿qué desató tu crisis mental? Bueno,
0: eso sí tiene un nombre, usted lo hubiera dicho. La rata con la que trabajo, pues, no lo de Lucho, no.
2: El antivirus Lucho, no, que me rodea todos los días.
0: Automáticamente se le vino un nombre a la mente y usted habrá dicho, no, pues claro, yo ya sé qué causa todo eso.
2: Yo dije, well, también le dije que era el salario mínimo.
1: Y eso que le subieron a 2 millones.
3: Sí. Y eso que ahora está cachetón.
2: Claro. Cata, pues, digamos sí. la subida con el salario mínimo del resto. Que un peso no gana más, pero gasta más.
0: Claro.
2: También le dije que...
0: No, ya no nos diga, porque si viene a quedarse, pues también. No, pues también, es que...
2: No, me mantienen una dosis controlada. Me dan unas pastillas para dormir.
0: Sí.
2: Una cosa para increíble.
0: Dormir. ¿Y a qué hora se las toma, Cata?
2: Por ahí a las 8. No, pero es que eso me hace efecto... A los 15 minutos.
0: ¿Y sí?
2: Es lo máximo. ¿Sí? O sea, yo entiendo por qué la gente se vuelve adicta a las pastillas para dormir.
0: Sí, claro.
3: Ah, sí, sí. Claro.
2: Es increíble.
1: ¿Y es dormir profundo?
2: Sí.
3: Babeando almohada. O sea, es de hacer charco.
2: De acostarse.
3: Ese es el mejor sueño.
2: En la misma posición y despertarse en la misma posición.
3: Como un angelito. Como un angelito.
0: Le hubieran dado mareol, porque eso le dan a los niños en los carros antes de los viajes para que no se vomiten por la. Me hubiera preguntado, mareol, y usted con eso, ¿usted ha visto a esos niños que quedan, les dan la pastilla de mareol?
2: Ay, sí.
0: Automáticamente, ¿los drogan?
2: Yo entonces, soy.
3: No, me era sí, envidia.
2: Una vez veníamos de Medellín hace muchos años con mi cuñado, en el carro mi cuñado, entonces venía mi hermana, la hermana de mi cuñado, mi mamá y yo. Y todas tomamos mareol. Entonces era él con 4 viejas
1: cabeceando, jeteadas.
2: Él decía, me para la policía. Y yo, ¿qué digo? Yo con estas 4 acá. Pero no, bien, digamos. Me dijeron que no me llevara a trabajo para la casa, que me acostara temprano. Entonces miren a ver qué van a hacer. O miro yo qué hago.
0: Cuando uno también le especifica no llevarse trabajo a la casa, quieren decir también en temas de relaciones laborales, ¿no? Como que pues hay gente que también suele llevarse trabajo para la casa. Entonces,
2: sí.
3: Eso se vuelven locos y pues con el tiempo terminan volviéndose más personas.
2: Sí,
1: claro. Pero pues claro. me parece bueno lo que dice la psiquiatra, no te lleves trabajo a la casa, trabaja acá hasta las 8 de la noche y ahí sí te vas. Cuando acabes. Sí.
0: Lo que estamos haciendo es alejándola del vicio, de las malas decisiones.
3: Del ocio.
0: Porque ya hemos encontrado acá a Lucho con los buenos días.
3: Buenos días, Pachito, ¿cómo amanece? ¿Cómo tiene lindo los crespos hoy?
0: Hemos encontrado, Lucho, que realmente lo que mata a la gente es demasiado tiempo libre. La gente peligrosa es la gente que tiene mucho tiempo libre.
3: Esa el diablo gente. Entra en una mente desocupada, Pacho.
0: Exacto.
2: Ya lo viste a la moda.
3: Sí, sí.
0: Así es.
3: Ahí es donde llegan las ideas raras. Y es mejor tener la mente ocupada.
2: No, pero es increíble porque las pastillas, es decir, la gente se pega. Esta es una de mis canciones favoritas de la vida. Taxi.
0: ¿Por qué le ponen esta música?
2: Cara, no sé, no, él asocia que uno va al psiquiatra porque es loco y tóxico.
0: Oiga, ya, le quiero decir que el productor ya lleva como 3 gallinitas de psiquiatra. O sea, 3 gallinitas que han pasado por acá. Ya se han ido de psiquiatra. Ahora, sí quería hacer una preguntita, Cata. Ayer que subiste al psiquiatra, ¿fuiste con las boticas de ayer que el productor decía acá que la ingeniera?
2: Ah, claro. Claro, Pacho, porque salí de acá directo a la cita. Pero varios oyentes me compartieron que tenían botica como de la misma.
3: Sí, sí, de trabajo de campo, de trabajo pesado, botica de material.
2: Sí,
0: si usted llegó al psiquiatra con ese outfit, obviamente le habrán dicho que si era que trabajaba en Panaca. Pero...
2: No, yo pues ya me pregunté si tenía contacto con animales cuando me regresaba. Y yo pues de cierta manera hay uno, digamos, específicamente.
1: Hay una especie.
2: Sí. Pero no, gran experiencia la de psiquiatría. Me gustó, me mandaron a psicología para reforzar. Es que ya me dijo que sí conocía tácticas de relajación y yo, pues.
3: ¿Tácticas whisky? De relajación.
2: ¿Te refieres al whisky?
3: Yo cultivo mis tácticas de relajación. Cuando quieras te las traigo.
2: ¿Te refieres a las drogas, el LSD?
3: No, son drogas, es medicina ancestral.
2: No, digo el LSD okay. Y eso lo usan para
3: relajarse.
2: Para tratar la depresión y los problemas mentales.
3: El estrés postraumático.
2: Sí, un chamán, algo así. Uh-huh. Gracias por la música, champion. Definitivamente eres el tema de mis consultas en psiquiatría. Entiendo, pero me gustó la experiencia. Di con una gran psiquiatra. La gente se preguntará, ¿pero por qué terminaste en el psiquiatra? Para otro capítulo. Más.
1: Exacto. Del gallo de radio.
2: Del gallo de Radioactiva, bien. Edición psiquiátrica.
0: A mí me alegra mucho que Cata esté hoy de regreso, que esté bien, con buen semblante, sí. Que por lo menos la psiquiatra pues haya sido, digamos, consecuente con lo que Cata es y demás. Y a nosotros es que de verdad no nos parece que tenga así como rayecitos, así como que diga, uy, nos preocupamos.
3: ¿A nosotros pues, quiénes?
2: Yo le dije que si tenía problemas de ira. Todo me da rabia. Sí, todo me da ira, todo me da... violencia.
1: Me sangra la nariz.
2: Sí, me sangra la nariz. No. Yo también le dije. Todo eso yo le dije.
0: Como putería constante.
2: Sí, todo el tiempo.
1: Y no te dijo, o sea, no te dijo eso porque puede ser, o sea, porque eso sí me preocupa a mí, sí. sobre todo.
2: No, es que debería preocuparle directamente.
0: Qué bruto.
2: Los crisis de ira.
0: Claro.
2: Sí. No, yo le dije y ella pues me dobló la medicación. Pero...
0: Mentiras.
2: Oiga, ¿sabía
0: lo que están
2: metiendo
0: droga gratis?
2: Mentiras. Fue cuando me dijo que
3: ¿a dónde es que toca ir? ¿A dónde es que toca ir para lo del...
2: Para las drogas.
0: ¿Y eso que recomiendan, por ejemplo, para la gente que vive así como con, pues en tu caso, como con ira, como con putería constante? Es kickboxing o hay gente, yo he visto por allá, creo que en España hay como una academia en donde van y les dan como un hacha y rompen cosas o martillo y rompen... como hay terapias que son mucho más adaptadas a tu estilo de vida, porque yo te soy muy honesto, pues yo no te veo a ti meditando, o sea, yo no te veo a ti como en relajación o en el spa. No, yo no veo. En cambio, hay gente que sí puede sacar la ira de otra forma. Una peleita de boxeo. Mira, ¿qué tal si te presentamos a Valverde?
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2: No, esas bandas mueven mucho. Guarden lo de las once porque eso mueve fibras, pero mejor dicho, alrededor del territorio nacional.
0: Y este año también despedimos a una de nuestras bandas más queridas, más icónicas, por supuesto, de la escena del rock colombiano. Este año, Cata, La Pestilencia pone punto final a su carrera artística.
3: ¡Ay, no! Sí, nos van a presentar su último disco próximamente, que se llamará Buen Provecho. Esta canción es el segundo sencillo después de Criminal Cool. Esto se llama Es mi calma de la peste.

0: 4 décadas de historia, conciertos, fogos y verdades incómodas llegan a su final. El sonido punk más puro de Colombia, la primera banda de muchos, La Pestilencia, se despide de los escenarios. Desde Radioactiva le decimos a Dilson, Carlos, Marcelo, Popa, Elizabeth. Gracias, gracias por el ruido, por las canciones, por todos estos años de historia y por levantar la voz de todo un país.
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5: ¡Ay, qué bonito, amigos! Estamos de martes ya, un abrazo para la comunidad del gallo. Ya estamos en YouTube. Ya estamos conectados en el canal de Radioactiva Colombia. También estamos en TikTok. Aquí usted puede venir, acérquese, venga para acá, venga a TikTok y vea el en vivo que tenemos del gallo.
6: Pachito, me regala un digiturno, por favor.
5: ¿Cómo? ¿Por qué?
6: Me regala un turnito.
5: No, ¿qué productor me dice?
6: No, Pacho, usted se metió hoy a hacer programa, Pacho, está en la registraduría. ¿Dónde? Está sacando un pase.
4: Vienen señores que necesito cancelar el servicio del teléfono.
5: Claro que sí, con mucho gusto. Don Luis, ¿cómo está?
6: Uy.
5: Gracias por llamar.
6: Ay, sí, tiene el don.
5: ¿Va a cancelar el servicio?
6: Ay, sí.
5: Ok, pero todavía tiene una vigencia de unos 8 meses aproximadamente. Tendría que llamarnos faltando un mes.
7: ¿Pero qué tengo que hacer para cancelar este servicio, señor?
5: No se preocupe, eso es muy sencillo. Simplemente tiene que hacer 10 llamadas. Tener mucha paciencia y
6: mes.
5: Empezar a listar toda esta documentación que le voy a enviar. ¿Tiene WhatsApp?
6: Eso es. Tiene que pagar la factura el mismo día que se vence y ese mismo día ir. Y si no le corren intereses y va a quedar otra vez en deuda.
4: Antes del mediodía tiene que llamar. Sí.
5: Exacto, exacto. En Colombia que para venderle rápido, para salirse eso es difícil. Así que... No, y no, parece Pacho, que estuviera como desde un call center, dicen por acá los seguidores del gallo de Radioactiva. Pues Pacho. normal, un cubículo que me conseguí por acá en Ciudad de México.
6: ¿Es que andas en el CDMX?
5: Sí.
6: En la Ciudad de México.
5: Oye, me ha preguntado la gente que si ya hay ambiente mundialista.
6: ¿Y ambiente mundialista?
5: En México, eso sí. Eso normalmente no, o sea... A mí me pasó una vez, eso fue en el Mundial de Alemania.
6: ¿Sí?
5: En el Mundial de Alemania, como faltando 10 días en Múnich, yo me acuerdo que yo llegué por allá en Alemania.
6: Sí.
5: Y eso, nada, yo decía,
6: ¿todo quieto?
5: ¿Aquí se va a jugar un Mundial? Esto no pasa nada, sí, no pasa nada. Pero ya como faltando 5 días, es que ya empiezan todas las ciudades y demás a tener pues los visitantes y demás. Entonces, por ahora esto está tranquilito.
6: Bueno,
5: les
6: Pachito,
5: puedo reportar desde mi call center.
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6: Ay, vea, Pachito puede ofrecer otro servicio. ¿Cómo el show con Chantilly y con dulces?
5: Ese no lo ofrecemos acá, no sé.
6: Con chocolate.
8: El show con Chantilly.
4: ¿Se sabe el truco del ping-pong? ¿Cómo?
5: Por favor.
6: No quiero
5: preguntar caramelo. Por el truco del ping-pong, pero sí me genera curiosidad.
4: Cuando venga yo lo llevo y miramos.
6: No.
4: Un tutorial.
6: Díganos la verdad, Pacho, usted está detenido, ¿cierto? Está en migración.
4: Está en migración. La migra.
6: Sí.
5: Estoy detenido este momento y estoy dando unas declaraciones, pero no, pues para que se den cuenta, es que el productor exagera y la gente también. Así que pueden venir a TikTok y dar fe de eso, o pueden venir a YouTube, al canal de Radioactiva. No, sobre todo ver a Catalina Bernal, no, ver a Cata y la saludan. No, Cata, pues,
8: ese sí me hace acordar a un cuarto que en el aeropuerto de México me metieron al cuartico.
4: ¿A ti también te metieron al cuartico?
8: Sí.
4: ¿Cuántas horas?
8: Uy, como 3.
4: A mí me metieron como 6 horas una vez. Sí. ¿La primera vez?
8: A mí.
6: Uy, ¿6 horas?
4: 6 horas.
8: Esa fue la primera vez también.
5: Qué bien caras.
8: Sí.
4: Pero tú sí tienes cara de gente decente, ¿tú por qué te pararon?
5: No, tenía cara de trata.
8: Por favor.
5: No, porque ese también lo paran a uno por eso, no crea
6: nada de trata.
8: Sí, algo de. No, es que, ¿saben qué pasó?
4: ¿Qué pasó?
8: Cuando yo llegué al counter donde está la señorita diciendo, pues, ¿qué va a hacer? No sé qué.
4: Sí, cuando le preguntan a uno, hay inmigración. ¿A qué viene?
8: Exacto. Ella me dijo, muéstrame la reserva del hotel. Y yo le dije, listo, claro. Y le fui a mostrar en el celular y se me apagó el celular.
5: Se me apagó el celular
8: y ella se puso muy brava. Me quitó el pasaporte.
4: Y el celular, porque uno lo mete en ese cuarto y lo
8: hay. Y lo dejan incomunicado completamente. Uh-huh, me dijo, siga por acá. Y llegué a una sala y eso parecía un partido de la selección Colombia. Por alguna razón, todos tenían la camiseta. Todos tenían la camiseta de la selección Colombia.
4: Un cuartico para colombianos, porque uno es sino colombianos.
8: Solo colombianos. Solo
4: y uno comienza a ver caras y uno dice, este se iba a cruzar para el otro lado. Este se va a quedar.
6: Vea,
4: que tiene cara de malandro. Sí, uno es así. Sí.
8: Sí, es verdad. Y me tuvieron allá y me entraron a la oficina como 3 veces, me sacaron tan. En ese momento no sé por qué no sentí miedo, no sé, pero ya me preguntaban muchas veces que si estaba embarazada, seguramente porque me querían hacer rayos X o algo así para ver si estaba cargada.
5: Mi teoría es cierta.
4: Para saber si traía productos.
8: Pues es algo que estoy suponiendo, pero pues supongo que era por ahí.
4: Okay.
8: Y hasta que en un momento me tocó decirle al policía como amigo. De verdad, tú consideras.
6: Tú le dijiste, sí,
8: que yo me voy a venir a quedar en México a casarme con un mexicano.
6: ¿Tú le dijiste
5: con el Chapo?
6: ¿Qué va?
5: ¿Usted cree que voy a quedar con un hijo del Chapo?
8: Sí, yo le dije con todo el cariño. El man como que se rió, yo le dije, ¿tú de verdad crees que yo voy a cambiar el peso colombiano por el peso mexicano cuando no hay mucha diferencia, amigo mío? De verdad.
6: ¿En serio?
8: Y el man como que le dio risa y yo era como, pues ¿me entiendes? No es que yo haya llegado a Australia. ¿Me entiendes?
4: Okay. México, sí, es una esquina del barrio, señores mexicanos. Fue el agua.
6: Ok.
8: Sí.
5: Son lo mismo.
6: ¿Y a Lucho qué le dijeron cuando lo pararon? ¿Seis horas?
4: No, 6 horas me pararon.
6: Uy, sí. No, pero ya.
5: ¿Usted está seguro que no lleva nada en el ano?
4: No, todo lo traigo ya, pues. No es... Ya lo traigo en la cabeza, señora gente.
6: ¿Está seguro que no está embarazado?
4: ¿Usted no es seguro que no se quiere casar con una chica de por acá?
6: Y lo tuvieron 6 horas, ¿no?
4: Ahí me tuvieron 6 horas porque yo tenía reservado un hotel muy play porque yo iba a trabajar a un reality. No quiero decir qué reality, pero es un reality donde la gente se supone que no se tiene que reír. ¿Listo?
6: LOL.
4: Okay. Okay. Ah, pero te dije que no quería decir. Okay. Entonces tenía reservado un hotel muy play, pero entonces me preguntaron que yo a qué iba. Y yo, no, pues yo vengo a conocer porque de la producción me dijeron, no diga que vine a trabajar.
6: Sí.
4: Ya pues. Y me cogieron los 2 celulares y me hicieron mostrarles la cuenta.
6: Sí.
4: Pero en la cuenta no había plata como para que yo demostrara que iba a turistear. Siete días, doce días que duraba el reality.
6: Ay, a mí me pasó también por eso. ¿Te acuerdas, Pacho, cuando nos invitaron a Curazao? Con todo pago.
5: Sí, claro.
6: Que pues yo nunca había primero, creo que he hecho un viaje así de esos.
5: Uy, no te.
6: Y nos invitaron de aquí, de Radioactivo.
5: Agárrense donde puedan con esta historia, amigos, por favor.
6: No, pues digamos que.
8: Es precaria.
5: Sí, muy cariño. Pues ¿cuándo no?
8: Dígame. No, es que.
6: Ey, pero porque siempre se burlan de nosotros los pobres del programa.
8: No.
6: Veo que están estratificando nuestros problemas, champion.
8: No es eso.
5: Es que Lola Calamidades.
8: Exacto.
5: No, es que tienen que oír las historias. A ver,
8: ¿qué pasó? La precariedad increíble.
6: Una vez como el Ministerio de Turismo de Curazao nos invitaron directamente a Radio Activa a ir a conocer.
9: Okay.
6: O sea, vino hasta acá, pues, el ministro.
4: Don Curazao.
6: Don Curazao, claro, vino.
4: Claro. Don Curazao. Camine, camine chino, claro, y conoce.
6: Camine y conoce una de las islas más bellas de este planeta.
4: Del Caribe.
6: Sí, va, vamos. Y nosotros felices, van con todo pago, nos dijeron. Y yo, ay, tan chévere. O sea, tiquetes, hospedaje, comida, planes, todo. Y él dijo, sí, van con todo pago. Y yo,
9: y usted dijo, yo llevo lo del Uber.
10: Y dijo, ¿quién dijo miedo? Echó la camiseta de Millos, la de la Selección Colombia. Eso no, se mandó a tatuar. Yo amo Curazao.
6: Y entonces llegamos allá a Migración, en Curazao.
10: Imagínense eso, como cuando el Chavo del Ocho iba a viajar a
6: Acapulco.
10: Acapulco. Claro, Acapulco. Eso,
6: yo en avión bueno. Había ido, creo que a Medellín una vez y ya. Y estar a
9: mi ciudad. Y de Polizón.
8: ¿En serio,
10: Chavo? Imagínenselo usted.
6: Y arrancamos para Curazao. Y cuando llegué allá a Migración, la señorita me dijo, bueno, ¿usted a qué hotel viene? Y yo, ay, el hotel. No, es que no sé, a mí me recogen acá.
8: ¡Ay, amigo!
6: Ah, bueno. Ay, no, champion, es que eres muy inocente. Y ella lo recogen. Y yo, sí, es que hombre, vengo invitado por el señor Curazao. Sí. Y ella, ah, y ¿no saben qué hotel se va a quedar? Yo le dije, no, ni idea.
9: Claro, ¿cómo no preguntar eso antes? Claro.
6: Y
10: todavía preguntan que porque hay gente que baja globos con espejos.
6: No. Sí. Y ella llega y me dice, bueno, ¿y el tiquete de vuelta para cuándo está? Y yo, ay, es que lo tiene mi compañera, la que pasó adelante. Y ella hizo tiquete y yo le dije, no, es que ella está encargada. Pues ella lleva todo ahí.
10: Ella es mi acudiente.
9: No.
8: Todo lo que podía hacer mal lo hizo mal.
6: Tal cual, pero yo no sabía, pues yo de la manera más sincera.
9: ¿Usted dijo paseo? Paseo.
6: Sí, todo eso es de paseo, señorita.
10: Bueno, y tarjeta para Melgar. El tal yo que iba para Melgar, como está acostumbrado.
9: A Pisilago.
6: Y ella me dijo, ¿tiene tarjetas de crédito? Y yo, sí, pero esta solo me funciona en Colombia, no creo que acá funcione. ¿Y cuánto dinero trae? Yo,
10: o sea, le dije, no tiene hospedaje, obviamente no tiene fondos, no tiene información, para que ustedes van atando cabos, amigos.
6: Y yo le decía, pero a mí me invitó, pero a mí me invitó el señor Curazao con todo pago. Y ella me dijo, ¿y cuánto dinero trae? Yo le dije, no, 50 mil pesos colombianos.
9: Ay, bueno, usted tenía más que yo en el momento que me agarraron.
10: Y eso en dólares, ¿cuánto es? Uno.
9: Sí.
6: Y me dijo, ¿y no trae más dinero? Yo le dije, no, pues es que como dijeron que es todo pago, yo no me preocupé por nada.
10: No,
6: y
10: no.
6: Y ella, acompáñeme al cuarto, y me llevaron a un cuartico de esos y me quedé allá como media hora yo esperando.
9: Y un señor poniéndose unos guantecitos de látex, así.
10: Y sude esa camiseta de millonarios, oiga.
6: Y usted, ¿de qué empresa viene? Y yo, no, de Caracol Radio. Esto, en estos días la visitó el Ministerio del Trabajo y nos fue bien. Entonces, yo creo que no hay problema, señorita.
9: Búsquelo.
6: Yo creo que no hay problema, señorita.
8: Ay, y ella se cae esta silla, perdona.
6: Y ella,
9: productiva esa visita al psiquiatra, madre.
6: Ay, no. Y le tocó ir a Juliana Casali a rescatarme, a decir, sí, yo tengo el tiquete de él. Es que él es un niño, mejor dicho, le toca ayudarlo. Él,
9: yo adopté este pelado.
10: Él iba con el flotador en la mano, él iba con su flotador y su chanclas entrando.
8: Con el vestido de baño puesto.
10: Con el vestido de baño. Después, pues se preguntan por qué a los colombianos nos hacen la vida imposible al llegar a otro país. Pues empiecen a obtener respuestas en este testimonio.
6: Pues uno inocente, ay, Pacho. No. A mí me pagaban todo, Pacho. Yo la verdad no me gasté ni los 50 mil. Con esos mismos me devolví. Era todo pago. Yo no invertí en nada, Pacho. Hasta los souvenirs me los dieron.
8: Los souvenirs. Sí. Y por eso es que se quiere comprar la camiseta de Curazao.
6: ¿Sabe que ahora es que lo llevan en el Cora.
9: Claro, le perdonaron la esculcada.
10: Sí. No, y también preguntarle que para sus otras visitas que ha tenido a otros países y demás, ¿qué aprendió de eso? O sea, que
6: no,
10: ahora
6: ya,
10: ¿qué hace?
6: Ya, Pacho, ya, yo miento. Mentir. Lo que hacemos todos, ¿no? Yo voy de paseo y tengo hay un dinero, pero eso es dinero que uno saca como uno de esos créditos de libre inversión 8 días antes.
9: El préstamo migración. El préstamo migración.
6: Migración y ya con eso uno pasa, Pacho. Ya uno dice, esos 27 millones ahí que hay, esos míos.
9: ¿Cuánto tengo que aprender de ti, champion?
6: Eres mi guía en el mundo.
10: No, de verdad, acabamos de aprender, amigos, acabamos de aprender de finanzas. O sea, ni siquiera hagan un curso de finanzas, porque lo que acabamos de aprender, no, acabamos de aprender de cómo viajar al exterior, cómo prepararse muy bien, cómo dar una entrevista con mucha certeza. No, o sea, de verdad que es que, en serio, ustedes, si no aprovechan el gallo de Radioactiva,
6: muy
10: verdad,
6: dormiditos. Ustedes, sí. No, muy serio, dormiditos.
10: Muy dormidos.
8: Sí. No, yo no puedo creer eso, de muy verdad. Dormido, una cara de mula increíble.
6: Sí. Qué perfil.
8: O sea,
6: de verdad.
8: Un todo. Sí,
10: porque tiene pura cara de microtráfico, porque. Sí. No sí. Tiene cara, pues, de
6: capo, de banda, capo, ¿no? de aparecer
8: no,
6: en una serie.
8: Capo, no.
10: Microtráfico, sí.
8: Sí,
6: de Chino Venga.
8: Sí.
6: Chino Venga, hágame el favor, sí. Está curazao.

0: Vamos a confirmar con ustedes que nos estén oyendo bien, por favor, si son tan amables, porque han reportado que estaba oyendo como algo extraño en la señal de Radioactiva, entonces queremos leerlos.
1: Sí.
0: Para que nos confirmen, por favor.
1: Eso, si son tan amables. Por favor, si escuchan bien todo lo que está
0: pasando
1: en el programa.
0: No sea perro productor, no, vea, que la gente aquí dice que ya está bien, que Champion, que no sea tan rata, que se quede quieto con esos dedos. Dicen que no, ya mejoró, pues... que de excelente, muy bien, muchas bueno. Gracias.
1: Gracias. Sí, está bien.
0: Por favor, productor.
2: Me voy a ir.
0: Es que es el productor el que está jugando, amigos, o sea... Es el productor el que no permite, no da garantías. Sí. Cata, haga algo usted que lo tiene ahí al frente.
2: Si no, toca herirlo.
0: Liquídelo.
3: Violencia, hay que recurrir a las vías de hecho, Cata. Sí. Hay que recurrir a las vías de hecho.
0: Ya es hora, ya es hora.
1: Estoy probando que todo sirva, Pacho.
2: Que todos hablen.
3: Todas las voces en mi cabeza.
1: Lo mando a lista. Sí.
4: Uy, no, perro. Uy, uy. Venga, qué chiva, huevón. Uy, marica. Uy, no, huevón.
0: No deja hacer pruebas serias.
2: Estamos.
5: Solo necesitaba aparearme.
1: Creo que todo funciona, Pacho.
0: Parece que sí, ¿no? Sí, nos confirman, estamos. Por favor, pero parece que ya está todo bien, así que bueno, cualquier cosa nos van diciendo, si son tan amables.
1: Hágale.
0: A través de YouTube, lo pueden escribir ahí en el chat, o en TikTok también los podemos leer ahí para que nos cuenten qué tal está y demás.
1: Hágale, ¿listo? Listo, miso.
0: Bueno, para que se mejore Catalina Bernal en esta mañana, ha llegado Benson Boone haciendo parte de la nueva música del gallo de Radioactiva. Benson Boone, que también suena en el Rock 20.
1: Sí.
0: No sé cómo irá, si irá bien, va mal, cómo lo han votado con Mr. Electric Blue.
2: Un momento, por favor. Benson.
0: Benson Boone. Sí,
2: está.
1: Un momento.
2: 13.
0: Por la B de Benson.
2: Por la B de Benson, de 13.
3: 12 más 1.
0: 13.
2: Sí.
0: Ok, bueno.
2: Sí. Ahí está.
0: Les toca votar en radioactiva.com. Eso. Hace parte de la nueva música en Radioactiva. Benson Boone, Mr. Electric Blue.
4: No, pero, uy, uy.

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1: 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Son las
2: 6:53.
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0: Seguimos adelante en este gallo de Radioactiva. Hoy martes traemos doblete del fútbol colombiano. Hoy.
1: Sí, señor. Tenemos, hoy, Pachito, a doble jornada hoy desde las 6, miso.
0: ¿A qué horas arranca Nacional contra Inter?
1: 6:15. Pero desde antecitos estaremos ahí con la previa del Rock and Goal, con todo ese parche que vive el fútbol, con más pasión y menos técnica, para que se conecten por ahí en YouTube y nos acompañen.
2: ¿Usted va a estar?
0: Bueno.
1: No creo.
2: Bueno.
1: No.
3: Respiran los hinchas.
2: Sí, los hinchas, los equipos, la historia del fútbol colombiano. Respirar.
3: Hoy hay sobrecarga de Rock and Goal, ¿cierto?
1: Doble. Sí,
3: hoy hay dos.
1: Desde las 6 y van derecho como hasta las 10:30.
3: ¿Van?
0: Hoy hay también Independiente Santa Fe contra el América, así que.
1: Sí, señor.
0: Hoy podemos tener tristes historias. Pero, en la noche y mañana tempranito.
1: Que sí, que Pacho.
0: Historias que tristes de eliminados del fútbol colombiano de los playoffs.
3: ¿Hay optimismo? ¿Hay optimismo en tu corazón, Pacho?
0: No, a mí no me gusta mucho como meterme en cosas de optimismo y ese tipo de triunfalismos y cosas, pero pues sí me dan barrada con el Inter y con el América.
1: Ok. Bien,
0: pero no, triunfalismo, esas cosas no. Digamos que no soy muy dado a ese tipo de cosas. Okay. Solo aprendí contra el Bucaramanga, que me aterrizó un poquito.
1: Bueno, qué lindo que se haya aprendido.
0: Se aprende cositas de vez en cuando. Sí.
3: Todos le estábamos haciendo fuerza al Bucaramanga, ¿no? Que también daba a pesar. Eso me parece muy chévere de Santa Fe. Decirle al Bucaramanga, usted no ha ganado nada. Gane tranquilo, papito. Sepa lo que se siente.
0: Estuvo bien. Es un acto de humildad, por eso.
1: Excelente gesto. Momento de humildad, Pacho, diciendo, se van a ir a los ¿a los qué? A los cuartos de hotel a celebrar los del Bucaramanga, y vea.
0: Bueno, allá a celebrar. Es una estrella también.
3: Cosas que pasan.
0: Entender.
1: Sí, cositas. Te dejaste llevar.
3: Había que dejarnos ganar.
1: La euforia. Una final.
0: Mañana también vamos a tener tristes historias aquí en el gallo de Radioactiva con los primeros eliminados, amigos.
1: Seguro.
0: Del fútbol colombiano.
1: Sí, mi Pachita. Pero si quieren, por ahora hoy les podemos ir metiendo el mood de tristeza, porque hay una triste historia, Pacho.
0: Ay, no me diga. Acompáñenme.
1: Sí.
3: Ay, no.
0: Vamos juntos. Vamos a tomarnos de las manos, amigos, donde quiera que se encuentren. Ustedes pongan las manos, por favor, que nos vamos a tomar las manos.
1: Tomemos las manos.
0: Juntos, Cata, ponga la mano ahí. Cójale la mano.
3: Ay, en cualquier momento aquí aparece un espíritu.
0: Cójale la mano al productor ahí, que parezca un afiche de
1: Benetton.
0: Un afiche de Benetton de los 90.
1: Un afiche de Benetton. Los pelados no saben de ese chiste.
0: No saben.
1: Ahora todo es inclusión a las malas. Primero fue Benetton, cagones.
4: Me perdí.
2: ¿Es cierto?
3: Sí.
0: Como dice Benetton, la presentadora o presentador o presentadores, que todavía no distingo.
1: Sí.
0: Acompáñenme a ver y a oír esta triste historia en el gallo de Radioactiva.
1: Ay, paseo familiar.
5: Acompáñenme a ver esta triste historia.
6: Acompáñenme a ver esta triste historia. En México, donde casi nos cagan el mundial, una familia fue a hacer avistamiento de ballenas. Plan sano, tranqui. Escuchemos la emoción de la familia al ver estos gigantes ovíparos. ¿Reptiles? Eso, carnívoros.
1: ¡Wow! Apalearte, tratando de comer.
6: Amiga, calma.
4: ¡Ay, no! ¡Qué cosa!
6: ¿Segura que está viendo ballenas?
4: ¡Ah, Dios! ¡Qué grande!
6: Si cierro los ojos, la paso rico.
4: ¡Ay, Dios!
6: Hasta el mar se incomodó. Ahí viene el que te gusta, actúa normal. Se sorprende el cetáceo. Ay, qué ganas de que me pongan a ver ballenas. Eso pasa en época de apareamiento. Y no hablo de la ballena. Y hasta aquí esta triste historia llamada Se me puso como brazo de albañil.
4: ¡Ah, Dios! ¡Qué grande!

0: En esta gira que va a hacer el presidente de los Estados Unidos, Donald Trump, por China, se va para China a hacer mercado.
1: ¿Se va a hacer mercado? ¿Qué?
0: Sí, ¿qué? Se va a ir a negociar con los chinos este año. Pues ahorita, esta semana.
1: Ah, caray.
0: Pero el dato es, y son datos y hay que darlos, es que no se va solo el presidente Donald Trump. Eso, Cata, agarró a muchos multimillonarios de Estados Unidos y los invitó al viaje también a ir a mercar con él a China, a negociar.
2: Sí, muy de la onda de Trump, de su lado empresario y financiero y demás. Entre todos los invitados que lleva, como estos multimillonarios, y unen todas las fortunas, podemos estar hablando de 870 mil millones de dólares.
0: Uy, vea. Entonces, va Elon Musk de Tesla, ajá, uno de los invitados, claro, así que tiene más patrimonio. Va Tim Cook, el CEO de Apple.
1: Sí.
0: Digamos como de los más famosos, pero hay gente que tiene mucho billete y va a ir a China con Donald Trump a negociar con los chinos esta semana.
2: Sí, claro, él va a ir y va a decir, ve, hay estas empresas, hay estas industrias, hay estas platas que podemos hacer del rubro tecnológico, del rubro financiero, industrial.
0: No.
2: Entonces él se lleva a la comitiva.
0: Que lleve al CEO del gallo, al productor.
1: Vea, pues,
0: a China.
1: Pues que me lleve, porque yo sé que él, por ejemplo, tú no tienes esta, como dicen por ahí.
0: ¿Cuál?
3: Tú no tienes esta.
1: Tú esta no la tiene, que es la mi tarjeta del Banco Falabella, Pacho.
0: Ah, no, esa no la tiene, seguro.
1: Esa no la tiene. Y no se la va a prestar tampoco.
0: Muestra ahí, el productor la tiene, vean, la está mostrando en la cámara en estos momentos. Es verdad, es una realidad.
1: Sí, señor.
0: Son datos y hay que darlos.
1: Papu, y además que si yo le pudiera prestar mi tarjeta, pues si de pronto Trump, por ejemplo, llega, ajá, a hacer su mercado en China y parquea su carro ahí en uno de esos parqueaderos GoPass, vea que si yo le prestara mi tarjeta tendría 40% de descuento en el pago del parqueadero.
0: ¿Qué?
2: 40%.
3: ¿Donald Trump sabrá ese dato? No creo.
0: O sea, este mes tiene usted, productor, por la tarjeta del Banco Falabella, 40%.
1: Sí, señor.
0: De
1: devolución en parqueadero, sí, señor. En los GoPass usted paga ahí a través de la aplicación del parqueadero, usa su tarjeta del Banco Falabella, la CMR o la débito, y listo, Pachito, tiene ahí una devolución del 40% para que aproveche eso y se compre pues un antojito que usted tenga.
0: Vea, bueno, entonces el productor pica en punta entonces en el gallo con su tarjeta del Banco Falabella.
1: Donald, avísame si la necesitas. Donald, eso. ¿Me puedes llevar en tu comitiva?
0: Eso, porque la comitiva de él es grande y necesita parquear varios carros, entonces usted le puede decir, no, no.
3: Esa gente no tiene la tarjeta Falabella. Obviamente te van a llevar, obvio.
2: Oiga, pero 40% de descuentos está muy bueno para los parqueaderos.
1: De verdad, cuando uno sale al mercado ahí con la family, así como cuando pagan ahorita en la quincena, por ejemplo, que va uno y retanquea mercados. 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
0: 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Aquí está Falls en el gallo. Ya viene la banda protagonista. Prepárense porque hoy esto va a estar bueno en Radioactiva. Esto es What Went Down, de Falls en el gallo. Mary.

0: Eso.
1: Buen día para la comunidad que está por ahí en YouTube, para todos los que están en TikTok también. Fuerte abrazo para los seguidores del Gallo. Hoy pueden ver, Cata Bernal hoy está apenas para presentar la banda protagonista que traemos, o más, un artista que es el protagonista hoy en Radio Activa, Cata, ¿sabe?
2: Pues, Pacho, un artista que... ¡Champion! No me equivoqué ayer en decir en mi cita psiquiátrica que mi problema era el antivirus de esta consola.
1: Tranquila, Cata.
2: Ya que habla.

0: Pero es.
1: No. No, no me indisponga más, Zombie. Pacho Rob Zombie, un artista que yo había perdido un poco de vista, si
2: ¿cierto?
1: Soy sincera.
0: Sí, pero siempre ha estado haciendo música. Es un fanático del cine Rob Zombie, del cine de terror y demás, pero como un loco.
1: Sí, impresionante. Lanza un disco que se llama The Great Satan. El gran Satán, un muy satánico como él.
2: Sí. Muy oscurantista.
1: The Great Satan.
0: Lo lanzó en febrero anterior. Es el octavo álbum de Rob Zombie. Y es una buena noticia. Tal vez una de las más potentes del año, sobre todo en la escena del metal industrial. Porque Rob Zombie siempre ha sido un referente, pero muchos fans coinciden en el mundo que este regreso, Cata, ha sido como ese regreso a la época dorada y más fuerte y potente de Rob Zombie, ¿sabe?
1: Y con un guiño musical al glam, setentero, inicio ochentero, un poco por ahí, le dan como esa onda en términos de sonido. Y además, algo muy importante alrededor del disco fue el regreso de Mike Riggs, quien es el original en la guitarra, en la banda, y Blasco, quien está en el bajo. Así que un nuevo
0: disco.
1: Porque
0: John Five se fue, ¿se acuerda de John Five? Que lo conocimos, se fue para Motley Crue. Y John Five, ¿se acuerdan de Marilyn Manson?
3: Era este combo.
2: Él vino al mundo en el vientre de Rob Zombie.
0: Entonces, con esto de Mike Riggs que vuelve a la banda de Rob Zombie, la gente dice, claro, es que es la época del 2001, con la de Blasco que dice, ah, no, es que este man estuvo en el 2006. Entonces dicen, otra vez la época dorada de Rob Zombie. A ver si de pronto a ustedes la canción que les vamos a presentar les gusta y les suena ese metal industrial que tanto seguramente han oído y que les gusta tanto de Rob Zombie. ¿Cómo se llama esta canción de hoy, Cata?
1: Se llama I'm a Rock and Roller, lo más reciente de Rob Zombie.
0: Vamos, vamos allá. Hoy el protagonista, amigos, en Radio Activa es el regreso de Rob Zombie.

0: Buena esta canción de
1: fuerte, fuerte, contundente.
0: Uy, Cata, esto suena potente.
2: Muy, muy potente, muy poderosa esta canción del más reciente álbum de Rob Zombie, que hoy llega a ser protagonista en El Gallo de Radioactiva.
0: Vea pues, entonces ya pueden disfrutar de este disco que trae 15 canciones, 38 minuticos de estas canciones, de estos nuevos sonidos de Rob Zombie. Y ahí lo tienen, entonces, nuevamente regresando a Radioactiva y presentando esta música con parte, digamos, de su alineación más potente, como decía Cata, que vuelve otra vez a Rob Zombie. Bien, ya nos dirán ustedes qué opinan, qué les gusta, no les gusta, qué opinan de esa canción en TikTok, en YouTube. Escriban por ahí a ver qué dicen. Buen tema, dicen por acá, dicen sí, está buena, ¿para qué? Bueno,
2: está buena.
1: Contundente,
2: sí.
1: Contundente.
2: Evidentemente, el disco salió en febrero, pero sí. Pues hace parte de las novedades del 2026 y por eso,
0: claro,
2: se las estamos,
0: por supuesto,
2: presentando en este
0: por
2: momento.
0: Buen cumbión, dicen por acá. Dice sí. Muy lindo el set donde está Pacho hoy realizando una entrevista de trabajo. Bueno, aquí estoy, amigos, en sí. RCN el día de hoy. Un saludo muy especial a todos ustedes.
1: Bueno. Sí, la canción es como banda sonora de una noche de como de descontrol. Como una noche grosera. Como una noche de sí.
3: Brusquita, sí. Brusquita.
1: Sí.
0: Brusquilla, bueno. Sí, ahí sí, la tienen, ya nos van a decir ustedes qué opinan del regreso de Rob Zombie, hoy protagonista Radioactiva.
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4: ¿Cuántos, Pacho? ¿Cuántos?
5: No lo puedo creer, amigos. No lo puedo creer. Estoy viendo el contador aquí en TikTok y en YouTube que tenemos de Radio Activa para el Mundial.
4: Sí, Clas.
5: 30 días si no tenemos medio campo. Wow. 30 días para que se mueva la pelota en el Mundial de México, Canadá y Estados Unidos.
4: ¡Eso! Pacho, qué emoción.
6: No puede ser, ¿en qué momento? ¿En qué momento pasó todo este tiempo?
4: ¡Qué
5: 30
4: nervios.
5: Días! O sea que ahora sí puede poner esa promoción que puso ahí y le puedo decir que faltan 30 días. Póngala a ver, póngala
4: a
5: decir.
4: A ver.
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4: 30 días y todavía dudosos, dice por aquí en YouTube HCor
5: ¿Sí?
4: 86, sí.
5: 30 días y todavía sin prelista. Pero bueno, ya vamos a hablar de
7: 30
5: eso.
7: 30 días no y sin lateral olimpide. Izquierdo. Porque se lesionó David Machado. Ahí
4: sí. Se pierde el mundial.
7: Ahí sí.
5: ¿Ah, sí?
4: Se pierde el mundial.
7: Y los que tenemos por esa punta, como que tampoco. No, yo no veo.
5: Ay, no.
4: No rinde mucho.
5: Tranquilo. 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
5: Bueno, me imagino que ya tendrán que dar la prelista de Colombia a Lucho para el Mundial, porque ya hay selecciones que le han dado, creo que el 2 de junio, si no estoy mal y mi memoria no me falla.
4: Sí.
5: Ese día ya tienen que decir, estos son los jugadores que van al Mundial.
7: Pues parece ser un problema colombiano dejarlo todo para la última hora.
4: Ah, no ha salido nada. No ha salido
7: todavía. Hay selecciones que ya las pasaron y tal, pero les traigo una pregunta a ustedes que son gente que sabe de fútbol, que tiene la historia de los mundiales.
4: Soccer.
7: Hay tres jugadores que este sería su sexto mundial.
5: ¿Sexto?
7: Desde 2006 hay tres jugadores de fútbol profesional en el mundo que van a jugar su sexto mundial. No han capado.
5: ¿Sexto mundial? ¿Pero jugaron desde los 5 años o qué?
7: No, a ver, está fácil.
4: Sí, tres jugadores.
7: Son tres jugadores.
4: Ok.
7: Lo voy a dar uno.
4: Messi.
7: Sí.
4: Messi está ahí.
7: El tercero.
6: Messi ha jugado 6 mundiales.
7: 6 mundiales. Desde Alemania 2006, que estos tres. ¿Sí? Ahí están, no pelan.
4: Y se lo advierto.
5: Yo tengo foto del aeropuerto de Barajas en Madrid cuando iba la selección de Argentina para ese mundial de Alemania. Y ahí estaba la selección argentina y ahí me eché foto con Messi.
7: Vea, ahí tiene, qué lindo recuerdo. Hay otro muy fácil. El tercero ustedes van a decir, no lo puedo creer. El primero es Messi, el segundo ¿quién es?
4: Cristiano.
7: Definitivamente, sí, señor. Claro, estaba fácil. Claro. Estaba muy fácil. Listo, sí, muy bien. Desde 2006 en Alemania, no capan. Y el tercero.
4: Espere, a ver, sí, listo. Es como que tan brutos amanecimos en FIFA.
5: ¿El tercero?
7: El tercero no se lo van a imaginar.
4: No. A ver.
5: Eso debe ser sudamericano.
7: Sí.
4: ¿Sudaca? ¿Es sudaca?
7: ¿Sí? Yes.
4: ¿Es sudaca?
7: Yes. Caliente. No.
5: Luis Suárez no.
7: No.
5: Bueno, que Luis Suárez se volvió a ofrecer ahora para la selección de Uruguay. Él renunció.
4: Pero ha
5: dicho recientemente, como que Luis Suárez siempre dice, si me necesitan, eso es lo que me peguen una llamada. Pero
7: sí. Luis Suárez siempre dice, yo ya no quiero. Y al ratico dice, pero tengo los guayos en la bolsa.
2: Claro,
7: su merced me dice y yo salgo corriendo.
4: Yo me calzo. Claro.
7: Sí, yo me calzo.
4: David Ospina, no.
7: No.
6: No, no. Uy, no sé.
4: Camilo Vargas,
6: no. No. Porque debe ser alguien que está cercano en los 40.
5: Esperar, ¿qué dice la gente acá?
7: Sencillo, está sencillo.
5: Jairo Moreno, no. Memo Ochoa.
7: Memo Ochoa, sí, señor, el arquero de México.
4: ¡Halo bien!
7: Va a mundiales desde 2006 y no pela.
5: Tapando contra Haití. Es que
7: claro, es que esa eliminatoria de México es que es muy fácil.
6: Memo Ochoa no dijo que se retiraba, ¿no?
7: No, Memo Ochoa acaba de sacar.
4: Le han dicho, pero él no hace caso.
7: Él ya no escucha.
5: Ya no.
4: Oiga, no jodas.
7: Estos tres sí. Memo Ochoa sacó un video ayer antier diciendo: la verdad es que es la última convocatoria en la que estoy. Ponerme esta camisa es rete digno. Pues ahí voy con toda.
4: Rete digno.
6: Eso fue lo que yo vi, sí.
5: Oiga, estaba viendo aquí en la prelista de Argentina. Argentina tiene, me he dicho, hay 6 que fueron campeones, pero van a estar ausentes en el Mundial.
7: Ahí sí, ahí hay un escándalo por eso.
5: Mire, Armani, sí, pero Armani se retiró de la selección, ¿no?
4: Franco.
5: Armani ya no.
7: Franco sí. Armani.
5: Ok. Exacto, Armani. Sí, tal vez el más doloroso es el caso de Juan Foyt, que fue campeón. Pero no sé si ustedes se acuerdan que este, él es defensor del Villarreal. Este man, rotura del tendón de Aquiles en enero.
7: Sí.
5: Y el man, dicen que hasta finales de agosto o principio de septiembre volvería otra vez a jugar al fútbol. O sea, lisiado.
7: Está roto.
5: El Papu. ¿Se acuerdan del Papu Gómez?
7: El Papu Gómez.
5: Salió en el escándalo de doping.
7: Era escándalo de doping, sí, que lo habían encubierto, pero al principio habían dicho que era que le estaba haciendo brujería a los compañeritos.
4: Así es.
7: Con eso querían tapar que el tipo tuvo una sanción de doping en el fútbol italiano y se quedó callado y llegó a la concentración.
4: Como si nada.
7: Y estando allá, los compañeros le dijeron, oiga, papito.
4: ¿Y usted qué?
7: ¿Usted qué?
4: No, es que ¿qué?
7: Al man de una vez lo tacharon, si usted se da cuenta, el man lo borraron.
5: Sí, nunca volvió a la selección, nada. El man el Papu Gómez no volvió nunca a la selección. Sí, es cierto lo que dice Lucho. Uh-huh. Creo que en Italia el man está por allá en la Serie B, si no estoy mal.
7: Sí, pero sí, el Papu está por allá en el Venecia, recién ascendido, una vaina así.
5: Claro, y además estuvo por fuera de las canchas por doping 2 años, o sea que bailas. Bueno, Fideo Di María se retiró. Entonces, pues obviamente ya sabemos que no. Es igual que el caso de Armani.
4: Sí, ya.
5: Bueno.
4: Se fue.
5: Y esos son como los casos de Argentina.
7: No, pero le faltó uno.
5: ¿Me falta uno? ¿Cuál es?
7: Dybala.
6: Yo vi que no va a estar.
7: No, y eso allá hay una lloradera en Argentina porque el man acaba de meter un golazo con la Roma, creo que es su equipo actual.
6: Sí.
7: Y no lo van a llevar a Dybala, que me parece a mí un gran jugador. Gran jugador.
4: Lo que pasa
5: pero
4: es
5: parece que la Roma ya no lo va a utilizar más a Dybala. Es lo que dicen, ¿no? Como que ya.
7: Bueno, Millos, prepárate.
4: Uy, también es que eso de las edades, bueno, claro que es que uno es Cristiano y el otro es Messi, ¿no? Que jalan ahí en edad, pero vi que la selección Colombia, bueno, Pacho dio el dato acá, que es una de las de mayorcita edad que llega al Mundial.
7: De promedio de edad más alto, ¿sí?
4: Sí. Eso.
7: De pelados.
4: Eso, porque si uno ve, fue madre, esa Francia, esa España, esos son como pelados gacelas, ¿no?
5: Sí, no.
7: No vayamos tan lejos, vuelvo y les digo. Ustedes van a decir, ay, Lucho solo tiene un tema, pero échele ojo al Congo. Échele ojo al Congo, esos peladitos. Ay, papi, yo ya estoy viendo gente llorando en las calles.
6: Sí, es verdad.
4: ¿Verdad? No, el Congo debe ser fácil.
7: Hay que poner los pies sobre la tierra. Y es que esa gente corre mucho, tiene muchos pulmones, tiene muchas ganas de jugar, tiene mucha hambre. De victoria.
5: Oiga, pero estaba viendo que Neymar está en prelista de Brasil.
7: Ay, jodió. Neymar, y jodió hasta que lo metieron.
5: Sí.
7: Me alegra.
5: Pues que también dieron una lista de 55 jugadores. Eso sí parece un reality, pues.
4: Es que eso le iba a decir. Primero ellos pueden presentar una lista como de 60, si no estoy mal.
5: Sí, de 100.
7: Para bloquearlos. Sí, para
4: bloquearlos, que llaman. Ahí puede aparecer hasta Falcao en la selección. Entonces.
6: No.
4: ¿Cómo que no? Claro que
6: no por Falcao, sino que.
5: Yo
6: que
5: solo espero Marmolejo.
7: Mire, hablando sin la camiseta puesta. El arquero de Santa Fe, Marmolejo, me parece un gran arquero y es colombiano.
9: ¿Y el delantero también? ¿Usted
7: pero,
9: cree?
7: ¿Cuál?
9: No, pero o sea, el tipo que ha hecho goles todo el tiempo y no le ha llamado a la selección.
7: ¿Cómo es que se llama? ¿Ugol? ¿El de las trenzas?
9: ¿Ugol? Empújalo.
7: En algún momento lo pudieron haber llamado.
9: Es un delantero que más que hablar lo que hace es efectivo en la cancha.
4: Ayer escuché en un programa deportivo de las tardes de aquí de AS que había llegado por ahí el rumor de que hasta Rodallega podría llegar como suplencia de Luis Suárez incluso.
9: ¿Y por qué no puede ser? Es que yo
4: dijeron en banqueados, yo no sé.
9: No contempla. Ah, no, si lo dijeron allá.
7: En un programa de la tarde, dice. Es el programa de él. Pero venga, venga, venga, venga, venga. Hay un sondeo rapidito. Sin pensarlo mucho. ¿Borré o Rodallega?
4: Uy.
9: Rodallega.
7: ¿Quiere que le diga una cosa?
4: Uy.
7: Rodallega. Rodallega, no me importa. Sin la camiseta puesta. A lo bien.
9: Liderazgo.
7: A lo bien.
4: Uy, ¿sabes qué? Esa es buena.
9: Yo sin la camiseta puesta, Rodallega.
7: Ay, Pacho.
4: Vea, yo sin el pantalón. Vea, si quiere me quito el pantalón.
6: Sí, no, necesario.
7: No.
6: No, tranquilo.
7: No, porque entonces a mí también me toca ir al psiquiatra, perrito, ya.
6: Ya serían dos.
7: Sí,
9: ahí no se puede.
6: Pero esa prelista con tantos para que lo llamen a uno y uno, ¡eh!
7: Y después,
6: no.
7: Qué simple.
6: Qué agonía.
4: Lo malo. Es que sí, queda en algún momento como un filtro de 30 o 32 jugadores. Y salís ya en esos últimos seis que devuelven, uy, eso es muy triste.
7: Sí. Pero hay casos muy famosos.
9: Las lesiones.
7: Las lesiones.
9: Entramos en los últimos 30 días, claro que la lista se da, la definitiva se da el 2 de junio. Pero de aquí al 2 de junio todavía hay muchas competencias que están, obviamente,
7: en desarrollo. Entonces, sí.
9: Entonces puede haber todavía muchas más lesiones y uno no sabe qué pueda llegar a suceder. Así que preparémonos.
6: Ay, qué miedo.
7: No, sí, eso de las listas es horrible. Han pasado casos de jugadores que aparecen en el álbum.
4: Sí.
7: Jugadores colombianos.
4: Ah, ¿no? Sí.
7: Por ejemplo, me acuerdo uno, Magnelly Torres. Ay, aparecía en el álbum de la Selección Colombia.
4: Y no fue.
7: No lo llevaron.
6: Sí.
7: Doloroso.
4: Sin duda puede pasar.
6: No, horrible.
4: Qué feo no verse en el álbum y con los años. Ay, papá, estoy.
7: Me salió mi papá, pero ¿qué hacía aquí mi cucho?
9: Ay, me salió mi papá, sí, pero no jugó.
6: No, debería saber. O sea, eso no debería saberse. Las prelistas. Mejor no, o sea, ya debería saberse cuando está la selección.
4: Los 11 ya. Sí,
7: qué ilusionadita. Qué caramelía.
6: No, eso está muy triste.
9: Porque luego viene el cara a cara. Como los realities.
7: Ay, un cara a cara entre titular y suplente.
9: Viene, no.
6: Amenazados,
9: pues al
6: por
9: paso que vamos con este show de la FIFA, nada raro se les haga que terminemos en un cara a cara y cosas así.
7: Cara a cara entre técnicos. Realities?
9: Exacto, sí. Los van a implementar en un mundial porque pues ya.
7: Uy, sí, ya. Bombardeen lo que quieran, pero no se metan con el fútbol.
4: Pero es que si están moviendo tanto la vaina que en una de estas dicen, no, vamos a hacer 12 jugadores, van a ser 15 contra 15.
6: Sí,
4: una vaina así.
6: Sí, no, eso ya está muy raro, pero sí me parece demasiada agonía, esas prelistas, lista, sí, 30, 20, no, ya no más, no, qué sufrimiento, no soy futbolista, yo no podría, no
4: eso
6: estaría.
4: Eso me pasó en la Fuerza Aérea, así, tal cual.
9: Pero tengo una pregunta, ellos arman grupo de WhatsApp de prelista y luego hacen un filtro.
7: Ay, será.
6: Alguien los va sacando del grupo.
9: ¿Alguien? Uy, qué mirando. No.
4: Sí, qué feo cuando lo eliminan del grupo. De
9: escuché, yo creo que un futbolista no se entera, o sea, no se entera por el mismo seleccionador o el técnico que ya no va en la convocatoria final. Se entera es por la información que sale en la prensa, en los medios y demás.
7: No. Y así
9: es. Que el técnico llame a 55 jugadores como Brasil de una prelista, no, eso no lo llama ni la madre, ni un call center como estoy en el día de hoy yo acá.
6: Los exámenes de admisión de las universidades, le toca ir a una consulta en la lista.
7: Sí. Como ir a votar con la cédula
6: y
7: mirando.
6: Buscar la mesa.
4: Buscando su número.
6: No, me parece muy duro que empezar con eso.
7: Sí, debe ser doloroso. La verdad, sí debe ser doloroso.
9: Muy fuerte. Bueno, amigos, nos faltan 30 días. 30 días nomás. Pacho, ahora sí creo que ha arrancado la cuenta regresiva.
7: Pacho.
9: 30 días del mundial. ¿Ustedes ya están preparados? O sea, 30 días y.
4: Pues yo la maleta la tengo lista y todo, Pacho.
7: Como Suárez, okay. Está listo. Si me necesitan.
4: Eso.
7: Sí, convóqueme, profe.
4: Estoy con los guayos, Pacho. Yo estoy en ese listado de 200 para ir a. al mundial. Amigo, no falta nada, Pacho, ya no falta nada. Oh, no.
5: 30 días, amigos. 30 días y hay gente que todavía no tiene un buen televisor. 30 días y todavía hay gente que no ha comprado el sofá. Vi en Colombia, Cata, que se disparó mucho. Son datos y hay que darlos.
7: A ver.
5: Se disparó la compra de proyectores en Colombia. Me imagino que en el mundo también.
6: Sí, ¿ah, sí? Claro, porque la gente está armando su...
7: el setup.
6: El claro. Lo que es el setup, el ladito.
7: El parche para ver los partidos. Sí.
6: Y la gente está comprando proyector. Yo no...
7: ¿Proyector?
6: Sí, yo no me manejo, digamos, en esa...
7: en esa
6: tecnología,
7: línea.
6: Pero ¿por qué la gente estará escogiendo un proyector?
4: Porque pues, si tienes un muro grande, lo pones en grande, toda claro. La pared a que sí, se vea el partido.
5: Eso le mete cable HDMI y eso sale perfecto a la pared.
4: Sí, ¿listo? Sí, sí, yo creo que es más... es más por eso, sí.
7: Ay, ¿sabe por qué es? No, vea usted. Vea lo que es la magia del internet.
4: ¿Qué?
7: Porque los partidos de Colombia son 9 p.m., 9 p.m., 6:30 p.m.
4: Uy, ok.
7: Los proyectores, si usted compra para los que me alcanza a mí, no sirven de día.
4: Sí, sí, claro,
7: pero
4: claro.
7: Creo que es porque Colombia juega de noche y los partidos son en ese horario y entonces
5: no en
7: se
5: eso.
7: Arma parche, mire.
4: Claro, es que un proyector, si con la luz de día o del sol que le entre, pues ya uno no ve mucho la imagen.
5: Claro.
4: Pero de
5: claro,
4: noche, claro. Pues sí es bonito.
7: Uzbekistán, Colombia, el 17 de junio, 9 p.m.
4: Ush.
7: Colombia contra mi República del Congo. Claro. 9 p.m.
4: Uy, eso es muy tarde.
6: Muy tarde.
4: Al otro día no hay programa, ¿cierto, Pacho?
7: No, nos vemos
5: no, el yo no.
7: Pero el 27 de junio sí podemos ver el partido de mi selección de Portugal contra la selección de Colombia. A las 6 de la tarde.
5: ¿A qué hora?
7: 6:30. 6:30 de la tarde. Ese es el que me voy a ver. Para ese sí me alcanza.
6: Ese está tenaz.
7: Toca que Cata se mande la pastilla por ahí 7.
6: No, ese mundial me destruye. ¿Cómo así que partidos a las 9 de la noche? Yo a esa hora ya estoy dopada.
7: A esa hora ya no está. Cata, mira ese gol.
6: Sí, exacto. Me pone en un estado así como cuando uno deja el computador que está prendido, pero con el
4: protector de pantalla.
6: Eso, el protector, el salvapanda, lo que sea que se pone
7: como ahí. Los pescados que uno los ve con los ojos abiertos y está en la nevera así.
5: Pasa mucho que ahora que con la venta del proyector en Colombia y que la gente está comprando y demás, si alguien va a proyectar desde el computador, pasa mucho que a veces la gente empieza a mirar, mire las páginas que mira. Mire WhatsApp.
7: Vea, más zorras.
5: Uno aprovecha para mirar. Esa carpeta.
6: Ay, yo miro.
4: Esa carpeta que dice ahí amarres, ¿qué es eso?
6: O cuando entran las notificaciones de WhatsApp.
4: Ay, sí.
7: Ay, todavía se habla con la ex de
6: Astrid. Yo amo eso cuando salen las notificaciones.
5: Vamos a tener mucha información sobre eso con los proyectores en Colombia, porque a más de uno o una, o cuando a veces sincronizan por el iCloud las fotos y todo.
7: ¡Ay!
6: No.
7: Quiero ver fotos. Quiero ver fotos. Ay, anoche fui a ver un partido donde un parcero y Beatín, pantallazo, lloré.
6: Sí, me encanta que le salga la notificación de WhatsApp. Gracias, eso. Dios.
7: Hola, la mamá en el WhatsApp. Sí. Hola, papito, ¿ya comió?
5: Sí. Y uno, papito, es no se emborrache, que mañana tiene que trabajar y uno con los amigos, no.
6: Y uno haya jeteado, volqueteado, arrastrado.
7: Juanita viernes manda un mensaje. Hola, Champion, tenemos que hablar.
6: Juanita Viernes.
5: Uy, eso. Va a ser increíble eso que nos va a pasar.
6: Sí. Yo tenía una amiga que le ponía a los personajes que...
7: Que iba coleccionando.
6: No,
7: a los
6: y a
7: Pokémon
6: los que supuestamente no les quería hablar, les ponía, no sé, Lucho, entre paréntesis, no hablarle.
7: ¿Pero para qué?
6: No sé, ella creía que eso era una gran táctica. Una gran táctica, sí.
4: Tomás, recordar cobrarle.
6: Sí.
7: Lucho, hablar. Pedirle post-day.
6: Sí. Gracias por las notificaciones de WhatsApp.
4: Cristian, demanda de alimentos.
5: Mauricio, la silla del amor.
7: Ay, qué lindo momento. Yo veré esos pantallazos, muchachos.
6: No,
5: eso
6: no,
5: va a ser muy bonito lo que se nos está viene. Bueno. Amigos, 30 días nos separan de la Copa Mundial de la FIFA. Preparémonos, ya estamos listos en Radioactiva. Ahora sí empezó la cuenta regresiva.

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0: Rob Zombie está de regreso. Tal vez es la noticia más potente del año en la escena del metal industrial. Y es que Rob Zombie nos presenta su octavo álbum de estudio. Este se llama The Great Satan. Y lo lanzó en febrero, sí, de este año. Pero pues usted sabe que las canciones las vamos explorando, las vamos conociendo, y vale la pena que le peguen una buena chequeada a ese disco de Rob Zombie, que hoy, Cata, es el protagonista y que además tuvo cambios dentro de la misma banda, la formación, porque volvió con históricos que antes lo acompañaron.
1: Sí, es un disco muy importante porque además sus seguidores y seguidoras han dicho... Este es el sonido que reconocemos de Rob Zombie. Esto es lo que queríamos escuchar en este nuevo álbum que se lanzó en febrero pasado, pero que sigue siendo protagonista dentro de los lanzamientos de este año. Mike Riggs en la guitarra y Blasco en el bajo fueron los integrantes icónicos que regresaron para este disco de Rob Zombie, que se llama The Great Satan.
0: Ahora oiga esto, I'm a Rock and Roller, así se llama esta canción, vea, oiga, oiga, oiga. Bueno, estamos en YouTube y estamos en TikTok a esta hora conectados con ustedes. Si no hace parte todavía de la comunidad del gallo, va tarde, déjeme decirle, va tarde. Suscríbase al canal de YouTube Radioactiva Colombia, active la campanita para que no se pierda los envíos y todo lo que vamos a tener, incluso fútbol, hoy va fútbol también por YouTube y demás.
2: Sí.
0: Entonces, no se pierda ahí, obviamente todos los contenidos de Radioactiva y en TikTok estamos ahí con la comunidad, por aquí saludan, que cómo vamos, que qué ha pasado, que buenos días, que a 90 días del mundial, que vamos rojo, pero no especifican quién, yo ya interpreto que es el mío, pero bueno.
2: Ahí está. Y en YouTube también. En YouTube también, por acá dicen, Pacho, ¿cuándo se volvió jefe explotador de call center?
0: ¿Por qué lo dice por mi set del día de hoy? Ha sido un set elaborado. No, sí. No parece un set muy de youtuber, ¿cierto? No parece.
1: No, el setup, está un poquito corporativo muy.
3: Sí, muy, ¿no? Parece que esté pidiendo metas. Parece
1: sí,
3: que esté así.
1: Sí,
3: está
1: sí.
3: Así. Muchachos, hoy pónganse la camiseta media horita más y les pido pizza. Así parece.
0: Sí. Y los objetivos de este semestre no los estamos cumpliendo el día de hoy. Por lo tanto, sí, Mercho, es clave que cada uno de ustedes en sus áreas empiecen a trabajar arduamente en la consecución de esos objetivos.
1: Más arduamente. Wow. Cuando me aumentan arduamente el sueldo.
0: Que no vemos resultados porque estamos en Colombia, en el país del sacrificio, pero no del resultado.
1: Es
0: y tenemos
1: verdad.
0: Que enfocarnos es en el resultado.
3: Un momento, ¿escucharon lo que acaba de decir Pacho?
2: ¿Qué dijo?
1: Sí.
4: Pacho Cardona, presidente de Colombia.
2: ¿Qué está pasando? No.
1: Ay, no. Me iba a cuestionar algo y se me olvidó. Malditas pastillas para dormir.
0: Cuidado, Cata, ¿cómo va? La hemos visto hoy a Cata.

0: psiquiatra que la acompaña en su proceso. Y ayer le dio unas nuevas pastillitas, sobre todo para conciliar el sueñito. Y hoy ella está con nosotros. Ustedes la pueden ver en este momento espectacular ahí en TikTok, en YouTube. Pero ahí donde la ven también, su cabecita está como dormidita.
1: Maldito champion.
2: A Colombia la está matando la pereza.
3: A Cata la están matando las pastillas para dormir.
1: Estoy, les traigo paz, les traigo amor. Estoy. No, digamos, un llamado de verdad, que la gente me llenó de mensajes, mi Instagram, @ Cata Bernal en el piso. Dice que dime por favor cuál es el nombre de las pastillas para dormir.
2: No, amigos,
1: eso no es así. Te tienen que, si no, las necesitas, hombre, primero te tienen que,
3: claro, que medicar. Tienes que hablar con un profesional.
1: Claro, eso no es así. No, nomás.
2: No puede ir a pedir Rivotril así como así. No, no se puede,
1: ¿verdad?
3: Y si tiene problemitas de sueños, ya sabe que después del tercer pajazo no hay insomnio que resista.
0: Por favor, Lucho.
2: A paso.
1: No, a mí con estas jornadas que tres ni que nada.
0: La mejor pastilla del ganso.
3: Sí, muchos problemas. Mejor. Muchos problemas ahorca es el ganso. Sí,
1: no.
3: Rújese la mejor y ya, duérmase.
0: Por favor.
2: Me uno en el primero.
1: Creo que es media y yo me tomé una pastilla.
0: Claro, Cata, se está hoy como medio zombie. Está como
1: Rob Zombie. Sí,
3: mayor Rob
0: Zombie.
1: Soy un poquito zombie, pero por favor, gente, sí, eso uno no se automedica las pastillas para dormir.
3: No, porque sí, puede, sí, si se pasa, puede terminar en un concierto de Diomedes Díaz.
1: No.
3: Entonces, contrólese. Seguro. Entonces, contrólese.
1: Sí. Pero no, entonces tuve mi cita con mi psiquiatra y debido a que estoy bajo medicación estricta,
2: estricta,
1: pues hoy me pueden sentir un poco más lenta de lo normal. Sí. Más lenta de lo normal. Un saludo para quienes enfrentan
2: su
1: día a día.
2: A superar eso, vamos
1: con
2: por eso.
1: Su salud mental.
0: Ayer fue las boticas y hoy que las pastillitas. Cada día tenemos una sorpresa, pero la pueden ver ustedes en estos momentos en TikTok y en YouTube.
2: Grande.
0: No, pero no tiene cara de dormida. O sea, sabemos que las neuronas sí están en pijamadas. Pero no, Cata, bien.
1: No, es que el maquillaje, digamos, hace ahí un poquito.
0: ¿Ayuda?
1: Pero, digamos, yo me quito el maquillaje y baila a dormirme. A dormir. Gracias, por musicalizar. Por satanizar los problemas mentales.
3: Nadie está satanizando nada porque no nos asusta. Ni estamos invocando al señor de señores.
0: Bueno, no, a mi señor, casa. Después de ir a Paris Jackson.
1: Un saludo a mi mamá, que es mi mamá, pero si ¿sí? usted sí se siente como una enferma mental, me dijo. Ay, tan linda. Es que ya le asusta,
0: ya le asusta
1: la medicación.
0: Venga, y en esa cita psiquiátrica, ¿no hay un momento en la que sus compañeros tengamos que ir a rendir como testimonio indagatoria? O su mamá y sus familiares, ¿no? En algún momento no nos toca ir.
1: No sé, como me toca ir ahora el psicólogo también.
2: Vea que por acá, por ejemplo, Julie le agradece en YouTube. Ajá. Dice, oye, Cata, gracias por compartir todo esto. Un abrazo.
1: Bien. Ay, qué linda.
3: Otra que tampoco puede permanecer despierta en el trabajo.
1: Sí. Sí. Ay, ayer hablando de eso. Bueno, no, ¿de qué vamos a hablar?
0: Vamos a jugar.
2: ¿Tramodil? No. Hablemos.
1: No, es que ayer estuve pensando en eso porque iba en un Transmilenio y se subió un señor al parecer habitante de la calle.
2: Homeless,
1: que llaman.
2: Escaso de hogar.
1: Bueno, hay muchas cosas que ahora pasan porque hay muchos problemas de salud mental en las personas pues que están en la calle.
2: Ah, sí, claro.
1: Sí, y entonces este señor.
3: Antes no.
1: Ahora es como más evidente. Siempre ha pasado, pero ahora es un poco como más evidente.
2: Ok.
1: Porque ahora nos enteramos más de cosas. Sí. Y este señor empezó a gritar.
2: ¿Qué gritaba?
1: Le gritó, cogió a un muchacho y le gritó, ¡aliméntalo! ¡Aliméntalo!
0: Cata, pero es que era un boom de metal.
1: ¿En serio? No me quiero reír.
0: Era
1: un business layer. No, porque yo dije, no, de verdad, pues es una persona realmente muy mal mentalmente y esto causa tragedias.
0: Pero entonces, también estamos a dos cuadras, ¿no, Cata?
1: Y le decía, yo sé que tú me odias. Y le mostraba los dientes y le se golpeaba así los dientes y le decía al señor del Transmilenio.
3: ¿Y era el papá?
1: ¿Ya?
3: ¿Que era el papá?
1: No, yo no sé. Y entonces le temblaban las manos al señor y le decía al otro pasajero del Transmilenio, mira, mira cómo me pones. Pero así como, mira cómo me pones.
2: Personaje, personaje.
1: Sí, no,
0: me gusta,
1: pero
0: esa voz, me dio esa voz metalera de
1: chévere, como, sí. Mírame. Y el manera como, pues todo el mundo dijo, en qué momento va a sacar un arma, algo para que le mete un puño. Sí. Claro. Y él le dijo, mira, con estos es que te voy a comer. Y le hacía así.
0: A ese señor lo viste antes de tu cita en el psiquiatra o después.
1: Antes
3: o después de la medicación.
1: Porque antes
0: lo que
1: de están todo.
0: Escribiendo los pasajeros del bus es que nunca se subió nadie al bus.
1: Ay, no me digan eso.
3: El vampiro, ver, el vampiro indigente.
2: Es más, ibas en Uber, qué raro.
0: Pero lo de Uber tuvieron con este te vamos a comer.
1: Sí, le hacía así con
3: que se enteren los Avengers que aquí en Bogotá está el zombie de la calle.
2: De mi Cats, perdón, que yo sé que yo estaba ahí como molestándola en la mañana y eso, pero todo es por el jugar.
1: Ajá.
0: Jugar.
2: Sí. Y, claro, y para que veas que no.
1: Eso me dijeron en enero, mire, ya estoy en psiquiatría.
3: vamos a psiquiatra por jugar.
1: Sí, psiquiatra. Ah, bueno, pero para responder la pregunta de Pacho, voy a ver si en mis terapias me dicen que lleve el causal de mis problemas y de pronto los llamo a ustedes. Sí. Ay, o directamente a mi mamá con usted, se siente una enferma mental.
0: Si podemos aportar a ese proceso, estaríamos, digamos, dispuestos a, ir y a.
3: ¿Sí?
0: Obviamente, pero, pues serio,
3: sí,
0: ¿no?
3: O sea, sí, Pacho, dale por usted solo.
2: Pero vea, para brindarle un desahogo a Katica también.
0: Sí, sí.
2: Porque a lo mejor hemos contribuido en eso, Pacho. Usted sabe.
3: A lo mejor. Él todavía lo duda.
0: Tan hermoso.
1: Sí, ayer cuando me pregunté, ¿qué desató esto? Yo
2: sé. ¿Qué desató esto? No, que Pacho no contestaba WhatsApp, por ejemplo. Entonces.
0: Siempre es que
2: para ayudar con eso.
0: Esta gallinita loca, ¿no?
2: Para ayudar con eso traje un jueguito. Traje un jueguito que traigo todos los martes.
0: ¿Ah, sí?
2: Los martes son de amigos de mierda. Que es un jueguito que yo traigo de unas tarjetas, Pacho. Para que podamos aquí leer cada tarjetita de estas, pues tiene como una pregunta. Y tenemos que decir cuál de los de la mesa, cuál nosotros amiguitos cumple como con esa característica que plantea ahí la pregunta. ¿Listo?
3: Yeah. Okay.
2: ¿Les parece?
1: Bien, bien. De una. Me parece.
2: Entonces, si ustedes están de acuerdo.
0: Me parece clave que la gente se conecte para que pueda ver las tarjetas y pueda ver las cosas.
3: Ah,
0: ¿no?
3: Sí, claro.
2: Sí.
3: Claro.
2: Eso se puede conectar y pueden ver las caras que hace cada uno y ver que la tarjeta es real y lo que pregunta. Sí. Entonces, si a ustedes les parece, yo primero quiero que Cucu saque de acá una.
0: ¿Qué? ¿Quién?
2: Cucu.
1: ¿Quién? O sea, yo estoy dopada, pero no es. Tengo las manos todavía con fuerza para.
0: Que se pegue. Y se le está como pegando un poquito la lengüita.
1: Sí,
0: sí. Yo soy bien.
2: Yo soy bien. A mí no me lleve para casa.
1: Me excedí en las.
0: O sea, yo primero. No se va a acordar de este programa.
2: Quiero que.
1: Mañana voy a estar acá, mire, con estos.
2: Aliméntelo.
1: Aliméntelo.
2: Aliméntelo.
1: Así era, Dios mío. Qué tenaz. A ver,
2: para que Katica saque acá una tarjeta y empecemos a jugar.
1: Respete, chamo.
2: De donde quiera. Ah, bueno, hay unas tarjetas rosadas que son de temas más como sexuales. Entonces,
1: picante, de mesa.
2: Bueno, téngala ahí, ahorita la lee. ¿Listo? Bueno,
3: listo.
2: Va. Bacata, ¿qué le sale a Cata?
1: Ya, sí. digo.
2: A ver.
1: Dice.
2: A ver.
0: ¿Se siente bien para leerla o
2: está le están bailando las letras?
1: Me siento como el guasón, o sea, la de Joaquín Phoenix, la primera película.
2: Sí, sí,
1: que se ríe como. Como solo.
2: ¿Ah, sí?
1: Me siento así.
0: Ay, dice, tengo miedo, señor Francisco.
2: Suelta, loca, no suelta.
3: Aliméntalo.
1: Soy. Yo ayer en la sala de espera viendo memes. Y memes así sobre salud.
0: Viendo memes.
1: Sí, bueno. Dice, ¿quién se considera mucho más inteligente de lo que en verdad es?
2: Uy, ¿quién se considera mucho más inteligente de lo que en verdad es?
0: Qué pregunta.
2: No, Lucho.
0: ¿Y eso lo contesta Cata o quién?
2: No, pero es que todos, Pacho, todos. Pacho, hemos jugado esto como 3 veces y todavía no se aprende el juego.
1: Todavía me preguntan a mí.
2: Okay. Entre todos y Pacho, escogemos.
3: Y Pacho no está tomando pastillas para dormir.
0: Es obvio que la respuesta como que no soy yo.
1: No, es evidente.
2: Es inteligente de lo que en verdad es.
0: No, Lucho, sin duda. Lucho.
2: Yo, como por lo que lo voy conociendo hasta ahora. O sea, falta conocerlo más, pero hasta ahora.
3: Sí, yo soy alto burro, pero lo disimulo.
1: Me gusta disimular. Pero disimulo, como que rima ahí un poco. Alto burro, pero disimulo.
2: Sí, como que yo creo que por ese lado podemos ir. Por ese lado.
1: Llevó Lucho.
2: ¿Cuál le salió a Pacho?
1: Monda pidió.
3: Ay, ya le está pasando el efecto, le dio pastilla.
0: Le dio la risueña ahora. Sí, le dio. Ahorita le da hambre, Lucho. Dale algo. Usted sabe los síntomas, Lucho.
3: Ay, pero.
2: Échale leche.
3: ¿Será?
0: Claro.
1: Trae lonchera porque esas pastillas me dan demasiada hambre.
0: Se dan cuenta el pico que tuvo, ¿no? O sea, cayó y estaba que se dormía y boom, y un momento a otro entró con la risueña y ahora no está ahí. Está ahí. Picos que
1: champion.
0: La que yo tengo acá que me enviaron es la siguiente.
2: A ver, ¿cuál? Léala usted, Pacho, la suya.
0: ¿Quién tiene más chances de ir a la cárcel por un crimen que no cometió?
1: ¿Que no cometió?
0: Pacho.
1: Champion, porque champion es sapo.
2: ¿Qué?
1: Sí, champion. Champion.
2: ¿Cómo le va a tirar así?
1: También le pasa lo que le pasó una vez.
0: Con la loca.
1: Sí, pan champion. Es que ustedes todos tienen che. Lucho, champion, Pacho.
2: Hay mucha che en este
3: chata. Y chata.
2: ¿Qué pata?
3: Habla chatica. Habla ahí, chatica.
1: A Champion le va a pasar lo que le pasó una vez a mi hermano, que bajó a sacar el perro y se lo llevó la OPJ.
2: De verdad.
1: Y el perro por ahí suelto. No.
2: Yo creo que más Pacho, porque Pacho, como es así, como gerente de varias industrias y todo eso. De más, un día de estos, alguna administradora hace vainas raras y lo involucra a Pacho y Pacho no sabe. Y termina pagando. Sí. Como de cómoda. Así que.
3: ¿Cómo incómoda? Yo creo que.
0: De incómoda usted es aquí la Betty la fea. Yo siento la hermana.
2: Yo creo que Pacho termina pagando ahí porque alguien hace un torcido en sus empresas y le toca pagar a Pacho.
1: No, o sea,
2: por responsable. Sí, sí.
3: Yo la verdad.
2: O las niñas.
3: Yo estoy con Cata, yo creo que el que van a enguandocar por sapo es a Champion.
1: Sí, es que Champion.
3: Pero no es por nada malo, Championcito, es porque tú eres muy noble.
1: No, es que se queda mirando todo.
0: No, es el disfraz. No, es que se da cuenta, Lucho, usted está cayendo. Es que tú eres muy noble, le dice. No, él no
3: es
0: noble.
3: Él es solamente una víctima de las circunstancias.
0: Claro, la gente cae y come ese cuento. Pero él no es noble, Lucho. Él no es noble. No, yo le puedo mostrar no WhatsApp y no es noble.
3: ¿Tú no eres noble?
2: Pacho. Por favor, ¿quién está más cerca de la cárcel? ¿Yo que tengo de fondo una pantalla de 55 pulgadas o tú que estás entre un cubículo como de
3: inmigración?
1: Está en el aeropuerto.
0: Yo no hice eso.
3: O tú que estás en alerta aeropuerto, Pacho.
0: Me juro que. Digamos que hoy el set no me colabora para mi respuesta.
3: Es el contexto.
1: Sí, falta la lamparita.
2: ¿Sí, Pacho? Sí, ahí está. Ahí está, Pacho. Lucho por acá sacó otra de las tarjetas de las rosadas.
0: Muéstresela a la gente, por favor. Lucho, a la cámara, por favor.
3: Y se la voy a montar acá antes de leerla.
2: Eso.
3: Bien. Ahí se puede ver ya, Tommy.
2: A ver, ¿qué es lo que hice?
3: ¿Ustedes ya saben qué es lo que hice?
2: Ay, yo no he visto. A ver.
3: Yo ya tengo la respuesta, pero pues quiero escucharlos porque esto. Las rosadas se supone que son más hornies, ¿no?
2: Sí, hornies. Bien.
3: Vamos. Qué buena pregunta.
2: ¿No?
3: ¿Quién de nosotros tendría sexo con un animal?
1: Uy, no.
0: Catalina.
1: No, Catalina. ¿Qué? No, jamás.
0: Catalina.
1: Pues hay unos con nombre y apellido, pero eso es otra cosa. No, dizque hornies. ¿Eso qué tiene de sexy? esa pregunta, ¿qué es? No. Por
3: si estuviéramos haciendo problema en Barranquilla, sería muy caliente.
2: No, y todos seríamos culpables.
3: Dale, Junior, dale, Junior.
1: No, eso está esa pregunta.

0: Pacho, ¿por qué dijo Cata?
1: Porque la veo muy encariñada con el perro.
2: Ah, pero eso es otra cosa.
1: No, no, porque no es como un amor, es un amor enfermizo, es de loca.
2: Pero no, pero una cosa es un no, ¿qué tal? Dice con un perrijo, no, no. Ay, vieron unos perritos de Germán Vargas Lleras que fueron. Fueron a la catedral primada en la última misa que le hicieron y estaban los perritos de.
3: Sí, esos perritos viven mejor que los niños de la Guajira, qué pesado.
2: Increíble.
0: No jodas.
2: Henry y Toño.
1: No, ¿cómo se llaman?
2: Henry.
1: Siguiente pregunta porque nos ponemos tristes.
2: No, es muy triste. No puedo, los perrigos.
3: La pregunta era, claro, ¿quién de nosotros tendría sexo con un animal? Y Cata efectivamente lo primero que hizo fue hablar de dos perritos. No más preguntas, señor.
2: No,
3: no más preguntas, sí, me retiro. La defensa se retira.
0: Yo saco otra acá.
1: Ah, ya el productor, aunque hay unas tortugas que, uy.
3: Encurazado.
1: A ver, dele.
0: Uno ha visto unos conejos. No ha visto unas conejas, más bien.
1: Hay unos hipopótamos en Colombia, se los están llevando, pero.
3: Hay cabagre.
0: Hay jirafas que uno diría, uy, ¿cómo dobla el cuello?
3: Uy, sí. Igual, cuando hay jirafas, yo siempre digo lo mismo, lo que importa es que empaten los ombligos.
2: ¿A quién le toca?
1: A ver, productor.
0: Ya se puso enfermo esto. Dice esta. De un día para el otro, el mundo se queda sin internet. ¿Quién se mata primero?
3: Chao, muchachos, me les voy.
0: ¿Se va? ¿Lucho?
3: Sí.
2: ¿Por qué?
3: No hay internet.
0: ¿Usted cree que se...?
3: Sí,
0: que
3: soy yo.
0: ¿Sí?
3: Sí, soy yo.
0: No, jodas, ¿en serio?
3: Sí.
0: No puede vivir.
1: Tanta dependencia de internet.
0: Sí. Uh-huh. Internet.
3: Demasiado como. Eso se llama, eso tiene un nombre. Adicción a la información permanente. ¿Mofo? Le dicen los gringos.
2: Sí, FOMO.
3: FOMO.
2: No, la isla. Le falta un poquito más de internet. Falta un poquito más de internet.
0: ¡Qué idiota! ¡Qué imbécil! ¡Mofo! Medio Grinch. Medio Grinch. Medio

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3: Amigos, ayer una noticia grande para Sudamérica con la posible visita de The Strokes.
2: ¿Qué? ¿Posible? ¿Qué?
3: Pues posible porque Colombia, hasta donde yo vi, el día de ayer no había nada confirmado para Colombia. Sí vi por ahí como que pusieron la banderita, pero no han dicho realmente cuándo y dónde. Mientras que para Brasil y Argentina sí dieron más detalles. ¿O estoy equivocado, Cata?
4: No está equivocado, vea. El 28 de noviembre y 29... Ay, ¿cómo así? Van a tener dos fechas en Buenos Aires, en el Primavera Sound.
2: Ay, mira.
4: 28, no, debe ser como las fechas. Bueno,
3: tranquila, que van a
4: dar... Maldito champion. En Sao Paulo, yo no. En Sao Paulo, Brasil, van a estar el 5 de diciembre. Y en Santiago de Chile confirmaron en el Festival Fauna el 26 de noviembre. Entonces, uno dice. Pues si ya estás más o menos por este lado.
2: Si está por el barrio,
3: claro, pasa y no será para un festival, porque no tenemos festival en Colombia por esos días, o que yo recuerdo.
4: No, vendrían solos a Colombia y a Perú. Es lo que se dice, pero pues digamos al día de hoy no sabemos cuándo sería, dónde sería, pero es muy probable que Strokes pase por acá. Es probable.
3: Y el álbum nuevo. Está interesante el disco nuevo. Aquí están haciendo parte de la nueva música en Radioactiva, amigos. Esto es The Strokes con esto que se llama Going Shopping.

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2: ¡Feliz día para todos los enfermeros, las enfermeras! Hoy es el día.
3: ¿Sí?
2: Claro, hoy es.
3: Bravo, bravo.
2: Exacto. Hoy es.
3: Gran labor mal paga. Bravo.
2: Tendremos muchos, seguramente, oyentes de Radio Activa que ejercen esta importantísima labor, ¿no?
4: Uy, pero demasiado importante.
5: Demasiado noble labor.
2: Sí. Saludo para los enfermeros y las enfermeras que ayer ayudaron a recibir al nuevo hijo de Lucho Díaz, que ahora es padre, creo que tercera vez.
5: Es su tercer hijo, ¿sí? Y le puso por nombre Fernando, como el papá que se llama Luis Fernando. Es el tercero de la colección. Su primera hija nació en Portugal, su segunda hija nació en Inglaterra y este pelado alemán.
3: O sea, país al que va a jugar, Paquete.
5: Tim Le Cuajar.
4: Estaba buscando el varoncito.
5: Ay, sí, tía. Sí, sí, tía.
4: Varoncito.
2: Sí. Aunque no sé si le da la nacionalidad alemana, porque Colombia tiene una ley, o hasta donde yo sabía, que reconocía a hijos de colombianos nacidos en el exterior. Entonces, cuando usted lo reconoce.
4: Colombia. Gracias, exacto, Colombia. No reconozcas tanto a Colombia.
2: Exacto.
4: ¿Por qué lo que tienes que reconocer no lo reconoces?
2: Entonces, bueno.
4: No, ¿cómo así?
2: Y ya hoy faltan 30 días, amigos. 30 días para que se mueva la pelota en la Copa del Mundo. Ya llegó.
3: Sí, señor. Sí, mundialito. Ya,
2: 30 días.
5: Ay, y son 104 partidos. Antes eran 64, las otras estábamos acostumbrados a 64, ahora son 104 cotejos.
3: Ah, muy bueno. 104. Sabroso.
5: Ay, suave.
3: Toca tanquear, demasiado, ¿no? Toca como hacer el mercado, tener todo listo para los partidos.
2: Claro.
3: Ay, Paco, usted viene en estos días por acá a Colombia, ¿no?
2: Sí, sí, por supuesto, sí.
3: Ay, toca atender a Pacho. Toca recibirlo bien.
2: Yo veré.
3: Porque
2: yo veré.
3: Casi no viene.
2: Ojalá no en su casa. Ojalá no en su casa, pues, porque para pasar necesidades.
3: Qué chucha. No, vamos a sorprender.
2: La radio, más bien, para no tener
5: Pacho. Tener que ir a ver sus misiones.
3: Pacho no lo sabe, pero le tenemos una sorpresa en su recibimiento. La gente lo verá. La gente lo verá cuando usted venga. Entonces, tienen que estar ahí conectados con nosotros.
5: ¿Cuándo es que es?
3: Creo que
2: me
3: es el jueves.
2: Me muero de ganas.
5: ¿Es el jueves?
3: Creo que es el jueves, sí.
5: Ahí me le tengo unas recetas para recibirlo, don Francisco.
3: Mejor dicho, Pacho, usted no puede faltar el jueves.
5: Dicho el jueves, donde no venga, me pongo triste.
2: ¿Torta esa que da risa, Lucho?
5: No, ¿cómo se te ocurre a esta hora? Da sueño.
2: ¿Pastillas de las
5: así
2: que
5: como
2: consume Cata?
5: Así como,
3: No. No, mi social, no, es una sorpresa.
5: No, es una sorpresa gastronómica de alto octanaje.
3: O sea, que dice, yo siempre voy por allá y nunca me atienden, nunca me tienen nada.
2: Sí.
3: Se olvidan de
2: Bracito
3: mí.
2: Bracito de Reina, Bracito de Reina, no fuimos de Bracito de Reina, a mí me gusta, ¿liberal?
3: Pues,
5: Pancoco.
2: Por ahí. ¿Lengua?
3: Hay que alistar todo, Pacho, y hay que tener todo para el mundial y para visitas importantes como la suya.
2: Me gusta.
5: Sí, claro.
2: Me gusta,
3: ahí vamos
2: me
3: a
2: gusta,
3: estar para que estén pendientes.
2: Preparándonos.
3: Sí,
2: listo.
3: Hablando de mundialito que ya viene, que quedan 30 días. Voy a ser de Pacho.
5: A ver.
3: Tengo un amiguito con una historia. Y todo porque ser idiota.
2: Uy, no, espere.
4: No, no se tome atribuciones que no le corresponden. Oiga. Es un Colombia reclamando un hijo nacido en Alemania.
2: Por favor, producto de usted, ¿qué le pasa? ¿Qué es esa interpretación? ¿Cómo fue que? Hágalo otra vez, a ver.
3: Y todo porque ser idiota.
2: Uy, ¿no?
3: Pero la idea es que ustedes digan,
2: Bueno, vamos a seguir.
5: Vamos a seguirlo. Champion, quiero que sepas que yo siempre he confiado en ti.
4: Aliméntalo.
3: Aliméntalo. Perdón. Es que me acordé y quería hacer de Pacho. Entonces, y todo porque ser idiota paga.

0: Capitán de América. Resulta.
1: Madre.
2: Ahí tengo, estaré esta noche. Tengo, pues sigamos coleando esta boca con esa pastilla. Sí, sí, pero ahí estaré.
0: Mirando el partido con blackout. En los ojos.
2: En los ojos.
1: Gatica,
2: sí,
1: gatica, está chévere hoy. Si de pronto alguien necesita una persona que le ayude ahí, estar ahí simplemente sentada, alguien necesita contratar un maniquí o algo, Cata puede ofrecer ese servicio hoy con esa pastilla que se toma anoche. Bien.
0: Resulta que tengo un amiguito que vive en Nueva York. Ajá. En New York. Obviamente él se fue ilegal un tiempo.
1: Yo voy a ser el champion. Indocumentado, me imagino.
0: Legal.
1: ¡Qué buen champion! Indocumentado, me imagino.
0: Por el hueco. Se fue por el Darién. Por el Darien hace mucho rato, pero no, ya le dieron papeles y todo, pues ya de tanto tiempo que lleva, ya le dieron sus papeles para que pueda entrar y salir.
1: Envidioso porque él sí vive allá en Nueva York y usted sí envidioso porque...
0: Claro, ese man me muestra unas vainas allá todas tesas y conciertos. Bien. Y pues él tiene su pareja y todo el cuento y tal. Y él pues obviamente también vive la fiebre, así que el mundial como todos, que hay que el mundial, sí, que el álbum, que comprar cositas y tales.
1: Sí.
0: Y el man
1: es igual de bobo a uno.
3: ¿Sí? Sí. Sí. Bueno, sí, sí, somos.
2: Sí, sí, sí.
0: Pues Johncito dijo.
1: No, está en Nueva York, Jan.
0: Jan, así me gusta. Jan.
2: Jan.
0: Jan.
1: No es Johncito.
3: No es Johncito, es Little Jan.
1: En Nueva York es Jan.
3: Little Jan.
0: Listo, entonces pues Jan Carrillo.
1: Claro, exacto.
0: Jan Carrillo, está por allá todo el cuento tan, y resulta que él dijo, ah, yo creo que España se va a ganar el mundial de este año, yo quiero la camiseta de España.
1: Ajá,
0: y,
1: bueno.
0: Y le comentó, bueno,
1: es una de las favoritas, ¿no?
0: Sí, es una de las favoritas, es una de las favoritas. Entonces, su chica, con la que vive allá, pues, con la que vive ahí arrumados los dos en la cama.
2: Arrumados, pero ¿por qué todo lo del pobre es robado? Ay. No, es precario.
0: Porque
2: él
0: me ha mostrado,
2: precario,
0: él me ha mostrado.
2: Ellos son precarios. Pero cada que es que en Nueva York.
1: Todo es un descuento, todo es una promoción, sí, todo es así tan
0: pero
1: sufrido.
0: No, todo es un descuento. No,
3: porque lo que viene.
1: Todo sigue esperando el Burger Master, el Pizza Master. Sí.
3: Todo es un recorte de cupones.
2: Sí, sí, todo es un crédito, libre inversión. Sí,
0: todo es el aprovechar un bono.
2: Todo es un financiar a 36 cuotas. Sí.
0: Sí.
3: Hay que aprender, hay que aprender del maestro de economía.
1: Todo es un señorita, pero yo me puedo dar de baja cuando quiera, ¿cierto?
2: Sí.
0: Sí, soy. Todo es, pero uy, ¿cómo me le subieron a la cuota de manejo? No.
3: Señor Champion, es el predial.
1: Sí. Ay, pobre Jan.
0: Entonces, Jan se va a comprar esa camiseta y tal. Yo ahí hablando con él y yo dije, ay, sí, yo quiero la de Curazao, que me pareció bonita.
1: No, pero ¿cómo la compras?
2: No, es que no es.
1: Es que verdad, hay gente que. De verdad, con esto del mundial uno es bobo, pero hay gente que es más bobo.
3: No, no, sí, pero de verdad, ¿ya vieron la camiseta de Curazao?
2: No, o sea, no, no.
3: Criticar a Champion es muy fácil.
2: No, no, no, es que Curazao no tiene ningún sentido.
3: Pero tú ya viste la camiseta.
2: No, es que no me importa la camiseta.
3: Mira, es hermosa.
1: Una camiseta no siempre es un tema fashionista ni poser, sí, como dice Cata. Una
2: es
1: camiseta
2: un poserismo.
1: También no, lo que ha conseguido.
3: Pero si, quiero, pero si es el jugador más famoso de Curazao, es Champion. Sí,
2: no, yo quiero, no, es que Curazao.
0: Por favor, Curazao, me detuvieron, me detuvieron media hora en inmigración. ¿Cómo no voy a recordar Curazao?
2: No, pero recuérdelo no, malo. ¿Usted cree que yo quiero volver a México?
0: Viví una semana.
1: Y yo de Jan, tan pronto me da ese dato que quiere la camiseta de Curazao, yo le cuelgo. Ya, ridículo.
2: Sí,
1: cuelgo,
2: ya, es que ya, la camiseta no, de Curazao. Ese es el mismo amigo, deberíamos. Es el, sí,
3: el deberíamos.
2: El deberíamos, uf, y la camiseta.
1: Y el de montemos un negocio.
3: Ay, deberíamos hacer plata.
2: Deberíamos montar un bar. Ese que va a buscar las camisetas de los equipos más X, que porque es bonita. No, de
0: pero,
2: verdad.
0: Ustedes no van a comprar nada del mundial.
2: Nada,
3: yo a voy a comprar la camiseta de Curazao con Champion.
1: La
0: eso,
1: no,
0: eso va. Está,
3: somos dos.
0: De Lucho, va, vamos.
3: Somos dos.
2: Cuando sea reconocido como. Ah, sí.
0: A ver, dígame una canción de Curazao. A ver,
4: Curazao,
0: a ver, dígame una canción.
4: Cuando Curazao lo reclame.
2: Sí, no, sí. Es que Curazao. Oiga, ¿verdad?
0: Yo me acuerdo. Bueno, estaba contando de Little John. ¿Qué pasó con Little John?
4: Entonces, Little John dijo, ah, no, sí, tan, yo quiero la de España, tan. Su chica escuchó el dato. Y ella pues como buena compañera,
3: tuvo un detalle
4: amorosa, ella dijo, le va a conseguir su camiseta. Ay,
3: divina.
4: Bien. Incluso ella escribió por ahí y me dijo, oye, es la de España la que quiere. Sí, la de España. Ah, listo, bien, súper, está bonita. Yo, sí, eso, de una, buen regalo. Yo le dije, vas a la fija. Vas. Y listo.
1: Y entonces, le preguntó qué jugador, si la quería marcar.
4: Entonces, sí, resulta que claro, ella fue, la compró y tales. Ajá. Y se la llevó, se la entregó a Jan. Sí, y Jan,
3: a Little Jan.
4: Jan me hizo una videollamada. Me dijo, parce, me llegó la de España. Wow. Y yo, uff, qué chimba, original y todo. Sí, original, $120. Yo, uff.
0: Ya, eso es amor. Dios tiene sus favoritos. ¿Cuándo me va a tocar a mí, señor?
2: Me dolió la billetera. Me dolió el Nequi. Impresionantemente.
4: Y entonces él me dice:
1: 120 sin cupones de descuento.
2: No, me hará daño. Así.
0: Honesta.
4: Y me dice: sí, pa, pero pille.
2: Sí, pa.
4: En la videollamada me muestra la camiseta.
0: Sí, pasó por el Darién. Sí, pasó por el Darién.
2: Se muestra la camiseta. Detenido,
1: la camiseta, ok. Sí. Era videollamada y qué tal.
0: Le dijo, yes, dad.
4: Y la camiseta en la espalda decía Carrillo, el apellido de él.
3: Bien.
4: Bonito, lindo.
3: Detallazo.
4: Y tenía el 7. Y entonces, él dice, yo le pregunté el 7. Y me dijo, lo mismo le pregunté yo a ella, ¿por qué el 7? Y su chica le dijo que por Cristiano Ronaldo.
3: Ay, no.
1: El 23 por Leider Preciado.
0: El 23 por Michael Jordan.
1: Por Beckham.
2: Eso le pasó a uno por querer hacer más.
1: Ay, tan hermosa.
4: Dijo, amor, ¿y por qué 7? Mira, pues ese jugador que te gusta, ¿no? Cristiano Ronaldo.
0: Tan divina. Tan bella.
1: No, eso se puede decir que es el 7 del 8.
0: Tan bella.
2: Ay,
0: es que,
2: no, qué pesar. Se le pasa a uno por sapo.
0: De verdad.
2: Se le pasa a uno por adelantado, por afanado.
0: Por atarantado.
2: Sí,
4: sabiendo que Cristiano es de Marruecos.
1: Por romántico.
2: De Brasil.
3: Ay, no, que Ronaldo es de Brasil también.
2: Sí, sí es.
4: Ay,
2: Brasil.
4: No, yo no podía creerlo, Fue demasiado lindo.
2: Pero y
4: lindo.
2: Uno personaliza esas camisetas.
4: Sí, se puede. Y vale más.
1: Claro, vale más.
2: Y cuando la personaliza, no hubo un alma caritativa que le dijera como no, pues, amiga, ¿no?
4: Si yo hubiera sido el que la estampa, yo la dejo. Ajá. O sea, yo la dejo que siga derecho. Yo digo, ay, esto está muy bueno. Sí, claro, el 7 es el de Cristiano, yo te lo estampo en la camiseta de España.
2: Claro. Ay, no.
3: El que tiene el 7 actualmente en la camiseta de España es Ferran Torres.
4: ¿Ferran? Torres. No, ¿quién quiere Ferran?
3: ¿Quién es ese man?
0: ¿Quién es ese man?
4: Claro. ¿Quién quiere Ferran, Pacho? No. Muy aburrido, pobrecito.
2: Sí,
4: no,
2: mírenme a Cristiano Español. Sí, de la selección.
3: Cristiano Ronaldo salta y no dice siu, sino ¡olé!
2: ¡Hostias!
0: ¡Hostia puta!

0: 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Son las
1: 8 de la mañana, yo iba a decir 6. 8 de la mañana y 52.
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0: 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No sufras por amor, porque vos ya sufrís explotación laboral. De nada.
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2: Hoy tenemos de protagonista en el gallo de Radioactiva a Rob Zombie, que en el mes de febrero presentó su álbum completico.
3: Sí.
2: Y hoy Cata, una de esas canciones, es la protagonista en el gallo. I'm a Rock and Roller es la canción que se encarga de acompañarnos hoy con Rob Zombie y el regreso.
4: El regreso de Rob Zombie, que salió en febrero de este año y que ha sido muy bien recibido este nuevo disco, porque dicen que les recuerda ese poderoso sonido de Rob Zombie de inicios de los 2000. Así sí. Que Rob Zombie también ha dicho que algunas de sus influencias estuvo por ahí Alice Cooper, por supuesto, Kiss, Queen, Elton John, y también hay un guiño por ahí a ese sonido glamero de finales de los 70, inicios de los 80, en diversas canciones de este nuevo trabajo discográfico.
2: Y un tipo que siempre ha sido muy, pero muy fanático del cine de terror, por eso le gusta hacerlo también. Y 61 añitos, 61 pelao. Añitos de Rob Zombie, que hoy es el protagonista en Radioactiva con esta canción, vea, hoy.

0: ojalá no tengamos mucho terror como lo tienen las películas que dirige Rob Zombie en los estadios, porque hoy caerán, morirán dos guapos de los playoffs del fútbol colombiano.
1: Sí, señor, hoy tenemos doble jornada de fútbol colombiano, de liga colombiana en estos playoffs mata-mata, que enfrentan a el Internacional de Bogotá contra Nacional, bueno, el local es Nacional, y ¿sí? también a Santa Fe contra el América. Tenemos transmisión de Rock and Roll a las 6 de la tarde para que se conecten.
0: Listo, no se lo vaya a perder con más pasión y menos técnica. Entonces, hoy morirán dos guapos. Hoy tenemos Nacional Inter, ahí caerá uno. ¿Cuál será? Y Inter. El otro está entre Independiente Santa Fe y el América. Ay, qué lástima, pero bueno, ni modo, ¿qué se le puede hacer?
1: Ese está bien loco. Difícil de saber quién. En el otro lado, sí, el Inter, pues muchas gracias. Pero en el de Santa Fe América, empatados.
2: Ay, Champion, ya sabemos que cuando usted dice algo.
1: No, pues yo voy siempre con mi verde.
0: Me imagino.
3: Dijo las palabras mágicas.
0: Persona no grata ya.
1: Dale. Ole, vamos con toda.
0: Claro.
2: Yo también.
0: ¿Alguno de ustedes, perdón que les pregunte esto, señor, alguno de ustedes ha tenido piedras en el riñón?
3: No, que yo sepa. Piedras son los días, pero en el riñón.
0: Sí, que dicen que es una cosa muy dolorosa. Yo no he tenido tampoco, pero dicen que es muy doloroso.
1: Lo de los cálculos que llaman, ¿cierto?
2: Sí,
1: es lo mismo.
2: Sí. Dicen que cuando sale.
0: Sí, claro, porque por ese hueco.
1: Que eso es como el parto de los hombres.
0: Sí, aquí dice Juan P. García. Eso duele como un gran triple hijuep.
1: ¿Sí? Uy, no, eso debe doler mucho.
2: Un panita tenía eso.
0: Uy, Luis Monti 07 dice, yo he tenido piedras pero en el zapato y duele. No. Los cálculos, dice José Gutiérrez. Sí, bueno, también cálculos, por supuesto. Sí, dice, súper doloroso esto.
1: No, yo no, pero siempre he escuchado que eso duele mucho. O sea, nadie quiere vivir eso, pues.
0: Bueno, pues resulta que hicieron un estudio de expertos e investigadores. A ellos les pagan por este tipo de estudios, son estudios serios. Gente que realmente trabajan esto, ¿no?
1: Realmente trabajan, dice. No,
0: sí, Pacho, no,
3: ¿qué trabajamos? Pero ¿cómo así?
1: Eso es mirar estadísticas ahí de Google y ya.
3: ¿Y de dónde sacan
0: conclusiones? Ellos hacen investigaciones.
1: ¿Qué es? Ahora todo ChatGPT.
3: ChatGPT.
1: No, ellos.
0: Lo que pasa es que partieron de una investigación. Se pusieron a hacer una investigación por una cosa que pasó en una cosa curiosa que sucedió.
1: Sí.
0: Y es que en Disney hay una montaña rusa, ya les voy a decir cuál es el nombre, se llama la Big Thunder Mountain Railroad,
1: Thunder, ¿de quién será? ¿De qué personaje?
0: Mountain Railroad se llama en Disney.
1: Ok, bueno, listo, montaña.
0: Y resulta que un hombre que tenía cálculos se subió a esa montaña rusa.
1: Ay.
0: Y aunque usted no lo crea, el tipo asegura haber estado en la montaña rusa y esa montaña rusa lo ayudó a expulsar las famosas piedras.
2: Los arañó.
3: Delicioso.
0: Sí.
1: ¿Sí?
0: Resulta que luego, pues claro, el tipo contó la historia y esta gente dijo, pues ¿cómo así? ¿Cómo es el cuento? O sea, ¿qué es lo que pasa? Y él dice que sí, que expulsó sus cálculos después de subirse a esa famosa montaña rusa en Walt Disney World. Entonces empezaron a mirar qué era lo que había pasado. Entonces sí, resulta que ellos dijeron, ¿cómo así? Esto está raro, vamos a hacer el experimento. Sí. Crearon un modelo de riñón en silicona. Lo imprimieron en 3D con cálculos reales en el interior. Y luego lo llevaron directamente a la atracción, a esa montaña rusa.
1: Lo que dice Lucho es verdad, mucho tiempo libre pues para ponerse a hacer eso, Pacho.
0: Tenían que hacerlo. Entonces,
1: qué chimba todo.
0: Hicieron 20 recorridos en la famosa montaña rusa.
1: Sí.
0: Y resulta que en más de la mitad de los casos, los cálculos efectivamente se desplazaban lo suficiente como para facilitar la expulsión. Entonces, también descubrieron que no solamente era la montaña rusa, sino el lugar donde se sentaban, porque esta montaña rusa tiene sacudidas laterales y verticales constantes. O sea, okay, es como ir ablandando el cálculo. No sé si se entienda lo que estoy diciendo.
2: Sí, como sí, que.
3: Como pegante, muta.
0: Exacto. Como que lo van suavizando, lo van moviendo.
3: Ay, no.
1: Pero está bueno. Entonces ya los doctores saben, cuando uno vaya a eso, lo que tienen que hacer es como sacudirlo a uno.
2: Sí, una zarandeadita.
1: Zarandearlo ahí.
2: Una zarandeada.
0: Exacto. Lo tienen que zarandear a uno de lateral, sí, pues movimientos laterales y movimientos verticales. Mm. Y así van, digamos, como sacando el cálculo hasta que finalmente cede. Y ya luego se encontraron que efectivamente el tipo logró expulsar este cálculo por la ayuda de la, sí, montaña rusa, es por el lugar donde se sentó, ajá, pero también por los movimientos de la tracción.
1: Pregunta, tengo a pregunta, ver, ¿los cálculos se expulsan solamente con la orina?
2: Sí.
3: No sé.
2: Sí, no hay otro conducto.
0: Pero eso meten pinza para sacarlos, claro. ¿Será que alguien nos puede llamar? Alguien, sí, que haya sufrido de cálculos nos puede llamar, pero alguien, okay, que de verdad haya tenido.
1: Sí, sí, sí, sí.
0: Sí, que, dolido, que nos diga, pues, porque hasta donde sé, eso es dolorosísimo.
1: Ok.
0: Pues uy, claro, porque madre, es ese hueco, por ese huequito, una,
2: claro,
0: piedra.
2: Eso por ahí.
3: Sí. Ay, ay, ay.
2: Porque solo, pues, por ahí solo espartanos.
1: Porque, o sea, cuando uno se sacude solo, eso no ayuda a expulsar.
0: No.
1: ¿No?
0: Y si uno también se... A ver, por eso, ganso, eso tampoco ayuda.
1: Por eso,
0: pues
1: pregunto, por eso
0: pregunto, son dudas.
1: Sí,
0: o
1: sí,
0: si un médico nos está oyendo o alguien que haya tenido cálculos, sí, se puede comunicar con nosotros. Le agradecemos al 305-340776.
1: Sí, sí, sí.
2: Sí, que nos cuente.
0: 305-340776. A ver si de pronto alguien nos puede decir si es, ay, cirugía también. ¿Ah?
1: Pero mejor que llamen al fijo, Pacho, porque es que si llaman al celular me toca ponerlo,
0: perdón,
1: acá en altavoz, ¿sí?
0: Perdón, sí, no, error mío, di el, eso, número del WhatsApp. No, sí. 601-348-7620.
1: Eso, eso.
0: 601-348-7620. Llamen por ahí para poder saber y entender. Aquí dicen algunos, sí, sale por orina y también por cirugía.
1: Okay. Ay, fue madre, okay.
0: Y eso será como que le ponen una anestesia general o local, o sea, solo le duermen el tominejo a uno, o cómo va.
3: No, es que son demasiadas preguntas, no tengo respuesta para ninguna.
0: A ver,
3: no sé.
1: ¿Y los cálculos le dan solo a los hombres? Yo he escuchado siempre es que le dan a los hombres.
2: No, no, no.
1: ¿A las chicas también?
2: Sí, sí.
3: Sí.
0: Pero ya sí tienen por dónde expulsarlo más fácil, ¿o qué? Pregunto también, yo es que creería, soy un ignorante.
3: No sé, nunca he tenido.
0: O sea, no tenemos muchas preguntas. ¿Alguien puede, sí, llamar, por favor?
1: 601-348-7620. Ay, para que llamen.
2: Para esos casos,
3: sí, aconsejan. Es doctor, doctora.
2: Aconsejan tomar aceite de oliva en ayunas, una cucharada.
1: ¿Qué?
2: Sí, no, para que,
1: de verdad, verdad,
0: si
1: para que resbale, para que
0: si
1: cuando salga.
0: ¿Por qué recomienda algo que usted no lo ha sufrido?
2: No, no, yo he escuchado que recomiendan,
1: sí,
2: que para que el parto sea más fluido,
1: sí,
2: su cucharadita de aceite de oliva en ayunas y salen. Sale, sí,
3: en Friends, dice Rachel, la ginecóloga le dice que es que aceite de castor para que pueda tener la niña.
1: Mira.
3: Pero pues no sé qué tan cierto sea eso. O sea, mi fuente es Friends.
2: Creo que la fuente, bueno, de Cata es más confiable que la mía.
0: Bueno. Aquí propone Harold Zavala que también, que si es posible que llame un profe de cálculo, lo que sea, pero que necesitamos a alguien ya. ¿Tenemos productor, sí, alguien o no?
1: No, no, señor, están enviando, ¿nada?, como mensajes algunos en WhatsApp de su experiencia, pero no ha llamado ninguno al 601-348-7620. Porque si hay uno, si eso es
0: hombre. Pero
1: ah, sí, exacto. Sí, si quieren incógnito, todavía ahí nos hablamos y nos cuenta su experiencia y cómo fue y qué le decían y cómo se curó o cómo se está curando. Pero
0: dice Aris,
1: señor. ¿Qué?
0: No, dice Aris, lo de Lucho es verdad. Tuve cálculos y tomaba aceite de oliva en ayunas.
1: Ah, ¿sí?
2: Mira.
0: Sí.
1: No, jodas.
2: El doctor Lucho en tu casa.
1: Y cuando, bueno, como dicen que eso es como un parto también, pero el de los hombres, lo ponen a uno así en una camillita también, así con las piernas para arriba.
0: No, son muchas preguntas.
1: ¿No? Y como, hágale, puje. Pues como para que salga.
2: No, creo que lo ponen a tomar agua y ya con chentiche.
0: Dice, para ayudar, Marta, al yo parto. Tuve cálculos. Es más, tengo aún. Eso se va con el tiempo.
1: No, ¿a qué? ¿Tiene todavía y que se va con el tiempo? No jodas.
0: Sí, sí, sí. Y... que está marcando a alguien, pero que no le contestan.
1: Ay, no, acá no está.
0: ¿Será que no está funcionando el teléfono, productor?
1: Ay, de pronto.
0: Ay, ¿no era mejor primero revisar el teléfono?
1: Sí, mano. Sí, claro, Pacho, hubiera sido primero eso.
0: Mira,
1: no, pero ahí estoy marcando yo, por ejemplo, y sí funciona. 601-348-7620. Ah, ese okay. Sí, cierto. Sí.
0: Alguien dice, dice mentiras, eso no se va. No, pero ¿a quién le creemos?
2: Necesitamos la voz de un profesional, alguien que sepa.
0: Sí, necesitamos alguien.
1: Sí.
0: Es que aquí ninguno ha tenido cálculos.
1: No. Y eso es por exceso de azúcares.
2: O sal.
1: ¿O sal? Sí.
2: Sí, por falta de hidratación. Eso es como un cúmulo de minerales.
1: Ah, ok.
2: Que se van ahí como
1: uniendo, pegando uno con otro.
3: Sí,
1: no, pero vea.
2: Tomen agua.
1: Empecemos antes.
2: Tomen agua.
1: Empecemos a creerle a Lucho, porque vea, él tiene muchos datos, Pacho.
0: Sí, Lucho.
2: Yo soy mucho más que una cara bonita. ¿Qué pasa,
0: sí,
2: muchachos?
0: Tiene toda la razón.
1: Uy, pero no.
0: No tuvimos.
1: De esas cosas que a uno le da miedo, eso de los cálculos. A mí,
2: sí.
1: Eso y que se me caiga el pelo. Esas dos cosas les tengo mucho miedo.
0: Pero sí. si tiene que escoger una piedra tamaño de una pota hawaiana.
1: No.
0: Pota hawaiana. Tiene que escoger.
1: Tiene una pota hawaiana.
2: Usted es muy joven.
0: Pero siga durmiendo.
1: Voy a buscar. Pota.
2: ¿Cómo le dice usted? ¿Alguna vez jugó? ¿Alguna vez jugó piquis?
1: Ah,
2: canicas.
1: Sí.
0: Bien. Una super pota hawaiana. ¿Ok?
2: O.
0: Tiene que expulsar una super pota hawaiana. O. O se le va a caer el pelo, pero no se le va a caer gradualmente. O sea, usted hoy llega y pum, se peina y va.
2: Lex Luthor.
0: Le fue una manotada de perro. Uy, de pelo, madre. De perro.
3: Okay. De perro.
1: Pacho, puedo expulsar un bolo.
0: ¿Un bolo?
1: Una bola de boliche. Se me puede ir, si quiere, por la uretra.
0: ¿De verdad, productor?
1: Sí.
0: ¿Pero por qué tiene tanto miedo a perder el pelo si eso es muy común? O sea, eso pasa.
1: Sí, no, pero a mí no me gusta eso, Pacho. Y yo no tengo plata para implantes como Rafa. Entonces, no. yo no quiero sufrir de eso.
2: No quiero ir hasta Turquía.
3: Pero dicen que todos tenemos cálculos, que algunos crecen mucho, pero que todos al orinar expulsamos esas piedritas, pero son diminutas. Cuando crecen es cuando duelen.
1: ¿Sí?
3: Algunos no salen y por eso obstruyen las vías urinarias y por eso el dolor. Pero que todos tenemos como ese sedimento. Cuando uno ya no logra como expulsarlo.
2: Tomen jugo de arándanos.
3: Dice.
1: Jugo de arándanos.
2: Dale,
1: le creo a Luis.
2: Hágame caso. Vea. Estas canas son de puro resolver problemas.
0: La cirugía es una manguera por el ojito.
3: Ah,
0: para destruir la piedra.
2: No. Y una aspiradora.
0: No. Una manguerita por el ojito, eso duele.
1: No.
0: ¿Sí o qué?
1: No.
0: Y luego la inflarán más.
3: Por el ojete.
2: Peor, sí, por el ojito.
1: Qué reojo.
2: Es mucho peor que el ojete.
1: Qué bueno sufrir.
2: Diría Juan Daniel, ojalá fuera el ojete, pero no, es el ojito.
3: Es el ojito, ya.
0: No puedo creer que no tengamos a nadie en la línea, productor.
1: No, parece que sí está dañada como la línea, Pacho. Va a tocar por WhatsApp.
0: Sí.
2: Los urólogos
0: hasta ahora. Que nos llame alguien por WhatsApp y lo pone ahí en altavoz.
1: Listo, hágale.
0: 305-34-0776. Ahora, si nos llega a llamar alguien con cálculos y calvo, el producto sale corriendo.
1: Y embarazado, vea, está llamando. Colgó.
0: A ver.
3: Ay, no. Pero
1: ahí está llamando. Es espere, creo que está llamando a alguien más. Espere. Contestar. A ver.
0: Eso, dale.
1: ¿Aló?
4: ¿Aló?
1: Ay, una chica. Mire. O es doctora o eres enfermera. ¿Cómo es tu nombre?
4: Incógnito.
3: Incógnito.
2: Doña Incógnito, buenos días.
1: ¿Cómo estás, Incógnito?
4: Bien, ¿y tu bebé?
1: Ay, bien.
0: Voy a acercarla más al micrófono, eso.
1: Todo muy bien. Espérame, que es que está llamando mucha gente, Pacho, y quiero.
0: No llamen en este momento que estamos hablando con Incógnito. Esperen todos, cálmense.
1: Eso. O a ver si suena más duro acá. Listo. ¿Tú sufres de cálculos o sabes el tratamiento?
4: Los tuve.
1: ¿Tuviste como mujer? ¿Y qué tal? ¿Te dolió mucho?
4: Uy, no, marica, duele mucho.
0: ¿Y por qué te dio eso?
4: Dicen que es por mala alimentación, se acumula tanta grasa como azúcar.
1: Sí.
4: Y se hacen unas piedras bastante grandes o pequeñas, lo que decía Katica, depende del paciente.
0: Ok.
1: Híjole, ¿y el tratamiento para que a uno se le vaya eso es qué?
4: Pues primero yo inicié como decía el compañerito del chat, tomando pola caliente en ayunas. Yo me tomé como un petaco y
2: esa vaina
4: no sirvió para nada.
1: ¿Tomando pola?
2: No, ¿caliente?
4: En ayunas.
1: ¿Caliente y en ayunas?
0: Pues, esta es una borracha.
1: Ajá. No jodas, pero está bueno ese remedio, pola caliente y en ayunas, sí, para que le pase. ¿Y pola, ya escuchaste todo eso o eso queda ahí un...
4: No, nada. Después me tomé un vaino que venden en una turista que se llama sacapiedra.
1: Sacapiedra.
4: Pues
1: Ah, no jodas.
2: ¿Y funcionó?
1: ¿Y funcionó?
4: No.
0: O sea, las piedras tuyas te las tuvieron que sacar con cirugía o salieron de forma más natural.
1: Las piedras tuyas, me toca repetirle, Pacho. Ah, no, ella está escuchando por otro lado, bien.
4: Con cirugía.
1: Con cirugía, vea.
4: Hijo de madre. Es como una laparoscopia, no sé si conozcan la laparoscopia. Eso te hace tres rajitas, una en el ombligo, una al lado de la barriguita.
1: Ajá. Hijo de madre, pero fuerte.
3: Uy, no.
1: Se nota que es bien invasiva esa vuelta.
4: Sí. Y para los hombres es peor.
2: No, comenzamos.
4: Claro. Para los hombres dicen que eso es como parir piedras por el hortensio, un ladrillo con cemento por el hortensio.
0: Oh, claro.
1: Por favor.
0: Claro, porque.
1: Pero un ladrillo.
0: Sí, porque.
1: Está llamando mucha gente, Pacho.
0: Mira, a ver, mira, otra llamada. Gracias, Hortensia, ¿por qué dijo?
1: Gracias, Hortensia.
3: Incógnito.
0: Eso, incógnita. A ver, un hombre que tenga la manguera obstruida por piedras, que llame, por favor.
1: Sí, la manguera obstruida. Uno que tenga como una camándula, pues ya ahí.
0: No. Un chorizo de billar.
1: No.
2: Una longaniza.
1: A ver, sí, aquí. Hola, buenos días.
5: Hola, buenos días.
1: Ay, vea otra mujer. Ropa. ¿Cómo estás?
5: Bien, gracias.
1: ¿Cómo te llamas?
5: Laura.
1: Laura, ¿sufres de eso? ¿De cómo se llama? ¿Cálculos?
0: Cálculos.
5: De cálculos, sí, pues creo que aún tengo, pero hace como 2 años fue lo más difícil.
1: ¿Y por qué?
5: Porque había uno muy grande en el riñón que salió.
1: Sí.
5: Y quedó en el ureter. No podía salir.

0: generó una infección muy grave.
1: ¡Ah! No, o sea, estabas como hidrituango ahí reteniendo aguas.
0: Y me tuvieron que hacer cirugía.
1: ¡Wow! ¡Qué dolor! ¿Y qué te dijeron que era a causa de qué? ¿Culpa de qué? ¿Cuál alimentación?
0: Pues en ese momento me dijeron que no había como una causa específica, que era pues muy común. De pronto lo que recomiendan es como tener una muy buena hidratación, un buen consumo de agua.
1: ¿Sí?
0: Y evitar bebidas carbonatadas, o sea, gaseosas. Todo sí. Lo que tenga en ese sentido. Y también lo que tenga mucha sal, evitar lo que tenga mucho sodio.
1: Listo, o sea, todo lo que uno come. Todo lo de todos los días.
2: ¿Para qué vivir? No, increíble.
1: No, okay. Jodas, vea, tuvieron que abrir la pacho y sacarle esa piedra que le obstruía.
0: A mí me dejaron una sonda más o menos como por 4 meses para evitar, si volvía a salir algún cálculo, que tuviera salida, pero era algo súper incómodo. De pronto, Cata, ¿me entiendes? Es como si tú tuvieras un tampón todo el tiempo.
3: No,
0: bastante incómodo. Y pues el dolor como tal de la
2: y nosotros también te entendemos.
0: Horrible. O sea, yo soy mamá y la verdad prefiero tener 4 hijos más.
1: ¿Qué?
3: No. Si ella está diciendo eso, es que el dolor es absurdo.
2: Pero este tema, yo pensé, esto es la radio de los cálculos.
1: Llamando un montón de gente, Pacho.
2: Llamando mucha gente que tiene cálculos.
1: Calculadores.
2: De todos, ninguno. Y vea, toquen madera.
1: No jodas, y ella dice que prefiere tener 4 hijos.
3: No, ese es un nivel de dolor impresionante.
4: Pues si eligió claro, eso así, de esa manera, yo creo que hay que cuidarse, tomen agüita.
1: Sí, no, y
2: a ver, un hombre.
1: ¿Un hombre? ¿Quiere un hombre?
2: Un hombre que nos llame, pues a quiero ver. Un hombre que llame, no quiero un hombre para mi vida. Quiero un hombre que llame en estos momentos, por favor, a Radioactiva al WhatsApp, sí. Porque colapsó la línea, no está funcionando, entonces llamen al 305-340-0776.
1: Aquí está. Pacho,
2: a ver.
1: ¿Hay alguien más en la línea? Vamos a ver.
2: Hola.
1: Ay, espéreme, vuelvo a la llamada.
2: Es que está llamando mucha gente.
1: Es que está llamando mucha gente y se me va la llamada. Espere, voy aquí y pongo. Vida, hijo de madre, dejen de llamar todos al tiempo.
4: Tranquilo, respire, que se le van a salir los cálculos.
1: Hola, Radioactiva. A ver, entró otra ahí y me canceló la que tenía. Espere, a ver. Hola, Radioactiva.
5: Hola, buenos días.
1: Hola, ¿tu nombre?
5: John, desde Leiva.
1: John.
2: Neiva.
1: John desde Neiva.
2: Uy, en Neiva y con cálculo.
1: No. Johncito.
5: No, todavía no. En la previa del San Pedro.
1: En la previa de San Pedro.
2: Ya pronto, ¿verdad? Se pone bueno eso.
1: Qué sabroso, ¿verdad?
2: Oiga, pero cálculos y en Neiva, eso sí debe ser más doloroso todavía con ese calor. ¿Cómo estás, amigo? ¿Cómo es tu historia?
5: No importa. No lo escucho, no tengo retorno.
1: Ya, es que bueno. No escucha Pacho. ¿Cómo es tu historia? ¿Cálculos cómo?
5: No, hermano. Mire, cuando no tiene cálculos,
1: ¿sí?
5: Le dan ganas de cagar y no caga, le dan ganas de vomitar, no vomita.
1: ¿Qué va?
5: Sí, es insoportable, es muy fuerte.
1: Uy, no jodas, pero así de feo. ¿Y cómo se los quitó al final? ¿Cómo se curó?
5: No, simplemente con el tiempo, igualmente me recomiendan tomar mucha agua y también cerveza, mucha cerveza.
1: Ah, no, entonces yo estoy sano.
4: No, cariño.
5: El que toma cerveza no va a sufrir nunca de cálculos.
1: Hazlo bien.
4: Le invito una medicina,
5: todo
4: champion.
5: Bien.
1: Ve, totalmente. Pues. Ve, y el dolor de 1 a 10, ¿qué tanto era?
5: Uf, 11.
2: Pero entonces, tengo una pregunta muy ignorante, porque dices que era como fueras al baño y te dolía demasiado. Pero entonces a la hora de orinar también el dolor era insoportable o no, nada que ver.
1: A la hora de orinar el dolor era insoportable también.
5: Uy, hermano, eso es una mierda. Sí, porque uno intenta orinar y sí. Ni siquiera orina, son solo goticas.
3: ¡Ay, no! No.
5: Pero usted está sentado en la taza del baño,
1: sí.
5: Con ganas de hacer del 2.
1: Sí.
5: Y no sale, pero al mismo tiempo le dan ganas de vomitar.
1: ¿Sí? Qué heavy eso.
2: Es como estar embarazado.
1: Pregunta. Y por ejemplo, cuando se emociona usted con su pareja y todo eso, ¿duele igual?
5: No.
1: Ahí sí no se siente nada.
5: No, no se siente nada.
4: Está berriondo.
2: No siente nada con la pareja y con los cálculos. Ahí
1: es que
2: sí. Bueno, es que,
4: también.
2: Oye, no, pero oiga, qué cantidad de gente con cálculos y eso.
3: Es más común de lo que uno cree. A mí nunca.

0: me ha pasado eso.
1: Bueno, pero
0: de y que no tomo pola, me va a morir.
1: Pero bueno, ahí, de que no afecte el sexo, pues todo bien. O sea, se puede. Es como que.
0: Pero,
1: que
0: eso, es, pero es. Eso es como que uno se enferma y tiene que durar en tratamiento y ya retomar su vida. ¿O usted vive constantemente?
2: Como con que, eso? Como que los puede expulsar, como que hay tratamiento, pero uy, maluco estar uno con la pareja y expulsar un coso de esos. ¡Ay! ¿Qué pasó, amor?
1: Me descalabró. Me descalabró.
2: Miero, me descalabró la mueca. ¿Qué está pasando?
3: El gallo es una chimba.
1: Uy, no se llama.
2: Comenzó Champions, el que comenzó fue el Champions.
0: No, no, no.
2: El que comenzó fue el Champions.
1: Lógica.

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2: Vuelve Fito, vuelve la leyenda del rock argentino. Va a estar en Colombia de gira. Nos va a presentar Cata la gira Sale el Sol, así se llama. Y va a presentar también su álbum más reciente que se llama Novela.
3: Siempre será un placer ver a Fito Francis, porque es un nivel musical impresionante y tenemos muchos oyentes que, por ejemplo, nos escriben también desde Manizales, que van para Fito.
2: O desde Medallo.
3: Desde Medallo, desde Cali. Sí. Y por supuesto Bogotá, que son las ciudades que están contempladas en esta gira. Hay que ir a ver a Fito Páez.
2: Para Medellín, que va a estar el 9 de junio, las boletas las consiguen en taquillalive.com. En Bogotá va a estar el 12 de junio y las boletas están en tuboleta.com. Así que si quieren disfrutar del show de Fito Páez en Colombia, prepárense, porque ya pronto estará por acá Fit en un mes. Ya, en un mes, vea, sí, 12 ya. De mayo hoy, 12 de junio en Bogotá, Fito Páez estará antes del Mundial, así que prepárense para verlo en Colombia. Bueno, vamos a presentar la nueva música con Rob Zombie, que nos ha estado acompañando el día de hoy. Cata, que además regresa a Rob Zombie con un álbum que ya presentó desde el mes de febrero. Sí. Lo tenemos en Radioactiva.
3: Esta canción hace parte de ese reciente trabajo discográfico que vuelve un poco a sus raíces musicales de inicios de los 2000. Se llama I'm a Rock and Roller. Y ustedes la escuchan en el gallo.

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5: ¡No! ¡Deportes! ¡Deportes! ¡Fútbol, fútbol, fútbol! Dicen que hoy el presidente del Real Madrid, Florentino Pérez, dará una conferencia de prensa para dar algunas pistas del futuro del Madrid, pero es que Lucho se puso a escarbar.
6: Ay, hermano.
5: ¿Sí?
6: Ay, hermano.
5: Y encontró algo. ¿Qué encontró, Lucho?
6: La fuente, porque hay que decir las fuentes, es la BBC, claro, de Londres, la BBC, okay, Sport, en, okay, su cuenta de X, Twitter para los ancianos.
5: Sí.
6: Ajá. Cuenta que definitivamente esto tiene más reversa a un río y que estamos listos para escuchar de boca, ¿quién?, del señor Florentino.
5: ¿Qué?
6: Que van a traer a The Special One.
5: Special One.
6: Así le dicen al señor, al único, al verdadero José Mourinho, papá.
5: ¡Ay, Mourinho vuelve!
6: 63 años de pura disciplina.
5: Ya confirmado.
6: La BBC de Londres dice así. Me disculpan mi inglés, dice, la traducción más o menos es, José Mourinho está en negociaciones finales para devolverse al Bernabéu a sacar el rejo y darle a todos esos hijuepuercas en el Real Madrid. Más o menos, mi inglés es bastante
7: rudimentario. Y de digno, sobre todo la parte de hijuepuercas.
5: Se entendió muy bien.
7: Creo que es así.
5: Sí. ¿Y ustedes cómo lo ven? ¿Creen que Mourinho puede ser el que arregle la debacle que está viviendo hoy por hoy el Real Madrid? Porque no ha ganado absolutamente nada. ¿Creen que con la disciplina de Mourinho y el carácter le da el punto que es y lo logra solucionar?
8: Buena pregunta, Pacho. La llevaré a banqueados esta tarde.
5: Y esta es una porquería.
8: Pero no, yo creo que no. O sea, de hecho, yo siento como que Mourinho. Mourinho hace rato no gana como nada. O sea, creo que con la Roma ganó una
6: Conference.
8: La Conference, esa copa.
6: Y en el Fenerbahce se ganó a Durán.
5: ¿Y ya? Pero en el Benfica venía bien.
6: Sí.
5: Benfica, ¿no? Es que está en Benfica, ¿estoy equivocado? ¿O es el Sporting?
6: Estuvo en el Benfica, creo.
5: Benfica, claro, entonces.
8: Sí, no sé. Yo hace rato no lo escucho. O sea, lo escucho más por sus escándalos y que renunció o que lo echaron a que esté ganando alguna vaina. Se me hace como raro para
5: el
8: Real.
5: Acuérdese que Mourinho se ha convertido en el rey de las indemnizaciones.
8: Sí.
5: ¿Le doy el dato? Porque son datos y hay que darlos.
6: A ver, dispara el dato.
5: Resulta que Mourinho, con los contratos que ha hecho de los equipos más recientes,
8: sí,
5: pues más que ganar un gran salario como técnico,
8: ajá,
5: lo que han hecho los abogados es que lo han blindado para que cuando hay una indemnización o un despido, gane más plata por la indemnización que por el mismo contrato.
7: ¡Ah, qué belleza!
5: Mourinho se empacó. Vea,
8: sí.
5: Le doy el dato.
8: A ver.
5: Las cifras varían un poco, pero dicen que entre los 108 y los 116 millones de euros,
8: ay,
5: a lo largo de su carrera lo han beneficiado. O sea, despidos del Chelsea, ganó mucho billete. Cuando el Madrid lo echó, ganó demasiada plata. Cuando el United también lo sacó, ganó mucha plata. El Tottenham, la Roma, el Fenerbahce, Mourinho ahí, chin, chin, cada vez que lo echaban, chin, o sea, chin, como que él llega y como que genera un ambiente para que lo echen, y cuando lo echan, él es donde factura.
6: Ah, pues por eso es que necesita estar ahí, porque por lo que veo, él está ganando más que los jugadores, por eso debe estar ahí.
5: Híjole. Y siempre dice que él tiene que ganar mucho más dinero que los jugadores que están en el club.
6: Ah, claro, porque imagínese un Mbappé diciéndole, ay, papi, pero...
7: Claro, tiene todo el sentido. Hay que aplicarlo para la vida.
5: ¿Usted se acuerda en la era de Mourinho? Hay una anécdota, yo creo que ustedes sí se acuerdan.
8: ¿Cuál?
5: Había un jugador portugués que era muy despistado. ¿Se acuerdan de Fabio Coentrao?
6: Sí.
5: El portugués que jugó en el Madrid.
6: Sí, sí, señor.
5: Compañero de Cristiano y de Pepe,
6: sí,
5: en la selección de Portugal. Una vez hay una anécdota, incluso está en video y todo, y resulta que Fabio Cohen llega a Mourinho y antes de ir los jugadores a la cancha, él dice cuál es la alineación. Y dice, okay, bueno, los jugadores que van a estar de titulares son estos y estos son los que van de suplentes. Y listo. Y entonces a Fabio Coentrao dice en la charla, dice Mourinho delante de todos, Fabio Coentrao no entra dentro de la convocatoria.
8: Okay.
5: Entonces eso quiere decir que el jugador tenía que ir a la grada. No sí. podía estar en...
8: Y el jugador no va, papi, usted no va, no aliste guayos.
6: No me peine, no me peine.
5: El jugador se metió a la cancha, al banquillo. Sí, y entonces llega Iker Casillas y se queda mirando y le dice, pero, hostia, ¿qué haces? Y le dice, ¿qué hago de qué? Y pues, que no estás convocado. Y el jugador, hay un audio, lo tiene por ahí, productor.
8: Me eche, a ver, me eche, a ver.
5: Póngalo.
8: Acá.
3: Quillo, ¿qué hace este aquí? Es Benzema más despierto que nunca, el que entre risas comenta con Casillas que Fabio es uno de los descartados. Iker no tarda en darle la noticia al portugués. Mira, Fabio, Mou te ha dejado fuera y no eres ni titular ni suplente. Aquí no pintas nada, se te va la cabeza. Y todos ríen, sobre todo Karim, mientras la cara de Coentrao es que no me toméis el pelo, a vacilar a otro. Pero le insisten y parece preguntarse por qué él es el último en enterarse de todo. Carcajada de Casillas, es verdad, no te enteras de nada. Y cómo disfruta de la situación Benzema y también Casemiro. Vete a preguntar, ándale, anima Iker, ya ya va Coentrao. Aitor, ¿qué hago con mi vida? ¿Cuál es mi sitio? Desde luego este banquillo no. Y Coentrao se marcha, pero ahora es todo el cuerpo técnico con Mourinho a la cabeza los que se ríen a costa del pobre Fabio. Tanto que Mou se levanta y comenta la jugada con el banquillo. Entonces llega Cristiano, le informan de lo ocurrido y concluye, está loco. Atención, su lugar en el palco VIP con el resto de descartados.
5: Ay, no, esa anécdota de Fabio Coentrao. No, es muy bueno
7: demasiado despistado.
5: No, pero qué locura, o sea, como jugador no sabe que ni al banco va.
8: Sí, hay que ser muy, muy despistado, pues, para no caer en cuenta de eso. Como en estos días que recordaban la mejor entrevista que ha tenido la BBC, que fue un señor que llegó a la BBC y le dijeron, ¿usted viene para la entrevista? Y él dijo, sí. Y lo siguieron.
7: ¿Qué? ¡Ay, me acuerdo, sí! El señor que lo confundieron con un experto en tecnología, una cosa así.
6: Nanotecnología, sí.
7: Sí.
8: El man entraba a una entrevista, pero de trabajo, y lo que hicieron fue meterlo al set de noticias pensando que era el de la
6: que era el que estábamos esperando.
5: Sí. Y le empiezan a preguntar cuál experto, y los presentadores no sabían qué hacer, como que la estamos cagando, pero no sabemos qué hacer.
7: Además, el señor se queda.
8: Él mira para todos lados. Sí,
7: además, pero como así lo sientan, le ponen el micrófono y él no dice nada. O sea, él pensó que su entrevista
5: era una prueba al aire. Trabajo, Cata, era una
7: No, él se queda así como. Como que
8: demasiado bueno.
7: Se abre los ojos y es como.
8: ¿Qué está pasando?
6: No, pero yo venía para la entrevista que estaban buscando un contador.
7: Sí.
8: ¿Qué está pasando?
7: Sí, nadie fue lo suficientemente específico. Es que vino para la entrevista y pues sí, él iba para una entrevista.
5: Eso es muy bueno. Y eso le pasa a uno muchas veces que uno se despista. Yo les he contado que uno a veces pone la mano en el centro comercial y le agarra la mano a alguien.
8: Sí, claro que no es.
5: Ay, perdón, no era a mí.
6: Yo he sido tan despistado que voy a agarrar la olla que no tiene el mango como es.
5: Ajá.
6: Sí. Me ha pasado. No, esto no es exageración. Y me quemó la palma de la mano.
5: Claro.
6: Me ha pasado. Esto no es exageración. Todos tenemos nuestras cositas. Y mi cosita es esa, que yo vivo allá en Lucholandia, lejos. A veces me cuesta aterrizar.
7: Yo soy también demasiado en el mundo. Despistada.
5: Sí, Cata.
7: Muy despistada. Muy.
5: Ay,
7: el otro día me pasé de estación de Transmilenio.
6: Sí. No, y ahora como hay una estación cada nunca, entonces llegó a otro barrio lejos.
7: Sí. Yo, pero porque estoy en el Portal Norte, si no venía para acá.
6: Yo me bajaba en Flores.
7: Sí. Me pasa mucho en el Transmilenio. No, me doy cuenta, o sea, cuando me doy cuenta es cuando cierra la puerta en la estación.
6: Ay, yo me bajo acá.
7: Sí, yo me bajo y hago el oso enfrente de todo el mundo. Perdón. Yo me levanto y corro y ¡pa! Me cierra.
8: Ni modos de tragarse la vergüenza. No, ni modos.
5: Y lo dice como en voz alta, como.
6: Pues madre,
5: no,
6: me pasé.
5: Yo aquí no me tenía que bajar como para quedar bien con la gente. No,
7: la gente sabe, la gente ríe, la gente juzga. Yo la vez pasada fui a una cita en la 100 y volví porque tenía que volver a hacer cosas aquí en Radioactiva. Y me volví en un bus de esos de la séptima.
8: Sí.
7: De Transmilenio.
8: Sí.
7: Entonces, la última parada fue como en la 72, algo así. Y decía, siguiente parada, San Diego. Y según yo vi un mapa dentro del bus y tenía todas las estaciones de la séptima. Y yo dije, este bus para en todas las estaciones de la séptima.
6: Claro.
7: Ay, y esa vaina ande. Y yo, campeón, no, ya voy. No, mentiras, ya no voy. No, ya no voy. ¿Dónde es la estación San Diego?
8: Se fue hasta el centro. Se fue hasta el centro.
7: Se fue hasta el centro.
8: Para volver a Caracol.
7: Sí, para volver a Caracol. Y además yo era como timbrando y la gente me miraba como.
6: ¡Ay, tan linda! ¿Sabes? Ay, esa pela está timbrando. Ay, qué pesada.
7: Y yo miraba para todos lados. Yo, ¿dónde es San Diego? Y tenía 2% de batería. No. No, todo lo que podía salir mal.
8: Todo lo lindo, Cata.
7: Salió
8: muy lindo.
7: Mal, de verdad.
8: Un día de estos llega el mañanero.
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5: 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Aquí está The Interrupters y esto que se llama She's Carousel.

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1: Arroba Surcobo dice: me dejaste llorando en el kinder, y ahora querías regalo el domingo. Pues, no señora.
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0: 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Son las
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1: Bienvenidos, bienvenidas y...
2: ¡Bienvenides!
1: Porque es un programa inclusivo.
3: ¡Inclusive! Ah,
1: se llama el Rock and Gol del As. ¿Del qué?
3: ¡Del alma!
1: Aquí estamos los mismos, con las mismas Sara Arciniegas, Crispín, Luisca Guerrero. ¿Y quién les habla? Rafa Cifuentes, en Bogotá, Cali, Medellín, Bucaramanga, Uruguay, Paraguay, Colombia, Costa Rica, Antillas, Bolivia. ¿Qué sigue?
4: Yo, a mí no me está quedando.
1: Bolivia. Mi gente está presente. Latino hasta la muerte. Pararán, pararán. Ahí mezclé dos canciones.
4: No, todo.
2: Solo para entendidos.
1: Hoy hay felicidad total por muchas cosas. La primera, porque tenemos la posibilidad de hacer un programa más y eso hay que agradecerlo todos los días. Uno lo da por sentado.
4: Nunca.
1: De verdad,
2: el
1: pero.
2: Trabajo.
1: Pues hay mucha gente. Mire, yo que vengo desde Briseño a 2 horas de Bogotá.
4: En burro.
1: Veo accidentes. ¿En serio?
2: No, sí.
1: Veo
2: sí,
1: gente
2: sí.
1: Que para mucho ciclista también. ¿Sabe qué me ha costado?
4: Con los
1: buenos días, Luisca. Identificar si es cicliste o ciclista.
4: ¿Por qué? ¿Y qué tiene? ¿Qué importa?
1: Porque por detrás con esas licras es muy difícil.
2: Por detrás todos
4: estoy diciendo, ush, y de pronto es... Crispín, echando pedal.
1: Yo paso yo, uy, cuando ahí era Crispín. Crispín, claro. Aguanta. El licra. Pero es difícil, ¿no le ha pasado que hay una fila así de ciclistas y usted va pasando y usted...
4: Antier, que le conté que tuve que ir modo emergencia Carmen de Picala volver. Y el domingo que es día de ciclismo sí, completo y allá en alto las arepas y hágale hasta allá. Sí. No, eso era un caricellazo.
1: ¿Sí?
4: Eso era un caricellazo. Sí, no.
1: Uno no sabe. Un abrazo a todos los que... Ahora, ¿qué hace la gente que va? Yo que vengo todos los días, siempre por la calera lleno de ciclistas, tanto bajando como subiendo. ¿En qué trabajan?
4: Tal vez en radio de noche.
1: ¿A qué se dedican?
2: Pero ser odontólogos, tal vez.
1: O sea, de verdad.
4: Con turno libre.
1: O sea, usted a las 8 de la mañana y usted una cantidad de gente y ese alto allá de...
4: A mí me pasaba, Rafa, cuando yo trabajaba en la noche, pues sigo trabajando en la noche, pero cuando era de 6 a 12 y la gente decía, pero usted ¿por qué a las 11 de la mañana puede ver, está jugando Play? No,
1: porque trabajo.
2: Me
4: yo
2: tenés
4: entro,
2: envidia.
4: Entro a las 2, bueno. ¿Qué vamos a hacer? Hola, buenos días.
1: Y yo creo que ha cambiado las generaciones y también hay gente que trabaja desde la casa.
4: Correcto,
1: hay gente
4: por ejemplo.
1: Exacto, que tiene emprendimientos.
4: Por
1: es verdad.
4: Ejemplo,
1: eso no es, en nuestra época eso no se veía.
4: No, en nuestra época Luisca, no. A montar bicicleta hasta las 7 de la mañana.
1: No, y bicicletas de
4: y
1: 40
4: por ahí
1: palos.
4: Después de las 4, sí.
1: O sea, es que son bicicletas que valen.
5: Son las bicicletas.
1: Son las bicicletas.
4: Saludo al que me la robó a mí.
1: No, te robaron la de. ¿Pero profesional o
4: me robaron una?
1: ¿O una monareta?
4: No, una tremenda bicicleta, frenos de disco.
1: De verdad.
4: Sí.
1: Tapicuero.
4: ¿Y saben en qué momento me la robaron, Rafa, para que se ría? En un día sin carro. O sea, en el día que más bicicletas en la ciudad había, me la robaron a mí.
1: ¿Y cómo se la robó? ¿Con un cuchillo? O sea,
4: no, sí, pero no. O sea, yo iba pedaleando.
1: Sí, como normal. El que pedalea. ¿Por dónde? ¿Por
2: ¿Y
1: dónde?
2: Te veías
4: por
2: como
4: toda la 11.
1: En Bogotá.
4: En Bogotá.
2: ¿Como hombre o como mujer?
4: Saliendo, no sé.
1: ¿Iba con licra?
4: Atrás, no.
1: No, es que sí.
4: Porque estaba dando
2: se
4: clase.
2: Se puede confundir.
1: Entonces, usted venía del
4: salí
1: colegio.
4: De dar clase, iba pedaleando y de pronto se me paró al lado uno que iba echando pedal. Yo iba así, con audífono, pero no iba oyendo nada porque se me había descargado el iPod. Iba así, uno al lado me dice, oye, hola, hola, y yo pedaleando. Es que yo soy Juan Orrego, el campeón de saltos en bicicleta en la Torre Colpatria, el que supuestamente la bajó toda sobre una rueda. Sí. Y yo, uy, esto para Rafa Cifuentes va a ser una chimba.
1: Que la tengo la nota.
4: La reventé para el programa, entonces estrené. Y me empezó a decir, no, sí, es que mira, estoy buscando en este día sin carro quien nos apoye a los ciclistas, tal. Y es aquí mi oficina, una cuadra. Pues si quieres ven y te echo el cuento. Y yo como un pendejo dije, bueno, camina.
1: ¡No!
2: Muy iluso.
4: Pero es que el problema además fue que paso el CAI del 87 con 11, sí. Giramos, y cuando giramos el tipo me dice, mira, tú puedes hacer esto, y levanta la bicicleta y se pone a hacer malabares, tal, y yo ahí embobado. Yo, ¡ay, wow! Y de pronto, ¡pum! ¡Tramacazo! Salieron dos mil ringas. Salieron dos mil ringas así de grandes, cada una con un destornillador. No. Y párese y lo atravieso, y yo abrazado una maleta. El Juan Galeano, este Juan Orrego.
1: El campeón, el campeón.
4: El campeón cogió mi bicicleta y se la llevó.
1: No, pues.
4: Y el otro cogió el otro y se fueron, y hasta ahí tuve bicicleta.
1: No, pues claro, qué triste.
4: Me estás oyendo, amigos del taller, las bolitas de la bici. Estoy buscando bicicleta.
1: Muy bien. Lo bonito y es lo que valoran las mamás es mi hijo. No le pasó nada que
4: no,
1: me
4: de
1: importara.
4: Acuerdo con
2: lo
4: semejante porrazo.
1: Pudo ser peor.
4: Además llevaba un computador de Caracol, disco duro de Caracol.
1: No, menos mal.
4: Toda la producción del Rock and Gold del Mundial de Brasil. No he hecho...
1: Por eso hay que tener bicicletas perratas, chimbas, que nada, o sea, que lo vean a uno y ah, eso que es
4: correcto. Lo vamos a robar. Que lo más fino sean los tacos.
1: Claro, porque ellos saben, obviamente, ¿no?
4: Claro, déjalo sonar.
1: ¿Cómo le paro esto ya? Muy bien. Uy. Con esta historia arrancamos el Rock and Roll, Sara.
2: ¿Cómo está, Rafa?
1: Yo muy bien, contento, feliz,
2: me alegra
1: en ayuno, porque ¿cómo? Después, no, marica, es que las fotos que subieron ayer con esa panza mía jugando fútbol, dije, uy, sí, no, Rafa. Voy a meterme eso de verdad.
2: Ayuno intermitente.
1: Ayuno intermitente de aquí a diciembre y voy a bajar, pero a como dé lugar, porque en un mes que hay otro partido, quiero ser el más plano.
3: Yo me fatigué viendo su foto.
4: No.
2: Pero te tengo miedo.
3: Se notaba que
2: porque no le hagas bullying, Cristian, por favor.
4: Para mí es experiencia, Rafa, perdóname.
1: De verdad. Sí. Tenemos las fotos, compártelas, entra ahí a Free Lions.
2: Mientras tanto, yo te cuento que tenía un infiltrado en tu equipo. Me hablaron muy bien de ti y me contaron maravillas.
1: ¿Quién?
2: No te voy a decir nombre porque uno no revela sus fuentes, pero me dijeron que le metiste sabroso, que jugaste muy bien, que aguantaste todo un partido completo. Para sorpresa de todos menos nosotros, porque te teníamos mucha fe.
1: Sí.
2: Pero gracias. Que te agarraste con un niño.
1: ¿Cómo?
2: ¿Cómo?
3: Rafa.
1: ¿Cómo? No, normal, pero todo queda en la cancha.
2: No, obvio, total, pero que era un niño, ustedes pueden creerlo. Y yo también venía a hacer el comentario de la producción.
1: Mira, por ejemplo, mira esta
2: uy, no, Rafa.
1: No, pero muestra la jugada. Muestra la entera.
2: Rafa, por Dios.
4: Muestra la entera, dijo una amiga.
2: ¿Ya es todo?
1: Y le robaron la bicicleta también después.
2: Por bueno, un destornillador.
1: No, lo que pasa es que uno de capitán tiene que dejar todo en la cancha. Todo en la cancha porque uno es el ejemplo, uno es el impulso. Uno
2: el líder, aparte.
1: El líder. Entonces, yo no podía creer que yo corriera más que niños de 25 años.
4: Eso es verdad. Si vamos a jugar,
1: eso a mí sí me molesta.
4: No, tienes.
1: Y que no entiendan que eso es un juego colectivo. El fútbol es colectivo, no individual. Si usted quiere brillar solo, vaya y juegue tenis, vaya y juegue otra cosa, donde usted es el protagonista y usted decide para usted. Pero cuando usted juega en un equipo, necesita jugar en equipo.
4: Para todos.
1: Y, infortunadamente, eso no pasa.
4: Este país es mío, este país es
2: mío. No somos islas, diría mi profe de religión.
1: Es verdad. Mire, y hablando de islas, Crispín, ayer ganó Millonarios en la Copa Betplay Colombia.
3: Rafa, el partido trampa, ¿no? El partido trampa, porque si usted lo gana, es lo normal, pero si usted lo pierde, es un complique. Y realmente, pues, no jugó bien Millonarios, hay que reconocerlo.
1: Es que yo vi minuto 75 y 0-0.
3: Minuto 75 y era el peor momento del partido. No acababa de tener una gran atajada, un balón al travesaño de Llaneros. Y en una jugada donde le funcionan los cambios, puso la nómina titular salvo Macalister, Valencia y probó con Samuel Martín. Una acción en la que va hasta la línea de fondo Valencia, lanza un centro atrás, no sé si tuvo la posibilidad de ver el gol, define mal Contreras, le sale como una asistencia y Leo Castro, que estaba habilitado, se siente en fuera de lugar, pero menos mal, hace la tarea, sí. Empuja
1: es
3: el balón.
1: Es que fue muy raro ese gol, fue como si estuvieran entrenando como,
3: pa,
1: la meto,
3: él se sintió en fuera
2: todo
3: de lugar.
2: Todo el mundo pensó que estaba en fuera.
3: Pero estaba totalmente habilitado.
2: Tenía el manager al otro lado.
3: En toda la
1: ¿y línea. ¿Y había VAR ayer? No.
2: No, para esta fase no hay.
3: Menos mal el juez de línea estuvo atento a la acción y bueno, con eso le bastó a Millonarios para ganar ese partido 1-0. Yo creo que también... Tanto para el hincha como para el jugador no debe ser fácil jugar en Copa Colombia.
1: Pero hay que hacerlo.
3: Le toca.
1: Es que no es el partido trampa, es el grupo trampa. O sea, tiene que jugar para clasificar.
3: Exactamente. Pues allá jugaba contra Llaneros, que venía a ganar 3-0. Le queda un partido el viernes con Patriotas ahora, donde yo creo que ahí sí van a haber muchas modificaciones, porque el martes Millonarios juega en Brasil. Entonces yo creo que va a guardar los titulares para ese partido.
1: Bueno, opinen @radioactiva, en YouTube @ascolombia, y ya me va a contar Luisca, por favor.
3: Eso le ha pasado a usted, Rafa.
1: La Liga de Arabia, mire, ahí está. Ese es Don Rogelio. No, pero por detrás sí no se ve. No, eso sí no.
2: Es una espalda muy ancha para ser de mujer.
1: Tiene que estar más inclinado.
4: Sí, más. Puede ser embajada, ¿sabes? Embajada, para que te pongas en modo cabeza pegada
1: ahí usted
4: al manubrio para solo ver el Detroit.
1: Bueno, ahí se puede decidir la Liga de Arabia hoy, ¿no?
4: ¡Wow! Agárrate. 1:00 p.m. se enfrentan en un clásico de la Liga de Arabia el Al Nassr y el Al Hilal. Al Nassr, Cristiano Ronaldo. Al Hilal, Karim Benzema.
1: Buen duelo.
2: El Al Nassr desde
4: la cuna. El equipo de Cristiano Ronaldo gana hoy, podría conseguir su primera liga en Arabia, Cristiano Ronaldo.
1: Increíble que no haya ganado todavía.
4: Ganar o empatar, ¿eh?
1: ¿Cuánto lleva Cristiano en Arabia?
4: Ya lleva su tiempo.
1: ¿Como cuatro años?
4: Lleva sus cuatro años. Creo que solamente se ha ganado la Copa.
1: Claro, o sea, la Liga no la han ganado.
4: No han ganado. Y este fin de semana juegan la final de la Champions de Arabia. Sí, pues de este lado. De ese lado, más bien.
1: ¿Esa cuál es? ¿No la...?
4: Esa se llama la Champions 2.
3: Sí,
4: la AFC Champions 2.
1: La Champions Asiática.
4: Correcto. Se me escapa ahorita el nombre contra el que se enfrentan. Creo que es un equipo japonés. Ya te lo confirmo, Rafael, porque hoy estamos en hoy. Una de la tarde. Clásico.
1: Kachima.
4: Al Nazar, Al Hilal, Cristiano Benzema. Si el equipo de Cristiano gana o empata, son campeones.
1: ¡Vamos!
4: Si no, tienen que esperar, pues obviamente, ganar el último partido. Y también que el Al Hilal, que tiene un partido menos, pues no vaya a sumar. En este momento las cuentas están: el equipo de Cristiano es primero con 82 puntos en 32 partidos. Y el segundo es el Al Hilal con 77 puntos en 31 partidos.
3: Muy bien. Me dice Alemán que él es hincha del equipo más energético de Arabia.
4: No, no caigan esos chistes, por favor.
1: ¿Cuáles?
2: Ten cuidado, por favor.
3: Ya lo dijimos.
4: No, ya lo dijo.
2: Ten cuidado.
3: Alcalino.
1: Ay, Alemán, Dios mío.
4: No lo citen.
2: Carlos,
4: no,
2: por favor.
4: Eso se pega, ya, además. Amigo, usen tapabocas con los chistes de Alemán.
1: Cuando además él se ríe solo. Pero o sea, él busca aprobación, mira, y como nadie se ríe.
2: Él se ríe. Él se aprueba a sí mismo.
4: Si hay un equipo muy musical en la Liga de Arabia, Rafa.
1: ¿Cuál?
4: Alquilados.
3: No, y le acaba de votar otro.
4: Yo le digo que esto se pega.
1: Está muy bueno.
3: Y aportando
2: Luis, que no te banco en esta, perdón.
3: Que cuando era pequeño era hincha de otro equipo de Arabia.
4: ¿Cuál?
1: ¿Así cuál?
3: El Alpinito.
1: Uy.
4: Vamos a bloquearlo.
1: Y está el equipo más sexual. Sí. El más sexual.
4: ¿Cuál es, Rafa?
1: Al Bahat Mamar.
4: No.
1: Ese es el más sexual de Arabia.
2: Ese sí estuvo chistoso.
4: Una canción,
2: ese equipo sí me gustó.
1: Una canción en árabe. Por favor. ¿Se acuerdan la de?
4: Eso habíamos podido poner Killing an Arab, pero.
1: ¿Cuál era esa? Esa es una canción. Esa es la de
4: Alba. Uy, qué tema. ¿Cómo se llamaba?
1: No me acuerdo, no tengo ni idea.
4: Vamos a regalar monas al que nos acuerde cómo se llamaba esa canción.
3: ¿Cómo llamaba el temazo?
4: Por ahora les traje a Ghost, que tiene un solo de guitarra que a Rafa lo estremece, se vampariza.
1: Muy bueno.
4: Esto se llama Umbra. Comenzó el Rock and Roll de Las. Ya venimos, no te vayas.
1: La sombra de la.
4: No te vayas.

0: más pasión y menos técnica.
1: Que suena esa guitarra significa que estamos al aire en el Rock and Gol de Las. Para los que están conectados en YouTube a través de As Colombia y a través de Radioactiva pueden ver la foto de un Kaiser que pelea todos los balones. Mira, por favor, vuelve, es que esta foto de la mitad, mira, el jugador de Nacional está casi un metro, ¿no?, arriba del salto.
2: Sí.
1: Va a cabecear y alcanzo a interponer mi guayo entre la pelota y la cabeza del jugador.
3: Wow. Eso es
1: roja, salvando, ¿no?, al equipo.
4: Roja y cárcel, ¿eh?
1: Mira esto.
2: ¿Esa no fue la patada que le dieron a Xavi en el Mundial?
1: No, pero es que nunca hubo patada, porque yo le pegué al balón y no toqué al jugador.
4: Pero mírame dónde está esa pierna, Rafita.
1: No, pero no hubo contacto, de verdad. Fue limpiecita.
4: Juego peligroso.
3: ¿Qué decide el VAR, Sara?
4: Para mí es roja, juego peligroso.
1: ¿Verdad?
4: Aparte tiene los ojos, Rafa, cerrados.
3: Pero el tema de la elasticidad de Rafa, vaya usted y suba la pierna hasta allá. Bueno, digo usted a Cristian, porque Sara,
4: yo puedo.
3: Sara es de gelatina.
4: Yo la subo.
1: Quiero ver
4: más si quieres.
1: Las tetas de la derecha, ¿cómo? Si son mías.
4: Ah, yo pensé que las de esta derecha.
2: Oye, Rafa, esa es la que me fatiga un poco, porque sí. Es que se le nota que está.
4: No, pero yo sí le voy a reconocer.
2: En esa hace falta aire y me pasaría lo mismo.
1: No, es que qué trabajo ahí para que para que el pectoral realmente coja forma y no caiga como un pezón.
3: Lagartijas a lo Cristiano Ronaldo.
2: Esa no le luce tanto, Rafa.
1: No, esa está buena.
4: Rafa, yo sí te voy a valorar.
3: Se ve Leonidas ahí saliendo de pelear después contra los persas. No.
2: No,
1: me ves como un rollo.
3: O sea, entre los 300 de Esparta en esta foto de Rafa, que hay que envidiar.
4: Él es los 300 de Esparta.
2: Y le dio para todo el partido.
1: Claro, jugué dos partidos. Uno el sábado contra Nacional y otro el domingo contra Millonarios.
2: ¿Y el domingo cómo quedó?
1: 2-1, perdimos.
4: O sea, ¿quiénes son los campeones de este torneo?
1: Escarlatas. Los creadores escarlatas de la América.
3: ¿Y dicen por acá campeones? Es que
2: Nacional.
3: Rafael Cifuentes, el asesino de las hamburguesas.
1: Claro.
3: El equipo de Rafael Albóndiga.
4: Uy, es el mejor comentario.
3: Cris Cuervo,
4: día.
3: Abrazo para Cris Cuervo y a los que van entrando, acuérdense, @ Radioactiva Colombia y @ Diario As Colombia. Primero dejan su like de puros cracks y luego se conectan.
2: Ahora nos pasaron la
1: después
2: canción.
1: Se burla.
2: La
4: 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Una coquetería espectacular. Hágalo, motívese.
1: Oiga, ¿dónde quedó mi coso?
3: ¿Cuál coso?
4: Uy, no sé, Rafa.
3: ¿Hay que buscarse el coso?
1: Ah, no, acá está.
3: Bien.
1: No, es que quería leer porque en los comentarios, por ejemplo, Pablo Escola me dice Pacheco.
3: No.
4: Ok, sección de leer haters.
1: No seas perro.
3: Pablo Escola,
1: mira, Tuntún Preciado, Leider. Ese man juega mucho y el número que tiene 23 grande, claro.
3: Ah, Leider.
2: Los amigos, esos pasos
1: total,
2: son los amigos.
3: Grande Leider.
1: Daniel Sanpero Espina, grande Rafita, enorme en todos los sentidos.
4: Enorme, Rafa, enorme.
1: Bueno, nuestro capi, ahí lo fuimos llevando. La gente es que bájele a la morcilla, me dice un señor que dice
4: Neo. A la lechona.
1: Luis Gerardo, al entrar año más los años a Lucas Jaramillo.
4: Eso sí es bullying, amigos.
1: ¡Qué rigidez! Se ve como tronco Rafa, escribe un man. A lo que otro señor le contesta del equipo, dice, no lo has visto jugar, tiene tremenda técnica. Otro señor pone, rueda llega. Con esa panza redonda.
3: Rueda llega.
1: No, la gente, Rafa, te queremos.
3: Ah, qué grande.
4: Te queremos, Rafa.
1: Dice, tienes el look de Luis Enrique. Jajajaja. Bueno,
3: no hay
1: bien.
3: Forma más linda de mostrar el amor que el bullying.
1: Sí, yo me divierto, además, porque de verdad lo disfruté.
4: Ojaldre.
1: Es que Rafa jugando contra Maluma, así, el otro man todo peinadito, todo lindo, todo nea. Y yo ahí
3: yo me quedo con Rueda Llega.
1: Con Rueda Llega.
4: Es el mejor de todos.
1: Sí.
3: Muy grande.
1: Muy bien. Bueno, hay noticia en España porque Ramos compró al Sevilla.
3: Sí, señor, ya es oficial.
1: ¡Epa!
3: El equipo de sus amores,
1: ¡epa!
3: Además.
1: ¡Grandes!
3: El equipo del andaluz. Él también es andaluz. Andalucía, que es la región del sur de España, donde hablan así, como habla Sergio Ramos. Es
4: igualito.
1: ¿Cómo hace? Como los pastosos de allá.
3: Que no. Hablan como así, como yo te lo canto, que soy Sergio Ramos.
1: Sí, los pastosos de allá son
3: andaluz.
1: Los...
3: ¿Somos andaluz?
1: No, los pastosos de allá son los de...
3: No sabría decirte.
1: Sí, los de abajo, donde hay, hartos mariscos, hombre.
3: ¿Hartos mariscos?
1: Sí, una con zona... Ese. No suena, no, pero déjame que ya me acuerde. Pero bueno, y entonces.
3: No, y el caso es que Sergio Ramos se ha sumado a también otros jugadores que han decidido invertir de su dineral en algo que yo también y creo que muchos enamorados de la pelota haríamos.

0: Si es, pues comprar un equipo.
1: Pues si yo tuviera los 450
0: millones de euros.
1: 450 millones de euros.
0: Hago
1: Ramos por el Sevilla.
0: Uy, pero qué delicia ser dueño de un equipo. ¿Usted jugando modo carrera diario?
1: No, pero dueño del equipo que ama. O sea,
0: además del equipo que usted ama. Exacto.
2: Ahí sí puede influir directamente en las decisiones del club.
0: Sí, claro.
2: El sueño de todo hincha.
0: Sin pensar en Santa Fe, Rafa.
1: No, se vale.
0: ¿Qué equipo te gustaría tener?
1: Marica, Santa Fe.
0: No, pero por eso
1: yo no compraría otro equipo que no fuera Santa Fe si tuviera
2: el billete. ¿Ni por hacer negocio?
1: No, porque no lo sentiría igual.
0: Por ejemplo, ¿qué tal tú siendo el dueño del Wolverhampton en Inglaterra?
1: No.
0: Donde el presidente honorífico es Robert Plant, el vocalista de Led Zeppelin.
1: Bueno, ahí uno la piensa.
0: Sí, ¿verdad? Claro, bacano.
1: Bueno, pero fuera de Colombia es diferente.
0: Sí, no, fuera de Colombia.
2: Como nuestro amigo Ryan Reynolds.
0: Por ejemplo,
2: él no creo que sea hincha de Inter, de la extinta.
1: Hay gente que se dedica a los negocios y entiende el fútbol como un negocio. Yo todavía lo entiendo.
0: Rafa, usted habla de Galicia, ¿puede ser?
1: Galicia, gracias.
0: Nos de la zona de Galicia, sí, están Galicia. Aquí respondiendo, obviamente.
1: Los gallegos, los gallegos.
0: ¿Eh? No, los gallegos, claro.
1: Los gallegos, pero vamos, cuando vas allá a Galicia, se sirven unos mariscos de este tamaño.
0: Pues, Sergio Ramos, el Sevilla tiene nuevo dueño.
1: Bueno, muy bien.
0: Y hablando
1: ¿usted compraría
0: España,
1: a Millonarios, por ejemplo, si tuviera el billete?
3: Pero,
1: no, Crispín sí, no lo dudo.
0: Crispín lo fía. O sea,
1: lo empeña.
0: Fiado, sí, correcto. Yo sí, claro.
2: Sí, obvio, claro, de una. ¿Cuánto hay que poner?
1: ¿Ya? No, mucho billete. Oiga, esos equipos, además, digamos
0: vea
1: que
0: Transfer Market, imagen, la que Transfer Market
1: tiene un precio, pero es por la suma de los jugadores, ¿no?
0: Sí.
1: Pero ¿quién le pone precios a los equipos? Por ejemplo, en Colombia.
0: Pues es que yo, ahí tiene que entrar mucho al juego, ¿no? El estadio, cuánta hinchada entra a ese estadio.
1: Sí, claro, un plan de negocio.
0: Exacto.
1: Pero ¿cómo uno le pone el valor a su equipo?
0: Mañana llamamos.
1: Por ejemplo,
0: mañana llamamos y averiguamos que nos digan en vivo acá en el Rock and Roll de las. Llamamos a los que están encargados detrás de las calculadoras.
2: Hola, ¿cuánto vale tu equipo?
3: Voy a precisar el valor, pero el caso más reciente es la venta de Equidad.
1: ¿Cuánto vendieron Equidad?
3: Equidad, estoy precisándolo acá.
1: ¿Con Google?
2: Precisándolo.
3: No, es que
2: con Gemini.
1: Con ChatGPT.
3: El mismo presidente, en una entrevista, creo que con Caracol, él contó cuánto le habían puesto de valor al equipo. Entonces, ahí uno se hace una idea, porque si un equipo como la Equidad, pues que es una organización muy bien montada, pero digamos que en el papel es un equipo joven, ¿no? Y no tiene tanta historia, imagínese un equipo grande, tipo América, Millonarios, Nacional, Santa Fe, ¿cuánto puede llegar a costar?
1: Bueno, mientras usted precisa.
0: Rafita, vea, antes de que salte de España, hay noticias de última hora que llegan a través del gran Juan Camilo Villalba, uno de nuestros queridos seguidores.
1: Corresponsal.
0: Que nos informa que desde ABC y en distintos diarios y medios en España se está hablando de Florentino Pérez, porque hubo reunión con los accionistas del Real Madrid y al parecer lo que están filtrando es que Florentino, al estilo John Coffey en Milagros Inesperados, estoy cansado, jefe.
2: Como que está diciendo,
0: estoy cansado, convocó rueda de prensa.
3: Hay rueda de prensa, pero hoy creo que
0: Florentino llegó desde que sacó al anterior, cuando trajo a Cristiano Kaká y a Benzema en el 2009.
2: Claro.
0: Desde el 2009. Ya había sido presidente antes, porque él de hecho crea su candidatura diciendo: si me eligen presidente, voy a traerme a Luis Figo desde el Barcelona, cosa que lo hace.
1: Lo hizo
0: a través de distintos bancos de él y demás. Ese documental está en Netflix, si lo quieren ver en Netflix, está el caso Figo.
1: En Netflix.
2: Está en el Netflix.
0: Pero Florentino llega, Florentino es el encargado de traer a Cristiano Ronaldo, es el encargado de traer a Kaká, es el encargado de traer a Benzema. De hecho, Florentino fue el mismo que trajo a el virus del computador de Rafa, que trajo a Arbeloa de jugador, trajo a Luka Modric, a Gareth Bale, a Toni Kroos, a James Rodríguez. Mejor dicho, los últimos fichajes desde el 2009 hasta hoy, el nuevo estadio, todo lo que ha pasado ha sido con Florentino, pero pues lo que se filtra y lo que hablan es: estoy cansado.
2: Y de hecho el comunicado que saca el Real Madrid hace apenas una hora es el siguiente: Real Madrid comunica que esta tarde nuestro presidente Florentino Pérez comparecerá en la sala de prensa de la ciudad de Real Madrid tras la celebración de la junta directiva y atenderá a los medios de comunicación en rueda de prensa. Ojito,
3: Epa.
1: Ahí pueden ser dos cosas. Uno,
2: el nuevo técnico.
1: O el nuevo técnico, o anunciar el nuevo técnico.
0: Sería lindo que
2: o las
0: no
2: negociaciones
0: creo.
2: Con el nuevo técnico.
1: Yo la salida de Florentino como presidente del Real Madrid.
0: Yo no creo que se vaya a anunciar
2: el nuevo técnico, porque es que Mourinho igual se está en este momento disputando
0: si
2: consiguen el segundo lugar para acceder a la fase previa de Champions.
0: Entonces ayer empató, ¿no? El Benfica.
2: Ajá, y va como Sporting liderando esa posibilidad.
1: ¿Y qué tal que no sea Mourinho?
0: ¿Y qué tal que sea Jürgen Klopp?
1: Por eso.
0: O Gamero, que sea el presidente hablando y diciendo la temporada.
4: Otra cosa totalmente distinta.
5: ¿Qué tal de la sorpresa y Uber Boder?
0: ¿Qué
5: estás?
0: ¿Qué tal Gamero?
5: ¿Tal? No
2: sabes. Va a ser algo re X y solamente toda esta campaña de expectativa por lo que está pasando en el momento. Claro,
5: pero es que lleva 17 años consecutivos como presidente del Real Madrid.
2: Toda
5: con
2: mi
5: grandes
2: vida.
5: Resultados.
0: Uy, madre.
5: Con gran... Y está en una crisis, como es normal, la puede tener cualquier equipo.
0: Pero ¿qué le vas a negar tú a un equipo decir? Que ganó las tres Champions seguidas, que ha ganado las que ha ganado en estos últimos años, que sacó a uno de los mejores jugadores de la historia, digo uno de los mejores, aunque para mí es el mejor, pero pues está Messi al lado, como Cristiano Ronaldo, se llevó a James para allá, mejor dicho...
2: Su gestión ha sido impecable.
5: Igual. Además, con estamos viendo su cara siempre genuina, siempre tranquila.
0: Estoy cansado,
5: jefe. Siempre que refleja igual. Una tranquilidad, ¿no? Le dan ganas de acercarse a una conversación con Florentino.
0: Creo que sí se ha descachado en este último par de años en sus fichajes, porque si algo tenía el papá Floren era que gastaba, pero acertaba. Gastaba para traer.
5: Para mí, el gran error de Florentino fue Mbappé.
0: De verdad, ¿será? Rafa, ¿sí? A mí no me parece.
2: Fue no fichar después de que se fueron Modric y
5: dejar ir a Modric.
0: Para mí, ahí está el error, en donde está Sara. Dejar ir a Modric y no traer a nadie de reemplazo, ni de Modric ni de Kroos. Para mí, en cambio, está ahí porque ha apostado por jugadores nuevos y jóvenes. Él trajo a Camavinga, el grandísimo error por ahora de Franco Mastantuono. Digo error porque, aunque es muy joven, costó mucho billete.
2: Y no ha hecho 60
0: y pico millones
2: nada.
0: De euros por un. Entonces, creo yo que falta ese Floren de traerse al jugador bueno. Que necesita el Real Madrid. Vamos es a ver. Vamos
5: pero
0: a ver.
5: Yo creo que lo de Mbappé, primero, no era el momento. Segundo, claro, es que el Real Madrid está acostumbrado a traer a los mejores del mundo
3: claro,
5: siempre, ¿no?
3: Entonces, y en ese momento lo era.
5: ¿Dónde está? Hay que traerlo. Pero, pues no le ha dado resultado. No ha ganado nada Mbappé con el Real Madrid.
0: Recuerda que Cristiano Ronaldo se demoró también 2 años en ganarse la Champions, ¿no?
5: Sí,
0: primero eliminado contra el Olympique de Marsella. Y luego eliminado contra el Bayern Múnich,
5: pero
0: con Mourinho.
5: Pero no con camerinos así.
0: Ah, no, eso sí.
5: Y no con personalidades como la de Mbappé. Es que Mbappé sale muy mal también del PSG. Es que también hay
2: la
5: que...
2: La gente en España ya lo resiste igual por cómo llegó, por también cómo se ha comportado con la misma hinchada, el papelón que hacemos en la final con Barcelona. Eso también, ese tipo de cosas van cargando a la gente y la hinchada del Real Madrid. Si bien uno tiene como siempre su rayo con la hinchada, pues el respeto igual no es negociable. Estoy viendo que Florentino tiene 79 años.
5: Ya me iría a descansar.
2: Yo espero a esa edad no estar trabajando.
5: Ahora, lo que pasa es que...
0: No me hagan esto.
5: Lo que pasa es que la gente...
3: Eso es una mezcla de intensidad y respeto.
5: Hay gente que llega a esa edad y si no trabaja, chao. Normalmente entran en depresión, necesitan trabajar y estar activos.
2: 8 de marzo de 1947, el amigo Floren.
5: ¿Podría ser esta foto la del nuevo técnico del Real Madrid? Hablamos de Pablo Repeto, mira. Con él, se parece a Zidane y todo. Zidane. Ganándole 2-0 al Barcelona.
0: Se parece esa grave escena.
2: Hashtag.
5: Bueno, ya vamos a hablar de Santa Fe, que hoy juega de local en el Campín frente al América. ¿El dato del valor de cuánto vendieron la Equidad?
3: Sí, señor. Vea, dicho por el nuevo presidente de Internacional, sin dar la cifra exacta, más de 20 millones de dólares.
5: No está tan caro.
3: Uy, pero
5: igual lo
0: aquí entre
3: 80 mil millones de pesos colombianos.
2: No hacemos ni la
0: los 79 mil millones de Rafa. Y entre nosotros tres que consigamos unos 3.
3: ¿Cuánto compró Ramos al Sevilla?
5: 450 millones de euros.
2: Casi.
5: Euros.
3: Bueno, pero todos
2: los. O sea, imagínense.
3: O sea, estamos hablando de que la Equidad no es un equipo.
5: Claro. O sea, Mauricio, claro. El Sevilla costó 430 millones más que la Equidad. Sí. Por si acaso. Pues para tener un dato.
2: Por decir cualquier cosa.
3: Datos ya hay que darlos.
5: Muy bien. A través de AS Colombia, usted nos puede seguir en YouTube. Importante que se suscriba al canal. Es importante para nosotros que usted se suscriba al canal de YouTube en AS Colombia. Ahí dele suscribir. Dele like al botoncito, el que tiene la manito así. También es importante, así, dedito arriba, como dicen los papás en las cadenas. Y lo más importante es que se conecte siempre al Rock and Roll de las Música. Y ya regresamos para hablar, porque ya están los convocados de Santa Fe. Y vamos a estrenar este tablerito el día de hoy.
3: Ahora sí.
5: Para jugar al técnico, para ver cómo debe salir hoy Santa Fe y cómo debe salir el América. Porque América tiene bajas importantes también de cara al partido de hoy.
0: No estás listo para lo que te traje. De hecho, es un regalo para Sara.
2: Ay, para mí tan lindo. Ya me falta mucho para mi cumpleaños.
3: Morad.
0: Un saludo para... También para Diana Higuita. Diana, que está cumpliendo años hoy.
5: A Diana Higuita también.
2: Diana, te queremos.
5: Pilar, no tiene...
0: Para mi sobrina, que está cumpliendo 15 años.
5: También para ella.
0: Te traje las flores de Café Tacuba.
5: Ay, qué buena canción.
0: Es el Rock and Roll de la...
3: Es la favorita.

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1: Ya se fue.
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1: Aura.
0: Gracias a los que están viendo también a través de Radioactiva en YouTube. ¿Qué es lo que estamos viendo, Luisca?
2: Estamos viendo hoy, si usted acaba de llegar tal vez, pues para que sepa que estábamos contando de hoy Florentino Pérez anunció el presidente del Real Madrid una rueda de prensa. Estamos especulando de lo que podría pasar, si es que va a hablar de la pelea entre Valverde y Tchouaméni, si es que va a cerrar temporada, si es que va a cerrar él su, por ahora, pues, paso como presidente del Real Madrid, o si es que puede anunciar nuevo técnico. Muchas cosas que pueden pasar, y la producción está poniendo a Antonio Casale, técnico del Real Madrid. Por favor, Toño, no es nada contra ti.
3: Se supo la verdad.
2: No es nada contra ti, pero...
0: Toño de ida está mejorado, ¿no?
2: Sí, está mejor, parece Monolao.
0: Está mejorado.
3: Oye, sí,
0: parece Hernán Orjuela. Muy bien. Mire, hay comentarios en Radioactiva, porfa, y Sara en AS Colombia.
2: Pero un montón, vea, dice por aquí, diciendo Lex del Piero, hoy el Rey de Copas le dará regalo a Dianita, porque hoy tenemos a Dianita cumpleañera, obviamente con Nacional, que, oiga, sí, hay doblete
3: rock and roll. ¿La pusieron a trabajar de cumpleaños?
2: No la pusimos, ella escogió, es lo más bonito, ella de cumpleaños escogió estar en el doblete rock and roll. Hoy. Desde las 6 de la tarde, Nacional horas. Inter, y luego pegadito, Santa Fe América. Hoy vamos de frente sin asco. Hoy rock and roll venteado.
1: Están las 4 horas.
2: Dice por aquí Jimmy García López, no se puede comparar al bicho con Mbappé. La situación del Real Madrid era diferente. Cuando llegó Cristiano, Real Madrid no le iba bien en la Champions.
0: De acuerdo.
2: Mbappé llegó ganador de la Liga y Champions ese año.
0: Bueno, totalmente de acuerdo con el comentario.
2: Yo no tanto, pero bueno.
1: Pero yo no le sigo creyendo a Mbappé.
2: Sí, es que yo lo que voy es que hay jugadores a los que se les va a exigir siempre resultados inmediatos y demás, pero en ese orden de ideas, Mbappé no llegó al mejor Real Madrid.
3: Y no dejemos de lado que tuvo lesiones en su rodilla también importantes.
2: Y aún así, quite lo que quiera, ¿quién es el goleador de la Champions y del Real Madrid en Europa?
0: No, de acuerdo, Mbappé, pero entró un camerino roto y en un camerino donde él no está siendo querido.
1: Yo siento, Rafa, que al Real Madrid no le está funcionando esa dupla Vini Mbappé.
0: No, pero para además, no se quieren, ¿no?
1: Pareciera, ¿no? No sé, quieren. Yo la verdad no
3: se incomodan,
1: no
3: mucho. También está el rayo de la posición. Misma posición. Sí, exacto, claro, y es que ahí va, no se ve tan que no fluye nada en el equipo.
1: Usa más de extremo Mbappé.
0: Hoy anuncian la salida de Mbappé, no me
2: Y, oiga, sí, me están acordando que esta mañana también se levantó el mercado del humo, que tanto me gusta a mí, con la noticia de que supuestamente ya están negociando el Paris Saint-Germain y el Atlético de Madrid para llevarse al argentino Julián Álvarez al PSG.
0: Jugadorazo.
1: Ese es mucho.
2: Sería un fichajote.
0: Pero queda desarmado el Atlético, ¿no? Sin Julián, sin
1: Griezmann. No, pues se va medio equipo.
2: Se les va medio equipo.
0: Julián es
2: medio
0: equipo. Hasta el Cholo está en veremos.
2: Pues ahí tenemos. @ Radioactiva Colombia para que aparezcan.
0: Y en AS Colombia,
3: Sara. Y en AS la gente está pidiendo que hagamos una cambiatón de monitas, porque ya se hizo en el bar y se hizo en Banqueados esta tarde. Hoy es en Banqueados. Entonces, ¿que para cuándo la cambiatón de Rock and Gol? También dice Nicolás Cardona, repeto, González, el equipo que quede eliminado tendrá consecuencias en la dirección técnica. Y sale Andrés Sáenz en defensa de Rafita y dice, tengo 36 años, juego con pelados de 17 y esos pelados no corren, corro más yo, en serio que eso me frustra. Dice también Alejandro Sáenz, sumado a los chistes de los equipos árabes, el equipo de la ferretería, el Alambrito.
0: Muy bien. Claro, me la sé con
2: Alan. Eso se pega.
3: Me la sé pega, con muchachos, eso se pega.
0: Me la sé con el hijo de Alan.
1: Mago González Alambrito nos manda otro dato interesante de Rafa.
0: ¿Qué dice?
1: Dice él que el Cali fue adquirido por 47 millones de dólares. Que el Cali ya es un equipo...
0: El doble de Equidad.
1: El doble de Equidad. Si usted lo compara con...
0: No, pues con Sevilla le faltan 400 millones. No,
3: está cerquita.
0: Ahora, estos son dólares, ¿no? Allá son euros.
1: Euros, por si acaso. Más todavía.
0: Por si acaso. Muy bien, Crispín, vaya listando la nómina del América. Sí, y ahorita, señor, me los para, me hace el favor, en la cancha, ¿no?
1: Sí, señor.
0: Porque hoy, ¿qué tal este cambio de micrófono? Y nadie se dio cuenta, increíble la tecnología.
2: Pero porque yo no te
0: mira,
2: oigo.
0: Ahora tengo, sí te tengo.
3: Se para, Rafa.
2: ¿Quieres que me abra un poco?
1: Rafa, le empiezo a decir doctor.
4: Hoy tengo pinta de profe, vea. Y alzo las...
1: Rafa, le
4: ya
1: empiezo a decir
3: que
1: doctor.
3: Te suben las piernas.
4: No, doctor. No.
1: A ver, dibuje, Rafa, dibuje.
4: Atención.
3: Eduque, profe, eduque.
4: Ah, no, tengo que ir acá, mire, aprendan. Bolígrafo.
1: Wow. Está mucho mejor que lo que hacía Bejarano en esas.
4: Bolígrafo.
1: Gracias, Bejarano. Mucho
4: mejor. Escojo el color y estoy. ¡En el arco! ¡En el arco! Hoy el gran Spider-Man, Mosquera Marmolejo. Seguridad. Estuvo muy bien en Cali, dos partidos, va a ser titular.
1: Muy bien.
4: Por derecha, seguramente estará Mateo Puerta. El Ibelton no se recuperó y será el lateral derecho. Escarpeta al lado de Víctor Moreno serán los centrales y por izquierda Mafla.
1: Oiga, Víctor Moreno tuvo muy buen partido en Cali.
4: Sí, y se entendió muy bien con Escarpeta. Sí,
1: jugó bien.
4: Escarpeta bastante rápido y muy bien, buena pareja de centrales. Adelante estará el Cabezón Torres.
1: ¿Por qué esa bola también?
4: Pues porque es el Cabezón Torres y ocupa este espacio en el terreno de juego. Y al lado, Kilian Toscano. Este tiene como... Qué poco se habla, Luisca, de Kilian Toscano.
1: Que ha mejorado muchísimo.
4: Qué poco se habla de Kilian Toscano. ¿Por qué no hablamos de Kilian Toscano? Que llegó siendo resistido un poco, porque en Nacional no le fue bien, pero respeto lo había tenido cuando estuvo allá. Y ha hecho un gran trabajo, tanto así que sentó a Johan Torres, que incluso con la recuperación de Gilmar Velázquez sigue siendo titular.
1: Igual yo creo, Rafa, que las críticas en su momento no fueron exageradas porque no había tenido buenos partidos.
4: No, pero era resistido, como que cada vez que lo ponía la gente le dieron la oportunidad y el pelado ha respondido como debe ser. Conociendo al técnico, ya le voy a decir repeto porque dejó de ser reterco hace 5 partidos. Que son los que vienen ganando Santa Fe. Así que muy bien por Pablo Repeto. Sí, cuando no estaba haciendo las cosas bien, cuando se demoró 20 partidos en entender que podía jugar mejor, lo hizo. Pero yo sé que a él le gustan por las bandas los jugadores rápidos, los jugadores que tengan ida y vuelta. Entonces él nunca te va a tirar acá a un jugador talentoso. Siempre te va a tirar a un correlón. Por eso le gustaba a Chirra, por eso le gustaba a Palacios y por eso le gusta a quién.
5: ¿Quién?
4: Jacar Perlaza. Esto es una clase interactiva, ¿no? Esto es con participación de la gente.
1: Profe, doctor.
4: Jacar Perlaza. Muy bien. Profe, aquí va a estar Nahuel. Nahuel Bustos. Pongámosle acá.
1: ¿Repleto?
5: No. Pinta de la calle
1: hoy. ¿Eso qué es?
4: Nahuel Bustos.
1: No, ¿pero
4: Bustos.
1: Qué?
4: Los Bustos. Pues, Nahuel.
1: Oiga, pero eso tiene una... Sí, arregle esa vaina, por favor, Rob.
4: Es que depende por donde usted lo ve. Yo lo estoy viendo así.
3: El profe Repleto no me deja ver.
4: Muy bien. Es que estoy repleto de amor. Frasica, Omar Fernández Frasica y en punta el goleador Huguito Rodallega, sí. Aunque ya tiene ahora una, ¿no? Viste que se tejió las trenzas y tiene solo
1: una sola trenza.
4: Entonces vamos a hacerlo acá, una sola trenza.
1: No, esa
5: tiene pinta del alcalde.
4: Ese va a ser no sea perro, de verdad. De galán.
5: Esa es.
4: Este va a ser el 11 titular.
2: Eso es. ¿Qué más?
4: Este va a ser el 11 titular. Y me gusta porque así ha conseguido resultados y va a ser importante. La buena noticia, muchachos, es que Franco Fagundes ya se recuperó y va a estar y tiene posibilidades.
2: Es una gran noticia.
4: Fagundes ocupa la posición de Nahuel hoy. Pero es que Nahuel ha hecho un muy buen partido, viene resentido. Yo creería que hoy va a estar en el banco. Que no va a ser titular.
2: Puede ser, y usual para que además remate, o sea.
4: Y tiene exactamente un jugador que le puede ayudar en caso.
1: Alternativas.
4: En caso que no, como está Jader O'Brien y cómo está. Entonces, este Santa Fe, estoy seguro, va a ser el titular esta noche frente al América con transmisión en el Rock and Roll. Pero al frente, ojo, al frente
1: pasa
4: está.
1: Al tablero.
4: La Mechita.
2: Vaya.
4: El equipo de David González.
2: Al tablero, Cris.
4: El técnico que se fue de Millonarios después de que los hinchas tiraran zapatos en una protesta sana, divertida, pero que al final cumplió su objetivo.
2: De acuerdo.
4: Rafa, que era que los jugadores no estaban, los hinchas no estaban de acuerdo.
2: Y acá, antes de que lo borres todo, lo importante, siempre aquí a la trenza Rodallega, dejarle un socio.
4: Claro.
2: Ya está. Eso ya está más que evidente.
4: Y lo tiene acá.
2: Que le mandes pelotas a Rodallega. Hoy que puede lograr su gol número 300, ¿es?
4: 300. Mira esta linda sociedad. 300. Le va a hacer un corazón. Mira esta linda sociedad.
2: No, ¿qué tal el corazón?
4: Pero también puedes tener. Pero también.
2: Le hizo un hígado.
4: Pero también. También tiene sociedad con Frasica y también con Jacob.
2: Hígado y dos pulmones, hizo Rafael.
4: Ahí está. Porque pueden ser socios de todos. Venga, hoy, si Rodallega marca.
1: Este de acá aparece la dignidad de los bambúes.
4: Oiga, qué lindo celebrar hoy el gol 300 de Rodallega.
2: Sí, de acuerdo.
4: Frente a América.
2: Bien, no, sería lindo.
4: Sería
2: yo
4: lindo.
2: Yo aposté a que lo hace. No he dicho marcador, pero aposté a que Rodallega lo hace.
4: Ya ahorita nos sacamos la polla.
1: Es el fútbol gourmet.
4: Muy bien. Vamos.
2: Vaya, Cris. Vaya.
4: Salida, Mateo Puerta.
1: Mira, ¿cómo se borra la polla?
3: Con el borrador.
4: Ya, mira.
5: Bueno, usted, borrador.
4: Borrador. Todo, borrar todo, ya.
2: Toma. Es magia.
4: A ver, ¿cómo se va a parar en América?
2: Vaya, Crispín.
1: Bueno, tengo dos manos, entonces tengan paciencia. Nos dice la producción que en el arco va a estar Jean Fernández. Lo vamos a hacer acá.
3: Para el otro lado, sí.
1: A Jean Fernández.
6: ¿A él no le gusta que le digan
1: Entiendo que en una rueda de prensa dijo que era.
2: Luego tienes a Bertel, Nicolás Hernández.
1: Bertel, que lo tenemos por acá por izquierda.
3: Omitar.
1: Ex Millos.
2: Nicolás Hernández.
1: Nicolás Hernández, ex Santa Fe, ¿no? Le fue bien, sí, en Santa Fe.
0: Es buen central.
2: Muy Nico buen central.
0: Hernández es muy buen central.
2: Andrés Mosquera.
1: Andrés Mosquera, sí. Medio.
0: Hay un resistido, cantante, ¿no?, que llama Nico Hernández.
2: Y Joel, sí, Romero.
1: Ese es Joel, creo, ¿no?
2: Sí, pero.
0: Me acostumbraste a vivir.
2: Mira, como... luego tienes a José Escobar y Rafael Carrascal.
1: Bueno, ahí tienes la primera línea de volantes. Interesante, ¿no? Aunque no es el mismo Carrascal, ¿no?
0: Pero esos son jodidos, esos dos. Son buenos volantes.
1: Sí, sí, sí.
2: Ahora acompañas arriba con John Murillo.
1: John Murillo por la banda derecha.
0: ¿Es el depredador?
1: Sí, es el depredador.
2: Depredador.
1: Murillo sí juega por la derecha.
0: Bueno, pero es intermitente. Tiene unos partidos que sí, otros que...
2: Es
3: izquierda, Cris.
0: Murillo es izquierda. O sea, al otro lado.
1: Dios mío.
2: No importa, diga que es que hay...
1: Ay, no, marica, aquí, sí, sí, sí. Bueno. ¡Ah!
0: ¡Borró!
1: ¡Espectacular! Aprendí.
3: La tecnología.
2: Hoy estamos todos en tutorial para que aprendan.
1: Listo, entonces acá tenemos a John Murillo.
0: O sea,
2: Jean Lucumí y Tomás Ángel.
3: Es que estamos estrenando.
1: O Tomás va acá, ¿no? Tomás está jugando como media punta.
0: O sea,
1: ¿no?,
0: juega con el mismo sistema táctico que Santa Fe.
1: Aparentemente sistema un 4-2-3-1.
2: Y arriba Valencia o Adrián Ramos. Yo creería
1: que Valencia. Yo creería que Adrián Ramos.
0: No es suplente. Ramos es suplente.
3: Entra a la 20 y lo resuelve.
1: Lucumí. Esto es una L. Y acá. Esto yo creería que va a poner a Valencia.
0: Sí, Valencia.
1: No porque sea mejor que Adrián, porque entiendo que lo están criticando mucho a...
2: Sí, venga, córrase para acá, tranquilo.
1: Eso, espérame, porque es que no entiendo las indicaciones. Eso, ahora sí. Es que Bejarano me está haciendo unas indicaciones ahí como las que le hacía...
0: Bueno, o sea, Tomás Ángel juega detrás de Valencia.
1: De media punta,
0: como
1: sí.
0: Como el popular falso 9.
1: El popular falso 9, Tomás Ángel. Y Valencia es titular, pero yo entiendo que lo de Adrián es también por un tema físico.
0: Okay.
1: Para rematar partidos. Le sirvió.
0: Hoy le funcionó en Cali.
3: No, en Cali.
1: Fue que le cambió la cara al partido. Es un,
0: dos equipos no muy similares. Espejo, dos no equipos muy similares, no solo en lo táctico, sino en su forma de jugar. En sus jugadores, en las cualidades, goleadores, cada uno con experiencia.
3: Ahora, la baja también es la llave si queremos más pareja.
1: La baja sensible que tiene el América es la de Guzmán. Jason Guzmán, que es el goleador del equipo.
0: No, y el pelado este Mateo, el lateral, ¿no?
1: Mateo Castillo.
0: Mateo Castillo, que venía siendo el goleador del América. Son dos bajas importantes. ¿Cómo ve usted ese partido hoy, Luisca? Pongámosle de una vez, saquémonos la polla y hagámonos rico.
2: Permíteme aquí. Rafa, ¿puedes insertar esto en el imán antes de que...
1: Antes de que se pierda.
3: Antes de que se pierda.
2: Extraviemos.
3: Y nos hagan un video.
2: Bueno, entonces, en el partido entre Nacional versus Inter... Que sí. Eso está 2-1, ¿no? Que también va con el rock and roll, para que lo recuerdes. Hoy estamos desde las 6 de la tarde en vivo de frente hasta que termine el partido de Santa Fe y América. Y Santa Fe versus América.
0: Sí.
2: Que eso está 1-1. Sara, Nacional e Inter.
3: Ay, Nacional e Inter. Voy a decir algo que es muy poco probable que pase, pero me aferro a mi deseo de que clasifique Internacional de Bogotá. 1-0 gana Inter y se van a penales. Y que pase lo que tenga que pasar.
2: 0-1 y penales. ¿Y en penales quién gana?
3: Inter.
1: Ish.
3: Pónchenme.
1: No, yo creo que hoy Nacional hace respetar la localidad. 2-0 creo que gana Nacional.
2: 2-0. Rafita.
0: Yo también creo que gana Nacional.
3: Sí, obvio.
0: 2-1, vamos a ponerle.
2: 2-1. Y yo creo que Nacional gana 1-0. Ya está. ¿Listo? ¿Siguió dibujando?
1: No.
3: Sabemos cómo volver.
0: Listo, y ahora Santa Fe América.
2: Sara, ese partido está 1-1.
3: Ay, ese
2: ¿cómo
3: partido
2: queda Santa Fe América esta noche en Bogotá?
3: No, ese es el partido más parejo. Hablando de todo, los que vimos el partido de ida, sabemos que fue, en realidad, si se quiere, un partido muy disputado y a la vez muy cerrado. Yo quiero primero felicitar a Rafa por volver.
1: No, pero volvió a lo mismo.
3: Sí pudo.
2: ¿Va a quedar?
3: Va a quedar 2-0.
2: ¿Ganando?
3: Santa.
0: Muy bien, Sara.
2: Rafa,
0: vamos.
2: Cris.
0: Arepa de huevo.
1: Rafa, ¿cómo estamos para los penaltis?
0: No sé por penales.
3: No, pero...
0: Yo después de esa final con Bucaramanga,
1: no quiero
0: volver a saber de penales.
1: Sí, ha tenido
0: en
1: penales
0: mi vida.
3: Contra
0: Iquique también nos sacó de un equipo de la B de Chile.
2: Además, piense que vamos a estar en el rock and roll al aire desde las 6, Crispino. O sea, sería lindo que el partido se acabara antes de los penales.
0: ¿Usted cree que van a penales?
3: No me turno al niño hasta las 11.
0: O sea, empatan y van a penales.
1: 1-1.
0: ¿Y empatan con goles? 1-1.
1: 1-1. Se repite el marcador.
0: Yo creo que Santa Fe gana y gana cortico.
1: ¿Con el gol de Hugo?
0: 1-0.
1: El gol de Hugo.
0: Gol 300 de Hugo y ya está.
3: al equipo de que es hincha su papá.
0: Gana 2-0.
3: Y te copias.
0: Gol de Hugo y, de y gol de Nahuel. De Fagundes.
2: Y yo digo que Santa Fe lo gana 2-1 hoy.
0: Luis Carepa
2: ya
0: Huevo.
2: Estamos.
0: Todos llevan arepa de huevo menos Crispín.
2: Le comparto de la mía.
1: Que pero unos penalitos ajenos, rico, no, vea. Jessy nos dice.
0: Ya. Cancioncita, por favor. De una. Y ya regresamos. Y que la gente opine también, que le metan a eso, que está bueno.
2: 3-0, dice el rojo. ¿Cómo? Hoy va 3-0 el rojo real, el León. Ah, que gana el León 3-0, dice por aquí. Claro, el rojo solo hay uno, Core. Dice. Preguntan que si Rafa va a estar en el Rock and Roll, por cábala lo mandamos al estadio.
0: Si hoy voy con mi viejo occidental, ya les mostré, ¿no?
2: ¿Cuál estadio?
3: Misma fila, misma silla. Sabe,
1: tape, ¿no?
2: Oiga, dicen por acá que el Inter le gana a Nacional hoy 2-0.
3: Sí, lléguense los que van para este lado con Inter.
0: Bueno, hoy tendremos dos semifinalistas.
2: Sí, hoy ya tenemos dos semifinalistas.
1: Y salvo que no clasifique Nacional, dos grandes. Porque el que pase entre Santa Fe y América,
0: sí,
1: grande.
0: De los dos, sí, sin duda.
1: Y pues, no, si Nacional, Inter logra la hazaña.
0: Que yo no creo que Nacional se quede por fuera. No.
1: Ahora, noticia rara.
0: Eso sería el batacazo de año.
3: Incluso el mismo presidente.
2: 4-0 gana Santa Fe, perdón, Sara.
3: Tranquilo, Luis, dale, atraviésate, métela.
2: Sanz, es que 4-0 me pagué un poco.
0: No, ¿cómo? Es que voy a gastar el estado. Ojo, hoy no hay hinchada visitante para aquellos hinchas de la América. Y la tribuna sur, que es la guardia, se va hacia el norte porque allá van a ver ustedes una tarima gigante. Porque va a estar Silvestre el viernes. Pero usted sabe un tema, si Santa Fe clasifica, tendría que jugar su partido de ida, porque con el que juegue Junior o
1: Once Caldas
0: tendría que cerrar de visitante.
1: No necesariamente con Once Caldas, creo, Rafa.
0: Creo que sí, por ahí está. Pero
3: hay un tema en el estadio.
0: Vean. El tema es que como el concierto es el viernes, Luisca.
3: No alcanzan a desmontar.
2: No alcanzan.
3: De hecho.
0: No, se alcanza a desmontar, pero toca volver otra vez lo mismo. Sin tribuna sur y no sé qué, tendrán que jugar el sábado.
3: De hecho, Rafa, me permites decir algo que es para la hinchada Cardenal. El partido de femenino de Santa Fe Medellín estaba programado en el Campín el domingo. No se puede jugar, justamente por el tema del montaje y demás. Ese partido se va a jugar en el estadio El Zipa, en Zipa, porque pues no hay estadio. En techo, pues va a jugar el femenino de Millonarios, va a jugar Fortaleza también. No hay estadios para el Santa Fe femenino. Entonces, tienen que ir a jugar hasta Zipaquirá este partido. Santa Fe femenino contra Medellín de la fecha 11 de la Liga Femenina.
1: Rafa, tiene usted toda la razón.
0: Ah, bueno, gracias.
1: Porque Once Caldas, si clasificas, porque va a ganar. Por va eso. A ser 36 puntos en el acumulado. Y Santa Fe, en el mejor de los casos, ganando, va a ser 33.
0: Y eso quiere decir una cosa, y es que si Santa Fe pasa, de eso hablaremos mañana, tendría que jugar el sábado en el Campín con las mismas condiciones de hoy. Tarima atrás, sin una tribuna y sin ingreso a hinchada visitante.
1: Y el martes juega Copa Libertadores.
0: Contra Platense.
3: Por el tema logístico, aparte.
2: Sergio Garzón dice, Santa Fe no existe, gana la mecha 2-0. Dice por aquí Demon Red, gana Nacional 2-0, empatan en Bogotá 1 y clasifica por penales el América. Y Rafa se come 3 platos de lechona.
0: En eso acertó.
2: Catalán.
1: Uy, ¿ayer me dieron lechona?
2: Bueno, yo estoy con Rafa, dice el Catalán 9. Pasamos con marcador corto, 1-0 de Ugol. Dice por aquí Crispín.
1: ¿Qué tenemos?
2: Usted no dijo quién pasa en penales. ¿América o Santa Fe?
1: Va a ser que me parece que hemos. Uy, es que hemos querido esperarle a
3: Cristian quiere arepa.
1: Oiga, Sara, por favor.
3: Pues porque le está gastando arepa.
0: También.
1: A solidarizarme con Bejarano. Pasa Jean Fernández.
0: ¿Pasa la América?
2: Pasa la América.
3: Cristian ya no tiene arepa.
1: Tenemos exorcismos, creo.
0: ¿De qué?
3: De anoche.
2: De Millos ayer.
1: Y hoy va a ser exorcismos también. Tranquilo, de Santa Fe.
2: Pero la gente peleando un puesto que no hay.
0: Queda una hora.
2: La gente peleando. No hay.
1: Pero no, es que se nos iba a pasar.
3: Bueno, vamos a leer los resultados primero del YouTube de AS.
0: Pero tranquilo, ¿por qué se me afanaron?
2: Yo no sé.
3: Porque
2: se
3: vimos que ya es muy tarde.
0: A ver.
2: Se montaron en una moto.
3: Es que en AS la gente va contigo, Rafa.
0: Sí, tranquila, mi amor, tranquila.
3: No me digas así porque me emociono.
0: Cálmate, bebé. Mira, Whisky.
2: Dime,
0: ¿te puedo decir Whisky?
2: Si yo me dejas decirte Rafi.
0: ¿Una cancioncita?
2: Sí, mi amor.
0: Y volvemos, tenemos una hora por delante, tranquilos. Claro. Además, disfrutemos del AS.
1: Me emociono.
0: Disfrutemos del Rock and Roll.
1: Me emociono.
3: Hay que disfrutar el AS.
1: Me emociono.
0: Ya, tranquilo.
2: ¿Hace cuánto no disfrutas del AS, Sarita?
3: Sara. Primero no me digas Sarita.
2: Sí, Sara, no. Pero de las
3: segundo, vamos a la canción y cuando volvamos te respondo. No nos afanemos.
2: Llega un cover.
0: ¿De quién?
2: De Alien Ant Farm. Se le midieron a hacer un cover de Michael Jackson.
0: Epa.
2: Esto se llama Smooth Criminal.
0: La que me gusta.
2: Yes. Ya venimos.

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1: Radioactiva y As Colombia se unen para el Rock and Roll de las todos los días después de las 10 de la mañana, inclusive los festivos. Hemos estado acá en Semana Santa, hemos estado acá el 1 de mayo, el Día del Trabajo, honrando el trabajo, y creería yo que este festivo estaremos también.
2: Yo creería claro que no. Sí. ¿No?
1: Es que yo creería que tampoco.
3: Yo creería que no.
1: Tocaría ver si me ayuda por favor nuestro productor, el querido Anito, a preguntar como para irnos programando. Mira, hay un video del arquero de Millonarios.
2: ¿De quién? ¿Ah,
1: sí? De Amores.
2: De Guillermo Amores. ¿Sí, que ayer señor? La gente le dio duro.
1: Quiero que ustedes lo vean, por favor. Esto fue en un entrenamiento de Millonarios.
4: A ver.
5: Agárralo.
2: No, Rafa, no sea perro.
1: No. Lo envían los hinchas de Millonarios, no lo envío yo. No, ahí está. No. Para que lo vean a través de Radioactiva. Pero ayer Millonarios ganó, no jugó tan bien.
2: No.
1: Tenía la nómina titular.
2: Sí, salvó tres cambios, pero pues no era una nómina mixta.
1: ¿Cuánta gente en techo acompañando a Millonarios?
2: Yo creería que por ahí unos 3.000.
1: Bueno, bien.
2: En medio de todo, sí.
3: Para la hora, para el estadio.
1: Frente
3: el
1: a clima. Llaneros.
2: De Llaneros, en techo, además, porque el Campín, pues recordemos, estaban haciendo los primeros montajes. Lo que se va a ver hoy en el Campín lo hicieron anoche. Por eso no estaba disponible el estadio.
1: Para jugar frente a Llaneros, ¿no? Pero creo que para este tipo de partido está perfecto.
3: Aparte que llovió.
2: No, pero sabe que yo sí prefiero jugar en el Campín. Porque es que Millonarios juega en el Campín. Es local en el Campín.
1: Pero cuesta más abrir el Campín para la gente que va a ir,
2: claro,
1: al partido.
2: Claro, pero el pero problema es que más que el costo es que no lo podía prestar Cencia por el tema del concierto.
1: Pero la platica, ja. Bueno, no. Es que ustedes como ahora...
3: No, Rafa.
1: Bueno, tuvimos al macizo, igual. Estuvo el macizo.
2: Pero por favor, el gran Johnny González estuvo ahí presente con su exorcismus.
4: Vázquez.
2: Además, un exorcismus con salud especial para, sí, Rafa.
1: ¿Cómo? Johnny Vázquez, ¿no?
2: González.
1: ¿Eso por qué dijo Vázquez?
4: Porque siempre dice Vázquez.
2: Siempre dice Vázquez.
3: Que hoy lo dijo bien Vázquez. Y lo hizo confundir.
2: Jonathan González.
4: González.
1: El macizo González. Alias Tomasino. Vázquez. Tomasino.
2: Tomasino, sí, señor.
1: Claro, él es del alma mater. Bueno, pues, querido Johnny. El exorcismus después de la victoria en Copa Betplay Di Mayor de Millonarios frente a Llaneros.
6: Psst, lindo, aquí. No. Oye. Oye. Lo tengo.
4: Avisen.
6: Bienvenidos a este exorcismus de Millonarios 1, Llaneros 0 por la Copa Colombia, en donde Millonarios no le fue muy bien, pero logró los 3 puntos. Y aquí está el saludo que le mandan al señor Rafa Cifuentes. Epa. Y por supuesto también escuchemos qué dicen los hinchas.
7: No, la verdad, muy mal. Millonarios le falta mucho nivel, tiene que subir mucho el nivel si quiere pasar en la Suramericana, porque de verdad no se ven con ganas, no corren, no se les ve energía en el partido y así no vamos a clasificar.
8: Dime algo que no sepa.
7: No, pero nada,
9: no. Oye, tranquilo, viejo.
7: No, pues gracias a Dios pues se nos dio el resultado. Se estaba viendo un poco como complicado. Los muchachos, pues, gracias a Dios, supieron sacar el partido adelante.
10: Oh, excelente, bien, nos llevamos los 3 punticos. Lo importante.
11: ¿Cómo va Millonarios para la Sudamericana?
10: Bien, excelente.
11: Bueno.
10: Vamos con todas, solo azul.
12: Solo Millos. No me diga que es azul porque lo beso.
13: Falta marcar más goles. Millonarios ha decaído mucho. Necesitamos este triunfo, pero pues la idea es que Millonarios progrese y pues esperamos unos resultados excelentes para la próxima.
2: Hola, ¿tú eres el macizo González?
14: Yo lo sé, tú dime.
2: Gracias. Siempre quise hablar contigo.
4: De verdad.
2: Juega muy mal. Afortunadamente consigue los 3 puntos, pero el equipo está jugando muy mal. Ojalá no sea un preámbulo de lo que vamos a ver en Copa Sudamericana.
1: ¿Qué más, mi papacho? Rafa, quiero decirte que te amo. Oh. Me haces una falta a la hijo de puta. Te admiro mucho. Yo soy lo que soy por ti, Rafa.
6: Que hacías el rock and roll, para mí eres un referente de la vida. Primer creador de contenido de fútbol del planeta, Rafa Cifuentes. Te extraño, papi.
4: Yo también, papá.
3: Ay, ya.
4: Deberíamos invitar al Tiger.
2: ¡Ey! Sí, aquí, arriba.
4: A ver.
2: ¡Ey!
4: ¡Uy!
2: Bueno, le tengo.
4: Tengo, ¿qué? lo tengo. Avisen.
6: este cierre de este exorcismos de la Copa Betplay entre Millonarios y Llaneros. Chao, chao.
1: Grande el macizo.
3: ¡Qué genio, Johnny!
1: Muy bien, Johnny el macizo González. En medio de todo, la gente sale conforme, pero saben que,
2: que falta algo, bien, ¿no? Está jugando bien.
5: Se
2: además
5: sufre
2: que,
5: más de lo necesario, Cris.
1: Pero no está jugando bien de golpe porque no querían tampoco sobreexponerse, algún tema, alguna lesión.
2: Puede ser.
1: Partido, ¿no?, en Brasil.
2: Es que es lo que yo le decía, Rafa. Yo creo que esto no es aburridor solamente para el hincha. Yo creo que para el jugador saber, a ver, hoy hay un clásico en el Campín, hoy Nacional define semifinal. Y ellos tener que estar jugando la Copa Colombia porque no hicieron las cosas bien en el campeonato también debe ser duro.
1: Pero sí hay que meterse. Ayer hablábamos con Gerardo Bedoya,
2: sí,
1: y nos decía que eso en Brasil no es fácil. Que, claro, comparando los momentos en que Millonarios le ganó allá al Sao Paulo, decía que era un equipo similar. Lo que pasa es que sí tenían jugadores de mucha jerarquía. Uno él, por ejemplo, que en la mitad del campo, bueno, el Samurái, por favor.
2: Pero, tremendo jugador, no se guardaba nada.
1: Exactamente, entonces que un poco lo que decía es que Millonarios tiene que ir con esa jerarquía a buscar, a creerse el cuento, aguantar y ver cómo sorprende a Sao Paulo en una contra.
2: No, y yo sí creo y espero, Rafa, que al menos, usted sabe que los jugadores, yo no sé si elijan partidos porque eso suena muy maluco, pero pues sí dan más en unos partidos que en otros, ¿no? Contra Sao Paulo yo espero ver un equipo que esté...
1: Ah, no, es que se juegan todo con ese partido.
2: Todo, es el semestre. Ahora, no va a quedar eliminado pase lo que pase, se define todo contra O'Higgins, pero pelear por el primer lugar del grupo, sí. Si pierde, ya pierde cualquier chance de ser primero.
1: Pues que no tiene nada más que perder en este semestre.
2: No.
1: Y todo por ganar.
2: Y es, en el papel, es un consuelo seguir vivo en Copa Sudamericana, pero puede ser un fracaso mayor quedarse sin nada. Claro. Entonces...
1: Pero yo no creo que sea un consuelo, Cris, o sea, es un torneo internacional importante.
2: Claro, no, pero Rafa, o sea, de todos modos...
1: Ah, lo dicen por la eliminación
2: Por la eliminación en Liga, no, exacto. Pero, el semestre...
1: Papá, mientras esté vivo en Sudamericana, el hincha va a estar feliz.
2: Pues se garantiza torneo internacional para el próximo semestre, al menos dos partidos más, pelear ya sea playoff...
1: Platica,
2: no, exacto.
1: Todo.
2: Entonces, pues, y tiene la condición, ¿no? Se le puede dar incluso mejor... Si se le da un resultado positivo en Montevideo entre Boston River y O'Higgins, bueno. Pero primero juega Millonarios San Pablo.
1: Muy bien, alísteme la que quiero, Luisca, por favor, porque la que quiero que me quiera.
5: Uh-huh. ¿No lo quiere?
1: Como quiero que me quiera.
5: No, pero aquí no.
1: Hay mensajes en As Colombia, Sara, por favor.
3: La gente está dando ya los finalistas.
1: Dice, ¿de qué?
3: De la Liga, a ver, ¿ya? Play 2026. Pa,
1: dejen jugar los cuartos.
3: Dice Jessica Jones, uy, sí, penalitos ajenos. Sí, señor, qué rico. Luis dice, 2-1 gana mi Santa Fecito el día de hoy. Javier Pinzón dice, hoy ganan Nacional y Santa Fe. Juan Riaño se burla de nuestro productor y dice, hoy gana el equipo de la B. También dice Anju86, Nacional, Santa Fe, la final, anoten. Luis dice, Santa Fe, Tolima es la final. Dice Deadmon, rojo solo hay uno, gana el León 2-0. Hoy tocó alentar desde Norte, pero ahí vamos a estar. También dicen que el tema del estadio, ¿no? De que solamente hay un equipo que tiene estadio en Colombia. Javier Sandoval, es increíble que solo un equipo de Colombia tenga estadio y cada que alquilan los equipos lo sacan. ¡Qué horror!
1: Es verdad. Yo ayer pasaba casi todos los días por el hipódromo de los Andes.
2: Sí.
1: Yo digo, acá se podía montar un estadiecito, ¿no?
2: Es el espacio, ¿no? Ahora retirado.
1: Pues
2: fuera de Bogotá, porque si en Bogotá no hay dónde.
1: Y es que el de Cali, ¿dónde queda?
2: Sí, pero vea que eso ha tenido muchos problemas para Cali, ¿no? Primero, Cali en la deuda grandísima fue por el estadio, uno. Dos, la alcaldía de la ciudad nunca le deja vender todo el estadio completo, el aforo completo, porque las entradas a ese estadio solo es una. Entonces salir de ese estadio es complicadísimo.
1: Oiga, ¿no sería muy loco, por ejemplo, que Millonarios y Santa Fe se unieran a hacer un estadio propio?
2: Sería lindo. Ojalá en Bogotá.
1: Es que... O sea, de ellos, no del distrito, exacto. No de la alcaldía. De ellos.
3: De los dos equipos.
1: De los dos equipos. Que lo administren.
2: Sí.
3: Ahora,
1: en Italia no es San Siro y...
5: Cambian de nombre.
1: Y el Giuseppe Meazza. Giuseppe Meazza es cuando juega el Inter.
5: Giuseppe Meazza
1: sí.
5: Es
1: el Inter.
5: Y San Siro es
1: cuando juega a Milán, pero es el mismo estadio y cambian de nombre.
2: ¿Usted se acuerda cuando Millonarios tenía el anuncio en Siberia? Que usted salía por la 80 y sí, decía, sí, acá sí, se va a construir el estadio de Millonarios.
1: Al lado y construyeron fue más puestos de fritanga.
2: Yo no me acuerdo.
5: Es que ¿en dónde paramos ese estadio?
1: Allá en el hipódromo de los Andes.
3: Pero igual también el tema, o sea, no, mira que no es lejos, depende de donde tú lo veas. El tema es de ubicación. ¿Cómo mandas a toda la gente a entrar hasta la única entrada?
1: En Bogotá,
3: la autopista norte no es una autopista. O sea, son tres carriles y Rafa seguramente por eso demanda es por la parte de arriba. Bueno. Porque es que la autopista no tiene vías para soportar. Ahora imagínate un partido.
2: Un caos.
1: La pregunta es, no, ¿veremos nosotros, usted, Crispín, Luisca?
3: Tal vez yo.
1: Sara, los oyentes.
5: ¿El metro?
1: Okay. No. Veremos algún día antes de irnos de este plano terrenal, el estadio de nuestros equipos sea propio.
3: Yo no creo.
2: Yo me conformo por ahora con ver el nuevo Campín.
1: No, pues yo creo que sí, pues sí.
2: Yo no sé.
1: Pues, pero yo ya vi, tierra y piedras ahí en el donde era el campincito y la vaina. O sea, ya veo movida.
2: Ya ve luz.
1: Ahí les dejo.
3: Ya empezaron por lo menos las obras.
1: Suélteme una que me haga llorar.
5: No, te traigo una que te emociona. Cacorrochito. No, te traigo. ¿No? Cacorrochito te traigo ahorita.
1: Ah, bueno, es que sí.
5: Me va a gustar. Es que con calma, amigo, nos queda una hora.
1: Pero mejor, traes cacorrochito.
3: Es el chiste interno de ahora. Ah, bueno. Claro. No te afanes.
5: Por ahora te traje la canción favorita del bajista de Blink-182, la que dice que es su favorita de la banda.
1: ¿Cuál es?
5: Marco Opus dice que le encanta Feeling This. Llegó Blink-182. Eso. Ya venimos.

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1: 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Hoy doblete. Inter visitando a Nacional. ¿A qué horas arranca esa transmisión?
2: Desde las 6:15.
1: Ay, ay, ay.
2: 6:15.
1: ¿Y luego?
2: Y luego se acaba ese partido sobre las 8:20 más o menos, a no ser que se vaya a alargar y nos toque seguir transmitiendo. Pero se acaba e iniciamos inmediatamente con Santa Fe América.
1: Se alargaría si Inter le gana 1-0 a Nacional.
3: Mi marcador, por ejemplo.
2: El marcador de Sara.
1: Se alargaría es definición por penales.
2: Yo, si se va a alargar, que se alargue el primero. El segundo espero que nos manden a dormir temprano. Mañana hay que venir a programar.
1: Claro, es que el partido es 8:30. Si se alarga, estamos leyendo a las 11 de la noche.
2: No.
1: No, pero no va a pasar. Tranquilo que...
3: Tranquilo que Hugo y Rodallega Nahuel resuelven.
1: Tranquila. Mira, ¿tú has cobrado herencia, Sara?
3: ¿Cómo? No.
1: ¿Tienes tus abuelos o tus abuelas?
3: Los que conocí, pues cuando nací, están vivos y aún siguen vivos, gracias a Dios.
1: Muy bien. Yo sí ya no
3: cuento con abuelos. Porque me vas a ofrecer una herencia.
1: Mis abuelos, como Marco, que se marcharon para no volver.
2: Yo tampoco, amigo. De hecho, no pude conocer mis abuelos del lado paterno.
1: Ah, o sea, ¿nunca los conociste?
2: No, lastimosamente, me habría encantado. Y del lado materno, sí, ya mi abuela se me fue hace 10 años, que era la última.
1: Ay, ¿te acuerdas cuando se llamaba mi abuela?
2: Mi abuela, sí.
1: Mi abuela. Es un clásico muy viejo de los 90. Mi abuela. Pues resulta que en un programa de la Argentina pasó esto. Cuando quieres cobrar la herencia de la abuela antes de tiempo. Por favor, rueda la cara de palo.
4: Los dos ponense.
5: Y la respuesta es correcta.
4: ¡Alicia! ¡3 millones de pesos! ¡Llave y 3 millones! ¡No! ¡No! ¡No, por Dios!
2: Pero, señor.
1: ¡No! ¡Le saltó encima la abuela!
5: ¿Todo bien?
3: ¿Todo bien le dice?
6: ¿La abuela está viendo?
1: Claro, está.
3: Así estaba yo.
1: Me emocioné.
3: Mira lo que dice la verdad. ¡Hostia!
2: ¿Te quieres lo que siento? Sí. ¡Uy, qué trama,
3: Carlos! ¡Ya lo que son!
6: ¡Ay, por favor! No, despacito.
1: O sea, ¡Ay! La señora se gana los 3 millones y el nieto salta del público. Y se le tira encima.
2: Ah, fútbol americano.
1: Pero tacleada. Es un tacle.
3: Tacleada
1: no,
3: la abuelita.
1: La antes la abuelita vive, claro, él dijo.
2: Pillón versus Xavi Alonso, final
1: total
2: 2010.
1: Horrible. ¿Eh? Y daña el momento épico del concurso porque todos quedan
2: dañados.
3: No, es que aparte.
1: ¡Qué tarado que sos!
3: No, horrible, le pudo haber matado.
1: Sí,
3: ¿qué ves?
1: No vayan a hacer ustedes eso con sus abuelitas y las tienen para la herencia. Esperen todavía. Tranquilidad.
3: Déjenlas disfrutar
1: pobrecita
3: a ellas.
1: La abuelita, además la abuelita le ganó a todos los chinos, ¿se dieron cuenta?
3: Sí.
2: Yo creo que por eso es la emoción del tacleador.
1: De ahí está.
3: ¿El Tramen? ¿Qué? ¿Cómo?
1: Tenemos ligas europeas, querido Luisca. ¿Cómo va el Tottenham? Finalmente, ¿qué pasó con el Tottenham?
2: Oiga, ayer.
6: ¡Qué penando!
2: Ayer.
1: ¿Pero está en zona de descenso o no?
2: Ayer se enfrentaron Tottenham y Leeds United.
1: ¿Cómo quedó?
2: 1-1.
1: Epa.
2: ¿Qué pasa con ese empate? Que el descenso, pues tiene al Tottenham saliendo de... O sea, está en la posición número 17 con 38 puntos. Agáchese, Rafa, que se cayó una moneda.
1: Muy bien.
2: En descenso, en este momento en la Premier, ¿quiénes están? Burnley y Wolves, ya esos dos, chao.
1: Se fueron.
2: Sí, el Burnley subió para irse. Y el Wolverhampton, ex equipo de Arias, y de hecho ahí también tenemos colombiano, pues va a descender. El puesto que queda del descenso se lo están disputando entre el Tottenham y el West Ham. Por ahora, Tottenham tiene 38 puntos, el West Ham tiene 36, ya con mismos partidos jugados.
1: Ok.
2: Están a 2 puntos.
1: Pero, o sea, el que está ahorita en descenso es por la derrota 36, con el Arsenal.
2: Correcto, el Arsenal lo mandó a descenso. Y con el empate de ayer, pues todavía porque iba ganando el Tottenham. Lo que pasa es que Calvert-Lewin marcó de penal, lo empató para el Leeds y le complicó la vida al Tottenham, que otra vez quedó a 2 puntos del descenso.
1: Y quedan 2 fechas. ¿Qué partidos le quedan al Tottenham?
2: Vea, de hecho,
1: o sea, depende de sí mismo. Ganando
2: sí,
1: Zafa.
2: Sí, pues que se ponga a ganar y salimos. Este fin de semana no tenemos Premier porque es la final, ¿no? entre el City y el Chelsea. Cup, ¿no? Correcto. Tenemos.
7: Vamos, Chelsea.
2: Ojo, el próximo martes a las 2 de la tarde se enfrentan el Chelsea y el Tottenham.
1: Ay, marica.
7: Partido que va a estar en el rojo.
2: Partido de cojos, ¿eh? Porque el Chelsea viene muy, muy Real débil. Sí. Muy débil.
1: Pero pobre Tottenham.
2: Y el Tottenham todavía más.
1: No, no, no, no.
7: Y el
1: West Ham.
7: Yo lo tengo acá, Luis, casi te doy la mano.
2: Y a ver, y le iba a decir que el Tottenham le quedan el Chelsea y el Everton.
1: Duros los dos rivales.
2: El West Ham se enfrenta al Leeds United.
7: ¿La última?
2: En la última fecha.
1: Que el empató. ¿Y el anterior?
2: Y el anterior.
7: Al Newcastle. Al Newcastle.
1: Ah, también jodido.
7: En el papel, un poquito más suave el del West Ham, pero igual gane el St. James Park. No, porque
2: y con ese Newcastle que está.
1: O sea, esa definición está buena.
2: Está lindo.
7: Está más emocionante esa.
2: De hecho, mañana, para su Arsenal, Rafa, mañana es importantísimo partido. Porque mañana el Manchester City, que es el rival del Arsenal, se enfrenta en casa al Crystal Palace de Daniel Muñoz y Lerma.
1: Ese es el partido que ellos tienen aplazado hace rato. O sea, mañana se pone el día en calendario.
2: Se pone el día en calendario el Manchester City.
1: Y juegan en Manchester.
2: Y juegan en Manchester contra el Crystal Palace.
1: Pero yo creo que Daniel Muñoz va a sacar la calle.
2: Y este fin de semana no hay Premier. Se decide todo la otra semana porque el sábado es la final del Chelsea contra el Manchester City de la FA Cup.
1: O sea, nos toca esperar fecha de Premier hasta el siguiente fin de semana.
2: Y

0: El Arsenal.
1: El Arsenal.
2: El festivo juegan contra el Burnley a las 11:10.
3: El festivo es a las 2 de la tarde el Arsenal jugando contra el Burnley.
1: Uy, esos son los equipos.
3: O sea, tienes que esperar hasta el lunes.
0: Ah, pero el lunes.
3: Sí, el lunes, martes y miércoles hay fecha. Ah, bueno. Y se cierra ya para el fin de semana.
0: Bueno, me gusta.
1: ¿El lunes es festivo?
3: Está bravo, sí. Y no hay Rock and Roll de las.
1: Ah, qué
2: no, tenemos que hacerlo.
3: O viene solo Rafa.
2: Ah, sí, porque yo descanso. Y voy a estar en Zipa después de ir a alentar a tus leonas, claramente.
0: Listo, yo voy a estar en Briceño. Si me necesitan, puedo salir desde Briceño con mucho gusto.
1: O sea, como dijo.
0: Pero les quiero decir una cosa. Yo sería feliz viniendo. Lo que pasa es que hay pico y placa los lunes de ingreso a Bogotá. ¿Se acuerdan?
2: Claro.
0: Entonces no, ahí sí como diría un amigo, no es por mí, es por el niño, se vomita.
3: Última hora, Rafa.
2: Última hora, junto
0: última
2: al
0: hora, Caracol, Florentino
4: cuando
0: Pérez.
4: La noticia se produce,
0: Caracol se la introduce.
3: Florentino Pérez habló.
0: ¿Qué dijo Florentino?
3: Sin ningún informe a nuestro colaborador del Rock and Roll de las, que es Fabrizio Romano.
0: ¿Qué dice?
3: No voy a renunciar, pero me quedo en el Real Madrid.
0: Bueno,
2: pero, ¿sí? Ojito, pero
1: va a convocar elecciones.
2: Exactamente.
3: Ya está. Ahí está.
1: Pero si convoca
3: por el
1: elecciones,
3: lado de él no hay renuncia.
0: O sea, él no va a renunciar, pero va a convocar elecciones a ver si votan por él para quedarse o por otro
1: que
0: presidente.
1: Él debe ganar, ¿no? O sea,
0: pues 17 años. Ahora tiene 79 años Florentino, ¿no?
2: Sí, ya. Bien cumpliditos.
3: De hecho, ahí está muchos, la voz. Hay muchos que están pidiendo, ¿no?
0: A ver, ya.
2: Siguen en este momento en rueda de prensa.
0: En directo, a ver, suelta la carapalo. Menos mal que la tenías.
1: ¿No? Nos miente la producción.
3: Menos mal.
0: Par de años menos es que no mal, sirven de verdad. No. O sea, ni Bejarano ni Lozano.
2: Lo peor es que mientras ustedes estaban hablando del calendario del Arsenal, les fui pasando todas las piezas.
0: Ahí está.
3: Ah, buen pantallazo.
0: A ver.
1: Pero excelente audio.
2: No suena. Dame volumen.
5: ¿No? ¿Usted cree que si yo entro a un centro oncológico que no hubiera salido en todos los sitios del mundo? Pues no es verdad, se lo han inventado y ese rumor ha crecido y han decidido que estoy cansado, que ya no era tal. Bueno, les voy a leer.
3: Este señor me cae tan bien, lo siento.
5: Esta última cosa, ¿quién me lo ha mandado lo que ha dicho la ABC? Bueno, espera. Le voy a decir ahora mismo lo que me acaba de pasar.
3: ¿Cómo está ese WhatsApp de ese señor? No.
0: Yo le he mandado emojis.
1: Un iPhone 7, además.
3: Váyanse ahí. No.
0: Qué malo de tener en letra.
2: Que lo usa como señor realmente.
3: ¿Cuál es el contacto más pesado de Florentino? A ver.
5: Cristiano. Yo digo que me quiere mucho. Estoy muy cansado. Antes de la junta directiva del Real Madrid, Florentino dice que estoy muy cansado, se lo dijo a un círculo más cercano. Antes de que comenzara la reunión que tenemos ahora de la junta directiva, Florentino Pérez hizo saltar las alarmas. El Real Madrid contiene el aliento. Florentino Pérez ha convocado a las 6 de la tarde en el Barça. El presidente Blanco ha reunido a su junta directiva en plena crisis deportiva con varios de sus jugadores envueltos en peleas. Pues muchas gracias. Muchas gracias, no lo conozco este señor.
1: Es un capo.
2: Muchas gracias.
3: Es muy grande.
5: No sé si lo firma. A ver. ¿Pero usted cree que ahora, antes de entrar, estoy muy cansado? Florentino Pérez ha dicho a su círculo más cercano. ¿Pero cómo puede decir usted esto? Parece ser que se llama David Sánchez de Castro. ¿No está por aquí? Por saludarle, ¿no? Y por conocerle.
3: Es que está por...
5: ¿Con quién he hablado? ¿Con quién he hablado yo antes de la junta directiva para que saque esa noticia? Pero es que saca esas noticias.
0: Ya sabemos quién va a estar vetado.
2: Ya sabemos.
5: La BC, hoy dos noticias, igual, en el mismo sentido. Que se ha desaparecido, que si tal. Pero bueno, vamos a ver, si yo me levanto por la mañana temprano y me acuesto al último de la clase. Aquí yo trabajo como un animal, ¿no? Pero...
0: Bueno. Es decir, si toda la rueda de prensa decir, para desmentir, que no se va a retirar.
2: Hay dos temas, amigos, de la rueda de prensa. Lo primero, que él llega y convoca que los periodistas le pregunten. Generalmente, cuando él hace las ruedas de prensa, él solo habla y habla y habla y habla. Esta vez permitió que los periodistas levantaran la manito y preguntaran. Segundo, él menciona que hay un tema que la prensa española está diciendo que tiene un cáncer terminal y que se está muriendo. Y él dice, no, mi salud está perfecta. Si estuviera enfermo, si tuviera cáncer, estaría dentro de un centro oncológico cuidándome. Así que, pues, lo que también escucharon del el chiste y la chanza con la prensa, estirándole un poco, obviamente por todo este rumor alrededor de la salud, pues un tema tan delicado, claro, ¿viste? O sea, imposible.
3: Claro. Bueno, entonces, pues ahí tiene.
2: En resumen, Ligas, no voy a dimitir.
3: Equipos en Europa, lo que está pasando con Florentino. Recuerden que tenemos fecha entonces de Premier domingo, pensando también el lunes en el más, o de los más importantes, que es el del Arsenal contra el Burnley, partido que tiene que ganar con el equipo descendido, ¿no? Por eso.
0: Ya está descendido,
3: no,
0: perdón.
3: No te vayan a... Lo que pasa es que ahora, claro, cada equipo que enfrenta al Arsenal lo que quiere es...

0: Dañarle el caminado. Este fin de semana, United Nottingham Forest, 6:30 de la mañana el domingo, Leeds contra Brighton, Wolves Fulham, Everton Sunderland, Brentford Crystal Palace y el Newcastle, como decía Chris, que va contra el West Ham. Ahí se va a definir mucho el descenso, ¿eh?
1: Perfecto, ahí estaremos pendientes. Sí, estaremos atentos ese lunes festivo al Rock and Roll de las Música. Y ya regresamos porque hay canción de Desorden Táctico.
2: Sí. Yes.
1: Han traído canción con lo que pasó ayer en la Copa Betplay Colombia y con lo que se viene hoy en la Liga Betplay Di Mayor.
0: Sí, señor. Pero antes, yo te lo prometo, lo que prometo se cumple y llegan los fabulosos Cadillacs.
1: Para.
3: Y Luis Carlos Vallejo.
2: Grande Luis Carlos.
0: Calaveras.
2: Son los auténticos.
0: Y Diablitos.
2: Casi. Pero que nos lleven.

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1: Cuando suena esta guitarra, que no es la de Lolo, es la guitarra del Rock and Roll del As. 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
2: Le tengo plan para hoy.
1: A ver.
2: ¿Se acuerda que hay cambiatón de monas con banqueados?
1: Sí, a las 4.
2: Pues para poder cambiar monas tienes que tener el álbum.
1: Pues sí, pues ¿dónde vas a poner las monas?
2: Exacto. Vamos a estar regalando el álbum de parte del Rock and Roll y de Radioactiva para que lleguen a cambiar, pero también tengan dónde pegar.
1: O sea, ¿vamos a regalar el álbum?
2: Tienen que llegar acá desde las 4:30, antecitos de las 5. Vamos a estar aquí cambiando monas con el Champion. Voy a estar yo, va a estar Carlos Alemán. Vamos a bajar a Crispín, mejor dicho.
3: Posiblemente baja el famoso Jonathan González.
1: El macizo.
2: Lastimosamente, y digo porque solamente para la ciudad de Bogotá.
1: Bueno.
2: Calle 67 con séptima, instalaciones de Caracol Radio. Hay una gran fuente. Ahí nos van a ver regalando el álbum y obviamente cambiando monas previo al Rock and Roll.
1: 4:00 p.m.
2: 4:30 por ahí. Empieza desde las 5.
1: Pero llegue temprano.
2: Sí, llegue temprano porque tampoco es que haya álbum para todo el mundo.
4: Por ejemplo, de lo de banqueado se van a llevar el álbum las primeras 50 personas que lleguen. Entonces llegue temprano porque si usted es el 51, pues ya no tiene álbum.
1: Domaman. Si usted es el 51, domaman. Mire, ayer estaba de aniversario.
2: ¿Quién?
1: Yo,
3: con vi sus historias.
2: Ay, vi la foto, venga. Lo
1: feliz, yo, gracias.
4: ¿Cuánto tiempo, Rafita?
1: Ya 2 años de aguante.
4: De ella.
3: ¿Aguante suyo?
1: De ella, claro.
4: Sí. Felicitaciones, gracias. Viva el amor.
1: Pero lo más bonito es que me regaló unas boletas para el concierto de Soda Stereo.
3: Ah, nos cuenta qué tal la experiencia.
1: Movistar, ¿no? En el Movistar Arena, que sacaron tercera fecha.
2: Wow, es que significa mucho el legado de Gustavo y de Soda Stereo, Rafa. Más allá de cómo sea el formato, siempre va a haber quienes obviamente celebren que de alguna manera todavía se puedan reunir bajo la música de Soda Stereo.
1: Se llama Soda Stereo Ecos 2. ¿Es el del holograma de Cerati?
2: Correcto.
1: Ay, qué nota. Yo sí voy a estar allá.
2: No. Estuvo en el
1: Canción
2: que pasó por el
1: animal. Campín. Sí, claro, el de hace muchos años.
2: Sí, yo.
1: Pero era en
2: antes
1: videos.
2: De la pandemia, de hecho.
1: Pero era en videos que salía Cerati.
2: Yo le digo que sí, yo entiendo, nunca será lo mismo, pero había momentos del show en que a mí se me olvidaba que no estaba Gustavo ahí.
1: Sí, uno conectaba con la música y con él, de acuerdo.
4: El poder de la música.
2: Antes de bañarse en odio y decir eso es una pendejada.
3: No, vaya, dese la oportunidad.
2: Dese la oportunidad de vivir lo que monta la banda alrededor de la leyenda de Gustavo.
1: Vamos a estar, ¿ustedes no van a ir? Consíganse una novia que le regale.
2: Ahí estaré.
4: Un novio, papi.
1: Crispín, consíganse una novia. Ay, verdad que no tiene.
4: No le haga bullying, Rafa, respete.
3: Qué cruel.
1: No, eso lo decía. Pero además hay un concierto, Luisca, al que yo quiero ir, y es el de los Auténticos Decadentes con los Caligaris.
4: Yo también.
1: O sea, ese formato, ¿qué? Explícame por qué son las dos bandas unidas tocando canciones de los dos en una sola banda.
2: Va a pasar de todo, Rafa.
1: Qué locura.
2: Va a pasar de todo. Porque, de hecho, si quiere, invitamos a Raúl Sencillez, el baterista de los Caligaris.
4: Sí, me muero, Luis Carlos, me muero.
2: Para que nos hable desde allá, porque obviamente no...
4: No, igual tenerlo me muero. Mira, lloré, se me aguaron los ojos.
2: Mira. Raúl Sencillez, gran amigo, el baterista de la banda de los Caligaris. Va a pasar de todo. Ellos son de un festejo tremendo, de mucha energía, y obviamente, aunque cada banda va a tener su momento, pues van a compartir muchísimo en tarima, concierto que obviamente está con Radioactiva.
1: Y la banda sigue cantando... Y la no, es que muy grande, los Auténticos. ¿Cuándo va a ser? Ay, mira, ahí está, tan lindos.
4: Mira, ahí estoy. Yo quiero una pareja que me haga eso.
1: Quiero una chica, quiero una.
4: Yo quiero una novia. Regalo, pero no, que me
2: mire, ¿usted no tenía idea?
1: No tenía ni idea. Además, porque ya sabe que me gusta Soda Stereo, sabe esas cosas.
4: Rompió.
1: Y buscó, además, porque esas boletas me contaba ya que se agotaron, pues.
2: Sí, hace rato, la una.
3: Qué grande.
1: Y se levantó la vuelta. Qué lindo. Qué lindo cuando los regalos son pensados en lo que a uno le gusta. Y no por salir del paso.
2: De acuerdo.
1: ¿Qué pasa generalmente? Usted va al Día de la Madre. ¿Qué le llamó a mi mamá? No, madre, que compra ahí cualquier...
2: Una crema.
1: Comprando una crema con del Lulo.
4: Una crema de Lulo.
1: Uy, huele a Lulo.
4: Alulada.
1: Entonces, qué bonito. Muy bien. Mire, han llegado desde España nuestros amigos de Desorden Tac.
4: A ese concierto hay que ir.
1: Van a abrir el Jingle Bell Rock, ya me dijeron.
2: ¿Ah, sí?
1: Los de Desorden Tac.
2: Qué bien.
1: Sí, señor, así qué que bien. Prepárense con su vocalista. ¿Cómo se llama el vocalista?
2: Manolo.
1: No, el que sale acá parado, el gordito.
2: ¿Por eso no es Manolo Metas?
1: No, ¿cómo se llama Crispín? El gordito de... Ay, hombre, el de Desorden Táctico. Eso, Pipe, gracias.
3: Pipe Netas.
1: Pipe Netas, lo van a ver ustedes bailando acá en minutos. Aquí está. ¿Cómo se llama la canción de hoy?
2: La canción de hoy...
4: no lo maté.
2: Tengo que revisar, déjame, yo reviso, pero mientras la oímos yo puedo revisar el nombre.
1: La escuchamos y ahorita les presentamos la canción.
4: Sigan el guión.
3: Veamos de quién tiene cara.
1: Aquí está Desorden Táctico en el Rock and Roll de las... A ver.

0: se llama Rafa Hoy Apretando.
1: Ah, muy bien.
2: A ver, además no le puso el nombre de la dedicación del final, ¿no?
1: Sí. Menos mal se llama Crispín. Es el deja de comer bumanguesa.
2: Deja de comer hamburguesa.
1: Es el ¿bumanguesa?
2: No, sí, ay, pues sí, pero me estaba.
0: Sí, es que.
3: Mira.
1: Pero claro, sí, porque es hamburguesa bumanguesa. Sí, hoy voy a apretar, hoy todos. Yo creo que tanto los hinchas de América y Santa Fe, hoy de verdad es un partido muy parejo.
2: Es de esos partidos lindos donde se siente el tensionadito acá.
3: Donde es chévere no ser de ninguno de los dos y disfrutarlo. Oh,
4: tensionadito bacán.
1: Es rico, yo lo tengo desde esta mañana, el tensionadito
2: chévere,
1: bacán.
2: Chévere. Vea, bueno. Y a la gente, Rafa, porque la vez pasada querían mandar saludos. Si gana Santa Fe y ven a Johnny con el micrófono de Radio
1: Al Macizo Activa, González.
0: Acérquensele.
2: Acérquensele y mándenme saludos, porque la vez pasada me querían mandar y Johnny no les pasó el nombre. Manden saludos.
1: Sí,
3: Johnny casi siempre se hace en la salida de Occidental Norte.
0: Le gusta que le toquen el ombligo.
2: Es fácil de reconocer a Johnny.
3: Sí.
2: Es fácil de reconocerlo.
3: Aparte, o tiene el micrófono de Radioactiva, o el de ASO, o el de Caracol. O sea, alguno de los tres. Nadie más va a estar ahí, en la escalera.
1: Me gusta que le hagan así en el ombligo.
0: Exacto.
1: Le encanta, o sea, le gusta que le vive, siente rico.
0: Sí.
1: Y pues nos ha dicho. Sí. Música, y ya estamos de vuelta. Se nos va acabando el programa ya. Se nos fue el rock and roll de las.
3: Sí.
1: Se nos fue entre las manos. Estuvo rico.
0: Estuvo rico.
1: No, pero todavía falta. Toda falta.
2: Entre tus dedos, como
1: toda falta porque faltan los anales de Luisca que están buenos.
0: ¿Cómo?
1: Y falta ver qué pasa con los nuestros jugadores colombianos en el mundo, porque estamos a nada de que la Selección Colombia saque la lista de los 55 convocados.
0: Ya salieron varios, ya oficiales.
2: Ya van dos selecciones con sus
0: Suecia,
2: nóminas.
0: ¿Y cuál es la otra?
2: Suecia. No, la primera fue...
0: No, pero oficiales.
3: España
0: ya,
3: también la sacó oficial.
2: Bosnia y Herzegovina.
0: Herzegovina y Suecia. De hecho, Bosnia con Edin Džeko, crack, que nota que vaya al Mundial. Y Suecia, que ya confirmó también
2: Bosnia
0: a Jokeres.
2: Bosnia eliminó a Italia, ¿no?
0: Y confirmó, sí. Confirmó a Jokeres, confirmó a Isaac. Y los demás son las listas previas, ¿no? Las de los 50 y pico.
2: Neymar.
1: Pero no tenemos la nuestra, por ejemplo.
3: Y seguramente ni salga, Rafita.
2: La prelista.
3: La prelista no es obligatoriamente, no tiene que salir. La prelista es para FIFA, Colombia. La federación se la manda a FIFA, pero no tiene que salir, digamos, como a divulgación.
1: No tiene que ser pública.
3: Exactamente.
1: Bueno, esperemos a ver si se filtra.
0: Rafa, antes de la canción hay una pregunta que le manda Fernando Torres.
1: A ver,
0: el niño Torres. Grande,
2: es un niño.
0: Favorito de toda mi vida. Dice... ¿Usted sabe si saldrá venta de boletería hoy a los que no somos abonados?
1: Voy a preguntar.
0: No ya sé.
2: Rafa,
0: si te contamos.
2: Ayer el dato que dio Carlos no era muy alentador, pero pues era ayer a las 12, 7,000 boletas.
1: Lo que pasa es que Santa Fe solo le vendió boletas a los abonados.
0: Ya van 11,000, dicen.
1: Y son 11,
2: muy poco, 11,000.
1: Claro, pero 11,000 eran los abonados. Entonces el tema es, yo no entiendo. Claro, ellos le dan...
2: Prioridad.
1: Y está
2: bien, como debe ser.
1: Pero papi.
2: Ya, sáquela.
1: Tener el estadio lleno.
3: Claro.
1: Entonces faltan otros 11,000.
2: ¿Cuántas personas más o menos está disponible el aforo?
1: 20,000. Por eso faltan otros 11,000. Entonces la gente que no se abonó, pero quiere ir, sí tiene ya a partir de hoy cómo puede comprar boletas. Igual voy a preguntar canción y le tengo la respuesta.
0: De un álbum llamado Californication.
1: Ush.
0: Esto se llama Scar Tissue. Los Red Hot Chili Peppers están sonando en el Rock and Roll de las...

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1: Vamos llegando al final del Rock and Gol del As. Estas dos horas que se pasan volando, ¿ah?
2: Volando.
1: Hay una noticia. Nos están pidiendo más tiempo. Desde las directivas de Prisa Media han hablado directamente para ver si alargamos y extendemos el Rock and Gol del As.
2: Claro, ¿cuánto hay?
1: Esa fue la misma pregunta.
3: ¿De cuántos ceros estamos hablando?
4: Ese mensaje tan bonito que nos escribe.
1: Y estamos esperando respuesta.
2: Bien, perfecto.
4: Ese mensaje justifica todo. Voy a ver si lo pronuncio bien. Shaddai Hadai 5275 nos dice ella. Hola, no soy de escribir en los programas, pero paso a decirles que ustedes me hacen pasar dos horas tan chéveres y pasan tan rápido.
3: Ay, te queremos, Shadiasa. A pasarla bien.
4: Shaddai Hadai.
2: Grande Shaddai Hadai.
4: Qué pena ahí por la mala pronunciación.
2: Antes de que se me olvide, hace 19 horas, Rafa.
1: ¿19 horas?
2: Sí, se entregó el premio al mejor jugador francés en el extranjero.
4: Fácil.
2: Por ejemplo, Cherki, sí, Mbappé. ¿Quién ganó?
1: ¿Cherki?
2: No. Michael Olise.
1: Ah, claro, Olise.
2: Michael Olise con 52 goles en 50 partidos, 30 asistencias. Locura lo de Olise, más allá de que desapareció en el partido más importante, sí, o lo desaparecieron, pues se ganó el premio de el mejor jugador francés en el extranjero.
1: Cherki está jugando mucho en el Manchester City.
2: Cherki, en el partido pasado, pero no, a mí Cherki me encanta.
4: ¿Qué jugador saca piedra para el rival, ¿no?
1: Uy, horrible.
2: Y al técnico. Para su mismo equipo. ¿Cómo le saca la piedra a Guardiola todo el tiempo?
1: Cómo pisa la pelota, cómo esconde,
4: a Colombia,
1: cómo toca, cómo engancha hacia adentro. O sea, son de esos fastidiosos,
4: para
1: de acuerdo,
4: que estuviera sobrando todo. Para sí, que estuviera sobrando.
2: Imagínate por
1: y
2: un segundo.
1: Y es suplente en Francia, ¿no?
2: Sí. Imagínate por un segundo.
3: Imagínate esa suplencia de Francia.
2: Cherki, Mbappé, Olise
1: y Dembélé.
2: Dembélé.
1: Dembélé.
2: El ataque de Francia para el Mundial. Uy, no.
3: Tengo miedo. Es que
4: ahí está también de Cire Dowé.
2: Odowé.
4: Jugadorazo. No.
2: O Barcola.
4: O Barcola. No. Kingsley Coman ni lo convoca. No, es un equipo muy bravo.
1: Y eso que no nombraste a Mbappé.
2: Y eso que sí lo nombré. ¿Sí? Y eso que Ekitike se rompió el telón de Aquiles. El talón de Aquiles.
4: Bravo. ¿Sí,
3: no? Rafa, y si me permite, noticia de última hora de Atlético Nacional. Acaban de confirmar que Dairon Asprilla ayer se sometió a una cirugía, una artroscopia de rodilla en su rodilla izquierda. Y estará de baja 4 semanas, por lo que pues obviamente queda fuera de lo que le resta Nacional en caso de que pues se dé su clasificación hoy o no. Son 4 semanas de baja de recuperación. El club le envía pues obviamente todo el apoyo y demás a esta recuperación de artroscopia de rodilla izquierda.
1: Se perdió lo que queda del semestre.
3: Básicamente.
1: Bueno, mire, ayer me enviaron este video.
2: A ver.
1: De esos amigos como Crispín.
4: A ver.
1: Que cuando están ahí con la mujer, con la novia, con la amiga y quieren impresionar. ¿Qué? Cometen este tipo de errores. Fíjese usted, por favor.
4: Soy yo.
1: Mira, ahí está.
5: ¿Qué estás haciendo?
1: Pone un papelito. Va a patear. Están en el. Mira, y lo va a tirar por la ventana. Va a hacer gol.
2: Bien.
1: La ventana. Está bien, normal. Mira, ahí está. Sí, sí, mira, ahí está.
3: Calienta.
1: Saltico. Va a patear. ¡Ay, ay, ay!
2: Me dolió a mí.
3: ¡Ay, no! ¡Qué dolor!
1: ¡Qué totazo que se dio! Y la vieja cagada la risa.
3: ¡Ay, no!
1: Le dio al papel, pero le dio a la silla.
4: No, pero el papel ni lo levantó.
1: Por eso le pasa a usted por impresionar.
3: Él se fue de Kingdom of the Tarsiano, por ejemplo.
1: Ahí está. Mire, me voy a meter a los anales aprovechando ese totazo del señor Crispín, porque es momento de revisar qué pasó un día como hoy, un 12 de mayo, por favor.
2: Sin manos.
1: Cógete el
3: un
1: pelo.
3: Un minuto, tú me cógete permites, porque está realmente
2: Rafa, sin manos.
3: El día de
1: Crispín,
3: hoy.
1: Por favor.
3: A ver. Rafa, tú también agárrate el pelo.
1: Un segundo que yo me voy a clavar.
3: Ya, listo, estoy lista para clavarnos.
1: Estamos. Y vamos subiendo.
2: Hay mucho trabajo ahí.
1: Por los anales. De
2: me gusta cuando haces el gusano.
3: El espermatozoide.
1: Claro, ahí voy. Yo gané, pues fui el primero.
2: No, pero Sara, por favor.
1: ¿Tú también?
3: Claro, fui la primera.
1: Todos fuimos los primeros.
4: No, ganamos.
1: ¿Cómo que no?
3: Obvio, sí.
1: ¿Eres un hermano gemelo o qué? ¿O
2: el primero no. Ah, bueno, pues. Así,
1: pues obvio.
3: Luisca.
2: Ah, pensé que estábamos hablando del primero. El mayor.
3: El primer espermatozoide.
1: Nosotros fuimos el primer espermatozoide en coronar el óvulo.
4: Sí, tenemos.
1: Papá, ahí ya empezamos ganando.
2: Con la cara decente que nos están mirando desde la embajada de Corea,
1: muy maestro. Bien.
3: Un saludo a ellos.
1: Mamá.
2: Bueno, bienvenidos, sí. Rafael.
1: A ver, a los anales.
2: Vente, saco ese barrial. Mira, hoy celebramos. 38 años de, para mí, el mejor lateral izquierdo. Sí, con Roberto Carlos, el debate que usted quiera, no, pero... Marcelo. 38 años para Marcelo.
1: Agáchate y conocelo.
2: Agáchate y conocelo al brasileño. vital con el Real Madrid.
1: ¿Cuántos?
2: 38, Rafa, agáchese, sí.
1: Pues está muy joven,
2: está
1: Marcelo.
2: Muy joven, pero mire que no todas las barrigas están...
1: Oiga, mire, tiene barriga como la mía.
3: De 38 y corre.
1: Y este man sí jugó toda su vida.
2: Tengo que decirle que mi lateral izquierdo favorito en la historia es este señor.
3: ¿Sí? Me sumo.
1: ¿Más que Roberto Carlos?
4: No, el mío sí es Roberto.
2: A mí me gustó más que Roberto Carlos. Uno, porque lo vi más a Marcelo que a Roberto
1: Carlos.
2: Bueno,
1: sí, lo disfrutó más.
2: Disfruté mucho más como esa salida, esa paradiña, el jogo bonito literalmente del brasileño, porque Marcelo, impresionante. Ay, en
1: los
2: su
1: centros
2: momento,
1: de Marcelo.
2: Y los centros, no, todo, cómo se ponía el equipo de pronto a la espalda y atravesaba él solo la cancha y sacaba un remate.
1: Marcaba gol,
2: todo.
1: Además, ¿no?
2: Marcaba gol.
4: Personalidades parecidas, ¿no?
2: Defendía por momentos capitán un poco también. Debiendo, pero capitán del Real Madrid, vital en Brasil. Este fue de los responsables del debut de Estefan Medina, que salió tan mal en la selección, porque aquella fiesta que le hicieron primero Neymar y detrás Marcelo. A ese Estefan Medina cuando fui a debutar y luego que en Montevideo le pasaron por encima, pero sí, Marcelo, grande entre los grandes, que hoy le celebramos su cumpleaños.
1: ¿Usted se imagina una fiesta de cumpleaños de Marcelo, por ejemplo?
3: Con Ronaldinho,
1: con Adriano,
2: no, pero...
1: con Johan Arango, con Dairo Moreno,
3: con Beckham Castro
1: y Esperanza Gómez
4: y llega Winter.
2: Repartiendo saludos.
1: Sería una linda fiesta, ¿eh?
2: Pues son 38, Rafita, aún bueno, no llegan ni a los 40.
1: Muy bien. Está muy joven, me sorprende que estaba muy joven. Pensé que tenía más años Marcelo.
2: Hoy también, en cambio, uno que yo creí, y sé que varios creerían, está más joven. Bueno, que sigue siendo joven, pero es que el fútbol, usted sabe que es muy injusto en cuanto al el tema de la edad. 29 años está celebrando Frenkie de Jong.
1: ¿Cuántos?
2: 29.
4: 29.
2: Yo pensé que era mucho más joven.
1: Yo también. Creo que tenía como 25. 29. Pues ya. Es que tiene cara de pelado, además.
2: Límite de los 30. Energía. Frenkie de Jong, que hizo parte de ese temible Ajax que lo desbarataron en una temporada. Después se fueron todos para distintos equipos. Pero Frenkie, que además hoy en día uno de los capitanes del Barcelona, vital en el mediocampo, jugadorazo. Y seguramente lo veremos en su selección para el Mundial.
1: Bueno, bien.
2: Ahí tiene, ya se puede salir.
1: ¿Cuántos cumple Sar este año? 22, ¿no?
3: 24 cumplo en unas semanitas apenas.
1: No. Bueno.
3: Yo veré mi exorcismo, Johnny.
1: Muy bien. ¿Y algo más?
2: No, ya te puedes salir.
1: ¿Nos fuimos? ¿Nos salimos de los anales?
2: Ya estamos.
3: ¿Eso fue todo? A ver,
2: espera. Eso fue todo.
1: Nos vamos, señores. Gracias por acompañarnos en el Rock and Roll de Las. Recuerda, el único de esta mesa.
2: Recuerda.
1: Que dio clasificado al América, el señor Cris Pinillo.
4: Recuerda. Los saludos de la gente de Santa Fe. Con
2: antes
4: cariño,
2: de irnos, no olviden, 1:00 p.m. se puede definir el campeonato, la Liga en Arabia, Cristiano Ronaldo contra Benzema. Si gana el equipo de Cristiano Ronaldo, será campeón por primera vez el bicho de la Liga en Arabia. Si gana Benzema, pues se va a demorar un poco más porque también sigue dependiendo de varias cosas. Ahora, el empate es suficiente. 1:00 p.m, partido Cristiano contra Benzema.
1: ¿Quién cree que gana?
2: Yo creo que gana.
1: O sea, mañana hablamos de Cristiano campeón, sí, en Arabia.
2: ¿Sabe por qué? ¿Sabe por qué creo? Porque hay un jugador que está atravesando el prime de su carrera increíble. No le fue muy bien en Europa, pero lo que está jugando ahorita Joao Félix con el equipo de Cristiano Ronaldo, Rafa. De hecho, va a llegar Joao Félix en un momento al Mundial, que no lo sale yo con el comentario y que no se vaya a lesionar.
3: Anulo Mufa.
2: Pero viene muy bien acompañado Cristiano con su equipo. Ahora, el de Benzema es un equipo copero que sabe ganar estos partidos. Oiga, va a estar lindo.
1: Ese dato de arranque que usted dio me sorprendió, porque yo la verdad...
2: No, nunca.
1: Pensé que, claro, lo que ganó fue la Copa de Arabia, no la Liga.
2: La Liga no la ganó.
4: Básico, mínimo.
2: Y de hecho estuvo muy bravo en su momento Cristiano, reclamando dentro de su equipo el por qué todos fichaban también y su equipo no, y ahí le trajeron a Joao Félix, bueno, y ahí le trajeron a otro
1: si,
2: par.
1: Si Cristiano gana hoy y es campeón con la
2: o
1: Liga
2: empata.
1: Con la Liga
2: Arabia.
1: En Arabia,
2: sí.
1: ¿Saldría campeón con todos los equipos en los que jugó? ¿De sus ligas?
2: Claro. Sí. La Juventus salió, no sé si con el Sporting salió campeón, Chris.
4: No, creo que con el Sporting no le dio.
1: Sí, porque Manchester.
2: United, sí, Real Madrid, Real Madrid, sí. Juventus sí, Juventus, con sí. récord. O sea, donde lo han puesto, el bicho ha respondido. Pero
1: el bicho.
2: Ahí está. Y el fin de semana se juega la final de la Champions Asiática.
1: Además, se podría ganar la otra Champions.
2: Y ya lleva 973 o 974 goles.
3: ¿Cuatro, me parece?
4: Solo ganó Supercopa de Portugal en 2002.
2: Bueno, pero sigue sumando, pero y sigue sumando goles.
4: 2002, le estoy diciendo. Que
3: 24 años.
1: No, pero es que el bicho está entero.
3: El y va a llegar entero y enchufadito para el Mundial.
1: ¿Te gusta el bicho?
3: Me gusta, me encanta el bicho.
1: Muy bien. ¡Nos vamos! Hasta aquí el Rock and Roll de las Luisca, Crispín, Sara Arciniega, Rafa Cifuentes. Mañana ¡vamos! A las 10 de la mañana. Y hoy, doblete del Rock and Roll de las Nacional, Internacional y Santa Fe América. Hoy conoceremos los dos primeros semifinalistas de la Liga Betplay de Mayor. Mañana a las 10.
2: ¡Adiós!
1: ¡Sí te vi!
3: ¡Chao, amiga!
1: ¡No me acuerdo! ¡Chao! ¡Chao! ¡Chao!

con American Idiot y Green Day. Les damos la bienvenida a estas dos horitas del receso, ya hoy martes 12 de mayo, para que ustedes puedan descansar, puedan gozar en este espacio y para que hablemos, para que charlemos, porque ustedes saben que siempre en estas dos horas nuestro WhatsApp está abierto para el tema del día. Más adelante se los diré, porque lo ideal es empezar con el mood arriba. Estamos cogiendo ánimo para esta semana. Esta semana usted debe estar súper feliz porque ya la siguiente, el lunes es festivo, el lunes 18 de mayo va a ser festivo, entonces tendremos un puente largo de 3 días ahí, fin de semana, para que descansen, para que viajen, para que hagan lo que quieran. Pero como lo ideal es tener el mood arriba, vamos a ir con No Te Va a Gustar, que aterriza en este planeta rock con La Noche de Ayer.

Los Imagine Dragons con Whatever It Takes al aire en Radioactiva. Y vea, el tema del día, porque este primer semestre sí que lo hemos tenido cargado de buenas bandas, buenos conciertos. Abrimos con Avenged Sevenfold, tuvimos a Megadeth, también a Korn. O sea, hemos tenido un montón de conciertos en el Estéreo Picnic. Tuvimos a Interpol, a Deftones, muchas bandas y agrupaciones que han pasado este año por Colombia, pero todavía nos queda un semestre. Y un semestre donde ya tenemos varios artistas, como lo es Enrique Bunbury, también está Helloween por ahí, el Cordillera, está Fito Páez y obviamente Iron Maiden por allá en el mes de octubre. Lo que hay son conciertos, también Robbie Williams. O sea, hay un montón de conciertos por la ciudad de Bogotá, pero ¿cuál es ese artista que a usted le hace falta y que tiene fe de que va a anunciar gira pronto por este país, por Colombia? A ver si muchos de ustedes ganan las apuestas. Hoy vamos a hacer apuestas a través de nuestro WhatsApp 305-340-776 de cuál es esa agrupación o artista que va a venir en este segundo semestre del 2026 o que usted quiere que venga. Así usted sepa que es imposible, que mejor dicho las probabilidades son 0,01% de que venga a Colombia. No importa, hagamos las apuestas a ver quién quita que varios de ustedes le peguen y vengan muchos de sus artistas favoritos que todavía quieren ver. Vea, uno de esos que yo tengo fe, que ahorita en julio va a iniciar su gira en Norteamérica y en el mes de agosto también, pero que no anunció nada todavía en Latinoamérica, es Muse. Yo anhelo que Muse regrese a Colombia. Esperemos a ver si con este nuevo álbum lo hace, porque llegan a este planeta rock con Be With You.

0: 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Son las 12 y 22 minutos.
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Schneider al aire en Radioactiva y hoy con el tema del día. Ya tengo varios de sus mensajes a través del WhatsApp 305-340-776, donde estamos haciendo apuestas de qué artistas van a venir el segundo semestre del 2026 o con qué artistas usted sueña que vengan de gira por este país en este segundo semestre. Por acá me escribe Camilo Torres: sería increíble que trajeran a Sleep Token, siento que Colombia ya está lista para ese show. Bueno, esperemos a ver qué pasa con los chicos que todavía no han hecho giras por este lado de Latinoamérica. Santiago Rojas me dice: ya vinieron demasiadas bandas brutales este año, me he gozado todos los conciertos, los he disfrutado, pero me falta una sola y tengo fe para septiembre. Necesito ver a Bring Me The Horizon y escuchar Can You Feel My Heart en vivo en Bogotá. Pues ellos vinieron en diciembre del 2024 y yo sé que tienen algunas fechas en septiembre de este año, como el 7 de septiembre si no me equivoco, en Brasil. ¿Quién quita que de pronto anuncien unas fechas más por Latinoamérica? También me escribe por acá Alejandra Silva, que dice: yo sé que es difícil, pero después de que nos cancelaron y nos dejaron vestidos y alborotados, deberían de traer a los Fontaines DC a Colombia. Esperemos a ver qué pasa, porque sí, ellos nos deben un show, ellos nos deben un concierto. Ellos cancelaron en el picnic del 2025, nos dejaron ahí esperando debido a una enfermedad de su vocalista, pero bueno, vamos a ver si de pronto se nos cumple el milagrito y en este segundo semestre del 2026 podemos ver a los Fontaines DC en vivo. Yo sé que muchos de ustedes ya me han escrito y también me han dejado mensajes por la siguiente banda. Soñamos con ver de nuevo a los Foo Fighters en Colombia, que llegan a Radioactiva con el single principal de su último álbum. Esto es Your Favorite Toy.

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1: 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Son las
2: 12 y 35 minutos.
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Love from the Other Side, otra de esas bandas Fallout Boy de las que queremos ver en Colombia. Quién sabe cuándo estén aterrizando en este país. Pero vea, ya he recibido muchísimos más mensajes de esta gente. Todos están ilusionados con ver a muchas agrupaciones. Por acá está Tatiana Ruiz que me dice: necesito a Architects en Bogotá ya. Siento que después de todos los conciertos de este año me hace falta algo bien metalcore. Pues vea, pues esperemos que de pronto los chicos de Architects, no sé si ellos estarán haciendo gira últimamente, no tengo conocimiento sobre ello, pero quien quita que de pronto no este año, pero sí el siguiente puedan venir a Colombia. También me escriben muchos mensajes, he visto por ahí, que quieren ver de nuevo a Linkin Park, pero oigan, denle descanso, ya vinieron en octubre del año pasado, también vinieron en el 2024, han venido seguido. Esperemos un poquito más que de pronto estrenen nuevo álbum y regresen nuevamente a Colombia. Alejandro Niño por acá me dice: yo quiero ver a Tool, aunque toque vender un riñón. Pues ellos vinieron al picnic del 2024 y no creo, del 2025, y no creo que vengan en solitario. Pero bueno, quién quita que de pronto se le haga ese milagrito. Hay unos rumores por ahí, debido a que ayer salió el cartel del Primavera Sound de Sao Paulo, Brasil, donde tenemos a dos headliners, uno es Gorillaz, que ya tiene concierto confirmado acá en Colombia en noviembre, y el otro headliner es The Strokes, que tiene fecha en el Primavera Sound que se llevará a cabo del 27 al 29 de noviembre. Ahí nos dejan muchas pistas para ver si de pronto se nos cumple el sueño de ver nuevamente a The Strokes en Colombia. Y aquí llegan con lo más reciente, esto es Going Shopping.

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2: 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Son las
3: 12:50 del mediodía.
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Devil's Heart, Cook Debe, que les damos la bienvenida a estas horitas del receso, ya la segunda hora, si usted no estaba presente en la primera. Mi nombre es Gaps y lo voy a estar acompañando hasta las 2 de la tarde, que llegue nuestro querido Luisca con nuestra programación de The Classics, para que se queden, se conecten y disfruten de todo lo que tiene él, de los clásicos que tendrá para el día de hoy. Vamos iniciando esta segunda hora, pero no sin antes dejarle recomendaciones de los partidos que tendremos el día de hoy, porque hay Rock and Gol de Radioactiva y Rock and Gol doble. Porque sí, hoy tenemos dos partidos y de corrido, para que usted se quede pegado ahí a la programación. Tenemos 6:15 de la tarde, cuartos de final de la Liga Betplay, Nacional versus Inter de Bogotá. Y a las 8:15 el partido de regreso de Santa Fe versus América, para que se queden ahí conectados a través de nuestro YouTube arroba Radioactiva Colombia y de nuestra señal de streaming Radioactiva y el FM. Por supuesto, estaremos ahí con las transmisiones del Rock and Gol de Radioactiva. Vamos a iniciando esta segunda hora con algo de música. A este planeta rock llega Royal Otis con Who's Your Boyfriend.

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Panic Act Disco y Hype Hops lo seguimos acompañando. Y vea, el tema del día para quienes no estaban presentes durante la primera hora y me dejen sus mensajes a través del WhatsApp es: ¿cuál es el artista con el que usted sueña que venga a Colombia durante este segundo semestre del 2026, teniendo en cuenta que el primer semestre estuvo cargado de unos conciertazos y todavía lo que nos espera para el siguiente semestre está súper potente? No más por ahí Iron Maiden, que se nos asoma en el mes de octubre, Rock al Parque, o sea, muchas cosas por las que vivir este año. Entonces, para que ustedes me dejen todos sus mensajes a través del WhatsApp 305-340-776, ahí los estaré escuchando. Y acá les dejo un artista que posiblemente no venga este año, pero sí el siguiente. Yo creo que para el Festival Estéreo Picnic vamos a tener a Somber por este Planeta Rock que llega con 12 to 12.

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Escuchamos Down the 311 al aire en Radio Activa y vea, ya varios de ustedes me han dejado sus mensajes. Por ahí está Laura Villamil que dice: mi wishlist del semestre empieza y termina con The 1975. Ojalá regresen pronto a Colombia. También está por acá Natalia Cepeda que me dice: después de tantos conciertos de este año me hace falta uno bien emo como Sleeping White Sirens. Esperemos a ver qué puede pasar. Todas sus peticiones las vamos leyendo. También Mateo Beltrán que me dice: yo todavía sueño con volver a ver a Slipknot otra vez aquí en Colombia. Y Isabela Rojas me dice: siento que Wallows llenaría facilísimo acá. Pues esperemos que varios de esos artistas por los que ustedes están haciendo apuestas nos escuchen. Y quién quita que vengan este segundo semestre o quizás 2027, no sabemos. Pero si algo sé yo es de un concierto que usted no se puede perder en el segundo semestre. Y es el último pogo de la pestilencia, el sábado 28 de noviembre en el Coliseo Med Plus. Estaremos saltando, cantando, gritando y llorando en ese último concierto de nuestra querida Peste, que lastimosamente se retira de los escenarios, pero ahí estaremos presentes siempre con el Planeta Rock. Aquí llega la Peste con una de sus canciones más recientes, esto es Mi Calma.

consiste en Ofa Down, uno de esos conciertazos que vivimos en el 2025. Nos vamos ya despidiendo lastimosamente de estas dos horitas del receso, pero ya llega Luisca con The Classics para que ustedes se queden conectados y no se les olvide, por favor, que hoy tenemos doblete de Rock and Roll para que se queden conectados a nuestra señal de streaming, a nuestro FM, a nuestro YouTube Radio Activa Colombia y les vea las caras a los locos del Rock and Roll, porque hoy a las 6:15 tenemos Nacional versus Inter de Bogotá y a las 8:15 Santa Fe versus América. Y 4 horas seguidas de solo fútbol para que se queden todos conectados, para que bromeen también de la mano de los del Rock and Roll y sepan esos resultados de estos cuartos de final de la Liga Betplay de Colombia, a ver cómo quedan. Yo me despido, pero no sin antes los voy a dejar con una bandota. Aquí llega Ghost con Umbra.

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0: 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Son las
2: 1:46 de la tarde.
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0: Sonido es de Aerosmith con Holding My Soul para darles las buenas tardes y la bienvenida al espacio que tiene los sonidos que nos han enamorado del rock and roll de Classics en Radio Activa. ¿Cómo vamos? Soy Luis Caguerrero, hoy con una jornada de fútbol tremenda, por eso empecemos a descargar temazos antes de que la pelota se apropie, se adueñe del planeta rock. Les prometo cosas que estoy debiendo, además, como Tool, Dire Straits, The Police, Faith No More. Y les recuerdo nuestro WhatsApp, el 305-34-0776, si tienen ganas de algún temazo. Lo único que necesitamos, que haga parte de The Classics, que sea de esa lista de sonidos que nos han enamorado del rock and roll. Por ejemplo, ¿qué tal si nos devolvemos un poco en el tiempo para traer un álbum llamado Conspiracy of One? Sí, llegó The Offspring, esto se llama Want You Bad, comenzó The Classics en la única rock de Colombia.
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Al aire está The Classics en Radio Activa con When Worlds Collide, pasando por el planeta rock que, como les decía hace un rato, pues hoy se va de modo futbolero porque tenemos doblete en el Rock and Gol. Vamos a estar viviendo ambos partidos de hoy de los playoffs del fútbol profesional colombiano. Primero con Nacional, que recibe a Inter. Ya ganó el Verdolaga en la ida 2-1. Hoy a hacer respetar la casa, ¿o qué? Y en la noche, justo cuando se acabe ese partido, a no ser que es que se vaya a penales o algo así, estaremos con Santa Fe y América en el Campín, partido que está 1-1. Hoy ya conoceremos semifinalistas, los primeros semifinalistas en el fútbol profesional colombiano en modo playoffs, no en modo cuadrangulares, porque hay que soltar rápido, se viene el Mundial. Así que agéndese, y obvio, con previa incluida, vamos a hacer cambiatón de monas. Con los de banqueados vamos a estar regalando el álbum Caiga a la plazoleta de Caracol Radio para la previa del Rock and Gol. Y si no puede, porque obviamente es en Bogotá, sé que se reportan desde muchos lugares, pues agéndese con doble transmisión, con más pasión y menos técnica. Viene Tool, viene Fleetwood Mac a The Classics. Y antes, nos vamos a ir hasta 1978 para traer el álbum homónimo de los Dire Straits, y de allí una de esas canciones que puede ser la favorita para muchos en la historia de la música. Esto se llama Sultans of Swing y está al aire en donde más, en Radioactiva.

sido, es canción en The Classics de Radioactiva, por eso teníamos a Fleetwood Mac, como les contaba, con Dreams, pasando por el planeta rock, una de esas canciones que hay que tener cerca si se trata de distraer la realidad, de relajar un poco la vuelta, de subir volumen y perderse entre buenos sonidos, como siempre en The Classics. Les recuerdo el 305-34-0776. Si quieren pedir alguna canción, si tienen ganas de algún artista, o me pueden escribir directamente en @luisca_guerrero. Les estoy debiendo a T-Rex. ¡Ey, qué buena canción! Un abrazo para Mauricio desde Medellín, que pide Get It On de T-Rex. Andan por ahí también con ganas de algo de R.E.M. What's the Frequency, Kenneth? Saludos para Cristian en Bogotá. Y yo por ahora me los voy a llevar derecho hasta 1983 con una de las canciones que ha sido más malinterpretadas en la historia, porque aunque suena y tiene una melodía muy de amor, se refiere más bien a una persona obsesiva que está ahí detrás, sin importar lo que cueste, pues pendiente de cada movimiento, de cada respiración, de lo que pues haga el otro. Esto se llama Every Breath You Take, que lo hace The Police, y usted lo escucha en The Classics de Radioactiva.

0: 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Son las
1: 2 de la tarde, 45 minutos en The Classics.
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Segunda hora en The Classics de Radioactiva, que inicia con todo el poder de Led Zeppelin y Rock and Roll. ¿Qué ha pasado? Si acaban de llegar, buenas tardes. Si ya desde hace rato habitan este planeta rockero, bueno, volumen alto, que nos queda una hora de The Classics, los sonidos que nos han enamorado del rock. Con Iron Maiden, con Toto, con Metallica, con los Red Hot Chili Peppers, con Ozzy Osbourne. Y lo que ustedes quieran seguir pidiendo en nuestro WhatsApp 305-340-0776. Si no nos conocemos, soy Luisca Guerrero y me encargo de traer esos sonidos que merecen escucharse a todo volumen en Radioactiva. Por ejemplo, George Thorogood. Esto se llama Bad to the Bone. Es la única rock de Colombia. Es Radioactiva. Buenas tardes.

del legendario Ozzy Osbourne con No More Tears, acompañando su tarde en Colombia en The Classics de Radioactiva. Saludos en Bogotá 97.9 FM a quienes se reportan por allí, a quienes están escuchando en Medellín en los 102.3 FM y claro, a quienes se reportan en radioactiva.com o a través de nuestra aplicación, siempre con The Classics, los sonidos que merecen escucharse a todo volumen. Por ejemplo, ¿qué tal algo de Metallica? Hero of the Day está en camino. Y antes, una banda que es noticia en estos días porque pues ya llegó a un acuerdo con Warner para vender todo su catálogo musical por una cifra que superó los $300 millones. Un acuerdo que incluye derechos de grabaciones de la banda, todo lo que tiene que ver con streaming, todo lo que tiene que ver con derechos y pues obviamente con el catálogo de los Red Hot Chili Peppers. Ahora es propiedad de Warner. Ya lo han hecho antes artistas como Bob Dylan, como Bruce Springsteen, bandas que siguen, pues artistas que entregan, venden su catálogo. Ahora el turno de los Red Hot Chili Peppers. Toda esa información está en radioactiva.com y los sonidos de los Chili Peppers están en The Classics. Esto se llama Under the Bridge. 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
1: 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Son las 3 y 26 en Radio Activa.
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1: 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Son las 3:30 en el planeta Rock.
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de Metallica, sonidos que no necesitan presentación y en cambio quisiéramos tuviesen más volumen. Hero of the Day, acompañando Radio Activa, el Planeta Rock en modo de Classics. Y recuerden que hoy nos vamos de doblete rock and roll, pero además con previa incluida con cambio de monas, y vamos a estar regalando el álbum en la fuente de Caracol Radio en Bogotá, en la calle 67 con séptima. Pueden ir llegando desde antecitos de las 5 de la tarde, cuando se vaya acabando Banqueados, y desde las 5 y hasta las 6 vamos a estar en esa previa del rock and roll, cambiando monas, regalando el álbum con el rock and roll de Radio Activa. Caigan que estamos en modo mundial, y ya a partir de las 6... nos ponemos en modo doblete, primero con Nacional que se enfrenta al Inter de Bogotá y luego en la noche con Santa Fe que recibe en el Campín a América. Hoy, para empezar a conocer semifinalistas del fútbol profesional colombiano, hay doblete rock and roll. En minutos igual les van a contar más en Banqueados, pero yo voy a dejar que los temazos se encarguen de hablar por el Planeta Rock. Llegará Iron Maiden con Can I Play With Madness. Veo también sonidos de Heart con Barracuda. Y antes nos vamos a ir al final de la década de los 80, cuando para 1989 apareció una banda que le devolvió el estilo al rock and roll. Y es que, claro, muchos artistas empezaron a copiar lo que ya venían haciendo, por ejemplo, bandas como Guns N' Roses, como Motley Crue, incluso hasta los mismos Aerosmith. Pero cerrando la década de los 80 apareció Sebastian Bach y todo su combo de Skid Row para decir, hey, todavía hay quienes nos salimos del cuaderno, que no somos lo que ya están oyendo siempre, no nos estamos copiando de nadie. Esto se llama 18 and Life, y así les recuerdo que nos encontramos en un rato en el Rock and Roll y que debemos ser más personas, no tanta gente. Chao.

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1: 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Son las
2: 3:49 de clases.
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12: 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Like. Don José Alberto, tranquilo, lo veo nervioso. No, vamos con calma. Tranquilo.
13: Hablamos en la noche.
12: Bueno, en la noche nos hablamos. Muy bien, empieza Banqueados.
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12: Ya empieza Banqueados, sí, señores. Empieza Banqueados. El programa que le llena el álbum a usted. Hola. Si usted tiene problemas, se le llena el álbum. Hoy vamos a tener grandes invitados, como siempre. Vamos a tener un invitado muy especial. Ojo, vamos a tener también mucha información con respecto a la Liga Colombiana. Y vamos a tener en vivo al señor Macizo, al Massive, porque vamos a estar desde ahora, ya mismo, en vivo, preparando la gran cambiatón de Banqueados, ¿sí? Desde la fuente de Caracol. Así que pónganse cómodos, dejen su like y vamos empezando la transmisión de El Rock. El Rock and Gol ya viene también, ¿no? Tenemos desde las 6 de la tarde, vamos a tener un gran programa acompañándolos a ustedes hoy. Lucho, cógete esos audífonos, bebé.
16: Bebé.
12: Ah, tienes. Ah, eso, muy
16: baby.
12: Bien.
16: Baby.
12: Y, y las espumas, ya que estás de pie.
16: Baby, baby.
12: Ay, bueno.
16: Eso.
12: ¿Cómo estás, pues, champion?
16: Qué pena poner al invitado a eso. Qué pena poner al invitado a eso. Pero, pues bueno, pues son cosas que pasan. Son cosas del agite del en vivo, ¿no?
12: ¿Tú estás agitado?
16: Un poco. Ha sido un día muy movido.
12: Sí, porque
16: ya como estamos. Esto todavía no es arrancar el programa, ¿no? Esto es como un previo.
12: Este es el pre.
16: Este es un calentamiento ahí.
12: El prolegómeno.
16: Sí. Estuve hace un rato entrevistando a uno de los candidatos presidenciales.
12: Ah, sí, ¿a quién entrevistaste? Sí,
16: a Fajardo.
12: ¿Y te dijo algo?
13: Uy, qué sueño.
16: Dijo muchas cosas. Estuve ahí en un encuentro con jóvenes. Los jóvenes eran los que preguntaban.
12: ¿Y tú?
16: Veo que hay jóvenes. Exacto. Voy a volver a decirlo y vuelves y dices eso. Bueno. Jóvenes preparados y estudiados.
12: ¿Y tú?
16: Exacto.
12: Okay.
16: Y jóvenes. Y nosotros. que poco de muchas cosas. Y le hicieron preguntas muy interesantes. Vengo de ese encuentro.
12: ¿Cómo que preguntaron?
16: Preguntaron todo.
12: ¿No le preguntaron, por ejemplo, por qué usted es como el Panini?
2: ¿Cómo?
12: Panini. Aparece cada 4 años.
16: ¡Ah! ¡Oh! Es que le quito el camello a Ingrid Betancourt.
12: ¡No! ¡No! ¿Qué está pasando?
16: Cualquier cosa, yo no he dicho nada.
12: Bueno, pero estamos en el problema, ¿no?
16: Querido gerente de Caracol. Y ya no, pues salimos de eso, estuvimos ahí un rato, parchamos y ahora nos alistamos para un plan que tenemos más adelante. Todos los loquitos del mundial.
12: Es verdad, vamos para a. Que estén ahí pendientes. Va al macizo.
16: Va a macizo, va a estar por ahí en las calles.
12: Alejandro, ¡ya arranca banqueados! Fotos. ¡Sí! ¡Ya arranca banqueados!
16: Para los que nos ¡sí! están por ahí viendo por YouTube, le está grabando un saludo para sus redes. Muestre lo que tiene. No. Muestre
2: los guardados del Twitter.
12: No, es que una marca me regaló un saco, este.
16: Sí.
2: Muestra.
12: Pero el problema.
2: ¿Qué pasó?
12: Hay un pequeño problema.
16: ¿Cuál? Muestre lo que no estaba en radio. O sea, está bien. Es para los que están ahí conectados en YouTube. Vean qué les hace pensar a ustedes. ¿Ah, Lucho? Por favor.
12: Me regalaron un saco, pero ellos no lo sabían.
16: ¡Ay, no, qué belleza! Me regalaron un saco
2: de seguridad.
12: Y eso no se quita, loco.
16: No. Es muy difícil.
12: Es más fácil quitarse.
16: Un imán especial, ¿no?
2: Porque no va a la tienda y les pide el favor. Vea, ya que me lo dieron, por favor.
12: ¿Usted cree que me van a creer?
2: Le van a pitar, pero, hasta saliendo de Caracol.
16: Vaya a una tienda de Levi's. Pídales el favor de que le quiten el sello ese.
12: No, ya hablamos con la gente vamos a hablar con la gente de la marca. El saco es. Me amo el saco.
16: Ay, oiga, nos cambiaron las sillas, ya me he dado cuenta.
12: Sí, está más cómodas. Más sí, ergonómico.
2: Las de ustedes, porque yo estoy.
12: Si tú estás caído.
16: ¿No? La mía, ya. Oiga, sí, me siento mejor. Es cuestión de configurarla.
2: Oye, mira, ese muchacho tan guapo que está ahí.
12: Dime.
16: ¿Cómo se ve de guapo, de guapetón? Pues con este invitado.
2: Aquí sí me veo lindo.
16: Y con Alemán vamos a estar acompañándolos hoy en Banqueados. Quédense ahí conectados, que ya venimos a charlar con ustedes de fútbol, de la vida y del amor.
12: ¿Del amor?
16: ¿Del sí, amor? Ya.
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0: 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Perdón, mientras me bajaba un sorbito de agua. Es agua, créanlo.
1: Sí, es agua.
0: Tenemos aquí hoy como para arrancar este programa que los va a estar acompañando una horita antes de que llegue algo muy especial desde ya, mi querido alemán, que hoy lo veo maquillado.
1: Sí, me maquillaron porque me estaban tomando unas fotos para un evento que va a pasar, cada 4 años.
0: ¿Qué pasa cada cuatro años?
1: Sí, hay cosas que pasan cada 4 años.
0: Sí.
1: ¿Qué? Panini.
0: Sí.
1: Sí. Las monas.
0: Sí.
1: El mundial de fútbol.
0: Un evento cada 4 años. Sí.
1: ¿Y un man que se lanza. ¿Qué parece?
2: ¿Te vas a lanzar a algo?
0: Candidatos presidenciales cada 4 años.
1: Sí, claro. Exacto. Entonces,
2: ¿qué vas a presidir?
1: Me encantaría presidir la asociación de padres de familia de un colegio.
2: ¿Tienes hijos?
1: No.
2: Bueno, ya sabes por dónde comenzar.
1: No, pero me gustaría como proponer reglas coherentes.
2: Como por ejemplo.
0: Ok.
1: Por ejemplo, dejar el uniforme, me parece que no va.
0: Uniformes no más.
1: Sí, no más uniformes.
0: Que vayan en particular.
1: Que vayan ropa en particular, que vea cada uno cómo es que se viste.
0: Another Breaking the Wall.
1: Sí. Cada quien libre desarrollo de la personalidad.
0: Sí.
1: Eso, en principio, sería lo más importante. También la asistencia opcional.
0: Sí, que cada asistencia opcional.
1: Que cada quien se haga cargo.
0: ¿Cómo así asistencia
1: opcional? Si no vienen a clase, pues...
2: Allá usted,
1: papi. Okay. Sí, esto es educación europea. Usted verá lo que hace.
0: El nivel no es europeo, pero la reglamentación más o menos.
1: Pero
0: ¿Puedo hacer algo alemán? Perdón, se va a ver en cámaras, pero pues, ¿qué le hacemos?
1: No, porque queda marcada la pente.
0: ¿Marcada qué? Tiene un rayón de ¿cómo se llama?
1: ¿De rímel?
0: Ven, yo le digo dónde.
1: Ah, ya.
0: Ven, yo le digo.
1: Me dejaron mal maquillado.
0: ¿Qué es eso? No se quita.
1: No se quita.
0: No se quita y tiene una raya sobre la ceja, ¿no?
2: Ya lo vi.
1: Estoy rayado.
0: O sea, para drag no das.
1: No, claramente sería un drag muy feo. Pero de acá, ¿quién sería el mejor drag? ¿Lucho?
2: Tú eres el más alto de todos.
0: Y es ¡ay, sí, señor! Sí, esa es una buena característica.
2: Champion y yo seríamos dragcitos.
1: Draxibiris. No, pero no sean así. Bueno, yo creo que de pronto Champion sería. Podríamos hacer un
0: montaje.
1: Unos montajes.
0: Me gusta eso. Sí. Y los revelamos más adelante.
1: Y revelamos cómo nos veríamos cada uno de nosotros de esa manera.
0: Mi querido Alemão, sí, a ver qué. Sí, ¿qué sale, no?
2: No, esto no es un programa de fútbol, pues.
0: Pues más o menos, es de todo un poco.
2: No tiene un montaje mío, digamos, siendo campeón. Capitán de millitos.
1: Lo podemos hacer también.
0: Es que también me gusta.
2: No me llama tanto la atención, ¿no? Porque, pues, es que eso ya lo he hecho muchas veces.
1: Eso ya no es novedad.
0: Siquiera le muestro yo una foto.
2: Aburrido, acá, pues. Sí, esa inteligencia artificial ya está aburrida de mí.
0: Tenemos hoy un programa en Banqueados con una invitación desde ya, ¿no?
1: Sí.
0: Tenemos nuestro cambiatón en la fuente de Caracol Radio en el primer piso.
1: Es verdad, desde ya está nuestro querido amigo Jonathan, el macizo. No sé si lo conoces. ¿Lo conoces, Lucho?
2: No tengo todavía el gusto de conocer al Masi.
0: El macizo. ¿No lo conoces?
2: No lo conozco.
1: Masi Fatal.
0: Vas a amar cuando lo veas.
2: Masi Fatal.
0: Masi Fatal.
1: Porque tenemos el gran cambiatón de láminas, señor, de la Copa del Mundo.
0: Sí.
1: A las 5. Pero si usted llega antes, puede que le regalemos monas.
0: ¡Upa! ¿Sí?
1: Sí. Puede que le regalemos
0: monas. Que más quiere la gente, sí.
1: Y de equipos difíciles. Brasil, por ejemplo. Brasil es jodido.
0: ¿Cuáles son los equipos más difíciles del álbum del Mundial?
2: Paraguay.
1: Paraguay es difícil.
0: Uy, ¿sí?
1: Sí,
0: Francia
1: sí,
0: debe ser difícil.
1: No. Colombia me ha parecido muy difícil.
0: ¿Sí?
2: ¿Sí? ¿No te ha salido?
1: No tengo ni un Colombia.
0: ¿Qué va?
1: No tengo ni un.
0: No jodas.
1: Croacia me costó mucho también. Cabo Verde también. Y Curazao son difíciles. Como que las que de pronto sacan.
2: Los que nos quedamos en primera ronda somos los más difíciles. No,
1: más duro.
0: Okay. Los que nos
1: quedamos. Inglaterra también está difícil. Pero bueno, vamos a cambiar monas y la gente lo va a agradecer mucho.
0: Hoy, mientras miccionaba después de almorzar.
2: qué grande historia. Pensaba. Libre desarrollo de la personalidad. Sí, hermano. Sí. Somos seres humanos.
1: Somos seres humanos. Todos lo hacemos.
0: Estaba destomando jugo de guayaba. Y resulta que me quedé pensando, oiga, todo el mundo ha dicho que favoritos por ahí, que Francia y que España. Inglaterra no suena por ahí.
1: Claro, Inglaterra para mí es uno de los favoritos de la Copa. Siempre ves. El tema es que,
2: es que ellos se caen. Es que hace rato se caen.
0: Sí, no alcanzan a llegar como a semifinales. Yo hace rato no lo veo en la semifinal.
1: No, la última vez estuvieron en Qatar. No les fue mal. Quedaron eliminados en cuartos.
0: Creo, sí.
1: Sí. Siempre se quedan en cuartos.
0: No alcanza como a semis, que uno diría, bueno, un Inglaterra.
1: Inglaterra.
0: Los que se inventaron el soccer.
1: Buen equipo, pero noto que no te ha gustado mi maquillada. Volviendo al tema.
0: Es que si me sigue llamando la atención esa línea sobre la frente. Es que, o sea, mi mirada se está yendo hacia allá sin querer. Sí.
2: La verdad, le pusieron dos tonos de base.
1: ¿Sí?
2: Y parece una beluga.
1: Quedé muy blanco, ¿no? O sea,
2: como... Sí, pana.
1: Bueno, las fotos quedaron bien.
2: Es lo que importa.
1: Es lo que importa.
0: Son, perdón la pregunta, ¿son fotos para ir al Mundial?
1: No sé.
0: ¿Para acreditaciones y esas cosas?
1: No,
0: FIFA.
1: No lo puedo decir.
0: Halo bien.
1: Es un secreto.
0: Pero es con la compañía.
1: No puedo decir nada.
2: Oye, ¿y me vas a traer algo de allá donde no puedes decir?
1: Sí.
2: Ah, bueno.
1: Regalos van a venir.
2: Más te vale.
0: Bueno.
1: Disposables.
0: Contamos con eso.
1: Sí, ojo.
0: Listo. Vienen cosas buenas.
1: Vienen cosas lindas. Vienen cosas bellas.
2: Como dijo la novia del enano, o sea, vienen cositas.
1: Y, pero no puedo decir nada porque es un secreto.
0: Ay, qué tipo tan misterioso.
1: Que mirada y la mía. Un
0: clásico. No, los domingos.
1: No me van a decir que esa canción es mala.
0: Pues y uno la bailó, pero de ahí a decir yo la quiero poner y es buena, no sé.
1: Bueno, pero si te la ponen caminando por ahí en una bolirrana,
2: ¿cómo? Caminando por ahí.
0: Una bolirrana. ¿Cómo? Desfilando sí, en una bolirrana.
2: Ya sabemos que Alemán va a las bolirranas. A ver qué borracho se levanta.
0: A farrear.
1: Por ejemplo, uno va caminando por una bolirrana y es un secreto. Uy, ¿cómo? Es que Will le bailó ya.
0: Y empieza a buscar sapo.
2: Y a buscar bolas.
1: Y empieza... a buscar. Y eso que es bueno con la muñeca, vea. Tengo un toque de muñeca para la bolirrana.
2: ¿Sabes qué movimiento? Sí, ¿sabes qué deberíamos hacer nuestros próximos viernes de varones? ¿Sí?
1: Ajá.
2: Bolirrana.
0: Está bueno. Eso está bueno.
1: Hay unas que son que tienen voz.
0: Sí.
1: Que son las mejores.
0: Sí.
1: Que son las mejores.
0: Que dice, buen lanzamiento, amor.
1: Sí,
0: saludan y eso.
2: ¿Se la metiste donde era?
1: Claro. Por ahí es, papi. Uy,
0: sapo, cuando le entra. Sapo, sí. Así dice.
1: Me encanta,
0: así
1: dice
0: la máquina, muchos que hablan. Sí.
2: Yo solamente iba a puras bolirranas artesanales, la verdad es que me siento...
0: Es que la mayoría las mutean porque eso, pues...
1: Cansa.
0: Hablando todo el tiempo, sí. 200 puntos.
1: Oigan,
0: muy bien, okay. Te blanqueaste.
1: A mí 1500, me parece que...
2: Es que le para 1.500.
1: Deberíamos hacerlo. ¿Por qué no hacemos el programa en vivo desde una bolirrana?
0: Hagámoslo, Alemán.
2: Me encanta.
0: Usted tiene el poder de mover esta compañía para que nos manden.
1: No, pero con Juan, ¿sabe quién no deja?
0: ¿Quién no deja? ¿Quién?
1: Juanito Aparicio.
0: ¿Por qué no?
1: Ese siempre es el palo en la rueda. Grabemos el festivo. No se puede. Lleguemos 5 minutos. No, pues. Es el responsable de acá de este combo.
0: No, Juanito.
2: No hablamos de Juanito gestiona, cuando no está presente.
1: Está presente.
0: Gestiona, Juan.
2: Pero
0: Juanito
2: está aquí y se puede.
1: Venga, papi.
0: Juanito gestiona.
1: Ah, no está cuadrando algo allá abajo.
0: Juanito ayuda. Juanito gestiona eso. Todo bien. Yo creo que se puede hacer. Estaría bueno desde una bolirrana. Desde un billar, por ejemplo, también otro día. También así. Aguanta.
2: Cancha de tejo.
1: ¿Pero gomelo o normal?
0: De plastilina.
2: De plastilina, la verdad es que se me bajan los niveles de testosterona. Ahí sí me disculpas. El tejo es engreda, mi papacho.
1: Sí, claro.
0: Échelo engreda, sí.
2: Sí, es que sí, un tejo sin grasa es como un beso sin lengua. Y puedo seguir.
1: A ver, otra.
2: No, a esta hora no, porque yo quiero conservar mi trabajo.
1: No, bueno, pues, pero puedes decir, no sé, es como...
0: ¿Qué?
1: Un helado sin cono.
0: Ah,
2: me salvaste, me estaba imaginando.
1: Soft.
0: Unas cochinadas. Sí,
1: hagámoslo soft.
0: Sí, a pelo, diría Lucho.
1: Sí, pero... como, ¿te acuerdas que hacíamos?
0: ¿Qué?
1: Hacíamos chistes terapéuticos que eran homeopáticos. ¿Te acuerdas?
0: ¿Cuáles? ¿Qué?
1: Que, por ejemplo, tú decías el número 13 y yo decía.
0: Ah, aquí las tengo. ¿Para
1: no,
0: qué?
1: No. Era échele agua al árbol y le crece.
0: ¡Ay,
2: qué hermoso!
0: 8.
1: Sí, 8.
0: Bueno.
1: Agáchese y le doy un bizcocho.
0: Vamos.
1: ¿Ven? Son chistes homeopáticos.
0: O sea, chistes salubres.
1: Son chistes para toda la familia.
0: Chistes bajos en azúcar.
1: Claro, por ejemplo, vaya, se mete un Vladimir. Entonces uno dice, ¿qué?
0: Sí.
1: Se tomó un té y a mimir.
2: Ah, la fantástico. Juguemos al teto. Que es sí, la que ¿cuál hacen es todos el teto? Los políticos. Tú te agachas y yo te prometo.
0: Mientras me pasa el microinfarto.
1: Homeopatía.
0: Mientras me pasa el microinfarto que me va dando, por lo que están jugando acá con sus chistes,
1: por ejemplo,
0: homeopáticos.
1: Un café y un cigarro. ¿Qué? Un muñeco para hacer en el barro.
0: Pero ese se puede usar igual así. ¿Café y cigarro? Sí, muñeco.
2: ¿Cómo de barro. ¿Cómo es café y cigarro?
0: Muñeco de barro.
1: Para la gente que fuma, si se toma un café.
2: ¡Ay! Y es que yo no fumo cigarro, perdón.
1: Ah, bueno, está bien.
0: ¿Cigarro no? Otras
2: cigarro
0: cosas.
2: Cigarro no.
1: Sí, sí, sí.
2: Yo me fumo el smog de esta ciudad. Bueno. ¿Viste? Estoy homeopático.
1: Homeopático.
0: Hoy vamos a estar hablando de los playoffs. Traeremos ruta mundial. Sí. Tendremos por ahí, adivinen el personaje, y tendremos a Suculento desde las calles de Bogotá en este James. Programa de banqueos.
2: ¿Y qué? James, tenemos James.
0: Tenemos James, sí señor, tenemos un reporte de cómo fue ese estreno de la serie.
1: Claro.
0: Aquí en Banqueados, para que se queden por ahí conectados, repórtense a través del YouTube de Radioactiva, Radioactiva Colombia y As Colombia. Saludame, mientras que le damos play a los nuevos sonidos de Radioactiva con Benson Boone y esto que se llama Mr. Electric Blue. ¡Vamos! ¡Vamos!

0: cóctel, cóctel.
1: Eso dice, ¿no? Yo entiendo que dice eso.
0: Baby, cóctel, cóctel.
2: Bueno, ¿quién eligió la canción?
3: No, no fui yo.
1: Es un tema nonón.
3: ¿Te parece bueno?
1: Es un tema nonón.
3: Ah, sí, fui yo entonces. Baby, cóctel, cóctel. ¿Pero qué es un baby cóctel?
1: Es un cóctel chiquitico, papi, así chiquitico.
3: O un cóctel para bebés.
1: Ah, o sea,
2: puré de papilla.
3: Leche puré de papilla.
1: Leche
3: papilla
1: y manzanilla.
3: Sí, ¿qué sería más rentable? ¿Un baby cóctel, que sería un shot, o un cóctel para babies?
2: Uy, un cóctel para babies.
3: Claro.
2: Es que eso suena para, demasiado.
1: Eso ya suena caro.
3: ya,
1: o sea, ahí se me va a ir unas lucas.
2: Claro.
1: Cócteles para babies.
2: Claro, porque las babies siempre piden los más caros.
3: Uy, eso sí es verdad.
1: Sí,
3: también
1: sí.
3: Las babies
1: los más coloridos.
2: Ey, me regalas un Cosmopolitan.
3: Uy, hay una historia buenísima.
2: Mi amor, a mí me alcanzas para póker.
1: Hay una historia buenísima, dice el
3: amante.
1: ¿De qué?
3: Una historia buenísima de un amigo.
1: Sí.
3: De un amigo que sí. Salió con una dama. Y cuando la fue a recoger al carro, le se montó al carro.
1: Sí.
3: Y le entregó la cédula. ¿Me la cuidas?
1: ¿Qué?
3: O sea, salió solo con la cédula.
1: Sí, sí, sí.
3: O sea, ya de aquí en adelante, papi.
1: Ah, el mensaje
3: a
1: era.
3: Pagar.
1: Claro, el mensaje es este.
3: ¡Ay, no!
1: Claro, sí, el mensaje es así, mira. No tengo ni billetera, papi.
3: No, sí, tome. Usted me recoge en la casa, me deja en la casa y voy sin, con la cédula.
1: Sí.
3: ¿Qué te parece?
1: No jodas, pero
3: es un mensaje
1: manera
3: de una.
1: Muy disimulada de decirlo,
2: el
1: ¿no?
2: El panita, digamos, está soltero. Yo también necesito que me saquen.
1: Sí. No jodas.
2: Sí, yo necesito que me saquen también, a ver si.
3: Bueno, se montó.
2: Terrible esta situación.
3: Se montó la persona al auto y dijo, bueno, me no, tienes. Mira, guárdame la cédula. Y el man, yo con 20 lucas.
2: No, pero ¿para qué salen con 20 lucas?
1: Bonita manera de decirle, invita a usted.
3: Sí, claro.
1: Yo no llevo nada más. Sí, buen punto. Sí.
2: Pues así es como tiene que ser.
3: ¿Así? ¿Tú estás de acuerdo?
2: Sí, claro. Yo tampoco dejo que las hembras que me invitan
1: a salir. ¿No? Paguen todo ellas.
2: Me dejen pagar nada.
3: ¿A usted les ha pasado? No, a mí nunca me ha pasado.
1: ¿Nunca? ¿Nunca te han invitado?
3: He llegado al 50-50.
1: Sí.
3: Pero después de años.
1: Yo le gasto todo.
2: Pero, sí, pero después de años.
3: Sí, en una relación ya estable. Pero al principio obvio. Uno le toca.
1: Ah, no.
3: Dicen, no, esos man. Solteros, eso no gastan.
1: Yo por eso me casé. Vamos
2: a un tipo que sí sabe. Eres mi ejemplo a seguir, champion. Quiero que sepas.
1: Pues madre.
2: Estoy muy mal de referentes.
1: Mal de ejemplo, yo sé. Sí.
3: Oye, es verdad.
1: Poniéndonos serios, en lo que se puede, en la medida de lo posible, hablando de playoffs.
3: Playoffs.
1: Hablando
3: sí.
1: de los que salen, los que entran, los que van a pasear esta tarde o esta noche.
3: Ay, Dios.
1: Tenemos dos enfrentamientos. Primero es cuál, querido alemán.
3: Nacional Inter.
1: Nacional Inter.
2: El partido de ida quedó ganando Nacional, ¿sí o qué?
3: 2-1.
2: Ese está cantado. A ver.
3: ¿Sí?
1: Todo el mundo dice ya. Sí,
2: pues
1: ya.
2: Es que Nacional tiene ya. una nómina. Sí. Con lo que le pagan a un jugador de Nacional, pagan tres veces la nómina del Inter.
3: Puede ser.
1: Uy, güey, sí, madre. O sea, pero tal cual el Inter llegó con la cédula al partido. Tome, téngame la cédula. No lleva nada más.
2: Hay un jugador muy interesante en el Inter y es este...
3: ¿Cuál? ¿Ian?
2: Ian Poveda.
3: Uy, bueno.
2: Bueno. Ese chino bueno, juega.
1: ¿Sí?
2: Sí. Ah, ese caramba. La mueve, papi, la mueve. Tín,
3: tín, ¡ah, caramba! Dos largas y una corta, papi, bello. ¡Ah, caramba!
1: Ahora haces voz de Marcelo Cezanne.
3: ¡Oye, sí! Estoy mejorando como imitador.
1: Le salió,
3: entonces.
1: Ahora
2: es Don Edgar.
3: Oye, no, soy Marcelo.
1: ¿Quién es Edgar?
3: ¿Quién es Edgar? Yo no lo conozco. Pero, ¿me has visto en la casa de los famosos, papi bello?
2: No. Ya, ya me sacaron.
3: Pero ¿te gusta como presento yo o te gusta más Carla?
2: No, Carlita, toda la vida.
3: Ah, ¿te gusta más Carla? Ah, muy bien.
2: No hay con Carla. Bueno, y el otro Nacional. Encuentro.
1: Ah, bueno.
3: El otro cotejo es...
1: Pasando a... América, Santa Fe, América.
3: En el local. Campino, hoy 8:30.
1: Sí.
3: Va 1-1.
2: El partido de ida. El partido de ida.
3: Acá están, ¿eh?
2: El partido, yo creo que los de Santa Fe lo celebran como una victoria, ese empate de visitantes.
1: Punto de ahora.
3: No, conociendo
1: dejaron perder esa victoria que ya tenían.
3: Sí, dejamos perder la victoria y uno conociendo a Santa Fe. Es que viejos ya son 37 años conociendo ese equipo, hermano.
2: Verdad que el partido anterior les metieron gol y dijeron, mío, mi gusta, que me imitan goles y van a darle.
3: Sí. Hubo Conato de rabia con los brasileños.
1: ¿De peleita?
3: Sí, nos estrujamos un poco, pero bueno, esperar a ver qué pasa. A las 6 empieza el Rock and Roll acá con Nacional Inter. Voy a estar un rato haciendo chacota, que es lo que me gusta.
1: Ok, ok, ok. Sí.
2: No te veo en eso.
3: Parchando. Sí, sí, sí, vengo acá y... A mí no casi no me gusta, eso. Pero...
2: ¿Estás seguro? Mira, Alemán, ¿estás seguro? ¿Sí? ¿Tiquitaca? ¿Libero?
3: Dos cortas y una larga, papi. Y después estaremos listo. Seriamente en el fenómeno del fútbol de Caracol.
1: ¿Será que Santa Fe vuelve a llevar ese trapo que tienen gigante que dice bienvenido con la B gigante para la América?
3: Uy, no sé. No sé, no tengo detalles.
2: Sería parte del folclore del fútbol el y folclore, sería bellísimo.
3: El folclore.
1: Sería lindo,
3: sí. Pero bueno, vamos a ver.
2: Parte del folclore del fútbol.
3: Estoy un poco nervioso, papi, bello, te quiero decir.
1: Sí, sí, sí. Sí, sí. Hoy puede acabarse. No, o sea, mañana puedes estar en lágrimas en este programa.
3: Claro, no vengo. Directamente no
2: ¿Dirías
3: vengo.
2: ¿Dirías tú que este partido es el que define cuál es el rojo original?
1: No. ¿Y por qué sacan al Medellín de esto?
3: No.
2: El Medellín nunca entra.
1: Se sacó solo.
3: Medellín se sacó no, solo. No, puede ser. Vamos a ver. Ojalá sea el ¿cuál es el rojo verdadero?
2: ¿Será el rojo vallecaucano o el rojo cardenal?
3: Oye, no lo sé, mi querido amigo, pero vamos a ver el partido en el fenómeno del fútbol de Caracol Radio.
4: El fenómeno del fútbol.
3: Que está que arde.

0: que está que arde.
1: Está en toda parte.
2: Wow. O sea, ¿cuánto tiempo tiene ese jingle?
3: No, toda la vida, champion.
4: ¿Cuánto, no puede ¿cuánto tendrá que está en todas partes?
0: Claro.
2: Está en todas partes.
0: Ese jingle, Dios. Porque está en todas partes.
4: Yo voy a hacer algo malo y escucho el fenómeno del fútbol. Sí, señor. Ok, ya. Voy a regresar estas papas en el Oxxo.
0: Este saco también.
2: El saco con el pin todavía.
0: El pin.
2: De haberlo sacado de ahí. Y los próximos partidos de los playoffs, ¿cuándo los tenemos, querido Alemão?
0: Mañana vamos a tener el Tolima visitando al Pasto.
2: Sí.
0: Nosotros somos del Pasto, carajo. Somos bien.
2: ¿Ha hablado con Risueño?
0: No, hace rato no, pero le dije que, uy, esa afeitada. Le pregunté, ¿usted sabe? O sea, ¿fue un error? O fue planeado.
4: ¿Qué se hizo?
0: Porque se quitó la barba. Se quitó la barba. Y pues a todos nos ha pasado.
2: Sí.
0: Que hemos estado ahí como. Sí. Y, ay,
4: ya me quito. Tocó
0: la.
2: Sí.
0: A todos nos ha pasado.
2: Porque a mí también.
4: Sí, claro.
2: Me ha pasado. Hoy me pasó. Me quito
4: a
2: todo.
4: A Champions le salen los pelos como a los mangos. Pa' dentro.
2: Pa' dentro.
0: Bueno, entonces. ¿Y Risueño? Dijo que había sido parte de un plan para.
2: Distraer. No,
0: jodas,
2: ¿de verdad?
4: Risueño es como.
0: Mentira, estoy inventándome esto. No tengo ni idea. No me quiso responder, pero bueno.
4: Risueño es el que tiene también la misma camiseta todo el tiempo.
0: Sí, una Mao.
2: ¿Mao?
0: Sí, cuello Mao.
4: ¿Cuál es ese?
0: Mao. El cuello Mao, güey.
2: El de Iván Cepeda.
0: Colecua. ¿Sí?
4: De Mao Zedong.
0: Sí.
4: Ah, el cuellito presidencial.
0: Sí, claro. Me hubieras dicho. La gente lo ama.
4: Me hubieras dicho.
2: Cuellito presidencial.
4: El cuellito presidencial, perro.
0: La gente lo ama. La gente ama a Mao.
2: No, pero.
0: Uy, no, pero.
2: El tío alemán. Ah, cueste a su tío que llegó contando chistes. Vaya. El cuello. Pero si ¿sí se llama Mao o era por acomodar el chiste?
0: No, es el cuello Mao. Pregúntele a la gente joven.
2: Ok.
3: No, ok.
2: Juanito, ¿qué?
4: No sé. ¿Qué se habrá puesto camisa en su vida? Hace pelado.
0: Es aquí del colegio.
3: Que en la vida me he puesto camisa alemán.
0: ¿No?
2: Para la entrevista de trabajo acá, ¿no?
4: Llegó en pijama.
3: ¿Para presentar la tesis de resto?
2: Nada, ¿no?
0: No.
3: ¿Y cuál entrevista?
4: ¿Cuál a la entrevista llegó trabajo? En tacones.
2: Yo llegué y me metí. ¿Y hay qué?
0: Hay que. Pero bueno. Ah, oye.
2: Señor.
0: Bueno, mañana juega Junior también contra Once Caldas. Hablaremos eso. De eso mañana.
2: ¿Qué va ganando el Junior? 1-0.
0: Es correcto. 1-0 con gol de Paiva.
4: La serie del Tolima.
0: 1-0 ganando Tolima.
4: La lechona mecánica.
0: La lechona mecánica contra el Cuy mecánico.
4: Es mi segundo equipo.
0: ¿Sí?
2: ¿Sí?
4: ¿Ustedes no tienen un segundo equipo?
0: Sí, claro.
4: ¿Cuál es su segundo equipo?
0: El Real Cartagena, mi hermano.
2: Ey, verdad.
0: Ey, verdad, mi ey, Real Cartagena.
2: Ah, porque usted tiene descendencia.
0: De claro, allá. Claro. Y ascendencia.
2: Ah, eso. Ascendencia.
4: No, ah. ¿Descendencia tiene por allá?
0: No, no, no. No que yo sepa. No, yo no.
2: Oiga, sí, está bueno eso. ¿Cuál es su segundo,
4: ¿cuál es su segundo equipo?
2: Yo, por ejemplo, creo que un poco el Bucaramanga, ¿sabes?
4: El Bucaramanga.
2: El Bucaramanga, ¿sí? Manchester United.
4: Pero yo creo que ese es el segundo equipo de casi todos los colombianos. ¿Será? Sí, porque la vez pasada que fueron campeones, todos queríamos que fuera. Ay, perdón.
2: ¡Dale, Bucaro!
4: Perdón.
0: No, que ya estamos tocando.
4: Pero es que ellos nunca, habían sido campeones, entonces me parece que
0: bueno,
4: en algún
0: momento
4: pero
0: fue como Santa eso. Fe también merecía ganar. Pues perdió, pero
2: merecía más Bucaramanga.
0: Ah, bueno.
2: Usted, sí. Ah, bueno, Real Cartagena, Bucaramanga.
4: Y yo creo que mi segundo equipo es la Lechona Mecánica.
2: Sí, ¿no? Tolima.
0: Me encanta, Tolima.
4: Sí,
0: Tolima.
4: Ahí, tienen temporadas que juegan muy bonito.
2: Sí, es verdad.
4: Y ese mi papá era de Ibagué.
0: Ah, mira vos.
2: Ah, bueno, ahí cerca
4: también. Sí, también. Nosotros todos somos de Millos. En
0: ¡señor!
4: La familia todos son de Santa Fe, pero no, solo él y yo éramos de Millos.
2: ¿Ah, sí?
4: Somos.
0: Para ir en contra, pues, de la gente. Muy
4: sí.
0: Bien.
4: Pero cuando jugaba el Tolimita, sí.
0: ¡Ay, Tolima! ¡Oye, la lechona está buena!
4: ¡Eco, mijito! No hay algo que se le agranda el hueco.
2: Por favor, ¿y Juanito tiene doble equipo? No.
3: ¿El Pasto? Claro.
2: ¿Pasto?
0: Claro, porque él es ecuatoriano.
2: Pasto y Millos.
3: El Pasto.
2: Pasto y Millos y sale.
3: ¿Y la Liga de Quito? ¿Estuvo?
0: La Liga de Deportiva.
3: ¿Estuvo?
2: Y el Barcelona.
3: De Ecuador. De Quito.
0: Sí. Uy,
2: bueno,
0: no, qué chiste malo.
2: Ahí está mi gente. Para que estén pendientes de lo que pase hoy, entonces en los playoffs vamos a tener transmisión en Radioactiva a las 6:15, el primer partido entre el Inter y Nacional.
0: Internacional.
2: Sí, señor.
0: Internacional. Es verdad.
5: ¿Dónde juegan, compañero? ¿Dónde juegan?
0: Vamos a jugar en el Deportivo Tadeo Girardot. El Deportivo Independiente Medellín.
2: Por favor. ¿Y dónde se jugará el de Santa Fe América?
0: Bueno, vamos a jugar en el estadio de Nemesio Camacho, el Campín. Quiero contar.

0: Bancados al aire, así Radioactiva. Un saludo por aquí a Kraftwerk 74, que saludó. Hola amigos desde Modelia. El invitado es el nieto de Ernesto Benjumea, preguntan mi querido Lucho.
1: Me lo han dicho toda la vida, yo creo que ya. ¿Cierto? Voy a decir que sí, voy a salir. Sí, sí, ya, ¿no? Que respondan por mí. Esa familia como que tiene plata, man.
0: Oye, dice, sí, ¿no? Dice Baco Creativo, si está maquillado alemán, ya sabemos que es por la campaña del Hello Kitty.
2: ¿Cuál Hello,
0: Hello
2: Kitty?
0: ¿Hello Kitty? No sé, no sé a qué se refiere. ¿Campaña de Hello Kitty?
2: Pero bueno, gracias. Igual, bueno, que pauten.
0: Un abrazo a Harchanar 8676, que dice: buenas tardes, parceros. César Quintero, te dejo en plastilina. El champion es de los que juega pádel.
1: A ver, champion.
0: No alcanza.
1: No.
0: Va Santiago por aquí, Castillo, que dice: buenas tardes, saludos desde mi empresa. Jefecito, yo trabajo escuchando Banqueados. ¡Eso! ¡Qué chimba, Santiago! ¡Eso!
3: ¡Un abrazo grande, Santi!
1: ¡Ey, qué saludos para el man del club de pádel! ¡Que claro, cuando vuelve!
2: ¡Sí! A mí no me molesta jugar pádel, la verdad. Soy bueno.
0: ¿Se
2: nota?
0: ¿Se nota?
2: Soy bueno, además.
0: ¿Sí?
2: Los pelo a todos.
0: Que...
2: jugando pádel.
3: ¡Ey, de pelado de chiquito se sentaba en el chupo!
2: A mí nada.
0: Vampire que...
2: A mí no se me escapa nada.
0: Otra imitación. Ese era Fran Solano. Sí, me imagino.
2: A mí nada se me escapa.
0: Nada. Vampire Girl dice: hola chicos, buenas tardes. Una chimba Lucho en la tarde, escuchándolos para hacer más ameno este rato.
2: Claro.
0: Super el buzo de alemán, viva Megadeth.
2: Sí, chévere, está chévere. Después le digo dónde lo compré. ¿Dónde me lo dieron?
0: Compré. Rojo solo hay uno. Nunca ha estado en la B. Y Andrés Felipe está ahí votando también factos a través de nuestro canal de YouTube en Radioactiva Colombia. Pueden pasarse por ahí y acompañarnos. Un abrazo para todos, que hoy tiene su sección más especial.

0: en este momento. Tiene un momento especial.
1: Sí,
0: ah, bueno, me dicen por interno que tenemos a Macizo.
1: A ver, conectado.
0: Conectamos en las calles con el suculento.
1: A ver.
0: Atención, mi querido
1: Macizo.
0: Bien dotado. ¿Cómo estás?
2: Mi querido champion, mi querido alemán.
1: Está
2: nuevamente
1: Lucho.
2: Estamos aquí en la plazoleta de Caracol Radio regalando aquí los álbumes para esta maratón. Y bueno,
0: bien.
2: Contento porque ayer Fabián Bustos hizo respetar a Millonarios por Copa. Y nada, mirar a ver cómo le va al conjunto Cardenal. Oiga, el día de hoy. Por supuesto también a Internacional de Bogotá. Y champion, aquí tenemos a la primera oyente que llegó a esta cambiatón.
0: ¿La primera? Ah, listo, hágale, presente.
3: Buenas tardes.
2: Uy. Su nombre es Milton. Estamos con Milton y...
4: Camila.
2: Bueno, Milton y Camila, el hombre tiene la camiseta Internacional
3: hoy
2: de Bogotá.
3: Hoy damos la sorpresa y al favorito lo eliminamos.
5: Y papá no existe.
2: ¿Cuánto escuchan banqueados?
3: Desde que empezaron ahorita con los cambios que hubo en la emisora y el rock and roll de las, los escuchamos siempre.
0: Bueno, un abrazo.
1: ¡Bravo!
0: ¡Dios lo bendiga, Milton! ¡Dios lo bendiga, papi!
3: Y la saqué de clase y aquí estamos.
1: ¡Opa! Pero
0: eso,
1: es
0: papá,
1: eso tiene uno papá en la vida.
0: Muy bien.
2: Muy sencilla. Que la hicimos la otra vez.
1: No.
2: Usted sabe que es un... ¿Cuál fue la pregunta?
0: A ver, la del Vladimir, pasado. Dígale, sí.
3: La del pasado. ¿Es un banqueado? Yo no me acuerdo.
2: No, que es un Vladimir.
0: No.
3: Vladimir.
0: No,
3: me acuerdo.
0: Mande a la niña para el colegio y responde.
6: Está peligroso.
2: Algo de sueño, ¿no?
1: No, basta.
0: Déjelo ahí, fresco. Don Milton es un tipazo.
2: Otra más rápida.
0: Sí, eso.
2: ¿Cuál es el grupo de la Selección Colombia para el Mundial?
0: El D.
1: Lo mató.
0: El D.
3: ¿El grupo?
1: Sí, preguntaré por Inter.
3: El K.
2: Bien, ahí
0: eso.
2: Se ganó el álbum.
0: ¡Eso! ¡Bravo!
1: Y monas, dele monas.
0: Aproveche.
3: Muchas gracias, muchachos.
0: Un abrazo. Aproveche, Milton, que es lo único que va a ganar hoy.
1: Pues no, pero...
5: Oiga.
3: ¡Joder, gracias! También lo quiero, champion.
0: Un abrazo, mi champion. No, Milton, que les vaya bien en el partido,
6: Milton,
0: ojalá.
6: ¡Qué buen papá que usted!
2: Sí, Alemán,
1: el
2: champion.
1: Neladas, muy bien. El señor Neladas, me parece bien.
0: Milton Neladas. ¿No? Dígame, mi querido... No, sigue, ahí estás, querido suculento.
2: Champion alemán, aquí tenemos a otro oyente que también llegó acá muy puntual y muy juicioso.
0: A ver.
2: Aquí a la plazoleta de Caracol Radio. Sí. ¿Cómo está, hombre?
7: Buenas tardes.
2: So, hombre, súmese. La pregunta es fácil. ¿Cuál es el grupo de la Selección Colombia para este Mundial?
7: Está Portugal, está.
0: Ah, bueno.
1: Sí.
7: Está Uzbekistán.
0: ¿Congo? Sí.
7: Y el otro es Congo.
1: ¡Bravo!
0: ¡Eso! ¡Bravo!
1: Sí.
0: Eso, muy bien.
1: Muy bien, gracias.
0: Muchas gracias por venir. Él pudo haberme dicho un grupo de dos y se lo vale. Señor, dígame.
1: ¿Qué pasó?
0: ¿Uno más?
2: La pregunta es muy flash. Muy fácil.
0: Muy flácida.
2: ¿Escuchaban qué os?
3: Sí, claro.
2: Sí.
3: Radioactiva,
2: buen
3: día.
2: Listo.
0: Eso.
2: La otra. ¿Qué es un Vladimir?
1: No.
3: Pajazo ya.
1: ¡No!
3: Bien, hombre, mira, ahí se ganó otro álbum.
1: ¡No!
3: La versión
2: homeopática.
0: Dios mío, ya sabemos cómo va a pegar las láminas.
2: Listo.
0: un abrazo para los oyentes que van llegando por ahí, mi querido Mórbido. Vamos a estar ahí hasta pasada las 5 de la tarde, ¿no?
1: No, desde las 5 hasta que la gente canse.
0: ¿Sí? O sea, sí, usted siga llegando, siga cayendo, busca el punto de referencia, que es nuestro querido suculento que está abajo atendiéndolos, y ahí volvemos a hacer cambio en un ratico, ¿listo?
2: Champion.
1: Sí.
0: Listo, señor.
2: Champion alemán, mira aquí,
0: bueno,
2: justamente,
0: sí.
2: Antes de que fuéramos a cortar, llegó otro oyente.
1: ¡Bravo!
2: Aquí a la plazoleta.
6: Aguante.
2: Y vamos a ir con ella.
6: Vamos, rollizo.
2: Hola, ¿cómo estás?
8: Bien, gracias.
2: ¿Cuál es tu nombre?
8: Ángela.
2: ¿Quieres el álbum del Mundial?
8: Por favor.
2: Listo. No. Una pregunta muy fácil.
1: No.
2: ¿Cuál es el grupo de la Selección Colombia?
8: La K.
2: Bien, ahí se va.
0: ¡Bravo! ¡Bravo, Ángela!
6: ¡Ay, la soy grande!
2: De parte de
0: Radioactivo
2: y de Asia.
8: Dale, gracias, muy amables.
0: Un abrazo, que estés bien. Tiene cara de que lo va a revender, pero disfrútalo. Gracias, gracias, bien, querido suculento. ¿Hay más gente? Uy, pero es que está llegando un montón de gente. A ver,
2: la plazoleta de Caracol y llegó otro oyente. ¿Cómo está?
4: Conglao. Oiga, muy bien, un gran saludo de parte de las peluquerías Época acá en la Plaza de Plaza de Caracol Radio, Plaza 67.
0: Ah, nos metieron publicidad. Nos metió publicidad ahí, Jack Sparrow.
1: Mañana voy a cortarme el pelo.
2: ¿Listo? Mire, usted tiene que responder una pregunta muy fácil y muy rápida.
4: Vamos a ver.
2: ¿Usted sabe qué es un Vladimir? No.
4: ¿Qué es un Vladimir? No, pero tengo un amigo Vladimir.
2: ¿Ok?
4: No, Vladimir, no. ¿No? ¿Qué es un Vladimir?
1: No, no, no, no, no.
4: Ay, no.
1: Dele el álbum, hombre.
2: Bueno, álbum. Ya sabe, mira, ahí está.
0: Sí, claro. Se lo lleva. Ágale. ¡Eso!
2: ¡Eso! ¡Ale! De parte de Banqueados. Y Radioactiva.
0: Saludos, que le haga descuento, que le haga descuento a los oyentes de Blanqueados, ¿no? De Blanqueados.
2: Champion alemán.
1: Señor.
0: Señor.
2: Mira, aquí llegó otro oyente que justamente venía escuchándolos y también está aquí en la plazoleta. Así que,
0: a ver.
2: ¿Cómo está?
5: ¿Cómo está, Alfonso?
2: No, Alfonso, pregunta muy fácil. Dos preguntitas a usted que nos viene escuchando. ¿Cuál es el grupo que le toca a la Selección Colombia?
5: Grupo K.
2: Epa. ¿Con quiénes?
5: Portugal, Uzbekistán, República del Congo y Colombia.
0: Bravo. Sí, la bravo. Eso, muy bien. ¿Y ahora cuáles son los convocados?
5: Pajacito
1: de
0: Una aromática de dormir.
1: Es un tecito y a dormir.
0: Eso, por favor.
6: Es una rezadita por la paz del mundo y a dormir.
0: Es que este país está muy mal educado. Este país.
6: Es que no echamos para adelante. La paja que tiró este país.
0: Todo mal.
1: Otro. Hágale, mi querido. El último que siga regalando ahí. Este es el hermano.
2: Champion alemán. Miren, aquí antes de que caiga la lluvia en la plaza de Caracol, llegó el último oyente. ¿Y cómo está, hombre?
9: ¿Cómo estás? Buenas tardes a todos, alemán. Champion.
0: Hola,
9: Oscar.
2: Oscar, mire, pregunta fácil y rápido. ¿Cuál es el grupo de la Selección Colombia?
9: El grupo es Uzbekistán. Vamos a jugar contra Portugal. Y el último creo que fue Congo.
1: ¡Eso!
0: ¡Eso!
6: ¡Más preguntas, por favor!
9: Gracias.
2: Listo, hombre. Ahí está, que lo disfrute.
9: Gracias, saludos. Muchas gracias a ustedes. Buena tarde, chao.
1: Vale. ¡Qué grande! Abrazo.
6: ¡Qué grande, Macizo!
0: Listo, listo. Volveremos en un rato abajo, mi querido Macizo. Hacemos conexión con usted ahorita. Por ahora, ya saben que nos encuentran en el primer piso en la Fuente de Caracol Radio. Gracias a todos los que siguen Banqueados. Vea, ahí llegó un buen parche de primerazo.
1: Muy bien,
10: ¿Cómo te vas
1: bien.
10: A decir mórbido?
1: No. Sí, no.
0: Me siento mal. Voy a reflexionar mientras que escuchamos a Queens of the Stone Age y esto llamado Make It With You en Radioactiva.

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1: Ay, pasan cosas en Banqueados.
2: No, amor, ¿no? Pasó muy rápido, Lucho, no quiero perderte. Ya, no, ya te vas.
3: No, tranquilo.
2: Pues si se acaba el programa ya.
3: ¿Ah, sí, ya?
2: Ya, mira, quedan.
1: Sí, ya estamos a nadita.
3: Ah, esto fue un pa' aquí y un pa' allá.
1: Sí, sí, señor. Fueron, ¿cómo? ¿Dos cortas, una larga?
2: Sí,
1: ¿cómo es?
2: Dos cortas. No, espera. Ah, caramba. Papi bello. Son dos cortas y una larga, hoy.
1: Fueron dos cortas y una larga. Y con eso llegamos a nuestra sección favorita. Ahora sí, después de atender a la gente en la fuente.
2: ¡Sí!
1: ¡Llega! ¿Qué tenemos?
2: ¡Estoy molido!
1: ¡Quedan pocos días!
2: Champion dijo morbido y no me gustó. Pero aquí está.
1: ¡Sí!

0: Ay, hombre, un saludo para el mórbido.
1: Sí, te pasaste un poco, ¿no?
0: Sí, de verdad, pero sí, le dicen ya suculento. ¿Cómo es que le dicen? Macizo.
1: Macizo.
0: Eso está muy cerca.
2: Se pasó él. De sopa.
0: Dejémoslo ahí, quietos ahí, porque hay como fuera de lugar en este momento. Pero el que llega con Ruta Mundial es siempre nuestro querido Juan Aparicio. Repítela.
3: ¿Qué pasa, champion?
1: Repítelo.
0: Todo muy bien, todo muy bien. Bien. Sí, venga, señor.
3: Cuente. El macizo grande, ¿no?
0: Sí.
3: Un grande macizo, ¿no?
0: Dígalo, Luchito, usted fresco, lo que piense, dígalo, sí, fresco. Bueno, chasizo, listo. Mundial.
2: ¿Cómo le va a decir mórbido? Este
3: es que el champion es. Repítela. El champion es una cosa.
1: ¡Repítela!
0: Nuestro dato de hoy camino al mundial.
3: Bueno, champion, primero quedan 29 días.
1: ¿Cómo?
0: ¿29?
3: 29 días.
2: Qué raro, porque esta mañana, ¿cierto?, faltaban 30.
0: ¿Cómo? Lo dijimos mal en el programa todo el día. No puede ser que el gallo se haya equivocado. O está acá. No sé. ¿Cuántos días faltan, Alemán?
1: Yo creo que quedan 30.
2: Pongamos el contador.
0: Yo también tenía 30 en mi cuenta. No nos vamos de aquí. Contesten todos en YouTube. Por favor.
2: A las 2 de la tarde cambia el meridiano.
0: Sí, claro.
1: Sí, 29 días.
0: Para hora americana. Ah, bueno, sí.
3: 29 días, 22 horas.
0: Listo, nadie se ha equivocado. 87 minutos. Estamos bien. Profesionalismo ante todo. Caracol Radio.
3: Champion.
0: Señor.
3: Hoy lo que tenemos preparado para esta Ruta Mundial lo hicieron ustedes.
0: Ah.
3: ¿Qué hicimos?
2: Y ustedes trabajan.
1: Ah, es que fuimos a cine juntos.
3: A veces.
0: Ay, mira. Ándale.
1: Fuimos a cine juntos.
2: Qué hermoso. Sí. Es una hermosa pareja, qué lindo.
0: Sí, mira, es duradera. Yo no le tenía fe a esto.
2: Se ven como John Smith y Pocahontas. Qué lindo, la verdad, me alegra.
0: No digas Pocahontas, Alemán.
2: Ay, ¿qué te pasa?
0: Respétalo también. Listo, entonces, ¿qué tenemos?
3: No sé, ustedes díganme qué tenemos.
0: Ah, vamos con lo que pasó del sábado de una vez. Ah, pensé que había algún dato con mi querido Juan Aparicio, pero traemos una experiencia que vivimos el fin de semana con un documental de uno de los personajes tal vez más importantes también para el Mundial y para Colombia, claro, en el fútbol.
1: James Rodríguez.
0: Veamos esto que editó Alemán.
1: No, editor de acá de Caracol.
0: Editó Carlos.
1: Hoy Alemán. Nos colamos en el cine, creo que no nos esperaban hoy, pero mami.
0: Acá vinimos a meternos a comer todo lo que estaban ofreciendo, a recibir todo el trago que estaban ofreciendo en este estreno de la serie de James, de James, como decían en Argentina, ¿no?
1: Te vi llorando un poco.
0: Es bien emocional. Tienen que ver estos episodios que se van a liberar por ahí en Netflix. Son 3, si no estoy mal.
1: ¿Cuántos?
0: 3.
1: Más 10.
0: Deje de buscar los chistes de doble sentido, Alemán. Estuvo buena. A mí me gustó, ¿sabe? Como que pone a James en otro lugar que poco habíamos visto.
1: Sí, a mí me gustó. Lloraste mucho, ¿no?
0: Emocional, sí. De hecho, creo que la serie en el título ya dice algo que es James, punto.
1: ¿Está listo para la película de Sisu?
4: Estoy listo para ver a Sisu, a Rafa Benítez y a...
5: ¿Cómo se llama el del Rayo Vallecano?
1: Íñigo.
4: A Íñigo Martínez. Martínez el jugador.
1: No, la gente, creo que ha venido un poco alicorada hoy.
4: Sí. Las mimosas que trajo el Champion tenían algo.
1: ¿Cuántos platos de lechona lleva Champion?
4: Yo creo que 3. Lo que pasa es que también nos dieron como la punta de la pata de la lechona, ¿no? No tiene carne.
0: No mientas, son 5.
3: Todo bien, todo tranquilo.
0: Todo muy bien, por acá en el estreno del documental de James. ¿Esperamos algún villano en este documental?
6: Yo no creo que haya villanos en este documental.
0: ¿Ni Zidane?
6: No creo.
0: No le echarán ahí su guiñito.
6: Villano.
0: ¿Por qué Colombia no lo quiere?
6: Pero el hombre no ha hecho nada malo.
0: Fue director, sí, ¿uno qué más hace ahí?
6: Yo siento que hoy vamos a ver algo distinto.
0: ¿Esperaremos ahí cameos importantes?
6: Seguramente, ojalá salga él, que sea una historia contada en primera persona. No sé cómo será, si tiene alguien que haga de James, pero estaría chévere porque es lindo contarle a la gente, porque las personas generalmente lo único que ven es cuando llegaste. Sí, pero sí, no sí, ven sí. Todo lo que hay detrás, todo el trabajo, todo el esfuerzo, todas las personas que le ayudaron a uno, los que le abrieron el camino, por todas las dificultades que tuvo que pasar para convertirse en el James de la gente.
1: Dime. ¿Tienes spoilers de la película?
7: Ojo. Sí, tengo uno.
1: A ver.
7: Pierde la final de la Copa América.
1: ¡No! ¡No! ¡No! ¿En serio?
7: Sí, sí, señor. Y es el mejor jugador y no la gana.
1: ¡No! ¿Qué? ¿No, en serio?
7: Como decía en el documental, al colombiano siempre le falta algo. Y a él también.
8: Se lo vendimos a Netflix la idea de hacer esta historia y ellos pues aprobaron y nos fuimos.
0: Está tremendo porque aparece familia de James, aparece Daniel Ospina, aparece Ancelotti. ¿Le faltó meter alguno por ahí que se negara? ¿Difícil para conseguir?
8: No, mira que todos realmente... Con Cristiano Ronaldo intentamos los tiempos no nos cuadraron, pero realmente sabía que los importantes, los que tenían que estar, sí insistimos y hicimos el tiempo para poder contar con ellos, como Sergio Ramos, como Pepe, Sergio, Jorge Méndez, que es su agente, que es alguien que ha sido muy importante en su vida. Ha estado detrás de cámaras, pero para mí era importante tener su perspectiva.
0: ¿Habrá algo más con el Mundial o ya hasta aquí llegó la historia y lo que pasa en el Mundial será otra cosa por contar después?
8: Eso se lo tienes que preguntar allá a los señores de
0: Netflix, por favor, segunda parte. Otra más de James después del Mundial. Vamos a ver qué pasa. Vea.
9: Spoiler. Colombia es campeona del mundo.
0: Con Yepes levantando la copa.
10: Oiga, ese Fabián Vargas estaba ya pasado a mimosas, ¿no?
0: Con gafas oscuras a las 9 de la mañana.
11: Sí, y uno tiene que saber de dónde viene porque...
0: Está bueno para que esperen por ahí el estreno de lo que llegue de James.
1: De mayo.
0: Sí, se ve interesante, me gustó. Esperar qué pasa entonces con este estreno de 3 capítulos de la serie de James.
1: Sí.
0: Que por ahí dijeron que se retiraba. Por ahí salió él a decir que no.
1: Que responda en 3 días.
0: Vamos a ver qué pasa con todo eso de James. Nosotros nos vamos despidiendo. ¿Nos queda algo, Alemão? Nos vemos abajo en la Cambiatón.
1: Ya, a las 5 ya mismo, en la Cambiatón.
0: Sí.
1: En la Fuente. Sí, señores, vamos ya. Y más adelante viene acá Nacional Inter a través del Rock and Gol.
0: Eso es. Quédense ahí entonces conectados, mi querido Lucho. Gracias por acompañarnos.
1: Gracias, Lucho.
10: Muchísimas
1: gracias
10: por la invitación.
0: Entonces,
10: me encanta ir a banqueados. ¿Qué necesita,
0: gracias,
10: joven?
0: No, que gana Nacional, dijo usted. Y América o Santa Fe.
10: ¿De verdad tengo que decirlo al aire?
1: Sí, sí, sí.
10: Para mí, gana América, mi perro.
1: No, cierre, corte el programa. Chao.
0: Los dejamos con nuevos sonidos de

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0: Beautiful Disaster de 311. Arrancamos una tarde más después de Banqueados, donde los acompañamos con buenos sonidos, con rock and roll, pero sobre todo con esas bandas que ustedes disfrutan, como para ya irse de camino a la casa, ya dejar y cerrar ese Excel e irse escuchando a Radio Activa, sobre todo porque ahorita viene el rock and roll. Así que no voy a hablar mucho, ahorita viene más futbolito y nosotros por aquí por ahora los dejamos con los buenos sonidos de una banda que sacó su nombre de un álbum de Arthur Miller, donde digamos que un man toma la decisión de quitarle la vida a 21 pilotos. Los 21 Pilots llegan con Drag Pat al aire en Radio Activa. Bienvenidos.
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0: 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Son las
1: 5 de la tarde y 17 minutos. Ya saben que hoy tenemos doblete de Rock and Gol. A las 6 y cuarto empieza todo, para que no se lo pierdan en ese mata-mata del fútbol colombiano. Por ahora, nuevos sonidos con los

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0: Katrina sonando al aire en este Planeta Rock en esta tarde con Bosch. Mientras que usted se va alistando, se va poniendo su casaca favorita, mientras que va llegando al campín para acompañar al Rojo y escuchar el rock and roll, pues nosotros lo dejamos por este lado con Don Teto y esto que se llama Solo Tú y Yo.
1: Hoy

0: 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Son las
1: 5 y 36.
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0: Después de dejarlos antojados con algo de comida y con Didi Food, pues yo me despido. Quédense ahí conectados al Rock and Gold de Radioactiva, que ya viene para darle la despedida a dos equipos. Hoy mueren dos guapos, diría Pacho, de la Liga Colombiana en este mata-mata. Vamos a ver qué pasa. Vamos a ver cuál de los rojos cae. Vamos a ver qué pasa entre Nacional e Inter de Bogotá. Para todos un abrazo. Quédense conectados a este planeta rock y a vivir con más pasión y menos técnica el Rock and Gold de Radioactiva. Esto es No Te Va a Gustar y La Noche de Ayer. ¡Chao! Dale rojo, el que sea. Busco.

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1: 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Son las 5 y 52 en Radio Activa.
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0: de la cotización de las monas.
1: No, si este se lo encargado.
0: ¿En cuántos está cada mona cotizada hoy en el mercado?
2: Sí.
0: Hoy, desde Banqueados, desde el Morning Gold, hace rato no se reportaba por acá, tenemos al teutón, Carlos Alemán, señor.
3: ¡Bravo!
2: Hagan así, sí. Hagan así. ¿Cómo les va? Teniendo en cuenta que vamos en maratón, voy a meterme en... Me voy a identificar como José Ordóñez.
0: Perfecto.
2: Vamos a hacer unas 8 horas. Tengo el mejor material. Tengo un libro de José Ordóñez, de Editorial Oveja Negra, y lo voy a leer todo. Perfecto. De principio a fin, todos los chistes.
0: Perfecto, Alemán. ¿Usted está igual que Lucho en el sentido del fútbol? ¿Va con Nacional? ¿Cree que Nacional va a pasar por encima?
2: ¿Que Nacional gana? Si no gana Nacional, esto es para mandarlos todos al Envigado, pues.
0: Listo, ahí está. Váyanse uniendo @ Radioactiva Colombia, @ Diario Vas Colombia, para que nos cuenten si están de acuerdo. Ish, Alemán, me gusta que le falten de mis monas. Porque hablando de monas y de teutón, le traje...
2: Y una que me falta.
0: Le traje la mona que le falta, le traje... Le traje la teutona del rock and roll.
2: Cuidado, que hoy, yo me enamoro fácil.
1: ¿Pero solo Alemán?
0: Hoy, para Lucho, para Alemán, para Monolao Lejos... Hoy, para la celebración de un año más de vida, cumpliendo años y ella en su libre albedrío decide venir a este moridero, qué dicha tenerla y feliz cumpleaños, Diana Higuita. ¡Feliz cumpleaños!
4: ¡Buenas! ¡Ay, gracias! ¡Qué rico! Me encanta estar aquí. Yo no me podía perder este rock and roll. No, por nada del mundo.
0: Diana, no le armaron un plan de nada.
4: Me encanta, buenas noches a todos.
0: Le tocó quedarse aquí con el rock and roll. No le pudieron un ponque. O sea, usted para que se quede acá hasta las 11 de la noche.
2: Oiga, el chiste.
4: Pero me trajeron... ¿Saben qué? Se las voy a mostrar de una vez. ¿Qué?
1: ¡Ah, sí, sí, sí! ¡No!
4: Les voy a mostrar la belga.
2: ¡Go!
1: ¡No!
2: ¿Qué?
0: ¿Cómo?
4: Me trajeron una belga.
1: Una, ay, Dios.
0: ¿Y ahorita cómo le va con ese carebelguismo?
2: A mí me iba a dar un paro.
4: Me va muy bien, excelente. ¿Sabe quién me la trajo?
0: ¿Quién?
4: El hermano de Monolao.
2: ¡Epa! Problemas
0: en la casa.
2: Problemas internos.
0: Hay problemas internos en la familia Corredor. Se acaba de declarar esto guerra abierta.
2: ¿Qué? Monolao.
0: En el Roca Gol.
2: Iván no lo esperaba.
1: El hermano de Monolao es gusano, es lo que usted quiere decir.
0: Vamos a contar una novela hoy de aparte del fútbol.
2: Pero no lo esperaba, de Iván. No.
0: Como en esa novela llamada Novia para dos de Lincoln Palomeque. Hoy.
2: De Diego sí lo esperaba, pero de Iván no.
0: Hoy vamos a definir esta vuelta. Oiga, y si estamos por acá es porque obviamente tenemos a nuestros amigos. Adivine de quién, Dianita, para que lo muevas. Yo quiero preguntarte: ¿quién va a ser ese jugador que hoy nos va a dar la alegría en la cancha, Diana Higuita?
4: Hoy se la anotamos todita. Yo le quiero dar la oportunidad al Chicho. Yo sé que hoy va a jugar y que la va a meter. Démosle la oportunidad.
0: Bueno.
4: De pronto.
0: Ahí tiene, porque esas oportunidades también las tenemos con Samba en el Rock and Roll de Radio Activa. Obviamente iniciamos con Samba. Bueno, mono, se movió la pelota toda suya con su ponqué de fiesta de cumpleaños. Es un placer tenerlo por acá, maestro.
5: Partido de vuelta, lo gana Atlético Nacional en el global 2-1 y ahora le toca rematar de local, señores. La pelota la domina el equipo visitante que está de negro, cambio de frente interesante buscando al número 20 que es Castro, segundo cuarto de cancha, se lleva un poco largo el Buñuelo dejando para Parra el ex Atlético Nacional que cambia de ritmo, quería ganar la línea pero el juez dice que no pasa nada, recupera Nacional, primero, segundo, señores, no se llenó el Atanasio de Analguita.
2: Claro, eso.
4: Sí, señor. ¿Cómo? Que es que no escuché de Monolao, perdón.
0: ¿Qué va a ser de cumpleaños? Le preguntó Monolao. No, hombre. No, Dianita, no. ¿Que por qué el Atanasio está tan desocupado?
4: Ah, qué embarrada, hombre. Yo no sé, hay como cierto desasosiego de la hinchada. Aunque bueno, martes a esta hora, mucha gente saliendo también del trabajo. De pronto se va llenando ahorita, esperemos a ver.
2: Oiga, a mí me sorprende,
1: Luisca,
2: desasosiego en el rock and roll. ¿Es en serio en este programa?
0: Aquí.
2: ¿Se han usado esos términos?
1: Acá se educa.
2: No, pero ¿qué es esto, sí, Dios?
0: Acá se educa. Aquí es el que trajimos.
1: No, Alemán, si usted viene a criticar acá, haga el favor. No, haga el favor.
2: Pues aquí. A mí me parece que están usando unos términos bastante interesantes.
0: Empezamos a traer gente con

0: bachillerato y la cosa cambió, Alemán.
1: Sí,
0: de que al menos presentó el ICFES.
2: Luisca, antes de meternos ya en el partido cotejo,
0: ¿sí?
2: Yo sí le voy a decir a Alemán que está como desmechuzado. ¿Sabe qué le falta a Alemán, Luisca?
0: Yo sé que le falta un techo propio.
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0: Si me echo eso, me crece. Le estamos mostrando que si lo quieren tener como yo, el vea pelo, esto. Lo demás no les puedo ayudar, Diana.
1: Vea esto.
0: Uy, sí, no, compadre, ¿sí? Usted le faltó ego.
1: No, me faltó.
0: Ah, pero todavía ego.
3: Todavía puede, padre.
0: Ego le puede ayudar, ¿sabes? No, ego.
4: Pues, sí, no, señor.
3: No. Uy, tampoco.
2: No. Oiga, venga, a Lucho le falta. A Lucho sí ya le falta techo.
0: Y uy, espéreme, monolado, que van a cerrar. Pues,
2: cuidado, señores, por arriba esa pelota se lo tragó Morelos. La gente en las tribunas se no coge la chirimoya. Ay, increíble. No. Se fue por arriba del techo del arco. Esas, qué tos. Error infame de la defensa de la visita. Se la levantó, le pegó muy duro al Buñuelo. Morelos se lamenta, se fue precisamente por arriba del techo del arco. ¿Falta techo propio? ¿Falta tu casa propia? 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
0: Diana, siga probando.
3: ¿Qué? ¿Una cerveza?
0: Te oímos cuando estabas probando el sonido, pero ya te perdimos.
3: ¿Cómo?
0: O sea, toda la prueba que hiciste, te oímos, ya no te oímos.
4: Yo pedí que me sacaran.
0: Ahora sí te oímos. Uy, espéreme porque viene Inter, mono, cuidado. Uy.
2: Centro, cuidado, rebotaba y afortunadamente aparecía el portero David Ospina tranquilizando eso con las tetillas. Pelotazo largo, a ver qué están buscando al jugador Nicolás Rodríguez, pero era más rápido Castro y saque lateral, señores, a favor de Atlético Nacional. Primeros 4 minutos, 0 para el verde de Antioquia, 0 para el equipo de Bogotá. Alemán.
1: No, Alemán está dormido.
0: Alemán estuvo. Le presento a Lucho.
1: Estuvo clarísima esa que tuvo Atlético Nacional, la perdió Danovi Quiñones, mano a mano de Alfredo Morelos, que la manda por encima, clarísima, la primera de Nacional.
3: Increíble esa, qué error.
0: Alemán no ha levantado la cabeza una vez, pues estamos en una tarea muy importante, no, Diana. Uy, espéreme que se viene Inter, me gusta, mono, me gusta.
2: Se viene Inter, cuidado, estás buena, se viene Valencia, le pegó con una chacleta, quedó rebote, golazo. ¡Gol!
3: ¡Lo dijimos!
2: ¡Valencia! ¡Gol! ¡De Internacional de Bogotá, señoras y señores! Entre los centrales fue más rápido y más fuerte Valencia, el número 9. Le pegó al arco Atajo Espina y el rebote ahora sí lo mete, lo clava. Valencia, el número 9, le pone emoción a esto. Pero medio gol es de Larry Vázquez. ¡Qué puñalada hermosa, señores! 0 para Nacional, 1 para Atlético, para Internacional. ¡Qué embrollo! Nacional, Internacional, todo es una locura. Pero se la están clavando en el Atanasio, Luis Canavi.
0: Oiga, increíble que en una oportunidad, porque venía persiguiendo muy bien la marca el jugador de Nacional, se le rebota, se le enreda esa pelota y le queda servida para que defina. Y de una vez abra el marcador Valencia con el número 9. Ya tiene 2 goles en esta liga. Pide calma porque pues Nacional, claro, lo que está haciendo es despertarse. Y para hablando ya del gol, de lo que fue obviamente esa jugada, ¿qué fue lo que le pasó a Nacional, Alemán?
3: Increíble, insólito. No lo puedo creer, me parece terrible, tenaz.
0: Está en una...
3: Perdón.
0: Está metido.
3: Estoy analizando la data.
4: Bueno, y ojo que hay un jugador en este momento que está pidiendo camilla porque parece que cayó feo.
0: Diana, hablando de caer feo, venga, le digo, minuto 5 y se empató esta vuelta. ¿Cómo le va?
4: Qué miércolada, pero esperemos, ¿qué va a decir? Me gustó otra eso. Vez, ese es de Monolao. No, no, esperemos, colar, esperemos. No. Vamos a darle un cimbronazo. Y si ustedes pueden ver ahí también en la transmisión y les contamos, el Atanasio se va llenando poquito a poco y ahorita verán que va a estar más llenito. Es que tienes razón el tema del horario. Mucha gente sale de trabajar, pedir permiso pues un martes y algo así es complicado. Entonces, esperemos, el Atanasio se llena, Nacional empata, luego hace otro gol, eso va a quedar 2-1.
0: Pues ojalá, que sea para su cumpleaños. Dianita, sí. Lucho, error de verdad, yo creo que más que error, mala suerte, porque esa pelota que queda ahí servida para el gol.
1: No le puede pegar bien Juan David Valencia, que hace un desmarque de ruptura.
0: Oh, uf, toca reiniciar la transmisión, se perdieron, la mitad se perdió.
1: Orgasmo, ay, mire, alemán nomás. Un desmarque de ruptura muy bien. Oiga, y le pega mal a la pelota, le rebota a Simón García, desacomoda a David Ospina y con el arco a su disposición Juan David Valencia pone el gol que tiene este partido. 1-0 para el Inter, empatada la serie.
0: Pregunta.
1: Y sufre Nacional.
0: Si esta vuelta queda así.
3: 22, Luis Carlos, 22.
0: 22. 22. Uy, me van a perder de la transmisión, no. Toca hacer un cambio de monas.
3: 22, venga. 22.
1: ¿Y cuántos escudos?
0: Si esto queda así, ¿hay tiempo extra o
3: no, penales? De una. De una.
1: Penales y yo cobro.
2: Ahí alargué.
3: Tres escudos.
0: Menos mal, esto es a penales porque Monolao, usted Diana y yo vamos hasta las 12 de la noche, no jodas. Los penales que se los imaginen. Pues.
4: Pero eso no se va a penales, no le creo, la verdad, Nacional va a seguir insistiendo.
0: No, yo hablo de Santa Fe y América, quedamos hasta las 12 de la noche. ¡Va Nacional, mono!
2: Uy. Cuidado, se viene Román le pegó mordida esa pelota y se fue abriendo el palo de la mano derecha del portero Fariñez, saque de meta para el Inter, lo gana el visitante 1-0, pero déjeme decirle, Lucho, que...
3: Ahora sí no soy yo.
2: ¿Qué calificación le ponen al pase de Larry Vázquez?
1: No, muy buen pase además, porque lo coge antes de que empiece el desmarque de la media cancha, no hay fuera de lugar, porque arranca desde su propio terreno. Larry Vázquez encuentra a un Juan David Valencia, que hoy está reemplazando a Ian Póveda, que está lesionado, y que hace un golazo, aprovecha esa...
3: Me gusta tu pronunciación británica, es Ian.
1: ¿Ian?
3: Ian.
1: Ian
3: Póveda.
0: Ian, like a water.
1: Usted sabe, Luis, que ayer en Banqueados Alemán decidió hacer la mitad del programa en inglés.
0: Ah, sí. Me parece bien.
3: Bench people.
0: Tuvimos durante un año un turno de Radioactiva, una hora en inglés.
3: Oh, how was
0: sí,
3: that?
0: Claro, bien. It was awesome because our great, monsters eh? Learned a lot of English with us.
3: Oh, yeah. The taxi drivers yes. were oh, very, very amazed yes, by all the information they were getting.
0: Yes, English. Yes. Felicitín.
1: Living in Colombia.
0: Yes, living very felicitín. Mira, hablando de felicitín, arroba Radioactiva Colombia en YouTube, está Diego Darco que dice feliz cumple a Dianita.
1: ¿Qué nos hicieron?
0: Dice gracias. John por acá, alemán, dígale a la universitaria que más tarde la atiende.
3: ¿Qué?
0: No, la gente que aquí no respeta.
3: ¿Y esto qué es? ¿Esa foto qué? Okay.
1: ¿Qué nos hicieron?
0: Uy, a mí qué es esto. Ah, por ego.
1: ¿Cómo me veo? Bien con pelo.
0: Oh. Wow, yo parece que fuera...
3: Pareces como Juanes en equimosis,
1: sí,
3: ¿no?
1: Sí,
0: o sea, sí. Soy como una mezcla. Pero estoy extraño, ¿sabes? Soy como una mezcla también.
1: Pero aguantas un paseo a mesitas del colegio.
0: Parezco como un elfo a punto de volverse. Sí. Pero tú, mi perro, tú sí estás. Lo tuyo es de admirar. Sí.
3: No, pero es como un elfo en serio. O sea, estás invitado a la boda.
0: Obvio, exacto. Y Lucho, lo de Lucho, venga, si usted sabe, quiere saber de qué estamos hablando, entre a YouTube. Arroba Radioactiva Colombia, no, porque no me hicieron una maravillosa foto como de elfo, belfo.
3: El belfo.
0: Y estamos acompañados con Lucho hoy, muy bien peinados con ego. Se viene Nacional, don Oscar.
4: ¡Vamos!
2: Van a meter el centro, está Felipe Román, va hacia atrás, no alcanzó a llegar, señoras y señores, su compañero, ¿qué dice el juez? ¡Juegue, señor, que la lleva! Rengifo, entrega de pierna zurda, el zapatazo de Bello, y el juez dice que hay tiro de esquina a favor del local. Desesperados le dicen de todo los jugadores del Inter al juez.
3: Tengo pregunta.
2: Señores, hay córner a favor de Nacional que quiere despertar Luis Canaví.
0: Tengo pregunta. Es alemán el que se despertó.
3: Tengo pregunta.
1: Sí, porque ahora
3: Luis Canaví si esto va así, se masca la tragedia.
1: Sí.
3: Se masca la crisis en el verde.
1: Sí, sí, sí, salen todos.
3: ¿Cómo?
1: Sí, claro. Sí, ¿no? Sí, sí.
0: ¿Todos?
1: Jugadores, sí. Se canta jugadores.
0: Dianita, ¿qué opina de lo que dicen sus compañeros? Hoy en su cumpleaños puede decir lo que quiera.
4: ¿Ah, sí?
0: Lo que quiera.
1: Chócalas, Dianita, chócalas.
4: No se va nadie, señor, porque lo vamos a ganar. Espera y verás, pues que vamos en el minuto, ¿qué? ¿11?
2: Atención.
0: Viene, viene.
2: Centro, cuidado, cabezazo. El arquero Fariñez por arriba empieza a hacer figura. Cabezazo y Fariñez con la uña que no se cortó esta mañana. Otra vez manda esa pelota al córner. Le ganó a todo el mundo Morelos por arriba, señores. Ya es figura Fariñez, alemán.
3: Uy, no, pero fue un tremendo centro. Están intentando, normalmente los equipos grandes están mandando la pelota a una zona, la zona, la área pequeña. Y ahí están empezando a aprovechar. Ahí cabeció el jugador de Nacional. Y bien por Wilker Fariñez. Vea, siempre la misma estrategia, la del Arsenal.
2: Con esa pelota, bello, ahora curva hacia adentro. Bien, Fariñez, se cuelga la pelota, soltó el balón. Nadie le pudo pegar esa pelota. A ver, van a meter el centro otra vez desde la izquierda. Se quedaba corto con la chirimoya. El rechazo no termina el peligro porque se viene Rengifo. Pisaba el balón sin culpa. Salida para, a ver qué dice el juez. No, que se iba ancha la pelota cuando buscaba Sanguinetti. Saque de manos a favor de Atlético Nacional, que quiere inclinar la balanza, Lucho.
1: La del Arsenal, Luis, que usted que preguntaba, es que la mandan al área pequeña, lo más cerca del arquero posible, inundan esa área de jugadores y tratan de enviar
3: de
1: el
3: molestar.
1: Balón ahí, molestar al arquero, que fue lo que pasó precisamente en esta ocasión. Y si usted remata desde el área pequeña, pues tiene más probabilidades de terminar en gol.
3: Háblame un poco del XG.
1: No, del XG, pues la probabilidad, la expectativa de gol que usted tiene desde el área pequeña es mucho más alta de la que tiene desde el área grande. Oh.
3: Culturizando. Uy, no. esto ni las cápsulas.
6: No, increíble.
1: Las cápsulas.
6: Bueno, hablando de arqueros,
1: número dos.
6: Mientras están atendiendo a Fariñez, hablando de arqueros, ¿sí? ¿Ustedes vieron el pequeño error que cometió hoy Bento, arquero del equipo del Al Nassr, faltando 10 segundos para que se acabara el partido?
3: Ay, qué lindo.
6: Iba a quedar campeón el Al Nassr con Cristiano por fin levantando el título de liga. Solo tenían increíble que ganar, de Anita, lo iban ganando 1-0 y en el minuto 98 ya se iba a acabar ya. Un saque de banda termina, pues se va a colgar el arquero Bento del balón y lo que pasa es que el balón nunca queda en sus manos, sigue derecho.
3: Qué lindo.
6: Se empata el partido.
4: No tiene perdón.
6: No, Piana, y tienen que esperar ahora la última fecha, que es el 20 de mayo. Para ver si Cristiano gana y es campeón. Pero
1: su primer título en Arabia sería, además. No ha ganado nunca.
6: De Liga, de Copa.
3: Qué lindo, me gusta.
6: Y este sábado juega la final de la Champions de Asia, pero la Liga Alemán, 10 segundos.
1: Increíble.
6: 10 segundos. El man estaba que lloraba ya a celebrar y terminó fue llorando, pero.
3: La verdad, no me interesa mucho la Liga Árabe, me gusta más son los chistes.
6: Pero ¿por qué? ¿Tú eres experto en esa Liga?
3: Sí, la comenté 2 años.
6: Por eso.
3: Tengo varios chistes.
1: A ver.
3: Sobre
1: a
3: la Liga Árabe.
6: Oye, ¿usted hacía esos chistes allá, alemán? No.
3: En la televisión,
1: ¿por qué cree que salió?
3: No, hay varios, pero bueno, a uno le gustan los chistes, no es.
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6: Qué vaina con los
2: la
6: arqueros.
2: Pelota la domina el Inter, señores, por intermedio de Parra. Se viene Parra, mete el gancho por un lado, por el otro, y hay tiro libre peligroso a favor de la visita. Primer chiste de alemán.
6: No, primero y último.
2: En el minuto 15 de la
3: primera parte.
1: Desconectan.
3: No, solo uno, no, pero.
1: Apagan los carros.
3: Ya tengo que elegir bien. Alemán,
6: vamos a manejarlo como lo manejábamos con Rogelio, Diana. Tarjeta amarilla, doble amarilla. Listo. Y pues.
3: No.
6: Tienes
3: pero,
6: que escoger.
3: Pero, ¿cuáles son las medidas? Porque si se ríen
6: se tiene que reír al menos dos para que
3: cuento,
6: no haya.
3: ¿Yo cuento o no cuento?
4: Pero ojo, no. Luisca, que en YouTube también opinen.
6: Obvio. Toca claro. Esperar que la gente reclame el VAR alemán mientras hay tiro libre para su primera tarjeta.
3: En Arabia había un equipo muy colombiano.
6: Sí, ¿cómo se llamaba el equipo muy colombiano?
3: El Al Mojábana.
1: No, yo sí me la río.
2: Cancelado.
6: A mí me
2: cancelada la sección.
6: Me delata la vena.
8: Qué pinche vergüenza me da.
6: Yo se la perdono. La gente lo quiere.
3: Pase.
1: No, está bueno.
3: Está bueno.
2: Hay tiro libre. Hay tiro libre, señoras y señores, a favor del Inter. Le va a pegar la visita Parra. Rebotaba en un jugador de Atlético Nacional. A ver, señoras y señores, la Riera, el número 2, Vivas, rebotaba esa pelota en un jugador verde. Y hay tiro de esquina, señores, a favor del Inter. Bueno, Diana Alguita, ¿qué te han dado hoy de cumpleaños? Y que la gente escriba.
3: ¿Qué le daría?
2: Le daría la posibilidad de mandárselo.
3: ¡Epa!
1: ¡Ay!
4: Y yo recibirlo, ¿no?
6: Me gusta, claro.
2: Sí.
4: Bueno, tortita, me mandaron desayuno, me mandaron, unas delicias de postrecitos ahorita en la tarde con
6: Diana, fresas,
4: con crema.
6: O sea, ¿hola? ¿A qué horas la pusieron a soplar la vela?
4: Si vieran que ahorita casi se activa el tema de los incendios. ¿Cómo es que la alarma contra incendios?
2: ¿Por qué?
4: Porque fue una de esas velas que echan así mucho humo, de esas que son como volcán.
6: ¿De las que se fuman?
4: Se activó un humero. Y entonces casi nos tuvimos que salir porque en donde, pues, se imaginan, se active ese tema de contra incendios, se mojan todas las consolas. Y bueno, pero eso fue bonito porque toda la empresa se reunió ahí a cantar el cumpleaños. Fue muy bello, la verdad. Y me han dado muchos, muchos chocolates. Y la belga.
6: Fue bonito porque todo el mundo saliendo escapando en esa alarma y de, ay, vea, hay cumpleaños.
1: Ahorita Dianita Alemante tiene un show.
3: ¿Qué?
1: Ah, ¿sí? Sí, te tiene un show.
3: No, pero humorístico.
2: El show de las campanas.
6: Te prepararon sorpresa.
3: Ah. Es un show humorístico, media hora de solo chistes.
1: No.
4: ¿Media hora?
1: No. Es un show.
2: Hora de depresión.
4: Yo soy
1: media
4: un
1: hora de depresión.
4: Para convencerme con el tema de los chistes, soy un poco difícil.
3: Sí, pero dicen que el humor enamora.
4: Pero no el del chiste.
1: Pero qué humor. Con razón usted está solo.
6: Hola, es que pero qué humor, pregunta. ¿Cuál? ¿En dónde?
2: ¿Qué no, clase el humor, de humor? El humor, sí. ¿A qué huele? ¿A qué huele, Alemán?
3: Dicen que la risa enamora, chicos.
1: Cuidado. No, Monola, ¿usted sabe quién no tiene pareja acá en la mesa?
3: Luisca.
2: No, creo que solo yo.
1: El señor Alemán, por favor.
2: A ver qué se viene, señoras y señores. Atlético Nacional buscaba Bellos. Bien sale el portero Fariñez, tranquiliza las acciones. 0 para Nacional, 1 para el Inter. Y ya minuto 18, donde haya penaltis nomás, mejor dicho. Increíble, hasta el momento la sorpresa. Están empatando el global entre Inter y Atlético Nacional en el Atanasio. Golazo de Valencia. La pelota la controla Campuzano. Levanta la mirada Campuzano, el número 21. Pisando el buñuelo. Ay. A ver, señoras y señores, paso largo. Si llega su compañero, piden penal. No, señor, le metieron los kilos. Le metieron el gimnasio a Felipe Román, señores. Faltó puntería para ese pase. 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
3: ¿Cuántas?
6: Hay 22, sí. ¿Me dijiste 22?
3: Creo que sí, no sé.
6: No, ya paré porque faltan muchas más.
3: Bueno, sigue.
6: Lucho, por favor, ¿qué estás
3: sigue,
6: haciendo?
3: Sigue, Luisca, no pare, sigue. Tengo muchas, sales.
2: Lucho, decomíseles eso, Lucho, por favor.
1: No hacemos programa, imagínese.
6: Alemán, falta.
1: Imagínese, Monolao.
6: Falta un partido, vamos hasta las 11 de la noche.
1: Llega Alemán a hacer desorden.
6: Hay que buscar con qué distraerse. Sí. Dianita, ¿qué dijo la gente? ¿Tarjeta amarilla? ¿De qué color? ¿De qué pintaron Alemán?
3: No.
4: 90 minutos de chistes de alambrito. No. Dice por aquí. Ámbar Violeta, ay, las mujeres, vea, usted está solito, mi querido Alemán.
3: Epa, no, bueno, yo no sabe, no responde, me parece que.
1: Ay, Alemán.
4: O sea que sí, bueno.
3: No digo nada, no, lo dejo en el aire.
1: Ah, ok.
6: Me gusta esa respuesta.
3: Lo dejo en el aire. Cada quien.
1: Ahorita compartimos el WhatsApp de Alemán, apenas se vaya, para que ustedes le puedan escribir. Ah, lo anotamos acá en el fondo de la pantalla para que usted le pueda escribir sin ningún problema.
3: El Instagram sí lo doy.
6: Pero venga, hablando de Instagram y esos mensajes, ustedes, Alemán, ¿usted alguna vez mandó mensaje de texto a Canal 3 de esos que salían?
3: Claro.
6: Obvio, de los que salían.
3: Yo pedía
6: de
3: canciones.
6: ¿Sí? O claro, busco, diga la verdad, o busco amigas.
3: No, pedía canciones. La de. A mí me gustaba mucho la de.
6: Rasmus.
3: Crack. In the shadows.
6: Yo estoy haciendo la propuesta de que en las transmisiones del Rock and Roll activemos los subtítulos abajo.
1: Espectacular.
6: Con mensajes que nos manden.
1: No,
6: pero la producción sí. No, que
1: pero el oyente del Rock and Roll no se filtra.
6: No, por eso. No, aquí mande lo que
1: sea. Y se le pone lo que usted quiera.
4: Exacto.
6: Esa fue una linda época, Diana. ¿Usted también participó en esos mensajes de buscar pareja en pantalla?
4: No, en esa época era yo quien recibía los mensajes. Opa. Hola, soy Diana y estoy buscando hombres de 20 a 25 años. Por favor, comunicarse a tal número.
1: ¿Diana todavía está buscando hombres de 20 a 25 años?
2: Se le quedó el mensaje aquí, grabado.
4: Aquí en Medellín habían unos que decían cero patos. Estoy buscando hombres cero patos.
1: ¿Qué es cero patos?
2: Ven, Diana, en ese idioma paisa, ¿ese pato qué significa? Cuando ustedes dicen, ese man es muy pato.
3: Es muy bobo, weón. ¿Qué, pues, qué crees?
4: Bobazo, pues.
6: Es un pato.
3: Es un pato.
4: Ah, ustedes no me entienden.
6: Está preguntando de un pato.
3: Es pato, mijo.
6: Y ahorita, no, ahorita cuando Nacional gana, empate. Si hoy logra empatar, si hoy logra ganar, ¿dónde se celebra, dónde se reúne la gente en Medellín a ver a Nacional?
4: La 70.
6: O sea, ¿dónde nos oyen?
3: Uy, la 70, me encanta. Mira,
4: lo que pasa es que acá hay una zona que es el Estadio Atanasio Girardot, está rodeado por dos calles muy importantes, una es la 70, la otra es donde está el Obelisco, y ahí todo alrededor está lleno de puras discotecas. Antros. Y bueno, fiesta. Antros también.
3: Antros
4: de
3: México.
4: Todo, televisores en la calle, pantallas grandes.
2: Cuidado, espérame un segundo, puede estar. Zapatazo increíble con la barriga, la salva el jugador del Inter. El rechazo después del jugador Irazoque, se acaba de salvar el Inter, la atajó con las Génovas. Lucho.
1: Con los huevos, Calazán Suárez.
3: Donde nace la vida.
2: Suárez. Uy, qué zapatazo. Qué zapatazo con las Génovas. Le van a hacer un trofeo. Ahí debe haber un trofeo, pero ¿cómo es la entrega de trofeo, Diana? Con dos Génovas ahí. Con dos Génovas doradas.
3: La Génova.
4: Yo creo que todo va a ser en la cara.
6: ¿Cómo? ¿Cómo?
4: En la expresión de la cara. La
2: ¿qué?
4: De... ¿Cómo? Como de... Sí, les duele un poquito, ¿cierto?
6: ¿Cómo?
3: ¿Dónde nace?
2: Porque uno no puede apretar. Ahí uno no puede apretar, Diana. O sea, si te pegan ahí o si tú te agarras de ahí, uno no puede apretar.
4: Entonces quiere decir que de ahí tenemos control.
3: Claro.
6: Todo.
4: ¿Vio?
2: No sé. Wow. Y descontrol. Control y descontrol.
6: Sobre todo. Bien.
1: Sobre todo.
3: Sobre pero, todo descontrol.
2: Bueno,
3: ¿no?
2: Minuto. Sí, claro. Minuto 22, señoras y señores. Bueno, sufriendo Atlético Nacional, ¿quién se iba a esperar que tan temprano el Inter pusiera a sufrir al verde de Antioquia, no, Lucho? No.
6: Entra la gente aquí a la transmisión, le traen monas alemanas, pues sí le traen comida, o sea, aquí ya se atraviesa, Chubaca perdió el respeto,
1: no,
6: pues.
1: Es que Luis, Lucho, perdón. Usted invita a alemán y usted está invitando gente tipo
3: yo
1: A.
3: Yo la verdad vine...
1: Mono, cierto que a nosotros nunca nos pasó, cierto, de Anita, el tipo B, cuando nunca. Nos ponían en transmisiones tipo jamás. B, era gente seria, pero claro, nos traen a los tipo A acá, los elegantes, los de la Champions, y acá estos hacen lo que quieren, no respetan.
6: Ah, europeos.
2: En Playa Baja nunca pasó eso, alemán.
1: Nunca.
3: No, pero yo la verdad no estaba planillado, yo vine acá a cambiar monas.
6: ¿Se
3: y
6: nota?
3: Me quedé por el partido.
6: Claro, se nota.
3: Sí, es así es. No.
6: Si quieren, arregle a la gente un rato.
2: Bueno.
6: Lado.
2: Ojo.
6: Si quieren.
2: Venga, uy, espérame un segundo porque ahí se viene la gente de Nacional. Puede estar el empate. Zapatazo no alcanzó a conectar bien. Nicolás Rodríguez rebotaba esa pelota en vivo. El juez dice que hay córner a favor del local. 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Observan, revisan y reclaman si algo falla. La confianza no se pide, se gana con muchos ojos atentos hasta el final. 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
6: Bien, con el voto de confianza que además ustedes también le dan al Rock and Gol. ¿Qué iba a decir, Dianita?
4: Que si me dan, va a Nacional.
6: Ah.
2: A ver, cuidado, le va a pegar esa pelota Bello. Centro de Bello, pasado, cabezazo, Fariñez en la línea, increíble. Increíble, aunque me han pitado la falta, pero lo que está haciendo Fariñez es increíble, señores. Ha atajado dos o tres pelotas de gol. Afortunadamente para el equipo visitante habían pitado la falta. Pero ya es figura Fariñez, Lucho.
1: Increíble, está saltarín Fariñez.
3: Pero eso le pasa mucho a Fariñez, ¿no? O sea, se hace el partido de la vida, no entra nada. Y a veces hay unos que se les suelta la chispa y le entra todo.
1: Y recordemos que estuvo lesionado Fariñez, lo hizo parte de los últimos cuatro partidos del Inter. Y por eso está ahorita en el piso otra vez. Ya es la segunda vez que cae en el piso y Nacional aprieta. Ya ha tenido cinco remates en los últimos 10 minutos. Claro, dominador del partido.
3: Pero Atlético. Yo tengo una pregunta, Lucho.
1: Dímelo.
3: ¿Juega bien Nacional? ¿Juega? Más que nada porque no he visto nada del partido.
6: Pero le puede hacer un resumen alemán de lo que se ha perdido.
1: Juega bien, juega bien Nacional. La verdad que juega bien. Inter es permeable en la zona.
3: ¡Oh, qué frase! ¡Qué orgasmo!
1: Defensiva penetra bien Nacional, ha tenido buenas acciones. La verdad es que Nacional lo está haciendo bien, no ha encontrado el gol, pero está jugando bien. Juan Manuel Rengifo, buen partido. Eduard Bello, buen partido.
6: Acabo de cambiar la mona que más estaba buscando porque me faltaba para llenar Portugal, selección que ojalá sea campeona del mundo si no es Colombia. Tengo a Bruno Fernández en las manos.
1: El mejor mediocampista del mundo.
6: Hoy en día, sí, lejos, señor. ¿No? Qué jugador, qué banda con la que llega a Portugal.
3: Me la di yo.
6: Sí, y me la dio alemán. ¿Te gusta? Yo te di a James por Bruno, es un cambio interesante.
3: Es un cambio, pensaré tumbado, pero bueno.
6: Ya que estamos en modo mundial,
1: ¿qué ha llenado? ¿Qué ha llenado?
6: 30 días, acabo de llenar Portugal.
1: ¿Ningún otro?
6: Y me falta Mojica y el equipo para llenar Colombia.
3: Uy, yo tenía Mojica, se lo regalé a Lu.
6: 30 días nos faltan, Alemán, para el Mundial. ¿Quién es tu campeona del mundo?
3: Para mí es Francia y si no, Alemania.
6: Uf. ¿Molonado?
2: ¿Ahí? Francia.
6: Francia, sin ningún tipo de duda. Francia. ¿Para Diana?
4: Sí, también Francia.
6: Francia, así estamos con Francia, sí. Luchito.
2: Francia tiene una banda.
6: Tiene una banda brava. Entonces la pregunta que les voy a dejar es, ¿quién puede frenar a Francia?
3: Alemania.
4: Alemania.
3: Alemania. No, ustedes lo miran por encima del hombro.
6: A mí me parece
1: pero,
6: que...
1: Yo le tengo una fe ahí a Brasil, que ojito con Brasil.
6: Yo entiendo que por pecho frío no están en el radar, pero ¿y Inglaterra no? No.
3: Yo creo que tenía mejor selección la pasada. Me cuestiono los laterales.
1: Me gusta Portugal,
6: Portugal para mí. ¿Y España?
1: España también.
3: España hay que ver cómo llega el equipo, ¿eh?
6: Porque... Si enfrentamos a España y a Francia, Dianita.
1: Bájese los cucos.
6: No, pero no le hable hacia Dianita.
1: No, Dianita.
4: Ojo que rico, ¿Usted no es el que dice que esto tiene libreto?
1: No.
4: O nos salimos del libreto, si quieres.
1: Salgámonos.
3: ¡Epa!
1: Catalina hoy no se conectó, Dianita, no importa.
4: No pasa nada.
1: Hoy estás de cumpleaños, Dianita, ¿qué importa?
2: Le abrieron la jaula al león. A ver qué se viene, señores. Se viene Casco, Milton Casco, centro, el rechazo con la cabeza de Larry Vázquez, otra vez Casco, la bajada con la chirimoña, el despeje de Castro, el lateral derecho del Inter. A ver a quién le queda esa pelota, a Tecillo, señoras y señores, vive la fe tricolor mundialista, ganando experiencias dobles para ver a la Sele o más de 16,000 premios. 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
6: Dicen que están convocando a Camilo Ramírez.
3: ¿Ah, sí?
6: Comentan arriba que para que mande roscones y gaseosa. Y la gente le responde abajo, pero si eso ya está repleto de roscones. Ahí tienen su buena gaseosa.
3: A ver, pregunto, si ustedes fueran un roscón, ¿ustedes qué les gustaría hacer?
2: Sí.
3: ¿De Arequipe o de bocadillo? ¿O el trifásico?
1: Yo dije, a mí me gusta el roscón.
2: Pregunta.
3: A ver, es una pregunta que a la gente le importa. ¿Ustedes cuál les gustaría hacer?
6: Claro, porque eso es un equipo, punto. Ah.
3: ¿De Arequipe o de o trifásico?
1: De bocadillo.
6: De bocadillo, claro.
4: No,
2: Arequipe. Bocadillo, es que bocadillo es el original.
3: Bueno, pero el de Arequipe no me lo dejé por fuera. Y el trifásico,
6: ¡ja! Diana, o sea que usted.
2: No, si lo quiere adentro también. Si lo quiere adentro también.
4: No.
6: Bueno. Antes de dejarlos en paz, ya con esto, esto es una noticia, una pregunta como la de Monolao. La gente no sabe cómo se llama Monolao, o sea, la gente cree que él se llama Monolao Corredor. Y sí, pero le están preguntando que si usted, o sea, usted cómo se llama, Alemán.
3: ¿Yo? ¿Carlos?
6: Sí, weón, pero su apellido, ¿usted es alemán? O usted, o sea...
1: ¿Por qué le dicen alemán?
6: O sea, ¿qué sigue
2: después
6: de Carlos?
2: ¿El apellido es alemán o el apodo?
3: No, pues, ¿yo qué puedo decir? Puedo mostrar la cédula si quiere.
6: Uy, así
3: es la cosa. Sí, si quiere la saco.
6: Sí, esto es muy...
1: Se la saco.
2: Sáquela.
3: Se la saco, porque madre es el apellido.
6: Póngala encima de la mesa.
1: Que la saco.
3: Carlos, el apellido es alemán.
6: Wow.
1: ¿Y su segundo apellido?
3: Ah, Jiménez.
4: Estás más aquí que allá.
3: Bueno, pero de los Jiménez de Madrid.
6: Claro, es Jiménez.
3: Jiménez.
6: El de la Jiménez, no de la avenida, sino de... Mira, es que eso es como una pregunta de Clark Kent. O sea, ya está. Deje su identidad ahí,
2: sí,
6: ahí guardada. Bueno, ataca Nacional, Don Tunja.
2: La pelota la domina, señoras y señores. Capuzano en el círculo central. Se roba unos metros apoyándose en Tecillo, que se fue al ataque el central. Ahí está el número 16. Pisa la pelota, levanta la mirada, jugando por afuera con Casco. No tiene por dónde entrar Atlético Nacional. Se defiende bien el Inter. Ay, regaló la pelota a Casco. Recupera Facundo Boné hacia el medio. Señoras y señores, Quiñones. Otra vez Boné contra las cuerdas. ¿Qué pasa, Alemán?
3: Esto de Casco puede ser tan muy decepcionante. Porque arrancó volando, ¿no?
1: Arrancó muy bien, dos goles.
3: Sí. Hablábamos de Casco como la mejor contratación de la liga, pero sí ha respondido a las expectativas. Yo creo que ha bajado mucho.
6: De más a menos, sí, de acuerdo.
1: Y es que Nacional lleva 5 partidos muy flojos. Recordemos que perdió con Pereira, con Once Caldas para cerrar. Casi no le gana al Inter.
6: Lucho, es que aquí lo dijo Diana. Diana dijo, el hincha ahorita no está tranquilo porque Nacional es grande. Pero no está tranquilo por el cómo está jugando.
1: Sí, la nómina que
4: estamos
1: tiene Nacional.
4: Estamos esperando como que se saque por fin esa garra y todo eso que trae el Nacional siempre. Pero nada, le falta algo. No ha podido, espero que este partido sí lo haga, porque si no...
3: No le faltará DT. Es que yo creo que se le quita mucho, en el debate futbolístico, se le quita mucho valor a los entrenadores. No hay gente que dice, el fútbol es de los jugadores y de los jugadores. Pero el DT también yo creo que termina influenciando mucho.
1: Pues usted ve la diferencia de nóminas y ve al partido.
3: De Juanito.
1: No más, no puedo más.
6: No, ustedes, mira, para eso. No, pero somos, para
3: te
6: eso
3: acabo de poner un debate espectacular, Lucho.
6: Alemán te saltó un centro para que tú manejes eso y la mandes a tus compañeros. No, es tu momento.
1: No puedo más.
6: No.
3: Pero a ver, Lucho. ¿Cuánta importancia le das tú al entrenador?
1: Muchísima.
3: De 1 a 10.
1: Usted puede tener 10.
3: ¿10?
1: 10.
3: No, pero un gran entrenador con un equipo flojo tampoco gana.
1: Pero lo lleva. Hasta las finales.
2: No, yo le doy.
1: Para 7. Mí es fundamental un buen técnico. Y cada vez es más importante. Porque si usted ve la diferencia entre jugadores, cada vez es menor. Porque hoy en día los jugadores se preparan también en todos los clubes, que la diferencia no es tan amplia. Y por eso es que un buen entrenador que estudia al rival, que entrene bien, cada vez marca más la diferencia. Nacional es el gran ejemplo. Nacional tiene la mejor nómina del país y no ha podido marcar diferencia. Ojo.
2: A ver, lindo pase filtrado, cuidado en el área, puede estar el empate, le pegó mal a esa pelota, señoras y señores. Le pegó muy suave Nicolás Rodríguez, el marcador, porque por acá me están regañando que no decimos el marcador, 0 para Nacional, 1 para el Inter en el global, 2-2, Luis Canavis.
6: Oiga, recuerden que vamos en doblete, se acaba este partido y de una comenzamos con el que está 1-1 entre Santa Fe y América. ¿Querían rock and roll? Bueno, doblete tienen.
3: ¿Quería sopa?
4: Mi querido doblete, le manda a decir yo, Camilo Ramírez, que no va a enviar roscones para nadie, roscones de leche asada a nadie.
6: ¿Para qué más? Espérame que viene el Inter y esto me gusta, mono. Cuidado.
2: ¿Qué tal el segundo, señoras y señores? ¿Qué tal el segundo? ¡Hombre! Se guarambilaron entre los dos jugadores visitantes y ahora se viene el contragolpe, el que controla ni más ni menos. Nicolás Rodríguez en el círculo central, dejando con Campuzano, atraviesa la mitad de la cancha, tocando en diagonal por la derecha. A ver que esta puede ser buena. Se viene Morelos, a ver qué hace Morelos. Pase filtrado, le quedó a Bello, no pudo controlar el balón. El juez dice que hay salida para la visita para el Inter, que lo gana ni más ni menos que 1-0 en el Atanasio, señores.
3: Batacazo, ¿no? Es un batacazo tremendo esta derrota de parcial de Nacional.
1: Está
3: decir que de momento la serie va 2-2. Va 2-2 la serie, pero ojo, porque le están haciendo así a las del Toro.
1: Está bueno el partido. Inter acabó de tener una acción clarísima en el área de Nacional. Pudo marcar el 2-0, se salvó Nacional. Está bueno el partido ofensivo, los dos equipos. Ha tenido Nacional para empatar, pero Inter se acabó de comer el segundo gol.
2: ¿Le están haciendo cómo, Alemán?
3: Le están haciendo a las del Toro. No. Porque cuidado, o sea, el tema es que
6: examen de varicoceles.
3: Sí.
1: Lo que pasa, yo no me lo he hecho.
3: No, todavía no, a los 40.
6: Uy, a los 40. No, como que a los 40.
1: ¿Cómo funciona? El de la próstata. A ver, ¿cómo funciona el tema?
6: Tienes que preguntarle, mira, el de varicoceles simplemente es para sentir que tengas una
1: vena
6: mal lugar. No te voy a hacer, te hago la mímica que me tocó a mí para pues, para examen de servicio militar.
1: Ok. Pero a usted se lo hizo el militar.
6: Una militar.
3: Yo como soy
2: el capitán.
1: Todos los compañeritos del colegio.
6: Toda la promoción.
1: ¿Usted fue al colegio?
6: Entramos, sí, yo fui al colegio. Okay. Presenté el ICFES, salí de bachillerato.
3: No,
6: espéreme que viene Nacional, cuidado, que me gusta. Sí, señora, me gusta, mono.
2: A ver, o sea, qué puede estar, señoras y señores, el empate por la derecha. Bello en el área, el centro, Arte Acevedo, busca pies. En el rechazo de Viva, señoras y señores, el partido se pone bueno cuando seguimos con la historia del capitán Javier tocándole el Hortensio a Luisca.
6: Correcto, entramos en un gran
3: capitán
6: cuarto.
3: Manotas.
6: Entramos como 50 pelados.
1: Sí.
3: Manolas.
6: Sí. Entonces de pronto nos pusieron en un círculo roto. O sea, roto como lo de después, pero antes el círculo.
1: Sí.
6: Semicírculo, gracias. Acuérdese que me falta cultura. Sí. Y la general, porque no, la sargento, perdón.
1: La
6: y el capitán. Había un capitán y una sargento.
1: Sí.
6: Y el capitán dice, a ver, la promoción 2006... Van a pasar uno por uno por ahora, todos sin ropa, solo en calzoncillos. ¿Listo? Todos en calzoncillos.
1: ¿Están rotos los suyos? Bien.
6: No, ese día me puse los únicos que todavía me quedan, después de 15 años que están.
2: A ver la promoción 2006, una bulla.
4: Y de aplaudiendo.
6: Pues pasó la sargento.
3: Y silbando.
6: La sargento mira a algunos y les dice: usted, fuera, huesito en el pecho. El huesito que se sale aquí, yo no lo tengo, pero hay huesito.
2: Sí, sí, sí.
6: Usted tiene huesito fuera.
2: Sí.
6: Usted huesito fuera. Listo. Pasó otra vez. Usted, todavía estábamos con biónico. Boxers. Había calzoncillos puestos. Se devuelve y dice, usted, me señala a mí.
3: Sí. Uy.
6: Pie plano, fuera.
1: Uy.
6: Y yo, qué dicha. Y después de mí dice, los demás, calzoncillos abajo y pista arriba.
4: Uy.
6: Y eran pues 60 de la promoción ahí en bola y pasaba la sargento haciéndoles el manoseo de los testículos. Sí. Y lo importante de encontrar el varicocele.
1: O sea, usted no lo acariciaron.
6: No, a mí no me acariciaron.
3: ¿Se salvó o se perdió esa experiencia?
6: O me perdí una experiencia religiosa con la sargento. Pero, Monolao, eso es varicocele. Usted ya es el que lo inserta en el corcho. Por tema de próstata. Si
2: de próstata. Puede,
6: ¿A qué edad no. es que le tocó ir a usted?
2: No, se supone que a los 45, ¿no es? Sí, más o menos. Sí, sí. 45.
4: ¿De la próstata? El tema, 40.
2: El tema del... Monolao,
6: ¿cuántos lleva usted escapándose?
2: 40, de, entonces ya vamos.
6: Del doctor Manota.
2: Mañana saco cita. El tema del batallón, para mí sí fue muy difícil, Luisca, porque pues acá en Tunja hace mucho frío, entonces ese día parece que yo no tuviera. Claro.
3: Es que hoy se nos coló.
4: Escondido.
6: Hola, por favor.
3: Se nos metió una.
2: Hola, acá en Tunja es bravo este tema. Saludos a los batallón.
1: Tratando de crees que a ver si así, venga, así con dos dedos.
6: ¿Alguno de ustedes prestó el servicio militar?
3: No, obviamente.
6: Usted les falta pasar por Tolema y Damas. No. Espéreme que va a Nacional.
2: A ver, ¿qué tal acá? Oscar. ¿Qué tal acá? Cuidado, señoras y señores, por la derecha. No alcanzaba a llegar Rengifo, señoras y señores. No llegó Rengifo, pero bueno, está bueno el cotejo.
3: Está bueno.
2: Está bueno el partidito. 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
4: Mire, mi querido pie plano, hace un ratico estábamos hace ratico se estaba diciendo que me dieran ahí una ayudita con algo, y es que me van a regalar de cumpleaños un baloncito homenaje a cualquiera de los mundiales que han pasado. Uy. Entonces, ¿cuál pido? ¿Cuál es el más?
1: ¿Corea Japón?
4: Está desde el primerito,
6: Yo voy con Corea Japón.
3: Es hermoso.
6: Uy, el del 2002 es maravilloso, Dani.
4: Aunque voy a anotar, Corea Japón. ¿Cuál?
6: Busqué Corea-Japón, Balón Corea-Japón 2002. Ese puede ser de mis favoritos, aunque el Jabulani.
3: ¿El Jabulani?
6: El de Sudáfrica, ese me gustó.
1: No, el del 2002. Acá lo estoy viendo. No, fenomenal, fantástico el del 2002.
6: El del 2002 es bonito, Diana. Pues déjelo que la gente vote, que la gente nos mande. De hecho, sí, aprovechando para recomendarles que así como los balones, también de las mascotas viven los mundiales. Y ya hoy nuestra mascota oficial lanzó el video de las mascotas del mundial. En arroba radioactiva tenemos a Monolao contando, va a contarnos todos los capítulos, ¿no, maestro?
2: Sí, señor, son 7 capítulos y cada capítulo tiene 2 mascotas. Hoy empezamos con Naranjito y Pique.
3: Que es el mejor, ¿no?
2: ¿Con cuál se queda?
3: Naranjito.
2: ¿Naranjito?
3: Yo tengo una camiseta de Naranjito, me la voy a poner mañana.
6: Para mí la mejor ha sido, siempre será, se lo parten entre dos, como le gusta a Monolao. Futix de Francia 98
3: o Futix.
6: Goleo de Alemania 2006.
3: Uy, goleo.
4: Vamos, va el verde.
2: A ver, espérame un segundo, que hay tiro de esquina a favor de Nacional. Centro pasado, el cabezazo. ¡Tome! Segundo palo, golazo. ¡Gol! ¡Gracias!

0: Nacional, señoras y señores. Dice la leyenda que doble cabezazo en el área es gol. Un córner al segundo palo. Primer cabezazo, señores. Y después aparece el jugador García, número 28. Ahora sí la clavaron cuando suena la música de Atlético Nacional. Hello. Una jugada entre los dos centrales. Primero Tecillo, después García, y en esta no pudo llegar Fariñez. Señoras y señores, uno para Atlético Nacional, uno para el Inter de Bogotá, y así lo vio Luis Canavi en el Rock and Gol de Radioactiva. ¡As Colombia!
1: La pregunta era esa, ¿no? ¿Hasta cuándo le iba a aguantar esa energía al Inter y sobre todo le iban a perdonar las equivocaciones en la salida? ¿Cuándo iba a castigar Nacional, que estaba insistiendo más? Pues desde el tiro de esquina, y como usted decía, mono, doble cabezazo, no hay nada más peligroso, aparte de encontrarse alemán por estos lados de Caracol. Pero ya Nacional, pues, empata el partido en el Atanasio y en la general, que lo va ganando 3-2. Dianita, feliz cumpleaños por ahora, ¿eh?
2: Eso es, el gol del cumpleaños, lindo. Y vamos, mi verde, que hoy ganamos.
3: Oiga, pero lo veníamos diciendo, ¿no? Que la forma más fácil de Nacional de acercarse era la pelota quieta.
4: Sí. Cuarto tiro de esquina que cobra, además, igual. Siempre cerrado, siempre buscando en el área chica, hasta que por fin lo encuentra. La verdad, dos anteriores que Fariñez había atajado muy bien, y en este no puede, no sale bien Fariñez.
2: Había que, ¿sabe qué había que hacer? Darle besito a la pelota hasta que entrara.
1: Es muy importante, Diana, primero besar. El beso besar. Antes besar. De meter.
3: Tú besas, yo tengo una pregunta.
4: Tú besas, táctica. Yo beso el beso.
3: A ver, táctica la para Lucho.
4: ¿Cuál? Se te responde, Alemán.
3: ¿Cuál es el antídoto para ese tipo de jugadas?